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0: Horas con 7 minutos. Nosotros estamos acá en 90 más 3. Jamás dejen de soñar. Ahí la canción de los Caligari, que creo que representa bastante de lo que hace uno en el periodismo deportivo. Recorre varios kilómetros, recorre para llevar las emociones, tiene sueños, anhelos, esperanzas, busca nuevos objetivos y demás. Una canción muy representativa, que la verdad creo que se apega mucho al periodismo deportivo, ¿no? En este sentido. Bueno, hoy estaremos hablando acá de lo que ha pasado en la tienda colorada con Deportivo Cuenca, con la salida de Luis Miguel Escalada, el ex director deportivo del conjunto colorado. La llegada del mismo al Club Sport Emelec será en las próximas horas. Estaremos por acá detallando también posibles nombres que se empiezan a generar en medio de la situación que atraviesa Deportivo Cuenca. La situación que también está viviendo ahora mismo en Copa Ecuador, justamente la Universidad Católica enfrentándose al conjunto del Nacional, empatando 1-1 el partido, un partido bastante interesante. Ojo que el Nacho parece que empieza a tomar nuevos aires con una nueva directiva. Ya lo iremos analizando, cómo están las llaves en la Copa Ecuador, lista para el Mundial de Argentina, que le acaba de dar hace unas horas oficializarlo Neymar, que podría quedarse fuera del Mundial por un tema de una lesión, y que quizás Ancelotti lo pueda bajar de esa lista. Y bueno, ya iremos tocando también algunos temas en cuanto al fútbol internacional, qué pasa con los equipos en Copa Libertadores, en Sudamericana. Ya les iremos detallando algo respecto a esto. Para todo esto, más bien, saludo acá con el señor Abraham Maxi. ¿Qué tal, Abraham? ¿Cómo vamos? Muy buenas noches.
1: ¿Qué tal? ¿Cómo le va? Oiga, estaba ahí viendo el fútbol porque veo... vi en la nómina ahí abajo que está saliendo en la nómina de DirecTV a Feisetán, a Sidibe, ¿cómo era? El nigeriano, es Cuenca Juniors en la Católica. Entonces me llamó la atención porque creo que es un error de la tele.
0: Estaba en...
1: En el Manta,
0: tiene toda la razón. Pero
1: creo que es un error de la tele, porque no se ha abierto ningún libro de paz,
0: no, todavía no.
1: Cambiar de lado a lado. Por eso me puse a ver, me llamó la atención, pero pues, el exjugador de nigeriano era, ¿no? El jugador de, claro, de Cuenca Juniors no está en la Católica. Entonces no sé si se confundieron con el Manta, no sé, por el color de uniforme, no tengo idea. Preocupado por el nuevo Nacional.
0: ¿Preocupado?
1: Sí, muy preocupado.
0: ¿Por?
1: Porque me pongo a pensar, si este equipo empieza a jugar bien, si este equipo empieza a pelear, si este equipo empieza a sacar los puntos en la B...
0: Ah, pero positivo, dice usted. Preocupado, claro, por el resto de los
1: preocupado
0: planteles.
1: Preocupado en favor de Gualaceo.
0: Ajá.
1: O en contra de Gualaceo, porque si este equipo empieza a jugar bien, ahora le está haciendo un gran partido a Universidad Católica. Me preocupa porque están jugando muy bien ahora al mando de Joe Armas. Y si este equipo empieza a hacer las cosas bien, empieza a sacar los puntos que no podía sacar, ahora ya está con cero, hay que tomar en cuenta que empezó con -3, y empieza a ganar juegos y el Guala no, me voy a preocupar más. El Guala juega el sábado.
0: ¿Cómo está en la Serie B? El Guala
1: está décimo en este momento, décimo con 8 puntos. Necesita ganar a Deportivo Santo Domingo, que tiene 11.
0: Pero el Nacho está con 0.
1: Nacho tiene 0, pero ya
0: recuperó. Tema de sanciones,
1: ajá,
0: ¿no?
1: Ya recuperó los -3 puntos. Ha empatado 3 juegos. Ha perdido el resto. Ya rescató esos 3 puntos que se le sacaron. Después viene en la tabla, venía en 11º.
0: 22 de julio,
1: que le sacaron 6 puntos. Que le sacaron 6 puntos.
0: Pero está con 3 ya.
1: Y ahora está con, en teoría ya tendría 9 puntos.
0: Claro.
1: O sea, ajá. El Guala, por ejemplo, en este momento debería tener 13 puntos. Uh-huh. Pero tiene 8 puntos. Juega contra Deportivo Santo Domingo el día sábado, 3:30 de la tarde. $7 el costo de la entrada, 3:50 mitad de precio. Para niños y tercera edad, para quienes quieran ir. Y tiene 2 partidos importantísimos el Guala entre el día sábado y el día miércoles, porque el sábado se enfrentan a Deportivo Santo Domingo. De ganar, alcanzan la línea de este equipo, llegarían creo que a la novena u octava posición. Y el día miércoles próximo enfrentan al combinado de del Muxugruna.
0: ¿Qué? Por Copa Ecuador.
1: Por Copa Ecuador. Oiga, ya a uno se va a Vélez, ¿no?
0: No, todavía no lo oficializa. No.
1: Ya se habla de que Pechón León puede ser el reemplazo.
0: Oiga, a propósito de eso, de Pechón León. Ajá. Desde Manta aseguran que llegaría para el Delfín. No para el Manta, sino para el Delfín, el Pechón León.
1: Para el Delfín.
0: Sí.
1: Para el último partido de Juan Subeldía es este sábado contra el Cuenca.
0: Claro.
1: Y se va. Para mí, un muy mal entrenador.
0: Sí.
1: A mí me parece muy flojo.
0: Pasó por acá, ¿no?
1: Pasó por acá. Estuvo en las formativas del Cuenca en el 2017. No sé.
0: Para fue mí parte del cuerpo técnico de...
1: De Schürrer. 2017.
0: No, pero después fue también parte de ese doble técnico. Recuerda que,
1: claro,
0: que puso el Cuenca con...
1: Subeldía y...
0: No era Castañeda. Se me olvida el otro técnico que tenía ahí, Deportivo Cuenca. La memoria frágil a veces. Pero bueno, también pasó por acá como... Y recuerda que decían, el uno se encarga de practicar la defensa y el otro era de practicar la ofensiva del Deportivo Cuenca. Hubo dos directores técnicos en aquel momento. Puede ser 2022, 2021, no, más o menos.
1: Bueno.
0: Déjeme revisarlo,
1: pero sí. Ese entrenador para mí es muy, muy flojito, llegó al Delfín, muy buen representante. El fútbol ecuatoriano igual, con el hecho de que sea argentino, ya tiene una gran referencia para llegar a cualquier equipo. Y eso no debería ser así, la verdad, no debería ser así este tipo de cosas, pero bueno, ya está en Delfín, ya se va de Delfín. Usted dice puede llegar allá. Yo también he escuchado los rumores de que podría llegar a Muxugruna. Pero yo digo.
0: Con Gabriel del Valle está.
1: Con Gabriel del Valle. Con Gabriel del Valle.
0: 2023.
1: No mucho tiempo atrás. Duraron nada, ¿no? Duraron 5 o 6 partidos. No creo que duraron más. Le digo, yo quisiera, la verdad, que no dure el entrenador. Perdón, que dure el entrenador Vélez hasta el partido con Gualaceo. Porque siento que le andan haciendo la casa a Vélez, no quieren jugar, y creo que eso le da una pequeñísima oportunidad a Gualaceo contra Muxugruna, si no cambian de entrenador hasta entonces. No quieren jugar.
0: Coincido con usted hasta cierto punto el tema de Gualaceo en el hecho de enfrentarse a este Muxugruna. Claro, yo creo que por ahí puede sacar ventaja de esa situación en la interna que está viviendo el Muxugruna. Y eso es, la verdad, que importantísimo para el Gualaceo. Se metería en octavos, ¿no?
1: Sí, sobre todo el premio económico, ¿no?
0: Claro.
1: Que es muy importante para Gualaceo. Gualaceo es importantísimo, esa plata que pueda llegar, ese dinero es fundamental para el equipo del Jardín Azuayo, que estará jugando el próximo día sábado 3:30 de la tarde contra el equipo de el Deportivo Santo Domingo, llamado antes Atlético Santo Domingo. Uh-huh. Incluso las malas lenguas dicen que este equipo es de o metió plata Moisés Caicedo, ¿no? Decían que el Deportivo Santo
0: Domingo. ¿Al Deportivo Santo Domingo?
1: Sí, que le metió la plata, le metió algo de plata Moisés Caicedo.
0: ¿Pero qué? ¿Como un regalo, un préstamo?
1: No. Para buscar que sea propiedad, ¿no?
0: Ah, eso no lo sabía.
1: Pero igual, algo que al final del día no se confirmó del todo, ¿no? Pero, bueno, es un equipo que empezó mal, es un equipo que empezó flojo. Y vamos a ver qué es lo que pueda pasar. Señor Oiga, Montalbán.
0: A propósito de, dígalo.
1: Le pido una autorización.
0: Siga, por
1: para
0: favor.
1: Poder escuchar un pequeño reporte de Gualaceo, gracias a Maxi Canal, cortito.
0: Por favor.
1: De lo que está haciendo este equipo y cómo se prepara para enfrentar al equipo de Deportivo Santo Domingo el próximo día sábado a las 3:30 de la tarde.
2: La práctica del Super Wala y en la plantilla se exteriorizaba el optimismo de cara a los dos próximos partidos por Liga Pro y Copa Ecuador. Y es que el sábado inician los encuentros de revancha y al Gualaceo Sporting Club le toca primero recibir a Deportivo Santo Domingo. Atrás quedó el partido frente a Atlético FC, cuya derrota le permitió al cuerpo técnico corregir errores que costaron un invicto y 3 puntos.
3: Fuimos con todas las aspiraciones de quedarnos con los 3 puntos nosotros, de traernos esos 3 puntos. Trabajamos, jugamos y creo que lo buscamos en todo momento. Por ahí creo que unos errores que tuvimos en salida. Pero bueno, ese es un deporte así, de errores y aciertos, ¿no? Y bueno, creo que fueron los dos únicos errores que cometimos. Y por ahí ellos teniendo también jugadores como Fidel, como Espinosa, que nos marcaron, bueno, aprovecharon las dos oportunidades que tuvieron. Y después de eso, el partido fue nuestro, creo que lo controlamos mejor que ellos, igual estuvimos encima de ellos buscando el resultado que nos permita a nosotros, o los goles que nos permita a nosotros tener el resultado que queríamos. Pero bueno, es así, es fútbol.
2: Santo Domingo es rival directo, está en mitad de tabla y un triunfo le permitiría al equipo azuayo seguir sumando y afrontar con tranquilidad el partido por Copa Ecuador. El trabajo de la semana se enfocó en identificar debilidades del rival que permitan conseguir 3 puntos que consideran esenciales.
3: Jugadores que van bien por arriba, jugadores fuertes, siempre van al duelo y van muy bien. Pero también sabemos que es un rival que a lo mejor puede descender un poco, tal vez no presionar mucho. Entonces sí, vamos a buscar la forma de que nosotros podamos atacar ese bloque bajo, de que podamos nosotros romper ese bloque bajo y a lo mejor de entrada poder salir y buscar el gol.
4: Creo que el grupo está comprometido, hemos sacado una gran cantidad de puntos, tanto de local como de visita, y sin duda ahorita que nos tocan los partidos de vuelta, lo que buscamos es ubicarnos en las posiciones de arriba para pelear ese ascenso.
2: El partido será el sábado 30 de mayo a las 15:30 en el Gerardo León Pozo. 4 días después, el miércoles 3 de junio, Gualaceo Sporting Club volverá a ser de local, pero por Copa Ecuador. En similar horario, recibirá a Mushukruna.
3: Tenemos jugadores que son buenos, que cuando han entrado lo han hecho de la mejor manera, lo han hecho bien, y bueno, eso nos permitió también sostener una racha de partidos positivos. Y bueno, ahora simplemente enfocados primeramente en ese partido y luego ya lo del día miércoles lo trabajaremos ya desde el día domingo.
5: El 3 de junio jugamos la Copa Ecuador, miércoles la próxima semana, frente a Mushukruna, igual a las 15:30. Las entradas para el día sábado están ya prácticamente definidas. Tenemos que entender, mucha gente no sabe, de que solo por jugar Gualaceo Sporting aquí de local tiene que pagar $3,000, lo que significa gastos de arbitrajes, gastos de asesor de árbitro, arriendo de cancha y un montón de cosas. Así que por esa razón el precio de las entradas es de $7 para el día sábado con Santo Domingo, $3.50 para los niños de tercera edad. Igualmente el día miércoles serán los mismos precios. Y esperemos que la gente el día sábado asista al estadio, respalde al equipo y que nosotros podamos seguir manejando esto, en caso contrario, a futuro. Esperemos que el equipo siga acá y no sea vendido o traspasado a otra empresa por los altos costos que significa el mantener un equipo de primera categoría en primera B.
2: Para el próximo partido, Gualaceo Sporting Club no contará con Jefferson Padilla, quien salió lesionado en el último encuentro jugado en Guayaquil. El mediodía del miércoles culminaba la práctica del Super Wala y en la plantilla.
0: Y el reporte, justamente gracias a los amigos de Maxi TV, Maxi Canal, respecto al tema del Gualaceo, oiga, sigue rondando, ¿no? El fantasma de que se pueda vender el Gualaceo. Lo acaba de afirmar o confirmar justamente el. ¿Qué es? ¿Presidente o vicepresidente?
1: El presidente Clever.
0: Presidente.
1: Oiga.
0: Clever Bravo.
1: Eso es todo un lío. Porque un día el presidente es León, otro día el presidente sí. Es.
0: Serrano.
1: Es un lío. Pero eso siempre en la boca de León está decir y que apoyen porque si no el equipo va a otro lado. Entonces.
0: Bueno.
1: Sí, siempre está, pero lo que intenta justificar es el costo de las entradas, ¿no? Porque $7 por un partido de Serie B, uh-huh. Es, para mí es alto el valor.
0: Sí, totalmente.
1: Es alto el valor. Pero la gente va, o sea, el estadio se llena en un 75%.
0: Y ojalá que
1: cada
0: le apoye.
1: Sábado.
0: Y después tiene partido justamente con Mushurruna. Esto es el miércoles.
1: 3:30
0: igual. 3:30.
1: 3:30 igual, transmisión de la Internacional Visión.
0: Muy bien, muy bien. Aquí oiga, para ir revisando esto de la Copa Ecuador rapidísimo y ya el tema de coyuntural, justamente porque está jugando la Católica contra el Nacho. Vamos a saludar también por acá con el señor Pedro Antonio Sá. ¿Cómo le va, señor Sá?
6: ¿Cómo van, queridos compañeros? Señor Daniel Montalbán, señor Abraham Max y a todos quienes están desde el otro lado escuchando lo que es este día jueves, casi cerrando la semana, última semana previa, allá ponernos en ambiente 100% mundialista. No, el señor Max, que quería tener invitados y todo,
0: sí, mencionó. Sí, que están haciendo planes.
6: Y yo no, el señor Max.
1: Ya no se pudo porque tengo que hacer controles.
6: Upa, igual eso nunca le ha limitado a usted, ¿eh?
1: ¿Verdad es?
6: Pero bueno, última semana, últimos programas donde trataremos fútbol nacional. Y ya ni tanto, ¿eh? Porque ya tenemos preparado otros contenidos. Así que eso les venía escuchando en cuanto a lo que hablaban en el inicio. Oiga, no creo que hay mucho que comentar de mi parte en el tema de la introducción y antes de meternos directamente al debate, porque creo que hay como darle ya paso directo. Ustedes ya habían comentado el tema de Gualaceo y todo, cómo se está dando, pero creo que podemos ir ya directamente al grano, ¿no?
0: Sí, sí, solamente repasar el tema de los enfrentamientos. Sí, de la Copa Ecuador Independiente Junior, que tendrá que enfrentarse 19:30 contra Liga de Quito. Huaquillas ante Leones, esto será el 29. Oh, a ver, Huaquillas ya se enfrentó, ¿no? Contra Leones, porque me sale por acá 29 de mayo.
6: Bueno.
0: Gol de la Católica.
6: Gol de Universidad Católica, oiga, qué gol más raro,
1: Golazos.
6: Tipo, no sé si la quiso como que.
1: Quiso levantar.
6: La quiso empalar, pero no fue con el borde interno. Lo cierto es que se clavó al ángulo, Pero bueno, lo gana Católica 2-1.
0: ¿De quién fue el gol?
6: Martínez, me parece. Facundo.
7: A ver. Lo tuvo. ¡Qué manera de marcar un gol! Lo hace Facundo Martín Martínez. Lo hace la Universidad Católica. Ya gana. Ya gana. 2-1.
8: Y en una jugada bastante sucia, que no lograban despejar en primera instancia, Wilder Estupiñán es bien aprovechada por el referente, por el que siempre brinda
0: su. Mucha fortuna también le dio.
1: Muchísimo.
0: En el gol.
1: Muchísimo. Fue un gol rarísimo.
6: No sé, pero no. Pero sí vio como hizo el primer control.
0: Sí, de acuerdo. Pero el control es una maravilla. Cómo le pega es bastante extraño. Y la pelota, incluso cómo cae en el segundo palo, es extraño. Bueno. De esos goles que no se suelen repetir muy, muy seguido. Bueno, para ir rápido con esto, porque el señor Pedro Antonio Sá quiere hablar del Pichu. San Antonio ante Sociedad Deportiva Aucas, La Unión ante Deportivo Cuenca, esto será el día martes, transmisión también de la Deportivísima. Daquilema ante Melec, y acá ya, bueno, se clasificó Daquilema. Oiga, Aucas también está clasificado.
1: Van para Pujilía.
0: ¿Para el partido del Cuenca?
1: Papujilí, el señor Reynoso y el señor Cornejo.
0: Ah, bueno.
1: O sea, vaya, los tres partidos de los equipos azuayos tendrán personal propio desde los estadios.
0: Muy bien, eso está bien, eso está bien. Y eso es plausible. Ya saben que acá hacemos el máximo esfuerzo para llevarles todas las emociones. Astillero, que se clasificó ante el City. El Nacho, que está disputando el partido y parecería que se queda. La Católica podría clasificarse. Vino Tinto, que lo dejó a Orense. Está pendiente el Deportivo Santo Domingo, que hablábamos que es rival de Gualaceo ante el IDB, este ya el de primera categoría. 9 de octubre, que se quedó contra el Manta. El Gualaceo, que tiene partido contra Mushurruna, otro gol de la Católica. Bueno, ya está definido esto, yo creo. No hay mucho más que decir. El Cuenca Junior, 18:30, esto será el día jueves ante el Macará. Vaya partido.
1: Personal propio.
0: Que también lo vamos a transmitir desde el Alejandro Serrón Aguilar. Insutega ante Barcelona, que ya clasificó Barcelona y tendrá que enfrentarse a Liga de Puerto Viejo, que lo pasó a Libertad. Baños de Ciudad de Fuego, que se quedó contra el Delfín. Y Juventud Italiana, que tendrá que enfrentarse ante Técnico Universitario, y se tendrá que definir ahí esto, este tema de las llaves. Así están las cosas hasta el momento. Partidos importantes que se vienen en la Copa Ecuador la próxima semana. Bueno, ahí, ¿no? Con este tema. ¿Y acá quién convirtió el gol, señor Maxi? Usted que lo estaba viendo.
6: Moreno, Luis Moreno.
0: Moreno.
6: Y nunca mejor dicho.
0: Pase hacia atrás y remate de pierna derecha, ¿no? Oiga, qué pena por el portero del Nacho, que
1: se le rompió el dedo, ¿no?
0: Y aparte, fue a una disputa de pelota, terminó cometiendo el penal y se fue en llanto porque sabía que esa jugada le podría costar la clasificación, y me parece que termina siendo así. Porque el Nacho tuvo que remar desde atrás, sí, cuesta arriba, todo.
1: Y el Cededo quedó acabado, el del portero Marco Acosta.
0: Bueno, una pena.
1: Y ahorita le cuento, está atajando, pues, creo que el suplente, ya le confirmé.
0: Sí, sí. De él le hablaba. Ya voy a revisarle por acá. A ver si tiene usted el dato del suplente del equipo del Nacho. Sería buenísimo. Del portero que está ahora mismo.
1: Ya le confirmo un segundo.
0: A ver, me parece que es. Bueno. A ver, pues si lo tenía por acá. No. Bueno, se me traspapeló. Señor Maxi nos va a ayudar con ese dato. Cerramos ahí el tema de la Copa Ecuador hasta que el señor Maxi nos confirme nada más el tema del dato del portero. Señor Pedro Antonio Sá, usted quería...
1: Josué Chica, me parece.
0: Josué Chica.
1: Suplente.
0: Bueno, ahí está el dato, bueno, entonces, del portero juvenil. Un jovencito, un adolescente todavía, parece, al menos por el rostro. Señor Pedro Antonio Sá, usted quería hablar del Deportivo Cuenca, decía, de la salida de Luis Miguel Escalada. Ayer lo tratamos un poquito acá. Todavía no era confirmado, no era oficializado. Lo decíamos desde la investigación que habíamos realizado de que era inminente la salida de Luis Miguel Escalada. Solo algún tema sentimental o algo muy fuerte le podía hacer quedar en el Cuenca, lo cual no sucedió. Y ya se irá a la tienda azul. ¿Qué opinión le merece, señor Pedro Antonio Sá?
6: Oiga, le soy sincero. Yo no venía con la intención de profundizar mucho en el tema porque siento que a día de hoy no es tan necesario, porque va a serlo después. ¿A qué me refiero? Cuando se abra la ventana de medio año y se vean las salidas y las incorporaciones que pueda hacer Deportivo Cuenca, ahí se va a ver la importancia de Luis Miguel Escalada. Yo he oído de muchos hinchas que, o sea, dicen, sí, lo queremos al Pichu, lo que sea, pero y no le dan, no, la importancia. ¿Perdón?
0: Otros no. Y otros dicen que se vaya y que sí, es poco ético que se vaya a mitad de año.
6: Pero y algunos realmente no entienden la importancia de Escalada en lo que ha sido, al menos este año y el anterior, más que nada este año por el armaje de plantilla. Por eso digo, a día de hoy, ¿qué más podemos decir? Terminó tomando para mí una decisión que es en el ámbito profesional. Emelec te puede dar muchísima más, ¿qué le puedo decir? Exposición. ¿Sí?
0: Sí.
6: Es una ventana mucho mejor para el ámbito profesional. Lo fue como futbolista.
0: ¿Positiva o negativa le puede dar la exposición, Emelec?
6: Y yo creo que él entiende que va a ser positiva, por eso se va, ¿no?
0: Pero si eso le digo, si no le va bien, también va a ser fuerte la crítica hacia él.
6: Pero bueno, al menos si le doy la derecha es que es un reto complicado, pero que si te sale bien, pues le apuesto lo grande, ¿no? Como el señor Maxi cuando suele ponerle $100 a ciertas apuestas que le van a dar 10,000. No gana nunca, esperamos que el Pichu no. Pero...
0: No diga eso. ¿Por qué le tira ahí?
1: No fue penal.
0: Camión de... Me parece que no. Acá estamos revisando.
6: No, le pisa al arquero él, de hecho. Estamos hablando de América, ¿no? de Cali contra Macará en Colombia.
1: A ver cómo le va.
0: Señor Maxi, usted seguramente ya lo habló en la tarde, tendrá su opinión marcada respecto a la salida de Luis Miguel Escalada.
1: Sí, se marchó sin un adiós.
6: No, verá que esa tiene versión ecuatoriana,
1: Que se vaya. O sea, está bien, ¿no?
0: ¿Usted opina igual que Pedro? Sí, de que ahora no se siente, pero quizás y en julio sí.
1: Vamos a ver.
0: La ausencia.
1: Es que el Cuenca no puede hacer nada, ¿no?
0: No puede hacer.
1: No podía hacer nada. O sea, era crónica de muerte anunciada. Se iba a ir, decidirse un lugar mejor. Suena como si hubiera muerto. Decidirse un lugar que
6: volvió a donde fue feliz,
1: volvió a donde fue feliz.
6: Se parece a usted en ese sentido.
1: Emelec. Está bien. Ojalá le vaya bien. Y si no, pues yo creo que acá en teoría tiene las puertas abiertas para regresar. Creo yo. No, obviamente, inmediatamente.
0: Institucionalmente sí. Con la hinchada probablemente, no sé si tanto.
1: Sí, pero, a ver, no hizo malas cosas.
0: No.
1: Creo que hizo un buen trabajo. Y ya suenan dos nombres, o sea. Y vamos a ver si alguno de esos dos nombres está a la altura.
0: Oiga, respecto a eso, ya le voy a contar algunos detalles respecto a los nombres. Ya le cuento. Primero, ¿qué le parece antes de irnos a la pausa? Ajá. Si lo escuchamos a Luis, no sé si lo tenía por ahí, de lo que se publicó justamente a través de nuestras redes sociales, claro.
1: Sí, sí, déme un segundo.
0: A ver si lo podemos escuchar ahí a Luis Miguel Escalada. Y luego de eso, después de la pausa, venimos para hablar de estos dos nombres que han sonado para Deportivo Cuenca como posibles directores deportivos del equipo Colorado. Que, a ver, en principio no suena mal. El tema es si es que van a poder realizar lo que ha hecho Luis Miguel Escalada. Escuchemos lo que dijo en su despedida el Pichu.
9: Solo quienes han estado a mi lado saben lo difícil que fue tomarla. Porque significa dejar a medias un trabajo en este club, proyectado con la ilusión de conseguir cosas importantes y llevar al Deportivo Cuenca a los lugares que se merece. Quiero pedirle disculpas a los hinchas y a todos quienes viven pendiente del club, a quienes se ilusionan con cada triunfo y sufren con cada derrota. Venimos de un golpe duro en Brasil, pero quiero dejar en claro que eso no tiene relación con mi decisión. Tal vez algunos piensen que me voy por priorizar otro club o por un tema económico, pero no es así. Hoy dejo al Deportivo Cuenca buscando un crecimiento personal y profesional. No hay otra razón. Y les pido que no especulen con otro motivo. Desde julio del 2024... gracias a la recomendación de Igor Oca y Daniel Lekuman, que es mi amigo, llegué a este club. Me entregué completamente al club las 24 horas del día. Apoyé primero a Natalie Villavicencio y luego a Dudy Álvarez en sus respectivas gestiones. A ellos les agradezco profundamente porque siempre respaldaron mi propuesta y mi trabajo. También puse mi esfuerzo en ayudar a conseguir recursos para que el club pueda salir adelante. Son ellos quienes han estado pendientes, gestionando y luchando día a día por esta institución. Perdón, amigos, si en algún momento sienten que por esta decisión lo decepciono, pero creo que ha llegado el momento de dar un salto personal. Si me va bien o mal, el tiempo solo lo dirá. Lo único que puedo asegurar es que, como lo hice aquí, siempre dejaré todo de mí. Deportivo Cuenca, gracias por todo. Perdón si fue poco. Me voy con la frente en alto y con la tranquilidad de haber dado mi mayor esfuerzo por este club, por esta hinchada que se merece absolutamente todo.
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19:41, abrimos el espacio publicitario en vivo. 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

0: Las 19 horas con 43 minutos, canción que le dedicaba a ella, dice el señor Pedro Antonio Sá. No sé por qué.
1: ¿Qué persona?
0: Al señor Maxi.
2: De Monte Grande para el mundo, para mi gente.
0: Es jueves y el señor Maxi lo sabe. Exacto, para que no te desanimes. Bueno, les queda debiendo, ¿no?, el tema de Klimovic, que podría llegar, Javier Klimovic como director deportivo, y el otro es Raúl Becerra. De lo que me dijeron en cuanto a esto, bueno, primero les pregunto, ¿qué opinan de los dos nombres de que podrían llegar como directores deportivos al conjunto colorado?
3: Dije hace algunos días, cuando sonó esto de escalada, que un director deportivo tiene que tener muchas relaciones en el mundo del fútbol. No digo que no las tenga, pero creo que el nombre que menos las tiene es Raúl Becerra, pienso yo. De ahí en más, quizá Klimovic, porque tuvo una carrera, al menos en el fútbol ecuatoriano, similar a la del Pichu. Entonces, yo creo que por ahí, por nombre y por lo que pueden ser y por cuán relacionados estén en el mundo futbolístico, creo que quizá Klimovic. Y por personalidad también.
0: Usted apunta por Klimovic.
3: Sí, hasta por personalidad. Debe ser muy...
0: Hay un tercer nombre que es Marcelo Velasco. No sé qué opinión tiene.
3: No lo veo en ese rol, mucho yo.
0: ¿A Marcelo?
3: Sí, yo lo veo más a Klimovic. O sea, no digo que no, pero yo si me decantaría a bote pronto sería por el ex arquero.
0: Ahora, ¿saben qué me dijeron respecto al tema? Raúl Becerra está dentro de los nombres que
3: posibilidad
0: que podrían tomar la dirección deportiva del equipo colorado. Pregunté por Klimovic y ojo, no es por un tema de polemizar, porque el fulano de acá dijo que va a llegar Klimovic o que es un hombre y ese tipo de cosas. No pasa por ahí. Lo que me supieron decir es que hoy y gente relacionada al equipo deportivo Cuenca, a la institución, a la directiva, bueno, no sé si tanto a la directiva, porque puede ser que la directiva esté un poco más cercano a ese nombre, pero a plantilla y demás, se acababan de desayunar aquel nombre, que nunca estuvo en el radar o nunca estuvo dentro de las posibilidades de que llegue. Raúl sí. Lo de Klimovic me dijeron que se acaban de desayunar, incluso llegando de Brasil.
3: Opa.
0: Llegando de Brasil, nos acabamos de desayunar, decían esta situación, o me decían esta situación, la verdad nos llama mucho la atención. No con esto quieren decir que no lo
3: que
0: quieren a Javier o algo así, no, sino que no estaba dentro del radar y probablemente apareció en las últimas horas. Entonces, basado en ese contexto, no sé si Javier Klimovic vaya a tomar también esa decisión. Ojo que está en MLE, está siendo asistente, entiendo, o parte del cuerpo técnico de Nasuti. Y no sé si en MLE le permitan también en ese sentido dar un pasito más adelante o le den algo más en el conjunto millonario. Ahora, en medio de esto también les pregunto, ¿puede generar algún tipo de inconveniente la llegada de Klimovic, dado de que está acá Matías Klimovic? ¿O es indistinto eso?
4: Para mí es incomodidad.
0: Uh-huh.
4: Para mí es incómodo porque va a sacar un montón de dudas, de gente diciendo, mira, porque está el papá aquí, el tipo empezó a tener más minutos. Así lo merezca.
0: Porque ya lo viene mereciendo.
4: Así lo merezca y el tipo haga bien las cosas, las malas lenguas van a empezar a decir eso. Entonces creo que va a generar una incomodidad.
3: ¿Y qué importa la incomodidad? Perdón, el hincha es importante, pero al equipo, como institución, no le debe importar mucho si el hincha piensa o saca conclusiones.
4: En teoría, Insúa, claro. El entrenador Insúa, Rubén Darío Insúa, tiene a su hijo jugando en el fútbol argentino.
3: Oiga, Simeone lo tiene al hijo.
4: Al hijo
3: lo tiene, jugando de titular en el Atlético y nadie le dice nada. No debería generar ningún inconveniente. Oiga, para mí no.
4: De que genera. Pero si te puedes aguantar eso,
3: ya está.
4: Yo creo que no habría ningún inconveniente. O sea, ningún problema
0: sí,
4: aguantándote
0: porque,
4: eso.
0: Bueno, igual en MLE está pasando algo similar.
4: Obvio, claro.
0: Y
4: sí, claro.
0: Lucas está teniendo más minutos.
3: Y es el mejor delantero también.
0: Sí, obvio. Entonces, Probablemente por ese aspecto, claro, yo coincido con el señor Maxi que puede generar algún tipo de incomodidad en determinado momento, pero luego, claro, si vas respondiendo en el campo de juego, no debería existir mayor inconveniente en ese sentido.
3: Después de lo de Santos, Klimovic está un escalón por encima de cualquiera de los otros dos nueves, porque fue impresentable la presentación de los dos nueves en Brasil.
0: Cuenca, dice usted.
3: Sí, por eso digo, sí. Está por delante de los dos a día de hoy, el de 18 años. Y ojo que igual no tiene contrato a largo plazo, porque tiene este año y ya, ni opción a compra tiene el Cuenca.
0: No tiene.
3: O sea, es decir, es muy complejo que se quede o que vuelva el siguiente año a Deportivo Cuenca.
0: Entiendo que podría regresar al
3: como sesión.
0: ¿Dónde está? ¿Instituto?
3: No me recuerdo dónde está.
4: Instituto de Córdoba.
3: No. ¿Sí está ahí?
4: Sí.
3: No dice tan timorato, señor. Sí.
4: No, estoy acá.
0: A ver, déjeme verlo.
4: Me ponen en unas cosas, muchachos.
3: Pero usted lo dice.
0: Klimovic, que llegó de...
4: Instituto.
0: A ver, sí, de Instituto, sí, exactamente.
3: Bien, señor. Pero dígalo con seguridad, que usted no lo dice con seguridad.
4: No importa, sigan el programa.
0: Muy bien, gracias, señor Maxi. En referencia a esto, bueno, claro, podría quedarse y eso puede ser bueno para el Deportivo Cuenca. El hecho es que, bueno, estos nombres suenan como directores deportivos. ¿Sabe que me dijeron otro nombre, pero la verdad no sé si es que en realidad pueda darse como tal? Porque es cercano a Jorge Célico. O sea, no digo que porque es cercano a Jorge Célico no se pueda dar, sino me refiero a que él está enfocado en otra situación. Es entrenador. Ya ejerce como entrenador. No sé si tienen alguna idea de este posible nombre, que está en Cumbayá, pasó por acá, fue jugador del Deportivo Cuenca, pasó por Imbabura.
3: Por Cumbayá pasó.
0: Es un jugador que ha estado cercano y que fue parte de un cuerpo técnico de Jorge Célico. ¿No les suena? ¿No se les ocurre un
3: quizás
0: nombre?
3: Quizás sea hasta sencillo el nombre,
0: es tocayo,
3: pero no.
0: Es tocayo mío.
4: Ah, ok. Daniel Neckelman.
0: Sí. Ahora, no sé, la verdad, si es que se pueda dar esa posibilidad, pero me dijeron que puede ser un nombre que podrían barajar en la interna de Deportivo Cuenca. Yo hoy no lo puedo aseverar como que un nombre que realmente esté en las carpetas, pero me dijeron que podría ser una posibilidad, perdón.
3: ¿Hay chance de no contar con director deportivo para los siguientes 6 meses? ¿O eso está descartado? Porque puede ser también,
0: Es que eso depende de si es que le quieren dar la responsabilidad
3: a la dirigencia y a Célico.
0: No, al Marcelo Velasco.
3: Ah, entiendo. Como interino, digamos.
0: Como interino. Y entiendo que en las próximas horas van a tomar esa decisión y podrían...

0: denunciar aquella situación, si es que le dan el interinato hasta tanto a Marcelo.
1: Digo, para no tomar una decisión apresurada, día de hoy no sé cuántas salidas vayas a tener y cuántos fichajes puedas hacer. La plantilla ya está armada. Uh-huh. Y la gran mayoría tiene contrato para todo el año.
0: Lo que sí van a buscar es delantero, un central, y me parece que Eduardo mencionó un volante.
1: ¿Otro más?
0: Sí, la verdad, a mí me sorprendió.
1: Ya juega con cuatro.
0: A mí me sorprendió lo del volante.
1: Ya juega con cuatro volantes y quiere uno más.
0: Sí.
1: Pero si viene uno es que alguien no convence. ¿Quién puede ser Chacón?
0: Digo, pero porque no, es el que menos minutos ha tenido. Lo que mencionó Eduardo en...
1: ¿Volante no, en ofensiva?
0: En ofensiva.
1: ¿O volante en
0: creativo?
1: Creativo. ¿Más del estilo de González?
0: Exacto, a mí me llamó la atención.
1: Ah, bueno. Oiga, qué raro,
0: Probablemente el tema de González no termina de satisfacer o hay alguna situación en la interna que probablemente no está dejando contento a la directiva.
1: Oye, yo siento
0: ahí que, la desconozco realmente.
1: Yo siento que González, o al menos Célico, no le brinda la posibilidad a González de mostrarse tal y como es y lo que puede hacer. No sé, yo tengo esa sensación. Uh-huh. Quizá él quiere que se acople a su estilo de juego y que juegue en la banda y que juegue tirado de extremo, pero no está cómodo González, no lo trajeron para eso. Uh-huh. Pero bueno, Jorge Célico lo dijo, nosotros sabemos el 20%, él sabe el 80%.
0: Exacto.
2: Pero si no nos cuenta, ¿cómo sabemos?
0: No quieren contar.
1: Pero tampoco
0: de Cuenca no es que generalmente hayan querido contar mucho, la verdad.
1: Y nuestras inferencias.
0: Históricamente.
1: Y nuestras inferencias, según veo, no tienen peso para Célico.
2: Para nada, porque todo nosotros, lo que digas...
1: Claro, lo que nosotros podemos concluir, no tiene peso.
2: Si es verdad, él va a decir, no, eso no es así. Pasó eso.
1: Porque él sabe más que nosotros. Y puede que sí.
0: No sé si tanto.
1: Pero es la postura.
0: No, sí, de acuerdo, pero ya en las acciones, no sé si tanto porque he empezado a cambiar de a poquito... De lo que detenía el discurso y de lo que respaldaba él mismo con sus acciones en el campo de juego ha empezado a cambiar. Por ejemplo, ya lo dejó en la banca en partidos importantes a Postel. Manejó
1: fue
0: la.
1: El último de Sudamérica. No,
0: los dos últimos. Con Liga tampoco jugó.
1: Pero en Liga Pro rota bastante.
2: Sí, en Liga pero Pro Postel, creo no. Yo que, o sea, creí yo que se trataba de cuidar.
1: De rotación para que.
2: Para el martes. Contra. Y nos dimos cuenta que no.
0: Ajá. Y después está el tema de que le funcionó ese bloque esos tres en el medio campo y los ha mantenido.
1: Yo no sé hasta qué
0: momento. El tema del delantero trató de jugársela con la Tuquita, tuvo que rectificar de inmediato y buscar justamente en Leguizamón o en Rivero un delantero que le aporte.
1: Yo al menos lo que he visto es que en Sudamericana, ojo, también en Liga Pro creo que ha pasado, pero en Sudamericana sobre todo he iniciado con una idea y se ha visto obligado a cambiarla en el segundo tiempo, al menos en las últimas presentaciones. Con Santos sí. Cuatro cambios hizo a mitad de partido. Uh-huh. Con Recoleta empezó con cuatro volantes, terminó con uno y metió ofensivos en vez de volantes. Con San Lorenzo también me parece que tuvo que cambiar porque no había nada y después tuvo que meterlo a González y así sucesivamente.
0: Oiga, y en medio de esto, para ir cerrando el tema Deportivo Cuenca, no sé si tienen algo más ustedes en referencia a esto, pero en medio de esto, o sea, los números a Jorge Célico lo respaldan.
1: Y muchísimo.
0: Muchísimo. Quizás y el actuar del equipo no es así. Quizá me refiero a futbolísticamente, no estoy diciendo que en la interna los jugadores no lo quieran respaldar o algo por el estilo, sino me refiero a cómo se ve en el campo de juego y cómo termina jugando Deportivo Cuenca. Pero en cuanto a los números y todo esto, la verdad es que a Jorge Célico lo dejan bastante bien parado al momento en el equipo colorado. Entonces, basado en eso... Mucho no se le puede reclamar, incluso si usted ve en la Sudamericana, que ojo, al hincha del Deportivo Cuenca quería clasificarse y no le importa cómo, pero quería clasificarse y quedar en último no era parte de la del proyecto del objetivo de Deportivo Cuenca, o del hincha más que todo. Pero si usted ve los números hasta en la misma Sudamericana, está ahí parejito. O sea, no es que el Cuenca se quedó con cero, como por ejemplo Libertad de Paraguay, sí. En la Libertadores, que estaba disputando con Independiente, pero sumó puntos, o sea, necesitaba por ahí un resultado positivo y probablemente estábamos hablando de otra cosa.
1: Se quedó a un gol de estar en la siguiente ronda, a un gol.
0: Ajá.
1: Porque si hubiera ganado contra Recoleta, 3-2, pues pasaba, obviamente, ¿no? Uh-huh. O sea, a un gol se quedó, estuvo cerca, uh-huh, entre comillas, cerca, porque con Recoleta era difícil.
0: Claro, porque te quedas con, en el último lugar, pero a un punto del tercero y a dos del segundo, o a uno igual del segundo.
1: A dos del segundo, que fue Santos, con Deportivo Cuenca se quedó con 6. Santos me parece que sumó 7, un
0: siete,
1: punto.
0: Claro, ¿no? Por eso un punto, eso le digo. Entonces, no es una mala campaña, quiero o no, en ese sentido del equipo de Deportivo Cuenca. La verdad es que los números lo respaldan a Jorge Célico, y en ese contexto no hay mucho que se le pueda refutar, ¿no? Luego el tema está por cómo funciona el equipo y lo que ha ido variando. Y acá sí, en medio de lo que estamos diciendo, la verdad es que puede ser que se necesite un poco más de tiempo para que engrane bien el equipo de Jorge Célico. No sé si creen ustedes eso.
1: ¿Tanto tiempo le vamos a dar?
0: O sea, normalmente, claro, usted coge un equipo y en 10 partidos, 11 partidos, ya tiene una idea bastante clara.
1: Ya jugó 23.
0: Claro, ya va jugando mucho más.
1: 22 partidos ya jugó,
0: ahora,
1: oficiales.
0: Una cosa es un técnico que usted sabe que es defensivo y es fácil, ¿no? Es que entre comillas.
1: Jorge Célico no sé ni qué hace.
0: Y Jorge Célico, que es un técnico que le gusta jugar bien y aparte ser propositivo.
1: Nunca jugó bien y nunca fue propositivo.
0: Eso le digo, por eso partido, capaz le está costando. No creo que le está costando por eso.
1: ¿Pero por qué?
0: Por eso, porque quiere ser, llegar a esa esencia o a esa ideología con el equipo y todavía no lo terminan de entender, o no se termina de cuajar aquello.
1: Yo creo que no ha repetido 11 en la gran mayoría de partidos y aún así no ha podido encontrar la fórmula. No sé. Yo creo que ya va más por capacidad del propio Célico. Se me hace muy complejo que no le encuentre, o sea, ya que no le encuentre una identidad después de 22 partidos.
0: A mí también se me hace. Me genera muchos cuestionamientos. Pero bueno, los números lo respaldan. Y hasta que eso no cambie, pues.
1: Que haga una segunda vuelta igual y.
0: Claro.
1: Y el hincha estará contento al fin y al cabo, ¿no?
0: Claro. Difícilmente le va a poder cuestionar. Y es más, si gana el fin de semana, va a ser mucho más.
1: Y claro.
0: Más allá de cómo esté
1: se
0: jugando.
1: Se va al parón en el claro, top 6.
0: Claro,
1: en
0: y
1: el
0: le hexagonal. Permite trabajar de mejor manera. Bueno. Veremos qué es lo que pasa con Jorge Célico. Lo que sí, la gente está a la expectativa de qué vaya a suceder con el director deportivo del equipo Colorado. Algunos nombres que se barajan, ya los hemos mencionado por acá, y veremos qué es lo que sucede. Nos vamos a la pausa, regresamos para el remate de la programación.
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7:04, abrimos el espacio publicitario en vivo. 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

0: 20:06, regresamos o cerramos el espacio publicitario en vivo. Está ganando la Universidad Católica de Chile a Boca Junior en la Libertadores, señor Sa. Golazo, ¿no?
1: Cavani que no está tan siquiera en banca, entiendo yo que es por baja de lesión. Oiga, pero qué bien que juega Católica.
0: Usted lo hubiese querido llevar a Cavani al Mundial, ¿no es cierto?
1: Con no, Uruguay. Para nada.
0: Digo por lo de Neymar, por ejemplo.
1: No, es un insulto. Es un insulto comparar a Cavani con Neymar. Gran jugador, Cavani.

0: Pero de hecho tuvieron hasta roces en el Paris Saint-Germain juntos cuando llegó el astro brasileño por el tema de ejecución de penales y el líder del equipo, pero no lo puede comparar.
1: Oiga, está lesionado Neymar a propósito. La lesión al parecer va al menos unas 3 semanas, un poco más. Y Ancelotti se ha planteado seriamente el hecho de sacarlo de la lista para el 2026. ¿Qué opinión le merece eso?
0: Si no está hasta el 12 de junio, tengo entendido yo, listo para jugar, para tener minutos, estará descartado para el Mundial.
1: Oiga, pero es que la lista definitiva usted tiene hasta el 2.
0: Y entonces...
1: Y ahí sí ya se le complica. O sea, ya no puede quitar. O sea, ya se quedaría fuera, pero ya no lo puede quitar.
0: Pero Neymar no se va a recuperar hasta el 2 de junio. Estamos a falta de 4 días, 5 días. Y la lesión es para 2-3 semanas.
1: Por eso.
0: Por eso yo había escuchado de algunos periodistas, colegas brasileños, que hasta el 12 lo van a esperar. O sea, yo creo que te puedes arriesgar a ocupar una plaza y quedarte entre comillas con 25 jugadores y esperarlo a Neymar por lo que significa. Yo creo que por ahí sería sensato también. Porque si vas y llevas solo uno por completar...
1: Eso le iba a decir. Ahora, si lo saca Neymar, ¿a quién lo van a poner?
0: Es que el problema es que puedes tener un perfil muy interesante si no está Neymar. Por ejemplo, João Pedro del Chelsea, que para mí sería el que más chances tiene de ir. Porque hizo una gran temporada, porque lo ha buscado el Barça.
1: ¿Y le va a dar réditos futbolísticos a Brasil, usted cree, más que Neymar? Bueno,
0: no claro, para nada. Hoy. Para nada no. Y usted ya sabe mi postura, o sea, no tengo que decirla.
1: Cuidado.
0: Pero si es que Ancelotti termina decidiendo que Neymar no está físicamente para el Mundial y lo deja fuera de la lista, el más encaminado sería João Pedro, el delantero del Chelsea, compañero de Moisés Caicedo.
1: Lo que sí está claro es el hecho de que hay duda para Neymar de llegar al Mundial, de que puede llegar o no al Mundial. Y yo la verdad no me atrevo a decir de que Ancelotti, conociendo a Ancelotti, lo vaya a esperar, sinceramente.
0: También digo, Neymar va a ser de todo, si tiene que aplicarse tratamientos.
1: Y eso que no ha jugado.
0: Sí, es que es la situación, si tiene que aplicarse tratamientos, si tiene que infiltrarse, si tiene que...
1: Bueno, y es el último mundial.
0: Eso, ¿no? Le iba a decir, o sea, si tiene que jugarse el todo por el todo y quizá eso significar sus últimas etapas en el fútbol, creo que él entiende la importancia de este mundial. Y lo va a hacer.
1: Sí, la verdad. Yo creo que es importante para él y ya por último cerrar su carrera y que diga no me dan las piernas más ni para jugar en el barrio, probablemente lo va a arriesgar Neymar.
0: Cristiano dijo que si gana el Mundial se retira instantáneamente. Yo no sé si...
1: O sea, lo vamos a ver vaya a pasar por más tiempo.
0: Y yo creo que hasta que llegue los 1000 goles, mínimamente.
1: Oiga, yo no lo quiero descartar a Portugal como una selección
0: que pueda llegar a esas
1: finales. Pero no por Cristiano Ronaldo, sinceramente.
0: No, para nada.
1: Hoy no por Cristiano Ronaldo. No es de desmerecer, siempre lo he reconocido, por más que alguien diga, no, es que es más seguidor de Messi. No, pero, o sea, lo que ha hecho Cristiano Ronaldo a nivel del mundo, o sea, hay que reconocerlo, pero hoy no está en esa etapa. Y no sé si es que en la selección termine siendo diferente la situación. Entiendo que sí. Siente mucho más esa camiseta y es el orgullo y todo, y probablemente puede ser que marque la diferencia. Señor Maxi, ¿usted quería decir algo?
0: Usted es defensor de Cristiano, ¿no?
1: Maxi Lover.
2: Yo quiero.
1: ¿Qué digo, Maxi? ¿Cristiano Lover?
2: No. Pero sí quiero que gane la.
0: Pero usted suele ser más defensor de Cristiano que de Messi.
2: Sí.
0: Sí.
2: O sea, ya si me pregunta como tal, me da igual los dos. Pero quiero que Cristiano gane la Copa. Messi ya la ganó.
0: ¿Y por qué quiere que Cristiano la gane?
2: Para que, como para mí son los dos mejores jugadores del mundo.
1: Para que nuevamente se abra el debate de quién es el mejor.
2: No.
1: ¿O usted igual?
2: Para mí es lo mismo. O sea, para mí están ahí. No podría decir de los mejores de la historia, el mejor de la historia o los mejores de la historia, pues porque no he visto a Pelé ni a Maradona, no sería una falta de respeto. Dicen que fueron mucho mejor Pelé y Maradona en la época que Cristiano y Messi.
1: Eso yo no coincido, la verdad, no. Porque en esa época muchos, no digo que los dos antes mencionados, sino los jugadores contrarios a los que enfrentaban, muchos caminaban en el campo de juego. O sea, no eran profesionales como tal que se cuidaban al 100% y ese tipo de cosas. Muchos salían de los entrenamientos y se pegaban ahí su pucho o pero, lo que quiera, ¿me entiendes? No era...
2: Maradona no se peleó, pero siento que, bueno, Maradona y Pelé en la misma época y formamos de la misma manera. Entonces creo que en la misma época fueron los mejores jugadores de ese momento y los mejores jugadores de este momento, o por lo menos hasta el 2022,
0: pero ojo,
2: son Messi y Cristiano.
0: Hubo una brecha al fin y al cabo,
2: Entre ellos y Messi y Cristiano.
0: No hubo una brecha, entiendo. Entre Pelé y Maradona. No sé cuántos años coincidieron.
2: Claro,
0: jugando.
2: Por eso digo,
0: no creo que coincidieron años. Por eso no creo que coincidieron años.
2: No. Pero digo, época fue Pelé, en su época fue Maradona y en esta época fue Cristiano y Messi. Para mí, no sé quién es mejor, si Cristiano o Messi. Porque vamos a encontrar
0: ¿En
2: 80.000 cosas por un lado, 80.000 cosas por el otro, pero el mundial es lo que termina definiendo para todos.
0: ¿A quién lo prefiere usted? ¿En su equipo quién juega, señor?
2: Cristiano.
0: Bien.
2: Sí. Por el tipo de delanteros que yo pondría en mi equipo. Por eso le dije, yo prefiero a Sorloth que a Julián.
0: Pero usted,
2: yo prefiero a Germán Rivero que a Klimovic.
0: Pero usted, no sé si es el FIFA. Y en el FIFA, Sorlo no es malo, pero igual.
2: Prefiero a Diego Costa que a no sé quién jugaba en la época de delantero de Atlético.
0: Que Fernando Torres,
2: que
0: por
2: Fernando
0: ejemplo.
2: Torres prefiere a Diego Costa.
0: Sí.
2: Sí, o sea.
0: Ah, pero es una cosa bárbara lo que me está diciendo.
2: Pero me refiero a mis gustos en ese tipo de delanteros.
0: Y usted no.
2: Los tanques, la Artur Cordóñez.
0: No ha pensado ser técnico, ¿no es cierto?
2: No.
0: Gracias.
1: Siga pensando así.
2: Siga igual.
0: Sí.
2: Ese tipo de delanteros para mí son los mejores.
1: Bueno. Está bien.
0: Delantero muy clásico para usted. Ajá,
2: para volver, o el gordo Ronaldo, por ejemplo.
0: No, pero es muy distinto a los perfiles que mencionó. Es muy distinto.
2: O Zlatan.
0: Y güey, es muy distinto. Son clase mundial.
2: Pero no sé si ahora. Es que, a ver, si ustedes me acuerdan.
0: Comparo a Zlatan con el tanque Rivero, es una cosa.
1: Claro, usted quiere ganar el mundial con Cristiano y la Tuca, o sea, difícil.
2: No, o sea, me pongo a pensar, ¿qué es lo que hay que analizar para saber quién es el mejor, no? Porque, por ejemplo, el mejor jugador que yo he visto en mi vida, Ronaldinho.
1: Sí, eso es verdad.
2: No duró mucho, pero fue para mí mucho mejor que Messi y Cristiano, mucho mejor.
1: Si él hubiese tenido el profesionalismo de los dos,
2: claro.
1: Estábamos hablando del mejor jugador de la historia de largo.
2: Sí. ¿Usted vio jugar a Ronaldinho, Pedro Antonio?
0: Señor, tenía 2 años o 1 año.
2: Ah, ok, no lo vio.
1: Increíble, estábamos acá con un niño.
2: Pero sí,
1: no puedo creer.
2: Pero
1: no sé si sentirme viejo o qué.
2: Siéntase un hombre de experiencia.
1: Bueno,
2: oiga,
1: gracias por su
0: apoyo. Primer mundial que fui consciente fue el 2014. Brasil 2014.
2: Ronaldinho está retirado ya, ¿no?
1: Claro. O sea, ni Sudáfrica no lo vio.
2: 2013 creo que jugó Beckham y Ronaldinho en el Milan.
0: Sí.
2: 2014, no me acuerdo.
0: No, Sudáfrica 2010 sí vi, pero no era muy consciente igual. 6 años tenía.
1: No, pues.
2: Ah, yo el de Corea de Japón vi con 8.
1: Señor Maxi ya estaba pegándose pescuezudas en esa época.
0: No.
2: ¿En 2014?
1: En 10.
2: ¿2010?
0: Sí, sí.
2: 14 años.
0: Y sí.
2: 2014, 18.
0: Usted ya empezaba a descubrir cosas nuevas. Del fútbol, que
1: no queremos saber exactamente.
0: Nuevas selecciones.
2: Oiga, solo para cerrar, diga, sí, para mí Ronaldinho es el mejor jugador que vi en la vida.
1: Sí,
2: no,
1: yo
2: vi
1: también.
2: Uno mejor.
1: Yo
2: luego también. Para mí Ronaldo el gordo. Y luego ya Messi y Cristiano. O sea, de verlos en momentos, decir qué jugadores determinantes. Para mí.
1: Sí.
2: Pero después, como son jugadores Messi y Cristiano que se mantuvieron, los tipos se van de largo.
0: ¿Por qué se fue tan distinto? Se fue, perdón, tan ancho a la pregunta. Tantas aristas tomó. Y la pregunta era, ¿por qué quería que quede campeón Portugal?
2: Porque quiero
1: por
2: que
1: Cristiano.
2: Cristiano gane una Copa del Mundo.
1: Ajá.
2: Pero nada más, no, si no gana, me da igual. O sea, ¿me explico?
0: Muy bien.
2: No soy Ronaldo Lover.
1: Vamos con el némesis del señor Cristiano Ronaldo, que es Leo Messi.
0: Porque hay lista de Argentina, dice
1: usted.
0: Hay
1: lista de Argentina, exactamente. Y acá están justamente los que presentó ya Leonel Scaloni, Juan Musso.
0: Usted diga la lista y después
1: arqueros,
0: te digo quiénes se quedaron.
1: Buenísimo, perfecto, señor. Perfecto ahí con eso. Jerónimo Rulli, portero, y Emiliano Martínez, el otro portero del conjunto argentino.
0: Va a tapar el Dibu, no hay mucho.
1: No hay mucho que decir.
0: ¿Qué decir?
1: Defensores, está Leonardo Valerdi, está Nicolás Tagliafico, Gonzalo Montiel, está Lisandro Martínez, Cristian Romero, el Cuti, Nicolás Otamendi, Sí, me sorprende lo de Otamendi. Bueno, será por el temperamento.
0: Después le cuento cuál es la opinión de los argentinos al respecto.
1: Facundo Medina y Nahuel Molina. Que bueno, no, lo de Nahuel lo entiendo. Mediocampistas, Leandro Paredes. Está Rodrigo De Paul. Está Giovanni Lo Celso. Valentino Barco. Está Ezequiel Palacios. Enzo Fernández. Y Alexis McAllister. ¿Algún cuestionado de aquí? ¿Rodrigo De Paul puede ser?
2: A ver. Pero iba a estar en el grupito de amigos, ¿no?
1: Claro, por Leo.
0: Sí hay uno, y que me llama mucho la atención el por qué está dentro de la lista, que es Giolo Celso.
1: ¿Por?
2: Se perdió el otro mundial, ¿eh?
0: Sí, y es por eso es que lo están llevando, porque no hizo méritos. Hay mejores futbolistas en Argentina a día de hoy, y después le cuento quién podría ser, y de perfil muy similar, y que recién fue campeón de un torneo continental europeo.
1: Ya creo saber. A ver, Julián Álvarez, delantero, Leo Messi, Nicolás González, Giuliano Simeone, ahí está el hijo del Cholo, Thiago Almada, está Nicolás Páez, está José Manuel López y Lautaro Martínez. Esta es la selección que va a defender, o los convocados por Scaloni, que van a defender el título mundial.
0: Y una lista que, a ver, entre comillas, viéndolo desde acá, desde fuera, no desde el país argentino, nosotros pensamos que está bien. Sin embargo, se quedaron nombres que están causando mucha molestia y polémica allá en la República, última campeona del mundo. Primero le cuento, en el tema de la defensa, no sentó muy bien que no se lo lleve al huevo Acuña. Para muchos debía estar. No sé yo si le alcanza por la actualidad en River. Ciertamente es de los mejores de River, pero no sé si le alcanza. Y el segundo es haberlo dejado fuera a Senesi, que ha sido de los mejores centrales de la temporada de la Premier, y llevarlo, por ejemplo, a Valerdi, que estuvo muy mal en la temporada en Francia, en el Olympique de Marsella. Son dos de las polémicas en defensa.
1: Bueno, el último puede ser.
0: Senesi hasta lo buscó el Barça, ¿eh? O sea, no lo buscó directamente, pero hubieron rumores de que había interés.
1: A propósito de eso, usted dice que Julián va al Barça.
0: Oiga, después comentamos eso, ¿eh? Sí, sí. Hay muchos nombres rondando en el entorno de Barcelona, y parece que va en serio. Después le cuento el por qué el Barcelona puede fichar tanto.
1: ¿Lo de Hincapié?
0: Sí, eso, por eso lo digo. Puede ser un tema aparte, y después le cuento el por qué el Barcelona puede fichar y tiene plata.
1: Muy bien. Ayúdenos con la otra. ¿Hay alguien más que usted decía que en el medio campo?
0: Sí. Este era quien le quería mencionar. Emiliano Buendía. El jugador del Aston Villa, que fue recién campeón de la UEFA Europa League. Fue, de hecho, el MVP de la final.
1: Sí.
0: Y es justamente el nombre en el que los argentinos no entienden por qué se lo deja fuera por Lo Celso, prácticamente. Yo no sé si aquí la audiencia cuencana los ubique a los dos.
1: Sí, sí, de acuerdo.
0: Porque es difícil ubicarlos. Uh-huh. Hay que ver muchísimo el tema hasta de Europa League, pero bueno, que se entiende. Emiliano Buendía, un gran jugador.
1: Pero es que Lo Celso, por proceso y todo
2: Emiliano
1: eso.
2: Emiliano Buendía era el enganche del Norwich y el que le daba los pases a Timothy Pukki.
0: Pukki.
2: Pukki.
0: Sí, sí.
2: Ahora el finlandés, al finés, pero tiempos aquellos, ¿no? De Emiliano Buendía.
0: Ahora juega en el Aston Villa.
2: Fue al Aston Villa, exacto.
0: Y juega muy bien en el Aston Villa, una irrupción. No es tan joven, 27, no. 28 años, 29 por ahí.
2: Pero empezó en el Norwich, ¿no?
0: Y el nombre que quizás más ha pesado ha sido la no inclusión de Franco Mastantuono.
1: Que yo estoy totalmente de acuerdo, porque no se merece ir al Mundial.
0: Pésima temporada ahí.
2: Mastantuono, claro. Sá.
0: Digo, si me llevan en vez de Ramírez, no sé si vaya a cambiar mucho.
2: No sé.
1: ¿Se pone al nivel de Ramírez usted?
2: Sin vergüenza.
0: Sí, déjeme entrenar un añito.
2: Ah, ¿que araña Ramírez?
0: Claro, sí, señor.
2: Cualquiera. Una piedra es mejor.
0: Upa, pero me tiró, no. Me tiró la mala.
2: No contra ustedes, no, contra él.
0: No, me tiró la mala.
2: Sí. Perdón, o sea, no, no era contra usted.
1: No, no era. Ya es tarde para que rectifiques.
0: Sí, ¿y qué Ramírez más doble?
2: Todo contra Ramírez. ¿Qué?
0: ¿Qué Ramírez más doble? Si no hay otro en la selección. El lateral creo que era Cristian Ramírez, pero no está él.
2: Sí, pensé que estaban hablando de la nómina de Argentina.
0: ¿No? No hay un Ramírez en Argentina, pero bueno, los convocados de Scaloni. Oiga, el medio del campo me preocupa muchísimo en Argentina.
1: ¿Usted cree por qué?
0: Sí, a ver, la temporada de McAllister fue muy mala en el Liverpool. Le quieren buscar salida los hinchas, no el club. Enzo quizás es el único que salva. De Paul está jugando en el Inter Miami y es amigo de Messi.
1: Sí, pero acá dentro de todo esto es el hecho de que ya es la selección. Y es lo mismo que usted defiende de Neymar, por ejemplo. Que la selección y marcan la diferencia y sí, se ponen la camiseta y es otra cosa. Y acá estos jugadores que usted los acaba de nombrar dejaron todo por la selección y fueron campeones.
0: Y ese, yo no sé si Argentina...
1: Y no sé si hay otros que los puedan suplantar con ese temple para ir a pelear el campeonato mundial.
0: No, ese no es el problema, sino quiénes elegirá Scaloni. Por ejemplo, para mí Ezequiel Palacios está por encima que McAllister a día de hoy, en actualidad.
1: Puede ser.
0: Y yo no sé si vaya a jugar, o por encima de Paul, tranquilamente, y no sé si vaya a jugar. Por ejemplo, está Leandro Paredes, que está... Lo vemos acá contra Universidad Católica de Chile, sin menospreciar al equipo chileno.
1: Sí, pero una cosa es Paredes solo contra 11 que se le vienen encima.
0: Pues. Y Argentina tiene una fase de grupos muy accesible. La va a pasar caminando.
2: Es con...
0: Argelia, Austria...
2: Uzbekistán.
0: Y una que... Por ahí, ¿quién conoce? Creo que es Uzbekistán. Sí.
2: Austria, Uzbekistán, no, y Argelia. Sí. El único que le puede hacer medio calor es Austria, ¿no? Medio calor.
0: Medio.
2: Medio.
0: Y el mejor es Savicer con 80 años, ¿eh? Ya me dirá usted.
2: Bueno. Está, ¿cómo se llama? Marco Arnautovic.
1: Es el amarre para que Messi salga campeón otra vez. Sí. Dirán los odiadores de Messi.
2: Estoy de acuerdo. Con los odiadores.
1: Oiga.
0: Tenemos más listas. ¿O quiere que le den información?
1: ¿Hay algo más respecto al tema?
0: No, si quiere voy con la información que he estado sonando.
1: Exacto, vamos con eso, porque ya vamos a ir cerrando por acá la programación.
0: Bueno, a ver, que se entienda y por qué hay la posibilidad. El Barcelona ayer hizo la incorporación de Anthony Gordon de la Premier League. 70 millones más 10 en variables, más o menos la operación. ¿Y qué es lo que pasa? Que, bueno, el equipo español, hay que cumplir una regla 1-1. Ajá. Que usted puede gastar lo mismo que genera, siempre y cuando el fair play financiero se lo permita. Esto en cuanto a la masa salarial es un tema muy complejo de entender, pero lo cierto es que ya puede fichar, ya puede gastar la plata que siempre tuvo, no es que no tenía plata, ya puede gastar plata, y lo están buscando a Julián Álvarez. Fabricio Romano dijo que ya se está generando la primera oferta, aún no es enviada, aún no se ha enviado al Atlético de Madrid. 100 millones parece que va a ser la primera oferta. Eso va a ser una negociación larga. Pero para ir al tema que nos atañe, que es Piero Hincapié, tiene que buscar un nombre en defensa el Barcelona. Uh-huh. Están priorizando mucho el ataque, es decir, si no llega un defensa pero lo llegan a traer a Julián, para ellos estará bien el mercado. También está sonando Bernardo Silva como agente libre, que salió del City. Pero Piero Hincapié es un rumor porque...
1: Pero Silva está para el Barcelona.
0: Bernardo,
1: para este Barcelona.
0: Y como agente libre, te puede dar algo,
1: No sé.
0: Digo, Gundogan llegó como agente libre y una edad similar hizo una muy buena temporada.
1: O sea, yo le digo por el mediocampo del Barcelona hoy.
0: Es que puede haber una salida, ¿eh?
1: Ah, sí, pero no van a salir los que normalmente son titulares. Usted dice Rafinha
0: no,
1: o...
0: No, es que Bernardo Lamin. No juega en ese puesto. Juega más de media punta, en la base.
1: Por eso. Lanzado por la banda.
0: No, de media punta. Juega Fermín, por ejemplo. Uh-huh. Juega Dani Olmo.
1: Ah, ya.
0: Puede ser ahí una salida con Dani Olmo, por ejemplo. Pero bueno, el tema Piero Hincapié, oiga, 50 millones le costó al Arsenal Piero, ¿no es cierto?
1: Sí.
0: Se entiende que puede haber una oferta similar, quizá más o menos, pero es difícil.
1: O sea, si sale campeón, olvides, eso no va a costar Piero Hincapié.
0: Exactamente.
1: De la Champions me refiero.
0: Ah. Y el Barcelona está intentando fichar antes del Mundial. No, del Mundial.
1: No, del Mundial. O sea, no.
0: Y ojalá y sí.
1: Sí, ojalá y sí, pero hoy es... poco difícil.
0: Pero los jugadores después del Mundial suelen revalorizarse muchísimo.
1: Claro, obviamente.
0: E Hincapié podría ser uno de ellos. Uh-huh. Porque,
2: por eso quiere comprarlo rápido el Barça, ¿no?
0: Claro, por eso quiere cerrar lo de Julián antes de... Por eso cerró lo de Gordon antes del Mundial.
1: O sea, ¿usted se imaginó alguna vez un ecuatoriano en el Barcelona?
0: Y yo, los últimos años sí. Por ejemplo, Pacho me hubiera encantado que se... Pacho es el mejor central del mundo.
1: No, obvio. Y ahora sabemos que está Pacho y Hincapié, que son los dos. Y inclusive Moy, que son en el momento para el Real. Pero le digo, hace 5 años atrás o 7 años
0: ya,
1: atrás.
0: Yo cuando ya crecí, ya vi ecuatorianos.
1: ¿Usted lo veía, por ejemplo, llegando a Piero Hincapié al Barcelona?
0: No, sí. En el Leverkusen ya sonaba, me acuerdo. Ya sonaba.
1: Pero usted lo veía.
0: Hinchada. Sí.
1: ¿Se imaginaba?
0: Sí, a Pacho o Hincapié.
2: Creo que no le está entendiendo el punto.
0: Sí, o sea,
2: no,
0: sí me imaginaba.
1: Pero bueno.
0: LeBron, cuando Hincapié estaba en el Leverkusen.
1: El señor Maxi probablemente no. No tanto.
2: No.
0: Cuando ella estaba en el Leverkusen, la hinchada ya hablaba de Piero.
2: Igual yo digo, Pierito, quédate donde estás. No te vayas al Barça. ¿Para qué?
0: ¿Cómo que para qué?
2: ¿Para qué se va a ir?
0: Va a ser.

0: Central titular.
1: ¿Y?
0: ¿Cómo que y?
1: A un equipo inestable.
0: ¿Qué inestable?
1: A un equipo de una liga mucho menor a la Premier. A una liga donde solo pelean.
2: Eso sí, la liga.
1: Tres
2: sí.
1: Un ratito. Y dos al final. Y si es que uno de los dos les va mal, solo es uno arriba. Y es una de las ligas más aburridas del planeta. Es horrible la liga española. Irse a esa liga. Ir a jugar a un equipo inestable como el Barça.
0: Usted le ha visto jugar el Arsenal.
2: Pero es que usted
0: ha visto 90 si minutos del Arsenal.
2: No va por eso, por la liga, sino va por la Champions y la gloria de vestir la camiseta blaugrana.
1: Ok, perfecto.
2: Igual pero, al Real Madrid.
1: Para Piero. Igual. Ok, para Piero, si es su sueño, perfecto. Pero en serio, ¿es conveniente? ¿Es mejor el Barça que el Arsenal en este momento?
2: Sí. No.
0: Oiga, como proyecto deportivo, créame que
1: ¿qué proyecto deportivo tiene el Barça? En este momento.
0: Usted saque.
1: No tiene ninguno.
0: Saque el plantel. Y va a ver que es mejor que muchos equipos de Europa, si no
1: ganen
0: mejor.
1: Ganen la Champions. Ganen la Champions.
0: Pero déjeles.
1: El Paris Saint-Germain es el mejor equipo del planeta en este momento. No hay uno mejor.
0: Sí, como equipo así.
1: Y después viene el Arsenal.
0: Y porque está en la final de la Champions.
1: No.
0: Sí, por si la actualidad. No sí.
1: Allá, en este momento, ¿cuál es el segundo mejor equipo del mundo?
0: El Arsenal, ¿está bien?
1: No, pero
2: si no estuviera en la final, dice.
1: Sin contar en la final de la Champions.
0: Ah, el Bayern Múnich,
2: puede ser. El Bayern podría ser.
1: Ok, el Bayern. Yeah. ¿Otro?
0: Y de ahí se mete el Barça, por ejemplo, para mí.
1: No.
0: Sí, tranquilamente. No. ¿Quién entonces? ¿El Atleti?
1: El Arsenal.
0: Ah, pero usted de los... Ah, los
1: igual Arsenal. El Manchester City.
0: ¿Qué Manchester City?
1: El Manchester City está por sobre el Barça.
0: Ya salió hasta Guardiola, ¿eh? Ese sí es un proyecto que hay que ver a qué va.
1: Ay, no le digo que no.
0: Ese sí no hay que ver a qué va.
1: Pero ir al Barcelona en este momento.
0: Pero sí es el mejor momento desde hace muchos años.
1: Pero, o sea, ¿es un salto?
0: Claro que es un salto.
1: ¿Por qué?
0: Por carrera, como dijo.
2: No, por equipo, por historia.
0: Por historia.
1: Nada más.
0: Si el Arsenal pierde la Champions.
1: No pasa nada. No.
0: ¿Por qué no pasa nada?
1: No pasa nada. Un equipo que está destinado a perder la Champions.
0: Entonces es un equipo pequeño.
1: No te digo que sea grande. Debería ser grande.
0: Si tú estás en un equipo mediocre que perder la Champions no le significa tampoco. Nada.
1: Pero te vas a otro equipo mediocre, pues.
2: No, ahí tampoco.
1: Es que en la actualidad el Barça es un equipo mediocre.
0: ¿Por qué? No.
1: Porque, a ver, tienes que ganar Europa.
0: Dígame por qué.
1: Ganar España, cualquiera.
0: Y le tienes que ganar al más grande de la historia.
1: De esos tres, ¿no? De esos tres.
0: Ganar en España significa ganarle al equipo más grande de la historia. No sé yo si es tan fácil.
1: Ir al Madrid es un salto. ¿Actualmente?
0: Pero usted se contradice. ¿Usted sí ve cómo se contradice?
1: Sí.
0: O sea, ni usted sabe qué criterio usa para medir.
1: Tienes que irte. El Madrid tiene un mejor proyecto deportivo que el Barça.
0: Sí, lo que
1: ¡lo tiene!
2: No creo.
1: Lo tiene.
2: El Madrid por camiseta pesa más que el Barça históricamente. Pero
1: para
2: luego,
1: el Madrid
2: ya hay sensaciones,
1: se le va Mbappé y se acabó.
0: Para usted, ¿qué es un proyecto deportivo?
1: Señor. Vuelve a ser.
0: Primero conceptualice qué es un proyecto deportivo, a ver en qué estamos.
1: ¿Basado en internet o basado en mi cabeza?
0: En su cabeza. En internet sacamos el mismo concepto todos.
1: ¿Un equipo
0: todos.
1: Estable?
0: ¿Por qué es estable el Madrid deportivamente?
1: ¿Deportivamente?
0: ¿Por qué es estable?
1: Ahorita solo se equivocaron en un jugador.
0: ¿En quién?
1: En Mbappé.
0: Porque Manzanto valió 60 y está bien, Carreros valió 60 y no pasó nada.
1: Va a terminar jugando y va a terminar triunfando probablemente como Vinicius, que era suplente.
0: ¿Manzanto no?
1: Sí.
0: Vale.
2: Sí, yo creo que sí. Ahí sí coincide.
0: Habrá que ver.
1: Siento, en este momento, el Barça no es el mejor equipo para saltar.
0: ¿Pero por qué no? No se responde a ustedes, solo creo que es el odio al Barça que le dice que no.
2: Un poco
1: porque,
2: sí.
1: Ver, sí. Primero... Sí. Porque ustedes dicen que es un equipo mejor por historia.
0: ¿Que el Arsenal?
1: Sí.
0: ¿Hay duda?
1: No hay duda.
0: Ya.
1: Es mejor por historia.
0: Estamos hablando de Piero Hincapié.
1: Ajá. Vas a saltar, no sé si es saltar un equipo en la actualidad, que va a ganar una liga española, que la entiendo yo la va a ganar siempre él o el Madrid. Bueno, hay otro equipo. Es una liga floja, no competitiva. Y lo que buscas es estar en una liga que compita, en una liga en la que puedas ganar o tengas la capacidad de ganar la Champions, que puedas llegar como los equipos ingleses, en la mejor liga del mundo.
0: ¿Y por qué es el Madrid, en cambio, ahí sí le da lo que?
1: Ok, me voy a saltar lo del Madrid.
0: No, es un sinvergüenza.
1: Me voy a saltar lo del Madrid, porque, no, sí, porque tiene
0: es
1: razón.
0: Es un sinvergüenza.
1: La actualidad es la misma, pero si hablamos de historia, es mejor irme al Madrid.
0: Sí, obviamente. Siempre
1: si hablamos mejor de actualidad, nos quedamos ahí. Pero si volvemos al punto inicial de que es lo mejor que le puede pasar a Pirri al Barça, no estoy de acuerdo.
2: No, pero ¿quién dijo que es lo mejor? ¿El señor
1: Sam? No, es que estamos hablando de eso, ¿no? Yo les dije, es un salto, ¿es lo mejor para Piero?
0: Sí, para mí sí.
2: Para mí no. También sí es un salto irse al Barcelona por historia. Por actualidad es otra cosa. Porque puede ser que el Arsenal en proyecto, también, no en proyecto de aquí en más, el Arsenal se quite esa capa de pechar
1: como,
2: y todo eso.
1: Es como comprarte un auto así de esos caros que te consume mucha gasolina y estás en un auto muy bueno y que te está funcionando bien, pero el otro simplemente es por tener el estatus de...
2: Exacto,
1: de
2: sí, más o menos.
0: Usted le tiene miedo a lo mejor.
1: ¿A qué?
0: O sea, usted prefiere quedarse en la comodidad y no ir a buscar lo más grande.
1: Es que no es lo... Vamos a volver al mismo.
0: Usted dijo de un auto que es mejor y que puede gastar más gasolina y va a ser más difícil de mantenimiento.
1: Estás yendo solo por el estatus de tenerlo, más no porque te sea lo más conveniente. A eso voy. Es el estatus de decir, es un jugador del Barça y el Barça en el Ecuador tiene el del 100% de hinchas,
0: si
1: tiene
0: fuese
1: el 45.
0: El Barcelona del 2022, 2021 le compro, pero este equipo está muy bien de cara a futuro,
1: Habrá que demostrarlo.
2: Sí, pero hoy parece más sólido lo del Arsenal. Eso es verdad.
0: Por eso le quería preguntar, para ustedes, ¿qué es proyecto deportivo? Y para ver por qué estaría mejor que el Barcelona. Quisiera oír eso.
2: Por lo que hoy está marcando. Pues hoy está marcando el Arsenal en cuanto a competencia. Ganó la Premier. Está a punto de... Bueno, va a disputar la final de la Champions. O sea, no es cualquier cosa. O sea, el proyecto está más sólido. De cara a futuro, eso le digo.
0: La
2: si es
0: Champions
2: que sostiene lo mismo.
0: Solo,
2: claro.
0: La gana solo.
1: Si lo sostiene. ¿Cree que el Barça va a funcionar?
2: Si lo sostiene el Arsenal, ya que más
1: si
2: va a ser
1: todos
2: mejor.
1: Todos los jugadores que ido llegando en cada temporada, no ha mejorado de a poquito.
0: Pero si no han ido llegando jugadores, el primer verano que puede fichar, Primero que puede fichar.
1: La última vez que llegó fue.
0: 2022, cuando llegó Lewandowski y todo eso. Ahí se hizo una revolución y dio el salto para ser lo que es a día de hoy.
1: Ok. Y ahora con todos ellos de ahí más los nuevos fichajes.
0: No, porque
1: del
0: los de ahí casi, por ejemplo, Lewandowski salió, ahora se hizo una nuevas incorporaciones, un nuevo proyecto deportivo. Sí.
1: ¿Le está seguro?
0: Sí, pero 100%.
2: Okay. Entonces, vamos, señores, cerrando ahí el tema.
1: Okay.
2: Porque prácticamente nos tenemos que ir. Oye, sí, solamente. Sí. No, algo más tenía.
0: No, nada, que Piero sería muy bueno que vaya ya.
1: Y que Boca está perdiendo.
2: Bueno.
0: Así.
1: ¿Usted es de Boca?
0: No.
1: Allá.
2: Oigan, para ir cerrando este tema de los jugadores en el ámbito internacional, Kendry Páez podría dejar el River.
1: Sí, que se vaya.
2: ¿Usted no lo quiere en River?
1: No, en ningún lado lo quiero.
2: Ah, a usted le cae mal.
0: Es muy odiador el señor Maxi, ¿se da cuenta?
1: No, más que eso. No me gusta el inmerecimiento. Si es que así se dice, desmerecimiento.
0: No.
2: El odio le hace
0: su léxico. Opa, Nico Paz está en la Bombonera,
1: O el Madrid, ¿no?
0: El que va a volver al Madrid seguramente. 9 millones tiene que poner el Madrid.
2: ¿Usted lo sostiene en el River? En River
0: a Kendry.
2: Y ojo que ya ha cumplido, Kendry Páez ha cumplido lo que estaba dentro del contrato, jugar al menos 50% de partidos y todo aquello. Pero desde Argentina mencionan de que podría River querer sacarlo. Oiga, o quisiera sacarlo. No sé, la verdad, ¿cuán cierto es eso, la verdad?
0: Es
2: que Caudet está incómodo y todo eso.
0: Es complejo porque hasta parece que Juanfer Quintero puede salir,
2: Sí, también.
0: Entonces,
2: pero eso no es por decisión.
0: Por eso mismo, pero yo no sé si Juanfer sale, que
2: toma la batuta.
0: La gente, Juanfer Quintero es del perfil de Kendry Páez. O sea, si sale Juanfer, el perfil ideal para reemplazarlo es Kendry,
2: Bueno, y va a estar en el Mundial también Kendry.
0: Sí.
2: Así que ojo con ese detalle. Y puede irle bien o puede irle muy mal.
0: ¿Cómo está
1: puede
0: el tema?
1: Irle normal.
2: O puede irle normal.
0: Bueno, y jugar y que quizá
1: por
0: pase.
1: A eso me refiero.
0: ¿Cómo está el tema contractual de Kendry? ¿Tiene contrato hasta? ¿Hasta cuándo tiene con River? ¿La ficha es de River?
1: Hasta enero, ¿no?
0: ¿O está cedido?
2: Sí,
0: creo que está cedido.
2: Solo cedido, hasta diciembre.
0: Ajá. Entonces hay que negociar con el Chelsea.
2: Es que ya ha cumplido, el Chelsea lo quiere mantener todavía en River, para que se siga fogueando.
0: Pero a lo que me refiero es que
2: el
0: jugador es de Chelsea, es propiedad de
2: Chelsea. Sí, claro.
1: Hasta ver si hay alguien que lo quiera comprar, ¿no?
2: Claro, hasta ver si alguien lo quiere llevar, pero el contrato... De lo que entiendo o de lo que sé, es va hasta final de temporada y se queda justamente en River, siempre y cuando haya cumplido ciertas cláusulas, las cuales entiendo las ha cumplido. Pero la gente de River, supuestamente, no, esto la verdad no sé si es tan cierto, no estaría tan contento con el actuar de Kendry Páez, más allá de las canchas, que otra vez parecería
0: ¿otra
2: que
0: vez? Está
2: inconveniente. Estos inconvenientes le traen problemas.
1: Ya que dijo eso, Gonzalo va al Mundial, hizo semejante fiestón.
2: ¿Gonzalo?
1: Gonzalo ¿quién? Plata.
2: Ah, Gonzalo Plata. Y
0: porque si fuera el otro no me sorprendería.
1: Semejante fiestón hizo Gonzalo Plata. Hubo una denuncia hoy de...
2: En Brasil,
1: del fiestón que hizo, y dicen que el tipo, ya dijeron los vecinos, música alta, y hasta la fiesta termina cuando sale el sol, en las primeras horas de la mañana, y que es muy común y que están hartos de plata.
2: Ustedes dos harían lo mismo en Brasil, estoy totalmente seguro.
0: Oiga, ¿y lo malo, como se suele preguntar?
1: Sí. De que está convocado, lo estoy contando.
0: Ah, ¿eso es lo malo?
1: Oficialmente, no, le estoy contando que oficialmente está convocado.
0: O sea, no hay nada malo en lo que contó.
1: Sí.
2: O sea, para los vecinos, obvio.
1: Para los vecinos.
0: Están
1: jodidos los vecinos.
2: Claro.
0: Y bueno, que se cambien de casa.
1: Que lo mandan a Gonzalo.
2: Oye, y dijeron lo propio, ¿no? De Gonzalo de Flamengo, que podría dejar también por ese tipo de cosas, pero continuó. Y lo respaldaron a Gonzalo Plata también en el Flamengo, porque estuvo a punto de salir en arranque de temporada, si no estoy mal.
0: Los mismos brasileños.
1: Porque dejó Qatar, ¿no?
0: Son unos sinvergüenzas y sus mejores jugadores funcionaron en esas condiciones. Y ahora que son profesionales, que se dedican al fútbol, ya no funcionan.
1: El problema es que no sé cuánto funciona.
0: Perdieron Gonzalo, su esencia.
1: O sea, si Gonzalo fuese un genio del fútbol, nadie diría nada en Flamengo. Porque, y eso lo contamos hoy de la tarde, no sé si vieron esa historia de Romario, de que el tipo...
2: Pero bueno, Romario es otra cosa.
1: Claro, pero me refiero, le perdonaban al tipo que no duerma, que no haga nada, porque llegaba y hacía dos goles. Pues. Entonces... Uh-huh. Es otra cosa.
0: Le pido permiso.
2: Igual que a Ronaldinho. Oiga, correcto. Nos estamos yendo.
0: Ronaldo el fenómeno dijo algo interesantísimo. No sabíamos que eran, y no voy a completar la frase. Para quien la sepa.
2: El señor Mendieta que fue lo sabe.
0: Y sí.
1: Oiga, contaron lo mismo de un jugador ex jugador del Cuenca.
0: ¿En serio?
1: Sí.
2: Algunos.
0: Upa.
2: Algunos. Sí, sí,
0: sí. ¿Qué están de Crossbar Challenge?
1: Sí, sí. Que dijo exactamente lo mismo, no sabía.
0: No,
2: algunos. Yo sí he escuchado algunas historias de algunos.
0: A usted no le ha pasado.
2: Eso es personal.
1: No, pero es que eso sí se nota, pues.
0: Y no sé, si es que usted ya lo ha notado, es que ya le ha pasado.
1: Yo creo que te haces el tonto, porque se nota.
0: A usted se hace el tonto.
2: De una a la presa.
1: Que tienes que ver, pues.
0: No.
2: Bueno.
0: Claro. ¿Cómo que ver?
2: Información, señores.
0: ¿Cómo que ver?
2: Demasiada información.
0: ¿Cómo que ver?
1: Sí. Gente, sí. De aquí se nota eso.
0: Tiene cinco sentidos, no solo la vista.
1: No, hay que ver eso.
2: Sí, bueno.
1: Vámonos.
2: Oiga, Guagua se va al Dortmund, ¿no? Ya definitivamente, y va a jugar, dice él allá.
0: ¿Ya cumplió 18?
1: ¿Guagua?
2: Sí.
0: Darwin.
2: ¿Sí?
0: Ya tiene 18.
2: Tiene contrato.
0: Fichado por el Dortmund.
1: No había otro jugador también que iba de independiente a...
0: Ah, Justin Lerma.
2: Lerma también.
1: Los dos van a Borussia.
2: Sí.
0: Oiga, y el fiel.
2: Y dejó un mensajito, pero ya no lo podemos escuchar por tema de tiempo.
0: Sí, sí. Y solo mundial, para cerrar, Patrick. Patrick ya no va al Sevilla, creo que se cayó el fichaje tras la lesión. Lamentable lo de Patrick, ojalá se pueda reponer.
1: Oiga, ¿con esto Boca se queda fuera?
0: Sí, se queda en Sudamericana.
1: Qué interesante. Ah.
2: Me imaginas.
0: Y si no compartía grupo con Barcelona, se podía quedar fuera.
1: Y sí. Qué equipo tan flojo.
0: ¿Este o Barcelona?
2: Nos vamos, señores. Oigan, mañana una entrevista importante. Ya hoy, por tema de tiempo, el señor Reynoso, que no nos ha podido contestar a tiempo. También Pedro Peña, que ha hablado de la salida de Luis Miguel Escalada, el tema GFI y algunas cosas más. Una entrevista. Seguramente mañana lo vamos a escuchar o lo van a escuchar a través de Visión en Al Borde del Campo. Nos despedimos, señores.
1: Chao.
2: Que tengan una buena noche. Chao, chao.
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1: Buenas tardes, señoras y señoritas. Aquí está el DJ Héctor Bonifacio Echeverría Cervantes de la Cruz Arroyo Rojas. Esta es la radio que sacó a toda la estación donde el rock vive y no muere. Vamos a escuchar un par de temas de Queens of the Stone Age. Primero vamos a escuchar First It Giveth. ¡Qué música impresionante, temible y verdaderamente ahora! Van a ver, aquí va, aquí va, aquí va, aquí va.
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1: Un cordial saludo, amigos oyentes. Bienvenidos a formar parte de esta primera emisión informativa acá en Visión, en la 106.1 FM. Listos para iniciar la jornada de este 29 de mayo del año en curso. Iniciamos contándoles el clima acá en nuestra ciudad de Cuenca. Este día viernes amanece mayormente nublado, con 11 grados centígrados, probabilidad de precipitaciones el 10%, humedad del 95%, y vientos a 2 kilómetros por hora. Para el día de hoy, Cuenca presentará este cielo parcialmente nuboso, con lluvia débil y posibles chubascos en horas de la tarde. En cambio, Azogues amanece este día viernes también nublado, con 12 grados centígrados, probabilidad de precipitaciones el 10%, humedad del 92% y vientos a 3 kilómetros por hora. El día de hoy se registrarán intervalos nubosos y lluvia débil con sensación térmica de humedad alta para la ciudad de Azogues. Y cortesía del IERCE, del Instituto de Estudios de Régimen Seccional, adscrito al Vicerrectorado de la de Investigaciones de la Universidad de la SOAI, nos indica que tenemos un ruido de 67 decibeles, el índice de calidad del aire en Cuenca es bueno, índice UV bajo en la ciudad para el día de hoy. 6:06. Saludamos con nuestros compañeros de labores, Selena Rojas y Alfredo Lazo, y enseguida les estamos dando paso a los principales a titulares de esta jornada.
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6:07. Tomamos los créditos de las notas que las extraemos de Coavisa, Diario El Universo, Mercurio, Telégrafo, Primicias, AFP y la producción propia del equipo informativo e investigativo de Radiovisión. En el ámbito nacional, cortes de luz, 54 ciudades de Ecuador tendrán suspensión por mantenimientos, es lo que anuncia el gobierno. Les daremos a conocer cuáles son los horarios de estos cortes de luz programados para este 30 y 31 de

0: en los controles de calidad. Atención, bachilleres, les daremos a conocer cuáles son las fechas y el link para el Registro Nacional 2026 acá en el Ecuador para continuar con los estudios superiores. Augusto Barrera, exalcalde de Quito, descarta candidatura para elecciones seccionales del 2026. Desde el 1 de junio, la declaración del IVA no será válida junto al pago. Proceso de remoción de Aquiles Álvarez como alcalde de Guayaquil entrará a fase probatoria tras destrabarse su defensa técnica. Por la guerra comercial con Colombia, la marca de carros Renault se importará su modelo Duster desde India. Liquidador de la cooperativa Incop enviará este 29 de mayo, es decir, el día de hoy, el listado de beneficiarios del seguro a la COSEDE. El empleo registrado en la seguridad social aumenta en el sector privado y cae en el público. Laboratorios de Ecuador piden se tome en cuenta la industria nacional tras anuncio de compra de medicamentos a la India. Por las elecciones presidenciales de Colombia en Ecuador, se instalarán 68 mesas adicionales este 31 de mayo. 13.689 ecuatorianos obtuvieron la nacionalidad española en el 2025. BIES supera 81 millones de dólares en solicitudes del plan Creditcasa. Tras 16 años de operación y escándalos, Ecuador saldrá del Tratado Sucre. Postula ya, BIES invita a la convocatoria de peritos evaluadores externos. Contraloría ratifica glosa de 11.6 millones de dólares contra 68 funcionarios de hospitales del Ministerio de Salud Pública en los gobiernos de Lenín Moreno y Guillermo Lasso. 6:09.
1: En el ámbito local, amigos oyentes, estos son los principales titulares. Gobierno ejecutará cortes de energía entre el 30 y el 31 de mayo y el 6 y 7 de junio. Les estaremos contando los horarios de suspensión en Cuenca. Les contamos también, Tribunal Contencioso Electoral sanciona al alcalde de Cuenca con suspensión de derechos políticos por violencia política de género. Vuelos entre Cuenca y Quito cambian de horario por cierre temporal del aeropuerto capitalino. Gremios de transporte de la SUAY condicionan diálogo sobre tarifas al fin del subsidio. Capacitación sobre sistema para inscribir candidatos a las elecciones 2027. Corpus Christi 2026, todo lo que tiene que saber y hasta dónde se ubicarán los castillos para su quema, les estaremos detallando. Ministerio de Producción se suma al Corpus Christi para promover el turismo interno. Día del Niño, Sinfónica de la Universidad de Cuenca, presenta Pedro y el Lobo, una aventura en el Cajas. Día del Niño en el Museo Pumapungo, juegos, talleres y recorridos también se realizarán a propósito de este día. Pablo Consolo llega a Cuenca con El Puente, una comedia teatral sobre comunicación y relaciones humanas. Universidad de Cuenca impulsa Feria Agroecológica AINI, donde funciona horarios y productos, también les estaremos detallando. Mall del Alto, cifras récord en su primera semana de apertura. Sefsi presenta el musical Tangled, inspirado en Rapunzel. Un grupo de comerciantes previamente señalados por el presunto subarriendo de puestos en los centros de abasto municipales ha interpuesto una contrademanda contra el director de mercados Diego Cedillo. Esta acción legal surge luego de que la justicia fallara a favor de los vendedores en el proceso administrativo inicial. Según Cedillo, la resolución judicial se fundamentó en una presunta falta de pruebas. No obstante, el funcionario sostuvo que el sistema de justicia no permitió la presentación adecuada de las evidencias recolectadas para sustentar las denuncias originales. La prefectura de la SUAY, con su propuesta transformando el conocimiento etnobotánico ancestral en cadenas de valor sostenible, obtuvo un financiamiento de 300.000 euros del fondo BLIR. El prefecto de la SUAY, Juan Cristóbal Lloret, informa que la iniciativa busca fortalecer el intercambio científico, la investigación aplicada y la valorización del conocimiento ancestral. En el marco de la rendición de cuentas, la gerente de Etapa, Verónica Polo, informó que el 94% de los cuencanos cuenta con el servicio de agua potable y el 78% en alcantarillado. Entre los proyectos destaca el de Juan Garcucho, mientras que la repotencialización y automatización de la empresa son las metas para el presente año. Cuenca se apresta a celebrar la fiesta más colorida del año. Esto es el Corpus Christi, una de las celebraciones religiosas y culturales más importantes.

0: habitantes de la ciudad. Cerca de 90 artesanas se ubicarán en las calles adyacentes al Parque Calderón para ofrecer sus tradicionales dulces. Comunidades de Molleturo piden al Ministerio de Infraestructura y Transporte Zonal 6 agiliten las obras de mantenimiento en diferentes tramos de la vía Cuenca Molleturo-Naranjal, las mismas que se ven afectadas por el invierno. Carlos Morales, dirigente de Molleturo, manifestó que las malas condiciones de la vía afectan a todos quienes se dedican a actividades productivas y turísticas. Deben ser bien triste levantarse en la mañana y pensar ahora qué hacemos en contra de Zamora. Así reaccionó el alcalde de Cuenca, luego de que un juez del Tribunal Contencioso Electoral archivara las denuncias presentadas en su contra por una presunta infracción electoral relacionada con las elecciones anticipadas del año 2023. Les contamos también, para el constitucionalista Carlos Castro, el panorama electoral previo a las seccionales es incierto. La apatía electoral se reflejará en las urnas y habrá sorpresas, dice el analista. 6:14 a.m.
1: En el ámbito, en cambio de sucesos, inédita reunión de ministros de defensa de Ecuador y Perú para coordinar lucha contra el crimen organizado. Ecuador, Chile y otros 13 países acuerdan un plan de acción conjunta contra la delincuencia. Menores bajo fuego, 194 adolescentes y 11 niños asesinados en el Ecuador durante este 2026. Azuay, robo de joyería en Chordeleje termina con 2 muertos y 1 herido. Un hombre fue apuñalado en el centro de Cuenca. Policía evitó linchamiento en Sinincay y controló alerta en la ciudad de la Kennedy. Presunto prestamista gota a gota fue intervenido con casi $13,000 acá en la ciudad de Cuenca. 2 sentenciados por ocultar granada y otros objetos en una celda de la cárcel de Turi. Motores y memorias de vehículos entre bienes incautados en operativo en Turi. Judicatura reporta 142 amenazas y 11 atentados contra servidores y oficinas judiciales en más de 2 años. Caso Blanqueo Fito. ¿Cuál es la cadena que recibieron 6 personas del círculo del narcotraficante por lavado de activos? Es lo que le comentaremos. Dueño de la casa donde se escondía alias Fito fue procesado por lavado de activos. Con intervención de la defensa pública, juez del caso Goleada convocó a tercera audiencia de vinculación de familiares de Aquiles Álvarez. Asesinan a pareja de ex juez de Chone, destituido por acoso sexual y que hace 13 días fue hallado muerto en su casa. Caso Fachada, ex juez anticorrupción detenido por asociación ilícita, alega que no pretendía salir del país. Asesinan en Puerto Viejo a Ulvio Molineros, ex policía y director de control operativo de Puerto Vial. Policía investiga femicidio en motel de Conocoto, pareja de la víctima fue detenida. Agentes de patrulla fronteriza de Estados Unidos reportaron la captura de un grupo de migrantes, entre ellos de Ecuador, en la frontera con México. Esenay descarta brote de tuberculosis en la cárcel del Encuentro, reo murió de pancreatitis. Los delincuentes deberán pensar 12 veces si vienen a robar en Cuenca. Con esta frase, el alcalde de Cristian Zamora anunció que llegaron a la ciudad 401 cámaras de videovigilancia que serán instaladas en diferentes parroquias y sectores estratégicos. Un 80% de ejecución presupuestaria, una reducción en la siniestralidad, incremento de controles, dotación de implementos para los agentes de tránsito, la revisión técnica vehicular operada al 100% por la EMOB, entre otros puntos, destacó Lenin Guzmán, gerente de la empresa, como logros durante el 2025. 6:17 a.m.
0: En el ámbito deportivo, amigos oyentes, les contamos, Universidad Católica goleó a El Nacional y clasificó a los octavos de final de la Copa Ecuador. Macará empata con América de Cali y clasifica a octavos de final de la Copa Sudamericana de forma directa. Tim Payne, la increíble historia del futbolista de Nueva Zelanda que se hizo viral gracias a un influencer argentino. Final de la Champions League entre entre el PSG y Arsenal será este 30 de mayo. La selección de Ecuador se enfrenta a Arabia Saudita en un partido amistoso internacional previo a la Copa del Mundo 2026. El encuentro está programado para este sábado 30 de mayo desde las 18:30 hora de Ecuador en el estadio Red Bull Arena. Entrenadores que han forjado su prestigio en el fútbol de clubes ahora están al frente de selecciones nacionales importantes, atraídos por la posibilidad de alcanzar la gloria en el Mundial 2026. Nueva York anticipa un impacto económico de 3,000 millones de dólares por el Mundial 2026. Neymar llevará la camiseta número 10 de la selección de Brasil en el Mundial. Justin Lerma se despide de Independiente del Valle y avisa que va al primer equipo del Borussia Dortmund. Elecciones en el Real Madrid. Enrique Riquelme acusa a Florentino Pérez de difundir información falsa. Ecuador acogerá el Campeonato Mundial Militar de Equitación 2026 con la presencia de unos 20 países. A través de un video, la selección de fútbol de Argentina reveló los nombres de los jugadores que formarán parte de la plantilla que disputará el Mundial 2026 con Lionel Messi a la cabeza. Jonathan Narváez y Magni reviven una intensa disputa por la malla Chiclamino en el Giro de Italia. Luis Miguel Escalada pone fin a su ciclo en el Deportivo Cuenca. Yannick Sinner cae sorpresivamente ante Cerúndolo en la segunda ronda del Roland Garros. También les contamos que Neymar sufre una lesión muscular y se pierde los amistosos de Brasil. El atletismo azuayo sobresale en el nacional con 7 medallas. Alertan riesgo de lavado de dinero y trata de personas en el Mundial de Fútbol. Daily Mail asegura que el FC Barcelona va por el defensor ecuatoriano. Les contamos también el estadio Alejandro Serrano Aguilar volverá a vestirse de rojo este sábado 30 de mayo cuando Deportivo Cuenca reciba a Delfín desde las 19 horas en un duelo correspondiente a la fecha 16 de la Liga Pro. El Club Deportivo Cuenca oficializó la salida de Luis Miguel Escalada, quien se desempeñaba como director deportivo de la institución. A través de un comunicado oficial, el equipo informó que Escalada presentó su renuncia al cargo de manera irrevocable. La revista francesa France Football ha anunciado oficialmente la fecha y el lugar para la próxima entrega del Balón de Oro. Es el premio individual más prestigioso en el mundo del fútbol. La esperada ceremonia se llevará a cabo el lunes 26 de octubre de 2026. Son las 6:20 a.m.
1: En el ámbito, en cambio, internacional, les comentamos, entre otras novedades, todo huele mal en España. ¿Cuáles son las claves para entender la crisis por corrupción que afecta al presidente Pedro Sánchez y a los socialistas? Es lo que se ha dado a conocer a través de comunicados en tabloides internacionales. Estados Unidos dice que alcanzó un preacuerdo con Irán para desbloquear el estrecho de Hormuz. Condenan a 15 años de prisión a quien planeó ataque terrorista en concierto de Taylor Swift. Miles de menores migrantes en riesgo de quedar fuera de la regularización extraordinaria en España. Trump en un billete. Su administración presiona por una denominación de $250 con el rostro del presidente Trump. Guatemala niega acuerdo con Estados Unidos para ataques conjuntos contra el narcotráfico. Trump ordena a fiscales frenar investigaciones en contra de la presidenta Delcy Rodríguez, según el Associated Press. Combates entre disidentes de las FARC deja al menos 48 muertos en el departamento del Guaybaire, según reportes. Si perdemos, no pasa nada porque ya tenemos una vida resuelta, dice esposa del candidato Abelardo de la Espriella a 3 días de las elecciones en Colombia. Tragedia en Kenia, 16 estudiantes mueren tras incendio en un internado. Estados Unidos ataca nuevamente a Irán, que responde contra una base norteamericana en la región del Golfo. Más dolor de cabeza para Pedro Sánchez. Su hermano se somete a juicio en España por tráfico de influencias. Administración de Trump investiga a E. Jean Carroll, la exescritora que logró que la declararan responsable de agresión sexual y difamación. Insólito, preso político liberado en Venezuela halló su casa tomada por el policía que lo arrestó. Para los pacientes, oxígeno y comida, piden médicos en marcha contra bloqueos, esto en Bolivia. país sudamericano se acuerdan crear plan de lucha contra el crimen organizado. Anonymous se advierte sobre posible ataque de Trump a Cuba. Capturan a pandilleros mientras se descuartizaban a una persona en Guatemala. Medio revela vínculos entre mujer cercana a Petro y millonario crecimiento patrimonial. 6:22. Enseguida revisamos lo que nos trae en las redes sociales.
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1: Seis horas con 23. ¿Qué nos traen las redes sociales? Les daremos a conocer sobre esta millonaria multa que recibió Temu por vender productos ilegales en Europa. La plataforma china Temu, considerada que la millonaria multa es impuesta por la Comisión Europea y fue desproporcionada. Temu, la popular plataforma china de comercio electrónico, que es una de las más usadas incluso acá en Ecuador, está enfrentando un nuevo conflicto legal. Adiós a Twenty. La nueva dueña se fusionará con la marca de telefonía celular Contigo en Ecuador. La nueva propietaria de Movistar, Millicom, anunció poco a poco los pasos que da en su proceso de transición hacia lo que será Tigo. Además, adelanta que las metas de fusionar también Twenty Contigo se dará, que viene ya en el proceso desde octubre de 2025. Muy pronto llegará con más detalles del proceso de transición. Hollywood celebra los Oscar con los trailers. ¿Cuál es el mejor del año? Este día jueves empezaron a entregar los Golden Trailers Awards, premios cerrados para honrar a quienes logran atrapar la atención del público en segundos o pocos minutos y forman parte del fundamental de la industria del cine. Sin querer pasar juicios definitivos sobre la inteligencia artificial, ¿por qué cualquier afirmación corre el riesgo de quedar obsoleto en poco tiempo? El Papa León invitó a evitar el equívoco de equiparar a la inteligencia humana, pues la inteligencia artificial no tiene conciencia moral ni comprende lo que produce, señala. Hace pocas semanas anunciaron que un joven ecuatoriano de 14 años entró a estudiar en una escuela politécnica del litoral, citando su coeficiente intelectual de 163. Los medios y las redes sociales lo describieron como un genio y celebraron este logro. Google Maps es una de las aplicaciones más conocidas por los internautas porque puede buscar las diferentes direcciones en cualquier parte del mundo. Sin embargo, lo más curioso ha ido más allá y han capturado imágenes que han infringido en algunos casos y han estremecido en otro. Pero la pregunta es, ¿son reales lo que se plantea? No obstante, son temas que aterran de lo que puede captar Google Maps. Un ciclista fue captado protagonizando un violento incidente en plena vía pública, donde descendió de su bicicleta para presuntamente agredir a una conductora. En las imágenes se observa cómo el sujeto empuja a la mujer contra su vehículo, golpea la puerta con varias patadas y provoca momentos de tensión, mientras otros conductores hacen sonar sus claxons alrededor. El hecho ha generado reacciones e indignación en las redes sociales, donde ciudadanos exigen mayor control y respeto entre todos los actores viales. Lo primero que verás será a mí abrazándote. Es el último mensaje de inteligencia artificial para un hombre que se suicidó. Google enfrenta una nueva demanda después de que su inteligencia artificial Gemini diera órdenes a un hombre para que se suicidara. El hecho ocurrió meses atrás, pero ha tomado relevancia en este mes de mayo por la cercanía de las personas con estos sistemas. Insólito, le multan por conducir con el celular en la mano, pero no tenía mano. Es el caso que se volvió viral en redes sociales. La influencer y deportista adaptada impugnó la multa y ganó. La mujer logró que le liberen de la multa por supuestamente conducir al mismo tiempo que reportaba un celular en su mano derecha, y cuando el caso se volvió viral, se vio realmente que la influencer no tenía mano. Y hablando de influencers, influencers irán a la luna. NASA busca poetas, cineastas y creadores de contenido para su próxima misión. La NASA lanzó una nueva convocatoria para su siguiente misión de Artemis a la luna y de otros proyectos. El llamado lanzado en intereses a los internautas, pues la agencia espacial busca llevar un nuevo grupo de personas a su misión en la luna, y entre este proyecto lo que está buscando son poetas, cineastas y creadores de contenido. 6:27.
0: Revisamos de seguida la situación vial en las provincias de Azuay y Cañar, información que se comparte desde el EQ 911 Austro. Les contamos así, que la vía Cuenca Gualazó Limón se encuentra habilitada, se pide conducir con precaución por deslizamientos en la vía en el sector de Ingamuyo 2, en los kilómetros 629, 39+500, 47, 54 y 57. La Cuenca Lumajpamba Gualazó habilitada, la Paute Guarumales Méndez parcialmente habilitada en el sector Sacre y en los kilómetros 50 y 61. Conducir con precaución en los kilómetros 44, 105 y 107. La Cuenca Girón Pasaje parcialmente habilitada. Conducir con precaución en los kilómetros 66, 72, 75 y 123. La Cuenca Mayeturo Naranjal parcialmente habilitada en el kilómetro 73. Conducir con precaución en los kilómetros 49, 53, 57, 85 y 91. La Cuenca Sixin Matanga habilitada. Autopista Cuenca Azogues habilitada, al igual que la vía Cumbe La Jarataoña. La Cuenca Cañara Lausí parcialmente habilitada en el sector El Rocío, mientras que la vía Xutco Chancay El Triunfo se encuentra habilitada y expedita para su circulación vehicular. Información, repetimos, que se comparte desde el EQ 911 Austro con corte a las 6:00 a.m. Son las 6:29. Hacemos nuestro primer corte, pero enseguida regresamos con el desarrollo de las principales noticias.
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2: Seis horas con 6:30. Iniciamos contándoles que los 5 países, Ecuador, Chile, entre otros, se comprometieron a elaborar un plan que incluya acciones concretas y resultados medibles y verificables contra el crimen organizado y el narcotráfico tras compromisos en Santiago. Los gobiernos de Chile, Argentina, Perú, Bolivia y Ecuador suscribieron el día de ayer el denominado compromiso de Santiago y acordaron elaborar una hoja de ruta para aumentar la coordinación de la lucha contra el crimen organizado transnacional y el narcotráfico. Vamos a hacer frente a la delincuencia unidos. Queremos llevar seguridad y tranquilidad a nuestros compatriotas. Hoy nace el compromiso de Santiago, anunció el canciller chileno Francisco Pérez Mackén, quien fue el anfitrión de una cita que reunió a cancilleres y ministros de seguridad de los 5 países. Dada su naturaleza transfronteriza, agregó, los esfuerzos nacionales resultan insuficientes y deben complementarse con mayor cooperación política, articulación técnica e intercambio de información. Los 5 países se comprometieron a elaborar un plan de acción conjunta que incluya acciones concretas y resultados medibles y verificables y a reunirse de nuevo en 180 días en Buenos Aires para revisar los avances. De esta manera, Chile, Argentina, Perú, Bolivia y Ecuador suscribieron y acordaron este plan de acción conjunta contra la delincuencia. 6:32. Hacemos una nueva pausa y tras la misma les haremos a conocer más detalles y hablando de esta organización intrafronteriza, también de esta inédita reunión que se llevó en cambio entre Ecuador y Perú para coordinar también su lucha contra el crimen organizado.
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0: 6:38. Inédita reunión de ministros de Defensa de Ecuador y Perú para coordinar lucha contra el crimen organizado. El ministro de Defensa de Ecuador, Giancarlo Lofredo, y de Perú, Amadeo Flores, se reunieron el día de ayer en Arenillas para poder fortalecer las acciones conjuntas contra la minería ilegal y el narcotráfico. El ministro de Defensa se reunió en territorio ecuatoriano en la frontera entre ambos países para poder fortalecer estas acciones contra el narcotráfico y otros delitos que se registran en la zona. La cartera de Estado ecuatoriana catalogó a esta reunión como histórica y sin precedentes, que señaló se realizó por voluntad política del presidente de la República. En la siguiente nota, más detalles.
1: Ecuador y Perú ejecutarán operaciones militares espejo en la frontera para combatir la minería ilegal, el narcotráfico y otros delitos conexos. Paul Romero informa que las Fuerzas Armadas intercambiarán información de inteligencia para operaciones en áreas de interés binacional.
2: Las Fuerzas Armadas de Ecuador y Perú realizarán operaciones coordinadas en la frontera común contra la minería ilegal, narcotráfico, tráfico de armas, entre otros delitos. Fue parte del acuerdo que firmaron este jueves los ministros de defensa de los dos países, que se reunieron en Arenillas del Oro, frontera con Perú, con los mandos militares. Para las operaciones de espejo se fortalecerá el intercambio de información de inteligencia militar tras identificar 5 zonas consideradas de interés binacional.
3: Acuerdos concretos para trabajar de manera conjunta como pueblos hermanos en pro de luchar contra toda la criminalidad y tipos de delitos que estamos enfrentando, y que de manera conjunta les haremos frente de manera firme y decidida.
4: Y la idea es que estas estrategias se sostengan en el tiempo. Es parte del compromiso el seguirnos reuniendo, el seguir intercambiando información.
2: Los ministros no precisaron los sectores específicos de intervención en los más de 1.500 kilómetros de frontera común, tampoco el número de uniformados, tiempo y fecha para las operaciones coordinadas. Sin embargo, inteligencia militar ha identificado varios sectores de minería ilegal en la frontera sur, en donde se disputan el control de la cordillera del Cóndor entre grupos armados ecuatorianos, los Choneros, los Lobos, con los Trujillanos y los Pulpos de Perú, con violentos enfrentamientos, sicariatos y extorsiones. El punto más conflictivo de la frontera sur está entre Chinapinza, Zamora Chinchipe y Condorcanqui, en el departamento del Amazonas. Desde Perú también ingresa a Ecuador droga y armas de contrabando de las organizaciones criminales transnacionales.

6:42. Entre enero y abril del 2026, Ecuador registró, según se da a conocer, 205 muertes violentas de menores de edad. De ellos, 11 eran infantes víctimas del crimen organizado y sus propias familias. Los datos oficiales revelan que una de cada 10 víctimas mortales en Ecuador es menor de edad. Pues menores de edad están bajo el fuego. Son 194 adolescentes y 11 niños asesinados en el Ecuador durante este 2026. 6:42. Mientras tanto, ya no le pidan más a la policía. Con una evidente frustración, el comandante de la zona 7 aseguró que los agentes policiales han dado todo lo que está a su alcance y mucho más, pero advirtió que los delitos de extorsión y sicariato no van a disminuir en el país si no se frena la impunidad en la provincia del Oro, sobre todo.

0: a la Policía Nacional. Créanme que es hasta frustrante los resultados que exponemos aquí día a día. Vayan y exijan a los fiscales, vayan y exijan a los jueces que actúen en derecho. Los delitos de extorsión, los sicariatos no van a disminuir si no disminuimos los niveles de impunidad en la provincia del Oro. Pero a mi personal yo ya no le puedo exigir más. A mi personal ha dado todo lo que está a su alcance y mucho más. El problema es para ustedes, para la ciudadanía del Oro, que clama justicia, que clama seguridad. No les pidan solamente a la Policía Nacional, porque estamos cumpliendo con todos nuestros errores y nuestras fallas. Yo les he dicho, reconocemos que hay niveles de corrupción interna y también combatimos eso. Pero la pregunta es, ¿cuándo van a pedirles cuentas a los otros actores de la seguridad ciudadana?
1: Seis horas con 44 minutos. Acá en el Azuay, robo a joyería de Chordeleje terminó con dos muertos y un herido.
2: Les contamos así, amigos oyentes, que cuatro hombres armados robaron una joyería en Chordeleje. Uno de ellos fue alcanzado por la multitud. La otra víctima es el hijo del dueño del local que se opuso al asalto. La tarde trágica se vivió en Chordeleje, en Azuay, este 28 de mayo, tras el intento de robo de una joyería. El hijo del dueño del local murió y uno de los ladrones fue alcanzado por un grupo de personas que hizo justicia por mano propia. Videos en redes sociales muestran un forcejeo dentro de la joyería ubicada en el centro de este cantón, conocido por la elaboración de joyas de oro y plata. Otra imagen muestra a un hombre mayor ensangrentado mientras camina fuera del local y forcejea para evitar que los ladrones se lleven el botín de joyas. Los habitantes comienzan a correr y a seguir a los hombres, que se movilizan en dos motocicletas que huyen del lugar. Un policía de civil que se encontraba en su día libre dio aviso a sus compañeros y comenzó una persecución. Otro video muestra a dos supuestos estos ladrones a la altura del tablón en el ingreso a la ciudad. Mientras intentan huir, abandonan el botín de joyas y corren hacia una zona alta del cerro. Uno de los ladrones fue detenido por la policía, pero decenas de ciudadanos lo alcanzaron y golpearon hasta terminar con su vida. El cuerpo quedó tendido en medio de la calle y aún no se ha conocido su identidad. El otro cómplice fue detenido y evacuado del cantón, confirmó la policía. Una de las motos fue quemada. La muerte del dueño de la joyería también la policía se dio a conocer. Que el hijo del dueño de la joyería, identificado como Pablo Javier Vera, recibió dos impactos de bala en el cuerpo. El padre de la víctima también resultó herido y fue trasladado a una casa de salud. 6:45
1: En la siguiente nota, más detalles con los miembros de la Policía Nacional.

0: tarde tenemos acá un hecho delictual y también un acto violento en contra de un ciudadano, propietario o hijo del propietario de la joyería muy conocida acá en este cantón. Lamentablemente la persona que falleció recibió dos impactos de bala y el otro ciudadano quedó con laceraciones, con golpes. Ellos fueron atendidos por los organismos de socorro, pero lamentablemente falleció. Lamentablemente el hijo del propietario, una, como les decía, una joyería tradicional de acá de la ciudad, él falleció.
1: ¿En dónde fue el impacto de bala?
0: A la altura del cuerpo, del abdomen. La información preliminar, tenemos que aparentemente participaron dos motos con dos ocupantes en cada una de las motos y aparentemente un vehículo. Las personas tuvimos la oportuna acción de los policías. Justamente un policía que estaba en su día de descanso pasó por el espacio y fue él quien alertó a nuestros compañeros, servidores policiales de acá del cantón, alertó y lograron aprehender a uno de los ciudadanos. El mismo que lamentablemente después fue linchado por los ciudadanos, por el populacho fue linchado. Como yo siempre les he dicho, lamentablemente no estamos en un país bárbaro, es un país que tenemos derechos y obligaciones. Entonces lamento mucho el fallecimiento de este individuo, pero inclusive el policía que aprehendió a este ciudadano fue agredido por los habitantes del sector. Rechazo estas actitudes. Si bien los ciudadanos nos ayudaron mucho en aprehender a este ciudadano, en este momento él ya está fallecido, lamentablemente, le digo, por los ciudadanos. Y nuestro compañero policía, quien ayudó a capturar y dio la alerta, también fue agredido. Es algo que realmente...
1: ¿Está herido él?
0: Tiene golpes, no son de mayor consideración, pero fue agredido. Tenemos otro ciudadano que fue aprehendido también por parte de Policía Nacional, se lo ha evacuado de acá de la ciudad, lo pudimos evacuar para salvaguardar la integridad, porque aunque sea un delincuente, el más vil delincuente, tiene derechos. La persona que está sin signos vitales en el ingreso acá a la ciudad, presuntamente es uno de los causantes del asalto. No podemos decirle fue el que disparó, tendremos que hacer pruebas de barrido electrónico, pero todavía está como NN, todavía está como NN, aún no tenemos todavía la identificación, luego tendrá que criminalística identificarle con las huellas dactilares para poder saber por cuánto no porta documentos.
1: ¿La otra persona también?
0: El otro ciudadano está ya aprendido, como le digo, tuvimos que evacuar de acá de la ciudad de Chordelec. Continuamos en el operativo. Yo me encuentro acá dirigiendo las operaciones, lamentablemente en este sector no existe buena señal, tanto de celular como de radio de comunicación, entonces tenemos que buscar unos espacios en donde nosotros podemos tener esta comunicación. Hemos tenido acá la gentileza del alcalde, quien nos ha ofrecido las oficinas de la alcaldía para poder realizar estas coordinaciones, y esa es la forma de trabajar, de hacer seguridad, todos aportando. Lamentablemente, como digo, nos estamos constituyendo en algunos espacios en un país en donde quiere reinar la anarquía, y esto no es así. Tenemos leyes de las cuales tenemos que respetar.
1: ¿Hay una moto quemada?
0: Sí, me han indicado que hay una moto incinerada también, en la cual presuntamente estarían los delincuentes. Al momento tenemos dos aprehendidos. El uno está fuera de aquí de la ciudad, que le hemos sacado para precautelar la integridad de este ciudadano. Como digo, aunque sea un delincuente, tiene derechos. Y el otro ciudadano, lamentablemente, ante la cantidad de personas, no se pudo salvar la vida de este ciudadano y fue linchado por los ciudadanos.
2: Sí, lamentablemente.
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2: Seis horas con 51 minutos. Un hombre fue apuñalado en el centro de Cuenca.
3: Les contamos así, amigos oyentes, que un hombre de 26 años fue apuñalado la noche del 27 de mayo en la calle Padre Aguirre, en pleno centro histórico de Cuenca. La alerta fue reportada a los servicios de emergencia cerca de las 23:30. La Policía Nacional acudió al sitio y encontró al ciudadano identificado como Santiago Fernando C., con una herida en el abdomen. Según relató, fue atacado por un sujeto que llegó en una motocicleta roja vestido de negro. El atacante habría agredido al joven con un arma blanca y luego escapó con rumbo desconocido. La víctima indicó a los uniformados que desconoce las razones del ataque y que se encontraba descansando en el lugar. Paramédicos del Cuerpo de Bomberos de Cuenca asistieron al ciudadano y confirmaron que presentaba una herida superficial a nivel abdominal y su condición era estable. Tras la valoración médica, los socorristas determinaron que la lesión no comprometía órganos vitales, por lo que no fue necesario el traslado a una casa de salud. Durante el procedimiento, la policía recabó la versión del ciudadano venezolano, quien señaló que horas antes la persona herida habría mantenido una riña con sujetos desconocidos. Son las 6:52 a.m.
2: Y de otro lado, policía evitó el linchamiento en Sinincay y controló alerta en la ciudadela Kennedy. Esto tras la captura y agresión de un presunto delincuente por parte de moradores del Carmen de la Sinincay a la norte de Cuenca. Ángel Esquivel, comandante de la policía zonal a 6, informó que mantienen operativos de seguridad en el sector, están realizando el análisis de videos para determinar posibles hechos delictivos relacionados con esta persona. Además, se pronunció sobre una alerta que generó la concentración de cerca de 100 ciudadanos en la ciudadela Kennedy, debido a que en una vivienda se habría encontrado el posible abusador sexual de 5 menores de edad en una unidad educativa. 6:53 a.m. Y de otro lado, les damos a conocer las declaraciones del alcalde de la ciudad. Las delincuentes deben pensar dos veces si vienen a robar en Cuenca. Con esta frase, el alcalde Cristian Zamora anunció que llegaron a la ciudad 401 cámaras de videovigilancia que serán instaladas en diferentes parroquias y sectores estratégicos de la ciudad de Cuenca. Así también señaló que estas cámaras tienen una alta inversión de parte de la municipalidad.

de varias cámaras, que si le pueden mostrar ahí, ahí está una de esas, y estamos colocando para poder generar un circuito de seguridad alrededor del predio universitario. También nos vamos a ir a otros campos, eso será ya de manera subsecuente, pero la idea es tener todo un circuito de cámaras en donde los dueños del ajeno sepan que les vamos a identificar con el rostro y absolutamente todas las cosas, porque son cámaras de última generación. Son las más nuevas, tecnológicamente hablando, que tiene el Ecuador. Entonces son temas positivos para los alumnos. Yo me había comprometido con la comunidad universitaria. Además, soy profe de esta U y en ese sentido pues estamos avanzando. Igualmente haremos en las otras universidades y también en varios colegios, porque hemos traído en esta primera entrega 400 cámaras. Y solo quiero darles una idea. 474 cámaras se han puesto a lo largo de toda la historia de Cuenca. 474. Ahora hemos traído 400. Es decir, lo que se ha hecho casi en todo el tiempo de cámaras de la ciudad, lo estamos resolviendo en prácticamente igual número, y vienen luego más procesos para poder incorporar más cámaras y poder tener una ciudad que, a pesar de lo que estamos haciendo, pues obviamente vamos a ir ampliando la capacidad de circuitos para los temas de seguridad de la gente. Estamos colocando ya una

0: 8:55 minutos. Y continuando con este tema, desde el Consejo de Seguridad Ciudadana, con la adquisición de estas 400 nuevas cámaras para reforzar la vigilancia, también hubo el pronunciamiento del director del Consejo, Javier Barrera, señalando que tecnológicamente los dispositivos cuentan con reconocimiento facial y lectura de placas, y además se renuevan equipos y se expande la cobertura en sectores universitarios y parroquias rurales.
1: Fortalecerá su seguridad con más de 400 nuevas cámaras de videovigilancia que ya se encuentran en las bodegas del Consejo de Seguridad Ciudadana. El alcalde Cristian Zamora destacó que se trata de la adquisición más ambiciosa realizada por la institución, con una inversión cercana a los $920,000, que incluye renovación de equipos, nuevos puntos de monitoreo y atención a pedidos ciudadanos.
2: Lo que se ha hecho en 16 años en número de cámaras, estamos haciendo un solo batatazo ahora. Eso es el cambio que estamos generando, y también están todos sus aparatos, y este es solo un proceso, tenemos 4 o 5 en curso.
1: El burgomaestre reconoció el incremento de la inseguridad en la ciudad, por lo que se han adquirido equipos de última tecnología con reconocimiento facial y placas vehiculares, consolidando el centro de monitoreo más moderno del país, según destaca Zamora.
2: Así que quiero mostrarles esta, que es la más bacana, que a mí me gustó. Creo que lo que voy a explicar son cámaras fijas, las que están aquí arriba, y la que está abajo, como ustedes pueden ver, se va moviendo un poco a poco. Bueno, el alcance es 800 metros en el día y 400 en la noche.
3: De reconocimiento, alcalde facial.
1: La instalación de los equipos ya inició, arrancando con la implementación de un punto de vigilancia en la Universidad de Cuenca, con el fin de reforzar la seguridad de los estudiantes, especialmente en horario nocturno.
2: Con esta les vamos a agarrar las carotas a los ladrones. Aquí van a estar las placas de la gente y aquí les vamos a ver hasta el alma. Así que iránse cuidando, porque acá, si quieren venir a robar, les vamos a agarrar nomás. Pero evidentemente vamos a poder facilitar estos temas con los procedimientos que correspondan, para que la gente pueda estar, digamos, al menos con la evidencia cuando algo pase.
1: El proyecto contempla además la implementación de 16 sistemas de videovigilancia en 4 universidades, 28 nuevos puntos de monitoreo, la incorporación de 74 sistemas de cámaras PTZ y cámaras fijas, además del reemplazo de 78 cámaras que ya cumplieron su vida útil.
2: Si es que hay una alarma, si es que algo oímos, hay que salir, hay que prender las luces, hay que salir con las ollas y hay que darles la paloterapia, aunque otros digan que no, pero mientras los otros no hacen nada.
1: Estos equipos serán instalados en diferentes parroquias y sectores estratégicos de la ciudad. Se prevé que los trabajos finalicen a finales de junio. Michelle Ávila, Unción Noticias.

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7:12, avanzando con noticias, un 80% de ejecución presupuestaria, una reducción en la siniestralidad, incremento de controles, dotación e implementos para los agentes de tránsito, la revisión técnica vehicular operada al 100% por la EMOB, entre otros puntos, es lo que destacó Lenín Guzmán, gerente de la empresa, como logros en este 2025. Aunque reconoció un déficit en cuanto a la cantidad de agentes civiles de tránsito, indica que está a la espera de las reformas a la ley de tránsito para contratar nuevo personal.

los logros más importantes, como ustedes pudieron verlo, la reducción en un 16% de la accidentabilidad, la reducción en ese mismo número, en ese mismo porcentaje de los lesionados por accidentes de tránsito, el incremento a los controles y la mejor tecnificación de nuestros agentes civiles de tránsito para el control de alcoholemia, por ejemplo, el incremento en controles operativos para brindar seguridad a la ciudadanía, a dos en moto, a vehículos con polarizados y sin placas, en fin, hemos incrementado el control operativo. Además de ello, recibimos para la ciudad y asumimos los procesos de revisión técnica vehicular, el servicio de revisión técnica vehicular, manteniendo una altísima rentabilidad. Con la inversión que se hizo a finales de 2024 e inicio de 2025 para quedarnos con la infraestructura que había sido del aliado privado, esta inversión a finales del 2025 se recuperó casi en un 90%, demostrando eficiencia en el manejo y en la administración de este servicio. Además de ello, pues otros hitos importantes, la creación del nuevo parque vial de Ricaurte, que inició en el 2025, pero que fue inaugurado recientemente en este año, entre otros logros, alcanzando un 80% de ejecución presupuestaria. Eso es importantísimo decirlo, porque muy pocas instituciones públicas llegan a lograr una ejecución tan alta, demostrando así eficiencia en el manejo y la administración de los recursos. Nosotros ejecutamos operativos de control, además de los servicios de control de tránsito y el apoyo a la fluidez del tránsito en la ciudad, durante todos los días y durante todos los turnos. Ejecutamos entre 15 y cuando la necesidad lo amerita, hasta 18 operativos de control. Operativos de control que son muchos dirigidos, algunos hacia el control de taxímetros, por ejemplo, que recibimos muchas denuncias, control de motocicletas, al 2 en moto, por ejemplo, además de documentación de estado mecánico, también control en la terminal terrestre y a las unidades de transporte urbano, en fin, controles de todo tipo que tienen como la finalidad única, no la sanción, sino la prevención y garantizar la seguridad vial y la vida de todos nosotros. El control de exceso de velocidad hemos mantenido a través de la implementación de radares móviles. Eso nos ha permitido prevenir y sancionar estos comportamientos que han bajado ostensiblemente. Manejamos todos los números a la baja y eso nos da satisfacción y garantiza el cuidado de la vida de todos los ciudadanos. Continuar implementando nuevas tecnologías para mejorar el rendimiento de nuestros equipos operativos y administrativos, además de continuar con la misma fuerza previniendo, pero también sancionando malas actitudes de malos ciudadanos que quieren hacer lo que quieren y ponen en peligro y en riesgo la vida de todos los demás ciudadanos que sí cumplen con la ley. Bueno, lo acabo de manifestar, tuvimos más de 130.000 vehículos matriculados el año anterior, más de 153.000 revisiones vehiculares ejecutadas en los dos centros de revisión técnica vehicular. Las cifras de accidentabilidad bajaron en un 16%, son números positivos. No todo lo hace la autoridad de tránsito, que es responsabilidad de cada uno de nosotros cuando estamos frente a un volante, tener el cuidado, el manejo preventivo, el respeto a todos los demás actores viales, además de que es responsabilidad de cada uno de nosotros darle un buen mantenimiento, tanto predictivo como preventivo y correctivo, a nuestros vehículos para evitar contratiempos y sobre todo precautelar nuestra propia vida. Bueno, al momento nosotros tenemos una plantilla de 308 agentes civiles de tránsito. Cierto es que tenemos un déficit como tal, tenemos preparado un llamamiento, pero estamos a la espera de lo que determine la autoridad nacional, en virtud de que en estos momentos se está trabajando en la Asamblea Nacional reformas a la Ley Orgánica de Transporte Terrestre, Tránsito y Seguridad Vial, que probablemente limite o condicione el ejercicio de ciertas competencias. Para ser responsables con esto, y tanto con la ley como con la ciudadanía, pues estamos a la espera de esa situación.

7:08. Judicatura reportó 142 amenazas y 11 atentados contra servidores y oficinas judiciales en más de 2 años. Con esto, el Pleno del Consejo de la Judicatura compartió el informe sobre atentados, ataques y amenazas y hechos violentos registrados entre enero del 2024 y mayo del 2026. Así, el Consejo de la Judicatura publicó un informe de estos hechos violentos registrados en más de 2 años en contra de funcionarios, usuarios e instalaciones judiciales a nivel nacional. El informe fue conocido durante la sesión de este día miércoles y recogió datos sobre atentados, ataques, amenazas y otros hechos que fueron publicados el día de ayer. En la siguiente nota les damos más detalles.

0: Consejo de la Judicatura identificó más de 150 hechos violentos desde 2024 en contra de jueces, fiscales, otros servidores judiciales y sus dependencias. La institución busca resguardo permanente de la fuerza pública en las dependencias para poder reducir los ataques. Fabiola Santana con las cifras.
1: El Consejo de la Judicatura recogió en un informe los actos violentos que han sufrido funcionarios y dependencias judiciales en los últimos 2 años. Contabilizó 156 eventos, 3 ataques a la infraestructura que van desde la colocación de artefactos explosivos hasta disparos contra las edificaciones, 11 atentados contra servidores como agresiones físicas, atentados armados y sicariatos, y 152 amenazas de muerte con panfletos extorsivos, coacciones por plataformas digitales y por falsas alertas de bomba destinadas a forzar el desalojo de infraestructuras judiciales. Los últimos eventos ocurrieron hace 2 semanas cuando sujetos ingresaron al Consejo de la Judicatura de Santa Elena y dispararon contra el edificio. Y en El Oro, cuando una jueza de Santa Rosa fue asesinada mientras iba a un gimnasio sin sus custodios. Con la información recogida, la Judicatura buscará convenios con el Ministerio del Interior para tener resguardo policial permanente en las dependencias judiciales y con el SNAI para habilitar áreas seguras de audiencias telemáticas desde los centros de rehabilitación.

0: 7:11. Cortes de luz. 54 ciudades de Ecuador con suspensión por mantenimientos es lo que anuncia el gobierno.
1: Los cortes de luz programados en Ecuador se realizarán en 54 ciudades como parte de un plan de mantenimiento de la red eléctrica. Y ante el fenómeno del Niño, informa el Ministerio del Ambiente y Energía. El Ministerio de Ambiente y Energía anunció este 28 de mayo de 2016 mantenimientos programados por las empresas distribuidoras en Ecuador frente al eventual fenómeno del Niño. Debido a esos trabajos, habrá cortes de luz temporales en 54 ciudades del país durante dos fines de semana. Las desconexiones temporales anunciadas empezarán este 30 y 31 de mayo de 2016 y luego habrá interrupciones de energía eléctrica el 6 y 7 de junio. Estas intervenciones técnicas forman parte de un proceso de modernización y reposición de infraestructura obsoleta con el objetivo de garantizar un servicio eléctrico más confiable, seguro y eficiente para la ciudadanía, indicó el Ministerio del Ramo en un comunicado tras el anuncio. Según la cartera de Ambiente, los trabajos se desarrollarán de manera programada y focalizada en distintos sectores de Ecuador y aseguró que requerirán desconexiones temporales del servicio eléctrico que no excederán las 4 horas. A partir de ese anuncio, las distintas empresas distribuidoras de energía han emitido un cronograma que desglosa las zonas con los cortes de luz programados y con los horarios definidos para cada ciudad. Por otra parte, el gobierno indicó que los días con desconexiones programadas no serán cobrados en la planilla eléctrica. 7:13.
0: Y en lo que nos concierne a nosotros, el gobierno ejecutará esos cortes de energía este 30 y 31 de mayo y el 6 y 7 de junio acá en la ciudad de Cuenca. Entre el 30 y el 31 de mayo y el 6 y el 7 de junio, el gobierno va a ejecutar estos cortes de energía, entre ellas Azuay y la ciudad de Cuenca. La razón de la desconexión eléctrica, como se ha indicado por parte de Alfredo, será con la intervención de la infraestructura eléctrica del país ante posibles afectaciones derivadas del fenómeno del Niño. ¿Cómo queda el cronograma acá en la ciudad de Cuenca? Pues el sábado

0: 30 de mayo, de 6 de la mañana a 10 horas, serán los cortes en la avenida Loja, entre Pastaza y El Farol. El Farol entre la avenida Loja y avenida 12 de abril, calle San Roque, entre Solano y 12 de abril. De 10 horas a 14 horas, antigua escuela de Chillo, en Rambrán y San Vicente de Arrayán y San Pedro de Arrayán. En cambio, para el domingo 31 de mayo, de 6 horas a 10 horas, serán los cortes en Antonio Vega Muñoz, entre Octavio Cordero y Miguel Vélez, Miguel Heredia, entre De las Américas y San Gurima, Miguel Vélez, entre Avenida De las Américas y San Gurima, Rafael María Arrízaga, entre Octavio Cordero y Raúl Huerta. El sábado 6 de junio, el horario de corte será de 6 horas a 10 horas entre Miguel Heredia, entre la Avenida De las Américas y Antonio Vega Muñoz, Miguel Vélez, entre Avenida De las Américas y Rafael María Arrízaga, entre Octavio Cordero y Raúl Huerta. De 9 horas a 13 horas, vía 5 esquinas a Punta Corral, Patapamba, vía Patapamba, subida a El Verde. Para el domingo 7 de junio, el horario de corte será de 6 horas a 10 horas en la Avenida Remigio Crespo Tamariz, entre la Avenida Loja y Avenida 12 de Abril, calle Pastaza, entre Avenida Loja y Avenida 12 de Abril, calle Galápagos, entre Avenida 12 de Abril y El Oro, calle del Farol, entre Avenida Loja y Avenida 12 de Abril, calle San Roque, entre Solano y Avenida 12 de Abril, calle Guayas, entre Avenida Remigio Crespo y Avenida 12 de Abril, calle del Batán, entre el Guayas y El Oro, y Avenida 12 de Abril, entre El Oro y Avenida Loja. De 9 horas a 13 horas, el corte será en la vía 5 esquinas de Punta Corral, Patapamba, y vía Patapamba, subida a El Verde. Lo que se ha dado a conocer de igual manera es que se informó que estos cortes no se cobrarán en las planillas eléctricas a través de un link que se ha puesto por parte de la empresa eléctrica regional Centro Sur. Usted podrá encontrar los horarios de este cantón, entre otros cantones y provincias que no van a contar con el servicio eléctrico durante los fines de semana que ya le hemos dado a conocer, este sábado 30 de mayo, domingo 31 de mayo y el 6 y 7 de junio o próximos, es lo que se ha indicado. 7:16. Aquí hacemos un nuevo corte y enseguida retornamos con más noticias.
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2: Siete horas con 18 minutos, y atención, el Tribunal Contencioso Electoral sanciona al alcalde de Cuenca con suspensión de derechos políticos por violencia política de género. El Tribunal Contencioso Electoral emitió sentencia resolviendo sancionar al alcalde Cristian Eduardo Zamora Matute con la suspensión de sus derechos de participación por 6 meses y el pago de una multa equivalente a 25 salarios básicos unificados. La resolución responde a la denuncia presentada por la concejal Diana del Rocío González Arteaga, quien argumentó haber sido víctima de violencia política de género en el ejercicio de sus funciones de fiscalización. Según el fallo del organismo electoral, durante el proceso se evidenció un patrón sistemático de acciones dirigidas a deslegitimar y desacreditar públicamente a la edil. El juzgador concluyó que el alcalde había utilizado medios institucionales y redes sociales para emitir ataques considerados deshumanizantes, acompañados de estereotipos de género y expresiones que afectan la imagen pública y la reputación de la concejala. Hasta el momento, el alcalde ha emitido un comunicado a través de su cuenta de X, en donde señala: sobre la resolución que ha emitido un juez electoral en mi contra, imponiéndome una sanción económica y quitándome mis derechos políticos por 6 meses, por razones obviamente políticas, informo que apelaremos al Pleno del Tribunal Contencioso Electoral. Por lo tanto, los efectos de esta sentencia quedarán suspendidos. La sentencia tiene una falta de argumento profunda y busca un fin electoral. Estamos seguros que será rechazada por el Pleno y nuestro equipo jurídico ya trabaja en ello. Mientras tanto, seguimos trabajando por Cuenca. Nada ni nadie nos detendrá. Inauguraremos más obras y comenzaremos tantas más. Sabemos que somos la administración con la mayor aceptación popular del Ecuador. Por ello, estas jugarretas. Con más ánimo y fuerza por un país democrático y con municipios fuertes para el desarrollo desde sus territorios. Esto es lo que posteó el alcalde Cristian Zamora a través de su cuenta de X. Otra cuenta que también se hizo visible ante este tema fue la del prefecto de la provincia de la Suay, Juan Cristóbal Lloret, quien en su post comunicó: increíble, el alcalde mejor calificado del país hoy es impedido de participar en el próximo proceso electoral. Lejos de profundizar la democracia, están privando a los cuencanos en el derecho de poder reelegir a su alcalde. Mi solidaridad con Cristian Zamora. Confío que la apelación pueda garantizar los derechos de los grandes y de las grandes mayorías a elegir. Es lo que posteó, en cambio, el prefecto de la provincia de la Suay, Juan Cristóbal Lloret, ante esta suspensión o a esta sanción dada desde el Tribunal Contencioso Electoral de la suspensión de derechos políticos por violencia política de género en contra del alcalde de la ciudad. 7:21. Y hablando del alcalde, el día de ayer él también se habría manifestado, en cambio, en donde hacía también referencia el juez del Tribunal Contencioso Electoral a otra de las denuncias que se emitió en contra de él mismo, y esta fue archivada. Debe ser bien triste levantarse en la mañana y pensar, ¿y ahora qué hacemos en contra de Zamora? Así reaccionó el alcalde de Cuenca, luego de que el Tribunal Contencioso Electoral archivara una denuncia anterior a esta y que fue presentada en su contra por una presunta infracción electoral relacionada a las elecciones anticipadas del 2023.
3: tranquilos, porque jurídicamente no hay nada en ninguna de las demandas que me han puesto. Yo siempre lo he dicho, debe ser bien triste y amargo levantarse en la mañana y únicamente estás pensando, ¿y ahora qué hacemos en contra del Zamora? Porque como no podemos hacer más obras, como no somos más innovadores, como no podemos hacer más cosas que la gente le interese y que le sirva a la gente, entonces vayamos a la Contraloría, vayamos a la Fiscalía, vayamos al Tribunal, vayamos por aquí y por allá. Todo se ha ido cerrando, afortunadamente, a pesar de la injerencia política de la gente que está detrás de todo esto y que yo ya lo he indicado. Pero cuando no hay caso, pues tampoco pueden prestarse, y qué bueno que no se haya prestado el juez, porque estábamos con toda la seguridad de que ahí no había caso.
2: Siete horas con 23 minutos y continuando con el panorama político para el constitucionalista doctor Carlos Castro, el tema electoral previo a las elecciones seccionales es incierto. La apatía electoral se reflejará en las urnas y habrá sorpresas, es lo que dice el analista.

0: El panorama electoral, con miras a las elecciones seccionales, es incierto, manifiesta el constitucionalista doctor Carlos Castro, quien también cuestiona al organismo electoral porque manifiesta que no garantiza la independencia e imparcialidad que requiere un proceso eleccionario.
1: Vivimos un ambiente, yo diría, ensalecido porque, en primer lugar, hay un adelanto de las elecciones. Eso no fue correcto porque las elecciones debían respetarse en la fecha que estaba establecida. Yo he hecho un amplio análisis sobre la inconstitucionalidad de esta ilegalidad de esta resolución del Consejo Nacional Electoral. Sin embargo, eso ha seguido adelante como hechos consumados y tenemos ese primer elemento. En segundo lugar, creo que todo el país tiene el convencimiento de que estamos en presencia de órganos electorales, tanto en el ámbito administrativo como judicial, que no nos garantizan la independencia, la imparcialidad que requiere unas elecciones libres, democráticas, en igualdad de condiciones.
0: ¿Se refiere al Consejo Nacional Electoral?
1: Indudablemente, tanto al CNC como al CNE como al Tribunal Contencioso Electoral. Y existe toda una crítica a nivel nacional, inclusive en el caso del Consejo Nacional Electoral, ese órgano no ha sido renovado y eso significa que es un órgano que viene actuando muchos años, que ha sido criticado un sinnúmero de veces y que inclusive ahora han irrespetado el propio Código de la Democracia al dejar al margen a algunas organizaciones políticas cuando ya no tenían el tiempo para hacerlo por prohibición expresa del Código de la Democracia.
0: ¿Cómo? ¿Le da ventajas eliminar algunos partidos políticos?
1: No sé, mire, el tema es que en nuestro país el pueblo se va a expresar de una manera sui generis en las próximas elecciones, pues a veces hay meteduras de pata o acciones que se creen que pueden favorecer a un gobierno de turno, pero que a la larga la conciencia popular rechaza. Entonces nadie sabe cómo va a reaccionar el pueblo ante esta situación. Pero desde el punto de vista técnico-jurídico, insisto, no hay garantía de independencia del órgano electoral, un órgano absolutamente criticado por la mayoría de los ciudadanos, que no ha tenido la decencia de dar un paso atrás, unas elecciones que yo veo que no se van a realizar en condiciones democráticas, donde desgraciadamente en nuestro país no se sancionan hechos evidentes de pre-campañas electorales, donde se actúa, ¿no es cierto?, utilizando instituciones del Estado. Puede volverse a repetir esta situación histórica de abuso de la maquinaria estatal para el tema electoral. En fin, nuestro país desde hace mucho tiempo tiene cuestionamientos de la forma como se hacen los procesos electorales y eso no nos da ninguna esperanza, ilusión de que podamos recobrar una línea democrática institucional que garantice los procesos electorales de nuestro país.
0: ¿Qué organizaciones políticas serían las más favorables para obtener el voto?
1: No, mire, aquí no hay organizaciones políticas favorables o que por las cuales se pueda inclinar más el voto. Los ciudadanos, yo creo que como nunca van a expresarse de una manera muy específica, particular, diversa en las próximas elecciones, nadie tiene por qué encasillarnos en ninguna dicotomía, ni del correísmo, anticorreísmo, ni novoísmo, antinovoísmo, ni correísmo, ni novoísmo. Porque el país no puede estar encerrado en una dicotomía que además no es alternativa. Yo siempre creo que las alternativas son siempre ciudadanas, democráticas. Hay una incredulidad en los partidos y movimientos políticos, hay una defraudación de la política partidaria en nuestro país. Y eso es malo, porque a los jóvenes se les va vacunando de la política, mucha gente se aparta de la política. Vea usted, ahora ya tenemos ya fiscal a la vista, es decir, el manoseo de la fiscalía, el manoseo de los jueces, de los fiscales.
2: Para Radio Visión 106.1, reportó Felicia Guerrero.
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0: 7:36, amigos oyentes, son las 7:36. Abrimos nuestro espacio de entrevistas y a esta hora en los estudios de Radio Visión saludamos a la ingeniera Nicole Sarmiento. Ella es miembro del comité organizador del 10º Congreso Ecuatoriano de Ingeniería de Alimentos y el 1er Congreso Iberoamericano de Ciencia y Tecnología de la Leche, organizado por la Universidad de la SUAY en conjunto con otras instituciones. Ingeniera Sarmiento, buenos días, bienvenida, gracias por atender esta entrevista y comparecer ante la audiencia de Radio Visión.
1: Muy buenos días con todo el público que nos escucha, pues un honor acompañarlos en esta mañana y encantada de compartirles acerca de este gran evento que se llevará ya en unos días próximos acá en la Universidad de la SUAY.
0: ¿De dónde nace esta iniciativa para el 1er Congreso Iberoamericano de Ciencia y Tecnología de la Leche y por supuesto la continuación de lo que se ha denominado ya este 10º Congreso Ecuatoriano de Ingeniería de Alimentos?
1: Claro, principalmente parte de la interacción con las redes, justamente la red de lácteos se crea justamente el año pasado y se hace estas conversaciones con todos estos miembros y se decide hacer pues este 1er congreso de lácteos, ¿no? Uh-huh. Y aparte pues darle continuidad al 10º congreso como tal de Ingeniería en Alimentos, que es también con la REDU y la red RACE, que es de redes de cereales y tubérculos, y la REDU de universidades y parte de academia científica que nos apoya.
0: Hablábamos de extra micrófonos de ingeniera Sarmiento y era justamente, ¿es propicio realizar este tipo de congresos? Me refiero al tema de lácteos en la ciudad de Cuenca, en la provincia de la SUAY, que somos prácticamente productores también de lácteos.
1: Claro, es totalmente imprescindible poder desarrollarlo y justamente en nuestra hermosa ciudad, pues porque recogemos a todos los productores, la industria como tal, la parte de la ciencia, de la innovación, del desarrollo, y nos damos pues cita acá en la Universidad de la SUAY.
0: Correcto. Es importante en el contexto en el que estamos atravesando justamente algunos temas importantes. Por ejemplo, en 2024 se habló mucho de la sequía, estos impactos que puede tener en la producción lechera, el tema también de antibióticos y un sinnúmero de factores que pueden influir en el consumo y producción de este producto.
1: Claro, totalmente. En realidad, dentro de los ejes temáticos que tenemos en nuestro congreso, hablamos de bioingeniería, de desarrollo de nuevos productos, de todas estas tecnologías emergentes que tenemos que aplicar para justamente desarrollar e innovar y estar siempre a la parte sostenible como tal del área de alimentos y de lácteos en este caso.
0: Inocuidad de alimentos, por ejemplo, el tema de la microbiología de alimentos son algunos temas que van a ser abordados, importantes temas que van a ser abordados en este congreso.
1: Sí, totalmente. Dentro de nuestros ejes temáticos tenemos el área de microbiología, sobre todo en el área de lácteos, uh-huh. Y tenemos varios trabajos realmente de varias instituciones de a nivel del país y a nivel internacional que son muy interesantes y realmente van a estar pues dando esta relevancia pues a nuestro congreso, que realmente súper interesante poder compartir estos conocimientos. Yo siempre digo, la ciencia si no se comparte pues no llega a nada. Entonces, correcto, esto es un espacio en el que podemos compartir toda esta innovación, estos desarrollos, esta parte científica que muchos investigadores a nivel tanto nacional como internacional, porque tenemos ponentes de carácter magistral a nivel internacional que nos estarán acompañando. Entonces, es una oportunidad que podemos aprovecharla toda la ciudad como todo el país. Así que,
0: ingeniera, a propósito del evento, ¿dónde va a ser, cuándo va a ser y, más importante aún, quiénes pueden participar?
1: Claro que sí. Bueno, este congreso se va a llevar a cabo del 3 al 5 de junio, desde las 8:30 hasta las 5 de la tarde. Y los días lunes y martes, el 1 y el 2 de junio, tenemos unos cursos precongreso que está dirigido especialmente para nuestros estudiantes como tal, pero todo el congreso como tal está destinado tanto para profesionales, proveedores, la industria como tal, y la parte académica y científica. Entonces, está abierto incluso hasta para el público en general. Así que Los esperamos.
0: Correcto. ¿Existirá una inscripción previa a este proceso de tener este primer acercamiento para obtener incluso mayor información sobre este congreso? ¿Cómo se puede hacer?
1: Claro que sí. Tenemos nuestra página web, que es www.sictel.uasuay.edu.es, en donde podemos desglosar hasta la parte de inscripción. Podemos hacer nuestro registro ahí ingresando nuestros datos personales y después pues hacer el pago con nuestra tarjeta o una transferencia.
0: Correcto. Hablaba usted de los conferencistas locales, nacionales e incluso internacionales que estarán presentes en este congreso.
1: Sí, realmente contamos con el apoyo de ponentes internacionales desde España, desde Italia, de México, Uruguay, Perú, que nos estarán acompañando, y aparte también nuestros ponentes locales y nacionales como tal. Tenemos el apoyo también de universidades como la ESPOL, tenemos de la UTPL, de Yachay. Entonces, es un panel que vamos a tener, pues, bastante interesante.
0: Ingeniera, en el contexto que estamos analizando este congreso, estoy justamente en la página, leo acá un panel de discusión, es decir, podrán haber debates, podrán haber ese intercambio de conocimientos, esta charla, esta conversación que se puede entablar entre el experto y los que desean conocer.
1: Claro, este panel de discusión es un extra, un punto estrella, se podría decir, dentro de nuestro congreso, porque tenemos a Daniel Guajardo, que es de México, que nos estará acompañando junto a técnicos y la empresa pública y privada. En este caso, tenemos incluso invitados del INEN, tenemos invitados de Agrocalidad.
0: Correcto.
1: Entonces, se podrá compartir el tema como tal, es estrategias de valorización del suero lácteo. Entonces, este tema que para nuestro país puede estar un poco todavía en desarrollo sobre la valorización como tal del suero, sin embargo, en otros países pues están desarrollando ya productos con esto, y más que nada darle esta valorización, como su nombre lo dice, a este insumo que queda pues de la parte de procesamiento de lácteos.
0: Correcto. Y lo decíamos justamente antes de empezar la entrevista, ingeniera, el tema de esta innovación, el desarrollo de productos alimentarios, esta nueva tendencia de productos pasteurizados, estos tratamientos que le hacen a los alimentos justamente para ser para el consumo, sean aptos para el consumo humano.
1: Claro, justamente todo este grupo de procesamientos y tecnologías que trabajamos y aplicamos dentro del área láctea como del área de alimentos, pues garantizan esta inocuidad y que el producto que nosotros vayamos a consumir realmente cumpla con todos los estándares y parámetros necesarios para que no sea nocivo para nuestra salud.
0: Hablemos un poco también sobre el tema de tecnología. ¿Será revisada también este tipo de nuevas tendencias que se vienen manejando, que vienen apareciendo a nivel mundial?
1: Totalmente. Nuestros ponentes pues traen un bagaje súper amplio de todas estas tecnologías, innovaciones, desarrollos en el área tanto de producción como científica, en el área quesera, en el área de desarrollo de productos. Cuando hablamos de alimentos, hablamos de una amplia gama, ¿no? Pero justamente estos ponentes nos estarán mostrando todos estos avances, estudios, compuestos bioactivos que pueden aportar a nuestra nutrición y a nuestra salud.
0: Se habla mucho sobre esta cadena comercial, por ejemplo, de esta sostenibilidad, de esta economía circular, de estos beneficios desde que el animal consume el alimento hasta que llega a los hogares de los cuencanos, en este caso de los azuayos. Es todo un proceso, todo un análisis que se hace detrás de esto.
1: Claro, totalmente. Justamente ahora lo que el consumidor necesita o requiere es garantizar que estas materias primas de donde proviene el producto final, pues hayan sido totalmente resguardado todo el proceso de parámetros de calidad y demás. Y justamente, pues, el proceso de garantizar esta calidad desde la materia prima hasta el producto terminado, pues, es una parte súper importante y que también la trataremos dentro del Congreso.
0: Estábamos hablando justamente de cantones de la provincia de la Azuay, el mismo cantón Cuenca, tiene ciertos sectores que son productores de lácteos, productores de leche. ¿Cómo trabajar en este sentido? Es un espacio que ha sido analizado, que está volviendo la mirada al campo, justamente dándole el valor que le corresponde.
1: Claro, en realidad nuestros proveedores o nuestros productores como tal, en este caso de lácteos o leche, son justamente ellos los que tienen que tener estas BPM, estas buenas prácticas de manufactura y buenas prácticas de ordeño para poder garantizar que el producto, cuando sea ingresado a planta para su posterior producción, pues cumpla con los parámetros. En realidad, gracias a las asociaciones que tenemos, a nuestros auspiciantes, se está garantizando pues que todo este grupo de personas, tanto proveedores, industria láctea, la industria como tal de alimentos y la parte científica, pues todos nos agrupemos y compartamos todo el conocimiento para poder ir mejorando como tal.
0: Y esto es importante en el sentido también de esta capacitación, este crecimiento en el ámbito de conocimiento que pueden tener los productores para el correcto manejo de los productos y, por supuesto, para mejorar así la economía, que siempre es importante.
1: Totalmente. Nuestros proveedores, en realidad, si bien es cierto, siempre están en constante capacitación para tener un manejo adecuado, si hablamos de la leche, de la parte del ordeño y demás, es siempre importante irse adaptando a los nuevos cambios, a las nuevas disposiciones, a las nuevas innovaciones que se dan en nuestro sector. Así que, pues, ¿por qué no, pues, este espacio para que ellos puedan también agregar más conocimiento del que ya tienen?
0: Ingeniero, estábamos hablando justamente del 10º Congreso Ecuatoriano de Ingeniería de Alimentos. En las anteriores ediciones, ¿cómo les fue? ¿Cuál es la expectativa que se tiene con respecto a esta 10ª edición?
1: Sí, la 10ª edición, pues ahora con nuestra sede, pues la Universidad de la Azuay, muy a la expectativa, tenemos varios inscritos. Como ya es nuestro 10º congreso, pues tenemos todo este bagaje que nos ha venido prescindiendo, pues, y prácticamente muy, muy a la expectativa de ya estos próximos días poder compartir y vernos nuevamente, pues, con todos nuestros compañeros.
0: La próxima semana iniciará justamente estos congresos. Algo que mencionar con respecto también a esta ingeniería de alimentos es el interés que existe desde la juventud por este tipo de carreras, de este tipo de adquisición de conocimientos desde este enfoque de los alimentos en sí.
1: Sí, en realidad, nuestra juventud está muy alineada a las etiquetas limpias, a la parte de mínimamente procesados, porque se cuidan muchísimo más, y eso es lo que también queremos llegar. Entonces, nuestros estudiantes de la universidad se han motivado muchísimo a participar del congreso. Entonces, tenemos estudiantes de otras carreras que también se están sumando a este congreso. Así que, pues, a todos nuestros oyentes que gusten inscribirse, pues están bienvenidos. Tenemos todavía abiertas las inscripciones y justamente hasta el primer día del congreso, el día miércoles, a partir de las 8:30, también estaremos haciendo las últimas inscripciones, así que anímense y los esperamos.
0: En este contexto de estos congresos, ¿habrán certificaciones? ¿Cómo será el análisis posterior a este tipo de grandes eventos?
1: Sí, justamente tenemos una certificación por parte de la Universidad de la Azuay y validada por las redes, pues justamente, que son bastante interesantes, ya que va a ser un plus para el currículum, una validación como tal para la carrera profesional y demás. Y súper, súper interesante esa parte, ¿no?
0: Correcto. Finalmente, ingeniera, es importante esta invitación, extender nuevamente la invitación a la gente que nos ve, que nos escucha, a que participe, se involucre en este tipo de temáticas, en este 10º congreso, en este primer congreso de tecnología, ciencia de la leche, por supuesto, que son temas que nos competen a la ciudadanía en general, por decirlo así.
1: Sí, en realidad, como usted mismo lo menciona, es una oportunidad que tenemos en nuestra universidad, como tal, en el austro, de recibir todo este conocimiento, toda esta agrupación que nos estarán compartiendo, pues toda esta parte científica, esta parte de investigación, y que ¿quién más que nosotros, pues, para poder alimentarnos de ese tipo de conocimiento?
0: Importante también el rol que cumple la Universidad de La Soya, en este caso como universidad de la localidad, justamente, que aproveche este tipo de espacios y que ponga sobre la mesa este tipo de debates que son importantes, que son de coyuntura, digamos, para la ciudadanía en general.
1: Sí, en realidad la Universidad de La Soya siempre a la vanguardia y siempre a la iniciativa de dar paso a esta parte de innovación, de desarrollo, de compartir el conocimiento sobre todo. Entonces, realmente la Universidad de La Soya es el punto clave, pues, para que estos dos congresos se lleven a cabo.
0: Y formar este tipo de contactos, porque conseguir estos conferencistas internacionales, permitir que ese tipo de conocimientos se vengan a impartir acá en la ciudad de Cuenca, pues también es digno de destacar.
1: Totalmente. Realmente ha sido un trabajo bastante arduo, pero como somos, como digo yo, un equipo, siempre nos apoyamos, nos colaboramos, y realmente ya esperando a todos nuestros inscritos para darles una calurosa bienvenida y recibirlos como se merece.
0: Perfectamente claro. Ingeniera Sarmiento, queremos agradecerle por haber atendido esta entrevista y compartido la información también con toda la ciudadanía en general.
1: Muchísimas gracias a todos por este gran espacio, a Radio Visión, en realidad muy agradecidos por esta oportunidad de difundir sobre todo esta parte de nuestro congreso de alimentos y de lácteos, así que los esperamos, las inscripciones están abiertas, y bueno, un honor, pues, haber compartido esta mañana con ustedes.
0: Amigos oyentes, declaraciones de la ingeniera Nicole Sarmiento, miembro del comité organizador del 10º Congreso Ecuatoriano de Ingeniería de Alimentos y primer Congreso Iberoamericano de Ciencia y Tecnología de la Leche, a desarrollarse la próxima semana acá en la Universidad de La Soya. Son las 7:52 de la mañana, una pausa, pero enseguida regresamos con más noticias.

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2: Siete horas con 59 minutos. Atención, el registro nacional es el primer paso para poder postular a las universidades públicas, institutos, conservatorios, escuelas politécnicas acá en el Ecuador. De esta manera se ha dado ya a conocer por parte del Viceministerio de Educación el anuncio de cuáles son las fechas para este nuevo proceso de registro único nacional, que es el primer paso que deben cumplir los estudiantes que buscan un cupo en la universidad pública, en institutos o en escuelas politécnicas del Ecuador. El cronograma para que los bachilleres realicen el registro nacional es desde el martes 2 hasta el sábado 6 de junio. Este proceso lo pueden hacer los estudiantes de tercero de bachillerato del régimen Sierra Amazonía, que culminan el periodo lectivo 2025-2026. También para bachilleres de años anteriores y extranjeros residentes en el país. 13 pasos se debe de seguir para el registro nacional. Primero, ingresar al link del proceso de admisión. En este enlace, tienen que completar los datos solicitados, descargar el comprobante del registro. El registro nacional es este proceso obligatorio, ya sea para poder acceder a las universidades públicas, a institutos o iguales manera para los que tienen sus propios procesos de admisión a institutos y conservatorios superiores, que está a cargo del Viceministerio de Educación, que asumió ya las funciones de la antigua CENESID. De esta manera, el Viceministerio de Educación hace esta convocatoria para el martes 2 de junio hasta el sábado 6 de junio puedan inscribirse en este registro nacional 2026 los bachilleres que quieran ingresar a la educación superior. 8 horas en punto. Y continuando con más información, más temas acá en Visión. Un grupo de comerciantes previamente señalados por el presunto subarriendo de puestos en los centros de abastos municipales han interpuesto una contrademanda contra el director de mercado Diego Cedillo. Esta acción legal surge luego de que la justicia fallara a favor de los vendedores en el proceso administrativo inicial. Según Cedillo, la resolución judicial se fundamentó en una presunta falta de pruebas. No obstante, el funcionario sostuvo que el sistema de justicia no permitió la presentación adecuada de las evidencias recolectadas para sustentar la denuncia original.

0: efectivamente, con referencia a esta consulta de la prensa, nosotros hemos hecho y continuaremos con los trámites administrativos, continuaremos con el control que debemos hacer desde la Dirección de Mercados y lo que nos faculta la normativa. Seguiremos presentando las denuncias en el caso de que tengamos las pruebas del caso, y obviamente estaremos también a expensas de esto que estamos viviendo, que ha sido lo que usted bien mencionó, una reversión y un revertirse hacia personeros de esta dirección, en el caso de quienes habla, de personas que han estado subarrendando locales y que, sin embargo, más bien la justicia les ha dado la razón. Obviamente nosotros hemos presentado también ya las acciones dentro de lo que la ley nos permite, para que la justicia también haga el análisis de las pruebas que hemos presentado y para que esto no se siga dando en la ciudad. Nosotros, en estos 3 años de gestión con el alcalde Cristian Zamora, hemos logrado controlar mucho de esto que se venía dando y que no lo vamos a permitir. Aquellas personas que han estado acostumbrados a manejarlo de esta manera, pues son aquellos que no necesariamente apoyan esta iniciativa, pero que sin embargo es lo que la ciudad necesita. ¿Cuál ha sido a veces el inconveniente? Las pruebas, eso es lo que a veces nos detiene. La justicia, obviamente tenemos una constitución garantista y que no nos ha permitido que estas pruebas sean presentadas y sean aceptadas como deben ser. Es así que hemos, a través de los abogados de la municipalidad, hemos recurrido a lo que la justicia nos permite y que obviamente en otra instancia sea revisado estas circunstancias para que no se siga dando, porque esto no perjudica únicamente a una persona, perjudica a toda una ciudad. Obviamente no hay un señalamiento en contra de la justicia. Los jueces obviamente actúan apegados a la normativa y son más bien la presentación de las pruebas, porque lo que alguna vez alguien decía, nadie roba con factura. Asimismo es esto. Entonces tenemos que generar estas evidencias para que, ya digo, podamos recuperar el control total. No necesariamente, sino que las pruebas que hemos presentado, la jueza en el caso del caso que estamos hablando no ha considerado suficientes y estamos armando de mejor manera el caso para que sean presentados.
1: Reportó para Radiovisión Alfredo Lazo.
2: Ocho horas con 4 minutos. Vuelos entre Cuenca y Quito cambian de horario por el cierre temporal del aeropuerto capitalino. Atención con esta información para los que viajan. Los vuelos entre Cuenca y Quito tendrán cambios este día sábado 30 de mayo debido al cierre temporal del aeropuerto internacional Mariscal Sucre por trabajos de mantenimiento preventivo en la pista. La corporación Quiport informó que las operaciones aéreas en la terminal quiteña estarán suspendidas entre las 2 de la mañana y las 14 horas, aunque el edificio de pasajeros continuará funcionando con normalidad. En el caso de las rutas relacionadas con Cuenca, la aerolínea LATAM reprogramó 2 vuelos. El vuelo LA 1408-02, que corresponde a la llegada desde Cuenca hacia Quito, fue reagendado para las 18 horas con 8 minutos. Mientras tanto, el vuelo LA 1401 con salida desde Quito hacia Cuenca operará a las 15 horas con 45 minutos. Quiport señaló que las aerolíneas notificaron los cambios directamente a los pasajeros, aunque recomendó verificar el estado actualizado de cada vuelo con la compañía aérea correspondiente. Eso es lo que se habría señalado. 8 horas con 5 minutos. Y de otro lado, la prefectura de la SUAI, con su propuesta transformando el conocimiento etnobotánico ancestral en cadenas de valor sostenible, obtuvo un financiamiento de 300.000 euros del fondo BLIR. El prefecto Juan Cristóbal Ayoret informó que la iniciativa lo que busca es a fortalecer el intercambio científico, la investigación aplicada y la valorización del conocimiento ancestral. El proyecto fue desarrollado de manera articulada con la Universidad de Cuenca, la Universidad de la SUAI, la ARCSA y el Consejo Flamenco de Universidades de Bélgica.
3: Bueno, la prefectura de la SUAI ha logrado participar en unos fondos concursables no reembolsables. Este es un fondo BLIR es de la Comunidad Europea. Nosotros hemos postulado tanto con la Universidad de Cuenca, la Prefectura de la SUAY y una universidad de Bélgica. El fondo BLIR es un fondo para investigación y desarrollo de proyectos. La Prefectura de la SUAY ha ganado 300.000 euros no reembolsables para hacer investigación de plantas medicinales y de botánica, para aprovechar todo eso, esa riqueza ancestral que tenemos en nuestras plantas, en nuestra naturaleza, y poder generar modelos productivos a partir de esos componentes de las plantas medicinales. Son 300.000 euros no reembolsables, es con Rice Loop, una empresa española, con la Universidad de Cuenca y también con la Universidad de Bélgica para poder hacer esa investigación y desarrollo de esos proyectos y de esos productos que podrían salir en el futuro gracias al potencial que tiene la SUAY. 300.000 euros no reembolsables de cooperación española para la prefectura. Nos comunicaron con la selección, en este caso la prefectura ha ganado ese fondo. En las próximas semanas seguramente se tendrá que firmar los convenios, dar algunas garantías y poder unir a esas tres instituciones, Universidad de Bélgica, Universidad de Cuenca y la Prefectura de la SUAY. Vamos a hacer un proceso de investigación en botánica, sobre todo de las plantas medicinales, el potencial que tienen para poder generar un nuevo modelo económico de desarrollo de esos potenciales naturales de nuestras plantas medicinales. Se tiene que delimitar conjuntamente con las dos universidades cuál es la extensión, la amplitud del proyecto para poder ir hacia diferentes zonas y lugares de la provincia de la SUAY.
1: Reportó para Radiovisión Alfredo Lazo.
2: Ocho horas con 8 minutos. Los gremios

0: El objetivo de este acercamiento será plantear formalmente un incremento en las tarifas del servicio. Con lo cual, Patricio Narváez, secretario general del Sindicato de Choferes de la SUAY, informó que los dirigentes del sector mantendrán reuniones en los próximos días con la finalidad de elaborar un documento técnico. La intención del gremio es tener lista la propuesta que ajuste el tarifario para el momento exacto en que finalice la vigencia de la transferencia estatal. La mesa de trabajo con los gobiernos locales buscará establecer nuevos costos de pasaje que, según el sector, responda a la realidad económica tras el retiro de las subvenciones. Por ello es que el gremio de transportes de la SUAY está ya condicionando este diálogo sobre las tarifas al fin del subsidio. 8:09. En el marco de la rendición de cuentas, la gerente de Tapa, Verónica Polo, informó que el 94% de los cuencanos cuentan con el servicio de agua potable y el 78% en alcantarillado. Entre los proyectos se destaca el de Huangaracucho, mientras que la repotencialización y automatización de la empresa son las metas para el presente año, es lo que señala la funcionaria.
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0: Ocho horas con 11. Continuamos con más noticias, más información e invitados acá en Visión. Este pasado 24 de mayo, el presidente de la República, Daniel Noboa, cumplió un año de su periodo ordinario de gobierno y presentó su informe a la Nación ante la Asamblea Nacional, donde destacó avances en seguridad, economía, empleo, inversión y programas sociales. Sin embargo, el discurso también generó debate y cuestionamientos desde distintos sectores políticos, económicos y ciudadanos, luego de que algunos analistas y plataformas de verificación señalaran inconsistencias o datos imprecisos en ciertas cifras expuestas por el mandatario. Para poder analizar este primer año de gestión presidencial, los aciertos y sobre estas críticas, queremos agradecer la gentileza del abogado y asambleísta por la provincia de la SUAY, Anthony Becerra, representante de la bancada ADN, quien nos acompaña en esta mañana. Abogado, qué gusto poder verlo, escucharlo acá en Visión. Bienvenido, buenos días.
3: Buenos días, estimada Lupe, saludarle a usted y a todo el medio de comunicación. También saludar a la población azuaya. Aquí estamos prestos para poder informar y puestos para cualquier cuestionamiento. Muchísimas gracias por el espacio.
0: A usted, más bien, muchas gracias por este análisis. Y empecemos con esto, con este balance general. ¿Cómo calificar este primer año de gestión de la Presidenta de la República? Hay algunos que lo aprueban, otros que lo desaprueban, y tomando en cuenta que incluso con esta baja que ha tenido ya en su popularidad, empezó con un 60%, lo tenemos actualmente con un 45%, quizás es un reflejo también quizás de un malestar que se puede estar generando en el país.
3: Claro, justamente el 24 de mayo nosotros acompañamos al presidente de la República a la Asamblea Nacional para que pueda rendir su informe, y realmente nosotros destacamos bastantes puntos muy importantes. Daniel Noboa dijo que este es el año de la construcción y se está también reflejando en la provincia de la SUAY. Un claro ejemplo es el intercambiador del Monay, que está en la autopista Cuenca-Sogues. Otro punto muy importante también es que ya se colocó la primera piedra en el tramo Cuenca-Mayetur-El Empalme, y también ya se están realizando los estudios para la Cuenca Girón Pasaje. También quisiera hacer ahí un preámbulo que también se está trabajando de la mano de la Asamblea Nacional, porque nosotros también realizamos pedidos de información al Ministerio, al MIT, al Ministerio de Infraestructura y Transporte, porque nosotros necesitamos la información de la vía E40 que conecta al Cantón Paute con las hidroeléctricas. Entonces ahí también está Huachapal, El Pan, Sevilla de Oro, es una vía que estaba, que necesitamos que se intervenga, y también hemos acordado también que ya se están realizando ya los últimos detalles del proyecto para poder realizar esa intervención. Eso en cuanto a las obras. Otros puntos muy también

0: Importantes que consideramos es el tema de salud. Yo soy también miembro de la Comisión Especializada del Derecho a la Salud y Deporte, y esta compra internacional que es de gobierno a gobierno la vemos muy positiva porque no queremos más un sistema de salud con mafias en la contratación pública.
1: Con ello, quizás estos cuestionamientos que se han venido dando de que se ha abusado a nivel internacional y no se ha buscado con los propios proveedores locales, que también afectaría en el ámbito económico, pero también laboral acá en el país. ¿Cómo responderles a aquellos?
0: Yo creo que es una de las maneras más precisas para poder de una vez cerrar esa llave de la corrupción que existe en el tema de la contratación pública. Así ya no damos espacio para que las mafias puedan seguir realizando esta contratación pública, este tipo de contratación pública, y más bien ahí dejamos la puerta cerrada para que exista más corrupción en el sistema.
1: Por el tiempo me iré adelantando, no me voy a quedar analizando punto por punto, sino más bien hablando de manera general. Y justamente vamos con temas seguridad. El presidente de la República afirmó que la pobreza ha bajado en un 21.4%, presentándolo como el nivel más bajo de la historia. Sin embargo, pues verificadores han señalado que esta comparación puede ser engañosa porque la percepción o la realidad en el país no es tal como se lo mira. Todavía continuamos con índices de violencia muy marcados acá en el Ecuador y no se diga en nuestra provincia.
0: Claro, y eso yo estoy muy de acuerdo que si no hay empleo, no hay inversión, si no hay seguridad, perdón, no puede haber inversión, no puede haber tranquilidad en nuestras familias. Entonces, la seguridad yo creo que es un eje muy importante en nuestro país. Nosotros desde la Asamblea Nacional también estamos aportando para que el gobierno nacional tenga las herramientas necesarias para que pueda enfrentar a las organizaciones de grupo de delincuenciales con el máximo poder de la ley. También con la fuerza pública. Hemos dotado de leyes ya aprobadas como el fortalecimiento a las Fuerzas Armadas y también el fortalecimiento al sistema penitenciario. Entonces, nosotros también desde la Asamblea Nacional estamos dotando de iniciativas, de proyectos de ley y con leyes también ya aprobadas que estamos fortaleciendo esta gran lucha que tenemos en contra de la inseguridad.
1: ¿Qué es lo que falta para quizás decir vamos avanzando en materia de seguridad? Y porque ya no es solo una percepción. Antes hablábamos de percepción ciudadana, pero ahora vemos que esa percepción es una realidad ciudadana. Se vive inseguridad en todos lados.
0: Sí, y yo estoy completamente de acuerdo en eso, pero es una lucha constante que es una lucha también heredada. La inseguridad no es que ha nacido en este periodo, pero nosotros estamos dotando con todos los mecanismos que podamos dotar desde la parte de la Asamblea Nacional al gobierno para que pueda luchar con todo el peso de la ley.
1: Y usted decía, esto va de la mano del ámbito económico, de la empleabilidad. Se habla de recuperación económica y, sin embargo, la informalidad y el subempleo siguen siendo parte de una realidad de miles de ecuatorianos. ¿Qué cambia allí o qué habría que ir cambiando allí?
0: Sí, a nivel nacional nosotros tenemos dentro del registro único del trabajo que se han registrado más de 1 millón de empleos y también tenemos que decir que más del 50% es para empleo joven. Pero yo estoy de acuerdo con el tema de que existe precariedad laboral. Aquí quiero poner un claro ejemplo de las hormiguitas chúa de lo que está pasando en la ciudad de Cuenca. Realmente nosotros estamos muy preocupados por estas personas porque hemos tenido acercamientos con la gente y también estamos trabajando desde la Asamblea Nacional con proyectos de ley para poder erradicar la tercerización en varios aspectos. Realmente vemos con mucha preocupación lo que está pasando con las hormiguitas chúa y pese a que la tercerización está prohibida por la Constitución y el mandato constituyente 8, se sigue dando estos problemas. Entonces nosotros también por ese lado estamos apoyando desde la Asamblea Nacional a la gente para que pueda tener un trabajo digno, pero sobre todo porque justamente en el tema que le estoy conversando de las hormiguitas chúa, son las personas que mantienen limpia nuestra ciudad de Cuenca. Entonces, desde la Asamblea Nacional estamos también dando soluciones. Me parece que en 2 semanas ya vamos a presentar ese proyecto de ley. Y no es una iniciativa solo de Anthony Becerra, sino más bien de todos los asambleístas de la provincia de Azuay. Es más, cuando yo propuse un cambio del orden del día acá, cuando venimos a sesionar en la ciudad de Cuenca, También de otras bancadas, Gerardo Machado, y también, si no estoy mal, me acuerdo, Mónica Palacios también votó a favor del cambio del orden del día, porque realmente es una preocupación que vemos en la ciudad.
1: Y justo hablando del apoyo desde la Asamblea, algunos analistas se dijeron que hubo cifras imprecisas sobre el empleo, la pobreza, la recuperación económica. ¿Cómo responde la bancada oficialista ante estos señalamientos? Y quizás decir, ¿hubo una campaña de desprestigio hacia el gobierno o considera legítimos estos cuestionamientos?
0: Estamos en un país democrático, realmente todas las personas pueden tener cuestionamientos al poder de turno, realmente los cuestionamientos siempre pueden surgir, pero nosotros estamos convencidos que los datos que dio el presidente son correctos. Realmente, como dije ya, este año es de la construcción, que es lo más puntual que nosotros vemos, porque también sin vías no podemos tener reactivación económica. Y realmente vemos que se está invirtiendo bastante en esto. Eso es lo que podemos informar en este punto.
1: Obviamente, cuando hacemos una evaluación va de la mano también, como usted lo ha señalado, el trabajo de la Asamblea. ¿Cómo ha trabajado la Asamblea durante este año? ¿Qué calificativo le daría a la Asamblea? ¿Qué es lo que falta incluso por seguir impulsando y qué es lo que no ha podido impulsar durante este año?
0: Claro que sí. Realmente... Personalmente, como Anthony Becerra, asambleísta, yo no me ha gustado mucho el tema de hacer un show. Hemos estado trabajando de la mano de la ciudadanía y ha presentado un proyecto de ley, dos proyectos de ley. El uno tiene que ver con la reforma a la ley 047, que tiene que ver con los recursos provenientes de las hidroeléctricas para Azuay, Cañar, Morona, Santiago, sobre todo para que se transparente los recursos que están llegando, sí, a los GAT. Y quiero decir que sí están llegando esos GATs, sí está llegando el dinero a los GAT. Entonces, más que todo, la ciudadanía tiene que tener esa percepción de que los recursos sí están llegando, y realmente hemos conversado y nos están diciendo que no. Hemos presentado ya ese proyecto de ley, el día de ayer ya sustenté ante la Comisión Especializada de Régimen Económico y Tributario, también el día de ayer presenté un proyecto de ley de salud, de educación emocional, que este va enfocado a que va de la mano, que tiene que ser la educación complementaria, no solo en lo académico, también tiene que centrarse en la educación emocional para que las personas puedan controlar sus emociones y así tomar mejores decisiones, resolver conflictos y demás. Estamos con más proyectos de ley también que ya vamos a presentar en el transcurso de estos meses, pero yo creo que sobre todo para que no se tiene que presentar proyectos de ley por presentar, sino tiene que nacer de la ciudadanía mismo, y nosotros escuchamos a la gente en este sentido.
1: Eso hablamos en materia legislativa. Otra crítica hacia la Asamblea ha sido materia de fiscalización y sobre todo desde la bancada a la cual usted pertenece. ¿Qué decir ante esos cuestionamientos de igual manera?
0: Realmente yo, como asambleísta también que soy de la bancada oficialista, sí hemos realizado bastantes pedidos de información a distintas carteras de Estado en temas de salud, al Ministerio de Educación, al MIT, como dije anteriormente, para poder saber si es que cómo está en el estado de las vías. También realizamos un pedido de información al Ministerio de Economía y Finanzas para saber si están llegando los recursos a los cantones y lo están haciendo de una buena manera. Entonces, en eso hemos estado trabajando, nosotros sí estamos realizando pedidos de información a las distintas carteras de Estado.
1: Si tuviera que ponerle una calificación al primer año de gestión de la presidente Noboa, ¿qué nota le pondría y por qué?
0: Perdón, no lo escuché.
1: Decía, si tuviera que ponerle una calificación al primer año de gestión de la presidente de la República, ¿qué nota le pondría y por qué?
0: En este año, la verdad, nosotros le pondríamos una buena calificación al presidente, porque realmente sí se están viendo los resultados en cuanto a inversión extranjera. Recordemos también que se redujo en 400 puntos el riesgo país, y eso nos está ayudando bastante para que pueda exigir inversión extranjera. Y yo aquí también quiero hacer un recordatorio, porque también el grupo Gerardo Ortiz también realizaron algunas declaraciones y nos dijeron que gracias a la reducción de los puntos en el riesgo país, también se invirtió en el mall del Alto. Entonces nosotros estamos muy convencidos de que se están haciendo bien las cosas, sobre todo para que se pueda invertir y tener la seguridad en los mercados internacionales, pero sobre todo también tener la seguridad en los en los mercados nacionales.
1: Y hablando ya a futuro, vienen desafíos o están desafíos pendientes. Uno de ellos se teme que es ya cuando termine el subsidio de la diésel, sobre todo el país encarezca, porque obviamente vienen conflictos con los transportistas y a través de ellos una carestía de vida. ¿Es difícil ver el panorama económico del país a futuro?
0: Claro que sí, también estamos conscientes que se han tomado decisiones sumamente difíciles, pero también necesarias. Con estas decisiones se está luchando en contra de la minería ilegal, se está luchando en contra del contrabando de los combustibles, y claro que sí, hay tal vez un descontento en ese tema del subsidio, pero es una decisión que es sumamente necesaria para poder así también tener más recursos para combatir a la inseguridad, y en eso estamos trabajando.
1: Anthony, me quedo con su mensaje final hacia nuestros amigos oyentes sobre este año de gestión, no solamente del gobierno central, sino también desde la Asamblea.
0: Claro que sí, muchísimas gracias por el espacio, realmente estoy muy agradecido. Espero poder también conectarnos en otras ocasiones en este espacio, en este prestigioso medio de comunicación. Realmente nosotros estamos trabajando como desde la Asamblea Nacional en proyectos de ley que vayan enfocados a mejorar la calidad de vida de nuestros ciudadanos. Y sobre todo, como Anthony Becerra, también me han escrito muchas personas y saben que la cercanía que tengo con la gente, que realmente algunas hasta propuestas han salido ahí desde la propia ciudadanía, y cuenten conmigo para lo que necesiten. Pueden escribirme en el momento en que ustedes consideren necesario. Aquí van a tener un asambleísta que va a trabajar por ustedes, está escuchando su voz, y en el momento en que tengamos que levantar la voz en el pleno, en las comisiones, aquí estaremos para apoyarles.
1: Muchísimas gracias, Anthony, y le tomamos la palabra, pues estaremos pendientes también del trabajo que vayan ustedes realizando en manera de legislación, en materia legislativa, pero sobre todo encaminado también en cuál ha sido la defensa y en la labor que han podido realizar en beneficio de la provincia de Azuay. Muchísimas gracias. Hemos podido dialogar gracias. Con el asambleísta Anthony Becerra a un año de gestión del presidente de la República, Daniel Noboa. Pues el país continúa debatiéndose entre expectativas, resultados y desafíos pendientes. La seguridad, el empleo, la economía y los servicios públicos siguen siendo las principales preocupaciones de los ecuatorianos, y obviamente en estos temas continuarán estos debates y este tipo de análisis. 8:26. Amigos oyentes, gracias a ustedes también por su gentil sintonía. Bien, en esos deportes, desearles que tengan un excelente fin de semana.

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0: Hola, hola, amigos y amigas. Muy, pero muy buenos días. Bienvenidos al borde del campo. Y estamos también al borde del fin de semana, ¿no? Pero bueno, el saludo cordial para todas las personas que nos escuchan y nos amplifican siempre a través de la señal 106.1 en FM. Y también estamos al borde del mes. Así es que se nos viene el mes de junio y ustedes ya saben lo que se viene en el mes de junio. La Copa del Mundo, la cita mundialista que por supuesto ustedes escucharán, lo vivirán siempre aquí en Radiovisión 106.1 en FM. Bueno, hoy un programa, la verdad, cargado de muchas emociones, sin antes enviar también la solidaridad para la gente que nos escucha en Chordaleg, el abrazo cordial con cada uno de ellos, la gente también que nos escucha en el exterior, en los aplicativos digitales. Acá estamos con la información deportiva, una semana difícil para el Deportivo Cuenca, pero que tiene que rápidamente cambiar el chip y ponerle buena cara al mal tiempo, porque ya se viene el día de mañana el partido frente al conjunto de Delfín y estará también jugando la Copa Ecuador la próxima semana que se viene. Así que estaremos informando de eso, también qué es lo que pasa con el Guala, con el Cuenca Juniors. Se termina ayer la fase de grupos de la Copa Libertadores de América. Esto me cuesta hasta decirlo, ¿no? Pero bueno, ahí vamos a ver qué es lo que ha pasado ya con los equipos clasificados en los octavos de final y quiénes van hacia la Sudamericana. Así es que el saludo cordial con cada uno de ustedes. Más información como siempre. Estamos con Juan Diego Cornejo también en esta mañana. Juan Diego, ¿cómo le va? Buen día. ¿Cómo le ha ido?
1: ¿Qué tal, Pablo? Un saludo cordial para usted, para Cele, para toda la gente que está precisamente en sintonía de la 106.1 Radio Visión Internacional. Y efectivamente, cargaditos de información, van a escuchar un audio, una entrevista con Pedro Peña, vicepresidente de Deportivo Cuenca, en una nota que la dio a esta emisora, así que van ustedes a escuchar novedades del equipo rojo de entrada y lo que pasó ayer también en la Copa Sudamericana, lo que ha pasado en la Copa Libertadores. ¿Se acuerdan si alguna vez tres clubes ecuatorianos lideraron sus respectivos grupos en sus torneos Conmebol? Es la primera vez que esto pasa. Liga de Quito ganó su grupo.
0: Sí.
1: Independiente ganó su grupo. Y ayer Macará lo hizo también ante la América de Cali. Y lo dejó fuera incluso de la competición.
0: La primera vez que pasa, ¿no?
1: Sí, nunca había acontecido esto. Sí, nunca en el fútbol ecuatoriano había pasado esto.
0: Oiga, los que quedaron eliminados, Barcelona y Deportivo Cuenca.
1: Católica en su,
0: Católica
1: en su momento también.
0: Que no llegó. Católica que no llegó.
1: Sí, bueno, esa es la situación. Bueno, ayer se dio a conocer ya un tema, un secreto a voces, el hecho de que Luis Miguel Escalada le dijo adiós a la posibilidad de continuar como director deportivo en Deportivo Cuenca. ¿Qué opina usted, Pablo, acerca de esta decisión que la toma Escalada? ¿Correcta o no correcta ir al equipo de Melec y dejar a Cuenca a mitad de año?
0: Bueno, mire, ha sido una polémica, una controversia quizás para muchos. A la gente, al hincha más aferrado, que podríamos decir el que más tiene ese celo por el club, no le gusta que la gente se vaya, por un lado. Pero hay que verlo también del otro lado, ¿no? Aquí lo discutimos también en este panel y decíamos, aunque Escalada quizás podría tener circunstancias más o menos similares en Emelec por el tema económico, por el tema de los problemas que también hay allá, pero hay que tener una cosa muy, muy, muy segura, ¿no? Que es el tema de que el grupo inversor no lo quiere. Luis Miguel Escalada lo sacó en su momento, lo volvió a poner en la dirigencia, y en el caso de que el grupo inversor se salga favorable con este fallo que podría darse por parte del Tribunal Allá de la Cámara de Comercio de Quito, se quedaría sin trabajo, sin empleo, así que creo que lo que él quiere es también pues asegurar su futuro en un club donde él jugó, donde tiene grandes relaciones, donde tiene grandes amigos también y donde le puede catapultar también quizás en la parte profesional si es que logra rescatarlo un Emelec de las últimas circunstancias donde se encuentra. Así que por ese lado, digamos que es inteligente el Toro Escalada en buscar un lugar donde le pueda dar mayor estabilidad laboral, al menos desde la parte social, ¿no? Pero vamos a ver qué pasa. Estamos también con Cele ya listos. ¿Cómo le va, Cele? Buen día.
2: ¿Qué tal, Pablito? ¿Cómo le va a usted, a JD y a toda la gente que ya está en sintonía de la 106.1 FM Radio Visión? Como siempre, es un gusto, es un placer acompañarles esta mañana. La novedad, ayer lo confirmó Pedro antes de que se dé la rueda de prensa. la salida de Luis Miguel Escalada, ahora a buscar ese reemplazo de quién podrá ser, o tal vez lo asumirá Marcelo Velasco, puede ser el Negro Becerra, estará en esa conversación la dirigencia, lo más cercano Klimovic, que por ahí salió a última hora, más o menos esos son los nombres que bordean para poder ser director deportivo del conjunto deportivo.
1: Gacele, ¿lo de Klimo, bueno, descártelo?
2: No. No, digo, no va a venir.
1: No, ni siquiera opción. No.
2: Okay,
1: no sé incluso de dónde nació el nombre de Javier Klimovic.
0: Sí. Alguien me lo dijo ayer y yo lo tomé con humor. Dije, no, ¿cómo va? O sea, no. Luego lo vi en una página, en un medio de comunicación, abriendo las redes sociales.
2: Pero okay, me parecía... ¿Por qué no, perdón? O sea, por la situación económica, a eso me refiero.
1: No, más bien por la situación laboral de él en Guayaquil.
0: Él está estable en Guayaquil.
2: Ah, ok.
0: Él, desde que salió de Cuenca en el año 2008, bueno, empezando en 2009... se radicó en Guayaquil y desde ahí no se ha movido, salvo para Argentina y el resto de cosas, ¿no? Tiene a su hijo mayor jugando allá y lo que él quiere es tener a sus dos hijos allá, entonces ya.
2: Es que no sé si lo vaya a conseguir. Bueno, capaz y sí, ¿no? Capaz Luis Miguel sabe cómo está el contrato y puede mover alguna situación para que Matías pueda llegar allá, pero no lo sé. Pensé que podía ser una probabilidad también por lo que tiene a su hijo acá, es una ciudad tranquila. Pero bueno, capaz y no se termina dando lo de
1: Klimo, no, descártenlo para el Cuenca. Lo de Becerra sí es una posibilidad. Ayer alguien me mandaba un mensaje ya después del programa y decía, ¿por qué no le proponen a Mancinelli que se retire ya del fútbol y que sea él el director deportivo? Algo que también no lo veo viable porque él pretende seguir jugando primero.
0: Claro.
1: Y segundo,
2: 2 años más, ¿no? Dijo Mancinelli.
1: Sí, dijo 2, o sea, este y otro más. Y que más bien él lo que desea es ser técnico de inferiores, estar por ahí formando chicos más que director deportivo.
2: Sí, totalmente. Yo creo que, por eso digo, aparte necesitas gente que sepa cómo se hace este tipo de contratos, que sepas ya cómo se maneja más o menos la situación a la interna, pero bueno, veamos qué es a la final lo que quiere hacer el conjunto Colorado también. Oiga, rapidito nada más, Macará, líder también de su grupo, termina ganando un festejo cerca de 1000 hinchas en Cali que han podido viajar.
0: Muy bueno, ¿ah?
2: Sí, o sea, lo de Macará es una cosa que por lo menos yo le digo a nivel personal, no lo dimensionaba. Yo sabía lo que tenía bastantísima hinchada, eso sí, no lo voy a negar, uno de los equipos más queridos de Ambato, pero el que haga viajar a tanta gente, eso a mí sí me terminó sorprendido. Sí. Y ojo que no fue únicamente a Colombia, sino también fue a Perú. Entonces esas
1: Argentina
2: cositas...
1: Argentina también estuvieron.
2: Sí, entonces digo
0: quizás
2: esas cositas...
0: Quizás por la cercanía, ¿no?
2: Argentina no está tan cerca y tampoco fueron tantos hinchas, me refiero ya a nivel de acá.
0: Pero digamos a Cali no está tan...
2: No, a Cali no está tan lejos, pero claro, me sorprendió igual muchísimo la hinchada de Macará, y qué bueno que tengan esta alegría también para ellos de haberse clasificado directo al tema de los playoffs. Ahí lo veremos también a Boca, que ayer no pudo contra Católica en un partido horrible de Boca, que sí intentó, pero que a la final no termina dando los resultados que quiere.
0: Oiga.
2: Ceballos se perdió unas oportunidades clarísimas, nadie lo colabora, no puede jugar solo. Lo de Leandro también, regular, 3/4 por ahí, buscando la cancha, lo que tiene que hacer, pero la verdad me terminó decepcionando Boca, porque me parece que este era el partido que tenía que ganar, porque era un rival directo, y no termina haciendo sus labores.
0: Pero pese a que, al menos yo me lo esperaba, quiero enviar también un saludo a don Boris Romorerux. Ayer estuvimos un ratito conversando, también hincha de Boca. Le decía, quiero que pase Boca. Y decía, oiga, pero su Barcelona le hizo una grande a Boca. A ganarle en el
2: Barcelona. Literal, 1-0 acá, pues.
0: Claro. Pero ya se lo vaticinaba, ¿no? Yo le dije, va a ser muy complicado. Ese empate en contra Cruzeiro, 1-1, le condena. Y la victoria de la Universidad de Chile está muy complicado.
2: Pero igual para mí termina siendo partido, fracaso.
0: Ya sabía más o menos lo que iba a pasar. No pensé que iba a perder. Pero en todo caso, alguien debe estar saltando, aparte, el señor Montalbán, sí, debe estar feliz de la vida.
2: El señor Granado también en la tarde me hará la grande. Hablando de fracasos y de todo lo que... Oiga, lo de Barcelona... No mismo, ¿no? Ayer cayó goleado contra Cruzeiro. Hablando un poquito de Libertadores, que ya nos vamos a meter en el tema de Deportivo Cuenca otra vez. Pero hablando un poquito de Libertadores y de todos los temas. Ayer cae goleado 4-0 Barcelona contra Cruzeiro. O sea, ¿y para qué te esforzaste tanto de fase de grupos si vas a caer así de una manera tan horripilante allá? Y le digo, mire, Boca tampoco fue el equipo imposible. Si hubiese jugado mejor Barcelona en la Bombonera, cualquier otra cosa podía haber sacado el resultado. Sí, Barcelona, sí, pero fue lo peor, me parece, que hizo dentro de esta temporada. Nuevamente eliminados, ni siquiera para el repechaje de Sudamericana, y se queda fuera otro de los equipos, al igual que Deportivo Cuenca, otro de los equipos ecuatorianos.
1: No llama la atención lo de Barcelona. O sea, no me extrañó para nada que haya caído goleado ayer.
2: No. Yo esperaba que pierda 2-0. O sea, Cruzeiro tampoco es que se iba, que se estaba debatiendo entre la vida y la muerte, de pasarse de grupo o alguna cosa. O sea,
0: yo me esperaba Barcelona en la Sudamericana, le digo. O sea, y entendía que Boca Cruzeiro, digamos que era lo más duro del grupo, pero la Universidad Católica de Chile, aunque claro es un equipo grande allá de Chile, pero los equipos chilenos en los últimos años, pues no han dado la talla, digamos, en torneos internacionales. Entonces, yo esperaba de que al menos si Barcelona no podía ni con Boca ni con Cruzeiro, los argentinos y los brasileños, al menos podía fajarse con la Universidad de Chile. Viendo que le gana a Barcelona, le dejan a Boca, perdón, en Monumental a Lollazo con un contragolpe en una cancha que era un pantano, decía, bueno, a lo mejor puede sumarlo de visita, ¿no? Barcelona era un buen visitante hasta que llegó hasta Libertadores. Pero bueno, así se van dando las cosas. Ahora Barcelona tendrá que pensar en el campeonato local. Oiga, y ya también regresando al tema anterior, les hago una pregunta. ¿Quién tuvo el grupo más difícil, Macará o Deportivo Cuenca? Ayer me lo consultaron esto. Saludos también a don Alex Pérez, a ratito también.
2: ¿Qué le consultaron eso?
0: Me preguntaron eso. ¿Quién tuvo el grupo más difícil? ¿Barcelona o Cuenca? ¿Macará o Cuenca? ¿O Deportivo Cuenca? En Sudamericana. Uno termina ganando el grupo y el otro termina último de grupo.
1: Yo creo que pareja el poderío, porque actualmente Santos no está en buen nivel, San Lorenzo igual.
2: Sí, pero igual termina siendo los nombres los que terminan. Por ejemplo, para mí
1: no, Santos termina nombres del grupo del Cuenca es más que el del Macará, sí. Pero el nivel futbolístico yo lo veo parejo.
2: Me parece que San Lorenzo hacía un buen trabajo.
0: ¿Tigre o San Lorenzo?
2: Tigre jugó bien.
0: Porque, a ver, San Lorenzo, claro, es uno de los grandes de Argentina, pero el presente...
2: No es bueno.
0: No es bueno de San Lorenzo. Uh-huh. Ahora, ¿América de Cali o Santos?
2: No creo que sea. La pregunta, ¿no?
1: O sea, los dos están en un nivel futbolístico actual similar ahora por historia, Santos largo. ¿No?
2: Santos para mí.
1: Pero yo veo parejo. ¿Usted cómo? ¿A qué grupo lo ve más?
0: No, yo lo veo al Santos un poquito más que el América de Cali. Santos, aunque no juegue bien, pero rato menos pensado saca su calidad.
2: Tiene unas estrellas, o sea, sí. Espectaculares que te hacen jugar claro. Bonito cuando te dan espacios como el Cuenca.
0: Claro. ¿Y Recoleta o Alianza de Perú?
2: Recoleta dio la sorpresa, ganó el grupo. Y ojo que Recoleta no es un equipo que ataca mucho, pero es un equipo que se defiende bien y es un equipo muy ordenado. Esa defensa ordenada que tuvo Recoleta, para mí termina dándole el pase como primero del grupo para la siguiente fase. Así que me quedo con Recoleta antes que con Alianza.
0: Sí, entonces, el Cuenca tuvo el grupo más duro.
2: Para mí sí. Pero igual Macará ha hecho, pero no quiero desmerecer, Macará hizo un muy buen trabajo dentro de la Sudamericana, sacó los puntos que tenía que sacar, me parece que solo el anterior partido, y como medio bajito, porque los hinchas ahí se molestaron.
0: Los empates que tuvo en casa.
2: Sí, pero del resto no, me parece que hizo una muy buena campaña Sanguinetti, y ahora recordar que está sin uno de sus jugadores estrellas como el Espe de Paz, o sea, tendrá que esperar a que se reincorpore este jugador que termina lesionándose al tercer partido.
0: Pero le pidieron la cabeza de Sanguinetti en redes, ¿no?
2: Sí.
1: Después la de los gente luego del empate con Suyana, la gente pedía la cabeza de Sanguinetti. Claro, algo que no me explicaba. Claro, ¿termina invicto Macará o no?
2: Sí, invicto, señor.
1: Invicto, vea.
2: No ha perdido en Copa Sudamericana.
1: Pero el tema es que no cumplió los papeles de local. Le empató tres veces.
0: Que se maneja una impaciencia de la gente.
1: Y 7 puntos de visitante.
0: Y en el campeonato local, Macará está ahí, ¿no?
2: Sí, termina teniendo los 2 o 3 últimos partidos medio malitos.
1: Pero está bien que apunte más al torneo internacional. ¿Sabe cuánto recogió ayer por clasificar a la siguiente etapa? Más de $600,000.
2: 600,000 tenía entendido yo, pero ellos son más por las victorias que ha logrado dentro del grupo.
1: Ah, y eso más, o sea, las victorias que ha logrado son 125,000 más.
2: Por
1: victoria. O sea, son 250 con los 2 triunfos de visitante. Uh-huh. O sea, vaya sumando usted cuánta plata... Ha recogido Macará.
2: O sea, yo me alegro Macará de verdad por todos los equipos, aparte porque es un ingreso económico importante y eso es un ingreso para el fútbol ecuatoriano en general. Así
1: yo le digo ahora, clasificar a un torneo internacional es una inversión para cualquier club ecuatoriano.
2: Obvio. Pero tienes que hacer bien los papeles. O sea, más allá de lo que puedas hacer. Imagínese Barcelona también con esa platita en Libertadores.
1: Sí, la verdad.
2: Hubiese sido muy bueno.
1: Bueno, esto sobre el tema de la Copa Libertadores. ¿Retomamos el tema del Cuenca?
2: Por supuesto.
1: Sí, ¿podemos escuchar a Pedro Peña?
2: Lo tenemos listo.
1: Vamos entonces a escuchar al vicepresidente del Cuenca, hablando de todas las novedades en un mano a mano con Pedro Reynoso. Acá está.
3: Amigos de todo el país, amigos de Radiovisión 106.1, amigos de Radio Marquesé, Austral Televisión. Ingeniero Pedro Peña, vicepresidente del Deportivo Cuenca. Ingeniero, qué gusto saludarle. Acaba de hacerlo público el señor Luis Miguel Escalada, que no va más en el Cuenca. ¿Qué reacción tiene usted?
4: Sí, buenos días ante todo. Sí, es una decisión personal de él. Entiendo que tiene una mejor propuesta profesional. Y por eso es que hoy ha renunciado ya, lo ha hecho públicamente, lo ha hecho también ya de manera oficial ante el directorio, según se nos comunicó, y en esas circunstancias lo que tendremos que hacer es pues seguir con la vida institucional del club.
3: En este aspecto, ¿cuánto puede afectar una salida a mitad de temporada del señor Escalada?
4: Ya, le voy a ser muy sincero, Pedro, este es un criterio muy personal mío. Creo que a estas alturas el equipo ya está armado, estamos a mitad de una temporada. Habrá que consultar indudablemente en la parte futbolística, me refiero, con el profesor Célico, que es quien dirige el equipo en este momento, a ver qué opinión tiene él, qué pedido tiene él. Yo creo que si usted me pregunta, habrá la posibilidad, ahora que se abre inscripciones, de poder reforzar el equipo, y habrá que hacerlo ya desde la parte dirigencial, desde la parte nuestra ya, porque la institución queda, ¿no? Luis Miguel en estos momentos, y lo digo con el mayor de los respetos, ya es historia dentro del Club Deportivo Cuenca, y nosotros tenemos que seguir adelante.
3: Ya, ahora, pero hay que buscar un reemplazo. Todo equipo de fútbol en el país y en el mundo se está manejando con director deportivo. Hay que buscar el reemplazo. El nuevo persona que venga a cumplir esa función, ¿qué debe tener? ¿Qué debe poseer?
4: Yo creo que eso es, usted lo que dice, Pedro, indiscutiblemente, que la mayoría de clubes se manejan con un director deportivo, y ese es un análisis que lo tiene que hacer ya el directorio del club, analizar nombres, analizar carpetas, y obviamente pues una persona que venga y realice el trabajo que eso representa, ¿no? Entonces, en ese sentido, yo creo que en estos días directorio analizará la situación. Se nos viene una para del campeonato de aproximadamente un mes. Eso no quiere decir que no se tenga que trabajar con urgencia en todo lo que se tiene que hacer, no solamente en la parte del director deportivo, analizar, le vuelvo y le repito, pues el pedido del cuerpo técnico en cuanto al equipo para la segunda etapa y ver qué es lo que sucede.
3: Ahora, debe ser alguien de casa, alguien que conozca Cuenca, alguien que conozca el medio, alguien que sepa cuál es la situación del Cuenca.
4: Es importante, yo creo que en todo ámbito de la vida, tener conocimiento del cargo que se va a ocupar, tener también, yo diría que arraigo con Cuenca, es decir, tener un cariño hacia la institución, más allá de que es un trabajo profesional, pero yo creo que es importante una persona que conozca el medio, una persona que conozca el equipo, y le digo, pues habrá que analizar en el directorio, habrá que analizar con el cuerpo técnico y hacer una buena elección si es que es el caso.
3: Ahora, estamos a días también de conocer la decisión del arbitraje de la Cámara de Comercio de Quito, en donde seguramente se va a ratificar o no que siga manejando la dirigencia del Cuenca o que maneje el jefe. ¿Y qué lectura tiene de eso usted?
4: Sí, como usted dice, Pedro, es un tema ya que está en decisión de los árbitros de la Cámara de Comercio de Quito. Yo en ese tema prefiero no opinar, sino porque sería inútil una opinión al respecto, porque en este momento ya estamos decidimos a puertas de una decisión de parte de los árbitros y veremos qué es lo que se decide allá.
3: Ingeniero Pedro Peña, ¿qué análisis tiene de la actuación del Cuenca en la Copa Sudamericana? Se quedó a puertas de clasificar a 16avos de final, inclusive a octavos de final. ¿Por qué razones se quedó el equipo?
4: Yo creo que es el fútbol eso, ¿no? Creo que dimos pelea dentro de Sudamericana en el buen sentido de la palabra. Creo que tuvimos un muy buen inicio, un triunfo contra Santos, y fíjese lo que es el fútbol, ¿no? Los dos que prácticamente no tenían muchas posibilidades, según se decía, Santos estaba al último, Recoleta era un equipo que nadie tenía expectativas sobre eso, y son los que clasifican, y eso es el fútbol. Yo creo que acá nosotros tuvimos la oportunidad de ganar los partidos en condición de visitante, más allá del punto que conseguimos en Paraguay, eso nos podía permitir clasificar, pero el último partido yo creo que en honor a la verdad, Santos fue superior en el partido y perdimos por un resultado abultado. Nos quedamos fuera, pero yo digo no por ese partido, yo diría que un poquito antes ya, al no conseguir un resultado acá en condición de local.
3: En la alineación varió en el último juego el profe Jorge Celico en la alineación titular y también realizó cuatro cambios de inmediato para el segundo tiempo. ¿Qué análisis tiene usted?
4: Esas son decisiones del cuerpo técnico. El profesor Celico trabaja su equipo todos los días. Él maneja el día a día de los jugadores. Hay circunstancias que a veces no salen a la luz en cuanto a jugadores, en cuanto a lo que quiere hacer el técnico. Yo soy muy respetuoso en ese aspecto. Yo creo que Jorge hace las cosas de mejor manera, con toda la buena intención, y en ese aspecto, pues, yo creo que él alinea el equipo que cree que respondió durante la semana, y debido a las circunstancias también puede ser que alinee a ciertos jugadores y a otros no.
3: ¿Cómo va su relación con el resto de miembros de la comisión del directorio, con el presidente? ¿Cómo está?
4: Mire, yo no tengo problemas absolutamente con nadie. Yo tengo mis criterios, yo doy mis opiniones.
3: ¿Criterios y opiniones escuchadas a veces, no escuchadas?
4: Bueno, no se trata de escuchar o no, lo que pasa es que muchas de las veces uno puede dar criterios y no puede
3: tomar decisiones.
4: Bueno, más que tomar decisiones, porque yo creo que las decisiones deben ser tomadas por el presidente del club y el directorio también, o al revés, pero no, me refiero a opiniones en el sentido de que a veces no gustan mis opiniones y, pues bueno, en el sentido de que es el manejo administrativo del club, ¿no? Ojalá que se puedan arreglar ciertas cosas en el interior del club, porque yo le aseguro que si se arreglan algunas circunstancias internas dentro del equipo, este equipo está para conseguir buenos resultados al final de año.
3: Y en la parte futbolística, ¿cómo le va el plantel?
4: Yo creo que es un equipo que por algo está en donde está en la tabla de posiciones de la Liga Pro, ¿no? Creo que estamos ahí compartiendo con algunos equipos del segundo lugar. Creo que es una primera etapa que a los años ha podido realizar el Cuenca de esa manera, obteniendo el número de puntos que tiene, y yo creo que tenemos plantel para rematar, tenemos plantel para hacer una buena segunda etapa y alcanzar el objetivo que creo que es de todos, ¿no? Ojalá que se pudiera conseguir una Copa Libertadores. Yo creo que no solamente depende muchas veces de las circunstancias futbolísticas, sino también de otros aspectos económicos y más, pero yo creo que este equipo ha demostrado que puede hacer una buena primera etapa y rematar una muy buena segunda etapa.
3: ¿Opinión de Ecuador en el Mundial?
4: Yo creo que tenemos un equipo fuerte, creo que tenemos un equipo con jugadores muy importantes que tienen mucho roce a nivel internacional. Yo creo que al menos la primera etapa estoy yo convencido de que vamos a pasar y que vamos a estar en la siguiente etapa del Mundial, y habrá que ir viendo qué es lo que sucede.
3: ¿Sus finalistas para el Mundial?
4: No, yo quisiera que sea Ecuador el finalista, ¿no? Yo quisiera que Ecuador sea el finalista, pero yo creo que a lo largo del desarrollo ya del campeonato iremos viendo sorpresas.
3: ¿Sus favoritos? ¿Cuáles?
4: Sí, o sea, Ecuador es mi favorito. Ya. Como que llegue a la final con quien llegue, yo quisiera que sea Ecuador, porque siempre va a ser, como ecuatoriano que soy, mi favorito.
3: Muchas gracias, Miguel.
4: Gracias.
1: Bueno, ahí escucharon ustedes al vicepresidente de Deportivo Cuenca, Pedro Peña, ¿no? ¿Tienen confianza en el plantel con el que cuentan para campeonato ecuatoriano una vez que ha terminado ya la sudamericana?
0: Sí, claro. Claro. Es lo que le queda al Deportivo Cuenca, pues, ahora. Recomponer lo que vaya dejando la gente de la gerencia deportiva, y a enfocarse en el campeonato ecuatoriano. Tiene una Copa Ecuador, o sea, el año del Cuenca no está perdido en realidad, ¿no? Yo creo que, mire, si recordamos un poquito lo que veíamos a inicio del año, claro que todo el mundo se emocionaba con llegar a los octavos de final de la Copa Sudamericana, pero cuando se vio el grupo, insisto en esto, yo creo que todo el mundo sabía que era difícil ganarle a San Lorenzo y era difícil ganarle a Santos, ¿no? Era muy complicado. Entre comillas, Recoleta era el rival más accesible, por ser un equipo que quizás no era de los grandes en Paraguay y no era de los más conocidos en el continente. Pero pues, viendo ya las circunstancias y viendo con las cosas cómo se dieron, se vio que Santos es un rival duro, que acá se le gana por este gol de tiro libre, de tiro de esquina más bien, de Mancinelli, con complicidad del arquero. Pero si no había, digamos, ese error, creo que también acá era un empate. Y con San Lorenzo jugando en Argentina y jugando acá, se vio, pues, obviamente que era un rival duro. Entonces, creo que de alguna forma ya se sabía de que el Cuenca quizás podía ser una buena sudamericana, pero sin avanzar, sin clasificar hacia los 16avos, hacia los octavos de final, y se sabía que lo que había que pelear era el campeonato local lo más lejos posible, conjuntamente con la Copa Ecuador, que es otra ventana donde te puede permitir jugar un torneo internacional o incluso levantar un título. Así que, bueno, las sensaciones de la gente de haberse acomodado en ciertos resultados, en ciertos lados, quizás hacía que se podía soñar un poquito más, pero la realidad estaba siempre marcada en ese lado. Lo que el Cuenca tiene que hacer ahora, enfocarse en la figura del gerente deportivo, por un lado, y por otro lado, a ver cómo están los contratos, porque...

0: Mucha gente empieza a rumorearse ya de que no solamente sería la salida de Luis Miguel Escalada hacia otro club del fútbol ecuatoriano, en este caso Emelec, sino también habrían dos que tres nombres que podrían abandonar el Deportivo Cuenca hacia algún equipo del fútbol ecuatoriano. Algunos rumorean que sería el mismo Emelec. Entonces, esa es la pregunta. Si es que se van jugadores, ¿quiénes se van? ¿Cómo se van? También sería importante saberlo, si le dejan algo al club o no le dejan nada. Y quiénes vendrían, ¿no? Porque de que el Cuenca necesita apuntalar su defensa, al menos creo yo, para la segunda parte del año, necesita. No sé qué pasará también con algunos jugadores que terminan también su contrato, como Leguizamón. Entonces ahí también habría que apuntar.
1: No, él no va a seguir.
0: Ya, había que apuntar también.
1: No, eso ya, firme.
2: Oiga, Jota, de esa que me dio una duda, usted que todo lo sabe.
1: ¿Y lo que no se le invento?
2: Más o menos. El problema es quién le cree. Oiga, le iba a decir, ¿es cierto que Eddie Guevara termina a mitad de año el contrato y no termina en diciembre?
1: No, en junio.
2: ¿Y qué tan cierto es que parece que también Eddie Guevara sería otro de los que no van a ser renovados?
1: Oiga, la primera intención era que Eddie Guevara le sea renovado por dos razones. Primero, porque dicen que le hace bien al grupo él como ser humano. Usted sabe que es una persona muy apegada a Dios, muy cristiano, entonces en ese sentido le hace bien al grupo. Segundo, si usted se pone a analizar, en el fútbol ecuatoriano no hay tantos zagueros centrales para contratar.
2: Exactamente.
1: Entonces Eddie Guevara es opción de renovación muy alta.
2: A mí me acabaron de dar información ayer de que la renovación
1: ¿De Guevara?
2: De Guevara es muy baja, en cambio. Uh-huh. Me dijeron que es muy baja, que probablemente...
0: Por el tema económico.
2: No más por el tema económico, sino por el tema deportivo. De rendimiento. Uh-huh. Por el tema de rendimiento, de que no ha tenido muchos minutos y de que cuando ha jugado ha sido un partido sí, otro partido no, entonces no.
0: ¿Pero
2: ha
0: gustado por él?
1: Yo considero que Eddie Guevara es un buen suplente.
0: Para mí es titular, viendo el rendimiento de
2: Postel. Yo también digo lo mismo, pero parece que no tenemos la misma idea con el director técnico. O sea, digo, yo también pensaba que...
0: El año anterior, sí, me parecía que era un buen suplente, un buen recambio.
2: Por supuesto, pero ahí
0: porque estaba Agustín Gómez primero y estaba el otro chico que se me acaba de olvidar el nombre. Sentarse en la silla de Pedro hace que uno se olvide las cosas. Pero digamos que el año anterior entendiera.
2: Eugenio Raggio.
0: Pero este año, ¿usted le ve al nivel de Guevara inferior al de Postel y de Bolsa?
1: Yo veo similar. A ver, yo lo veo a los cuatro zagueros que actualmente tiene el Deportivo Cuenca, un rendimiento similar en lo futbolístico, de la mitad hacia abajo. O sea, son zagueros que no le ofrecen garantía a ninguno de ellos. Si el Cuenca pudiese contratar un jugador extranjero de mayor capacidad, un jugador ecuatoriano de mayor talento, correcto, no lo renoven a Eddie Guevara, chao Postel, si lo pueden hacer en buena hora.
2: Porque a eso me refería. Supongo que podrías dejarle a Postel como banca, no renovarle a Eddie Guevara y buscar otro zaguero central ecuatoriano.
0: Sí, pero ahora las alturas de la vida, ¿dónde?
2: Ese es el problema. Por eso digo, o sea, yo tengo entendido que la renovación se ha vuelto un poco complicada, la interna en Deportivo Cuenca, con el tema de Eddie Guevara. Lo de Leguizamón ya lo confirmó, creo que JD, a principios del año. Sí. Así que.
0: Y no, y con lo que pasó en el penal contra Santos, ya esa es la.
2: La gota que derramó el vaso de por sí. Eso. Y tengo entendido también que hay dos personas del cuerpo técnico que no seguirían con el conjunto de Deportivo Cuenca. ¿Mande?
0: ¿Con Célico, dice?
2: Sí, con Célico, con el conjunto de Deportivo Cuenca.
1: Esa es toda una novedad, la que usted señala.
2: Esa es la información que se maneja, por lo menos. Uno sería el preparador de arqueros, si no estoy mal, que es por un tema personal que no seguiría con el conjunto de Deportivo Cuenca, y el otro es el tema del preparador físico. Son dos de los del cuerpo técnico que no seguirían con Deportivo Cuenca. Veamos si hay un arreglo o si deciden mantener la línea que han venido teniendo, pero lo más probable es que no y que se vayan estos dos, más los jugadores que hemos mencionado. Así que cositas que no me terminan gustando a mí, porque se termina yendo el director, o sea, parece que todo se está desmantelando, me hago entender. Claro. No puedes verse tanto así, pero parece que todo se va desmantelando porque se va el director deportivo, porque pueden haber dos bajas dentro del cuerpo técnico, porque pueden haber tres bajas dentro del equipo, y todo eso tiene que verse ya.
0: Y a eso le suma lo del...
2: Tendrás tu mes del mundial, pero tiene que verse ya.
0: Lo de la Cámara de Comercio.
2: Y encima tienes que esperar en que en una semana, dos semanas, te puedan dar algún resultado con el tema de la cámara. O sea, Digo, hay que agilizar un poquito las cosas porque se te está yendo el equipo de las manos, por lo menos.
1: Oiga, la gente de la Crónica Roja está organizando un tour a Pujilí, que es donde se va a jugar la Copa Ecuador.
0: Contra Unión.
2: Qué bueno, de verdad, sí. Le digo, ¿sabe por qué? Yo estaba viendo cómo poder llegar allá. No hay un... Bueno, sí hay un bus directo. El problema es que si Ambato yo me quería hacer 6 horas, con ese bus me hice 9 horas.
1: ¿Qué transporte utilizó?
2: No le voy a decir, obviamente, pero...
0: ¿Transporte
2: podemos,
0: público?
2: Sí, obviamente, ya. Podemos hablar a la interna luego.
1: Oiga, pero... yo sí le digo que una ocasión tenía que llegar a la Tacunga.
2: Ya.
1: Pero le hablo hace años, ¿no? Y tuve la torpeza de ir en viajeros.
2: Ah, ok, no, es, no fue eso.
1: Ese bus se fue metiendo en todo lado, o sea...
2: Me pasó lo
0: todo
2: mismo.
0: Todo pueblo que entraba.
1: Sí, en todo pueblo pero que había entraba.
2: Pero no era
1: entraba.
2: Esa empresa. Pero no era esa empresa.
1: Y usted estaba sentado y ya le venía la gente con gallinas, con frutas, o sea, fue un oiga. Tormento. Oiga, llegué con las justas para transmitir el partido del
2: Cuenca
1: en la
2: Tacunga. Nosotros llegamos...
0: Pero no todos son así, ojo.
2: El partido fue 11:30, nosotros llegamos 11:25. O sea, ¿se imagina subir las gradas empinadas encima de que todavía no me daban el lugar de la cabina para poder, porque no me respondía la relación? O sea, todo fue mal. De verdad, y por suerte no ha sido muy lejos desde el centro de Ambato hasta Echaleche. O sea, estaba como a media hora, no era tan lejos. Entonces, el taxi se hizo como 15 minutos porque dijo, me voy por aquí, por acá, yo conozco unas entradas, unos atajos. Uh-huh. Y, o sea, yo le digo, nos fuimos por la montaña, cruzando la montaña, porque el señor conocía literalmente los atajos. Nos llevó por la montaña y ahí cruzamos y enrectamos camino. Pero sí. A lo que me refería es, con este bus, entonces, por la experiencia que nos pasó, dijimos que no íbamos a volver a tomar ese bus. Pero usted tiene que tomar uno de aquí a Ambato. De Ambato a la Tacunga y de la Tacunga a Pujilí. O sea, es toda una travesía. Así que si hay un tour con la Crónica Roja, yo le recomiendo a la gente que lo tome. Porque aparte son precios muy accesibles que suelen hacer
1: $17 ida y vuelta.
2: Baratísimo, sí. De verdad. Sí, no baratísimo. Es caro. Si $15 ida solo a Quito y $15 vuelta, son $30 ida y vuelta de Quito.
0: Claro, eso le iba a decir. La otra sería que vaya en el bus Cuenca-Quito y se quede en la Tacunga, ahí en la vía principal, y de ahí tendría que ver cómo llega pues al centro de la Tacunga para coger el al terminal de la Tacunga sería, y de ahí coger el otro hacia Pujilí. Entonces, si está duro, porque le dejan la vía y quién sabe qué hora, ¿no? Sí, a lo mejor sí. Sea a las 4 de la mañana, las 5 de la
1: mañana. La primera vez que inauguró el estadio nos fuimos a Echaleche, le cuento. El primer partido.
2: Oiga, ¿a usted también le recibía el doctor? O sea, siempre ha estado letrero ahí, eso me pregunto.
1: Lo que pasa es que el doctor Chango en esa oportunidad estuvo muy molesto porque no sirvió el tema del internet. Tenía un cuarto ahí donde estaba todos los equipos para.
2: Ya me imagino.
1: Y no funcionó. Por ventaja, no sé cómo le hice, yo llevé la computadora y salí por Messenger.
2: Vea
1: y
2: eso.
1: Logramos la transmisión, sacarla al aire. Pero la mayoría de radios no pudo hacerlo.
2: Oiga, y yo le digo, grande. Hay un cartel enorme de Echaleche, o sea, de cuando usted ingresa al estadio de Echaleche, uh-huh. Hay un cartel enorme del doctor y le dice, bienvenidos al estadio de Cooperativa de Ahorro y Crédito Mushukruna.
1: Ese
2: y
1: es
2: el
1: duro,
2: doctor,
1: por ejemplo,
2: claro. Y el doctor le muestra así. Entonces, el doctor, por eso le decía, el doctor le da la bienvenida, porque usted apenas entra, ingresa por la calle que ya es pavimentada, que antes era de tierra.
1: No, antes no era así.
2: Que ya es pavimentada. Usted entra, vale $2 el ingreso con carro, por si acaso. Usted ingresa y el doctor le da la bienvenida en la parte central en donde usted puede.
1: Pero igual con el cartelón.
2: Lindo, obvio, pero
1: les
2: lindo.
1: ¿Les dieron de comer la última vez o no?
2: No, la última vez no.
1: Porque acostumbra.
0: No, la primera vez
1: la,
0: creo
1: la
0: que.
1: La acostumbra dar, no, siempre.
0: Sí, siempre.
2: Platito. Hornadito con ya pingachos nos dio la penúltima vez que nos fuimos. Esta de acá no.
1: Sí.
0: Bueno. Oiga, ¿nos vamos a la pausa?
1: Sí, sí, lo que eso quería completarle la información del tour de la Crónica Roja.
2: Nos fuimos de largo.
1: Para que sí. Oiga, pero estaba bien. Dice la concentración el martes 2 de junio a las 5 de la mañana y saldrán a las 5:30 desde el reloj del estadio, $17, como les decía, transporte ida y vuelta, y pueden inscribirse en la calle Miguel Ullauri y calle Larga, en la parte que queda afuera del mercado 10 de agosto, en el local 260. Ahí se va a tener entonces esta concentración, así que pueden inscribirse, ¿no? Lamentablemente es día laborable. No sé cuánta gente irá, pero buena la iniciativa de la Crónica Roja, de todas maneras, de, de armar todo este tour. Bueno, por acá nos envían mensajes, queremos leer algunos, dice, bueno, me dicen que del juicio de Saritama
2: ya
1: se dio una sentencia de última instancia.
2: Ya salió como 141
1: mil.
2: 140 y pico de dólares.
1: Pero yo supongo que todavía es apelable.

0: O sea, que lo estaban viendo y lo estaban apelando. Dijo que esperan una resolución y que luego puede ser nuevamente apelable y que
1: claro,
0: puede ser...
1: Claro, yo no sé, hay una instancia que es en Quito. ¿Sabes? Que hay en Quito, la última instancia. Sí. Pero vamos a consultar sobre ese tema. De todas maneras, muchas gracias al abogado que nos envió esta información. Si a Cuenca le toca pagar esos 141,000...
0: Oh, difícil.
1: Sí, va a ser dificilísimo, ¿no? Muchos piensan que Saritama fue lo mejor que llegó hacia Deportivo Cuenca. Yo definitivamente no comparto. Yo creo que fue.
0: Yo creo que en ese momento, sí teníamos en cuenta que algo salió.
1: Todos compartimos en el primer momento. Mire, cuando él fue designado.
2: Y hasta ese momento.
0: Después nos enteramos.
2: Todo mundo pensó que cuando llegó el señor de apellido Castro era la gran solución y el salvador y el mesías del Deportivo Cuenca. Y luego cuando llegó el señor de nacionalidad mexicana era lo
1: Padilla.
2: Mismo. Padilla, exactamente. Y todos pensaron eso, pero la realidad de las cosas es que siempre fue diferente. Siempre fue diferente. Al menos yo nunca le di el voto de confianza a Saritama.
1: Bueno, acá nos dicen, señores, buenos días. Una pregunta: ¿cuánto ganó el Cuenca por toda su participación en Sudamericana?
2: Buena pregunta.
1: Oiga, con todo, yo creo que debe estar bordeando $1,300,000. Ahí debe estar.
2: Hay un rubro por clasificar. Hay un rubro por ganar el partido contra Libertad.
1: La zona de grupos, $900,000 por solo ingresar a la zona de grupos.
2: Y hay otro rubro por haber ganado a Santos.
1: Exacto, 125,000. O sea, estamos hablando de 1,025,000. El haberle también la primera fase jugado con Libertad.
2: Claro, esa victoria con Libertad.
1: Creo que eran 200,000 o algo así esa cantidad. Bueno, pero creo que supera el 1,300,000. Tranquilito, eso es lo que le podemos contar al amigo que nos está preguntando. Y tenemos buenos mensajes de audio que los vamos a escuchar luego de la pausa comercial.
0: Así es, vamos a la pausa. 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
1: 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Vamos al corte comercial.
0: Así es, nosotros vamos a agradecer también a quienes hacen posible que nosotros lleguemos acá para llevarles toda la información, por supuesto, en este programa deportivo Al Borde del Campo en la mañana. 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Nos vamos a la pausa, pero ya volvemos con más información deportiva.
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0: Vamos a irnos con mensajes que nos han llegado acá. Saludos para Carlos Vargas. Saludos. Nos dice, buenos días, el fútbol da vueltas, el Macará no hace bomba, juega un buen partido y junta a su hinchada con un buen número, ver clasificar. Ahora, ¿qué dirá el técnico Célico con un equipo que tiene 6 extranjeros que no juegan a nada? ¿Tiene 6 el Cuenca?
1: Tiene 8. Tiene más. Ferrero, Bolsen, Postel, ahí están 3 nada más. Macari, Mancinelli, González, Leguizamón, Rivero. Y Rivero.
0: 8. Por eso es que solo puede cambiar 2. A ver, hay otro mensaje de Freddy Peralta. Dice, buenos días, el Cuenca gana 3-1 al Delfín. Marcelo Vázquez dice que el Cuenca gana 3-0. Vamos rojos. Priscila Vidal, buenos días, el Cuenquita le gana 2-0 al Delfín. Buenos días, gana el Cuenca 2-1 al Delfín y hay que cambiar de jugadores extranjeros, votar a 6 y traer 4 jugadores de Bolivia para que se acoplen a la altura, y si traen argumentos les afecta la altura y no juegan a nada, dice.
1: Bueno, no, es imposible.
0: No, pero es que no, lamentablemente no pueden cambiar, solo pueden cambiar 2.
1: Sí.
0: No pueden más. Esa es, Leguizamón es uno y el otro posiblemente sea un zaguero central. Ustedes saben a quién se apunta, ¿no?
1: Oiga, ¿Macari también tiene contrato a fin de año? Porque acuérdese que Macari llegó a mitad del 2025.
0: Sí, tiene fin de año.
1: Le dieron un año y medio. Sí. Okay.
0: Oiga, tenemos mensajes de audio.
2: Oiga, favor, déjeme terminar de leer a mí los míos y ahí sí vamos a escuchar los suyos. Dice, buen día, el staff deportivo del Borde del Campo, dice, de Radio Visión. Ya lo de escalada será de pasar la página, dice, y empezar a concentrarse en lo que queda de la Liga Pro y la Copa Ecuador, como se dice, la alegría del pobre duró poco, dice. Hay que ver cuántos equipos están peleando por los jugadores del Cuenca para que les rueguen que se queden, pero como dice el dicho, quien no suma, que no reste, y los que vengan a sudar la gloriosa camiseta colorada. Oiga, que mucho he escuchado estos comentarios, de que hay jugadores que no sudan la camiseta. Y ayer me parece que en su discurso final, Luis Miguel Escalada termina diciendo, agradezco a los jugadores porque siempre dieron todo lo mejor por la camiseta del equipo. Otro
1: mensaje. Que pasa es que esa pelea de Erique y González, eso dio la vuelta a todo el país, yo, incluso al continente, diría yo, porque esas imágenes también salieron en los noticieros internacionales.
0: Y no fue solo de ese partido, fue del anterior también.
1: Claro.
0: Los mismos.
1: Claro.
2: ¿Qué pasaría por ahí? Bueno, acá dice Alex Ayes, dice, buenos días, amigos, excelente programa. Hoy es un día triste para Sudamérica porque un gigante se quedó fuera de los octavos de la Libertadores.
0: Un sarcasmo.
2: Comparto. Todos estamos tristes hoy.
1: Es un día muy...
0: ¿Habla por Barcelona?
2: No, habla por Boca.
1: Dijo grande.
0: No, por eso entiéndame el sarcasmo.
2: Dice, un equipo que lo iba a ganar todo por su proyecto, por su hinchado y por su historia. Así es, señores, hablo de Boca Juniors, porque el Barcelona, dice, ya se quedó a cerrar.
1: Oiga, y hablando de eso, envíele un saludo al señor Montalbán, que está en sintonía, ya me reportó.
2: ¿Qué dice?
1: Hicimos el cambio, ¿no?
2: No, dijo que hoy sí, día... ¿Para qué está hablando?
1: No, hoy era día de él, entonces, hoy hicimos el cambio. Vea, usted que está cerquita. No le lea al aire, pero le manden puesto para que vea dónde está. Así es que le enviamos un saludo. Hay que ser solidarios con el gremio. El señor, pues, tuvo que adelantar el San Viernes, digámoslo así. Él va desde el miércoles, ¿no? Ya miércoles, jueves, ya ni se diga, pero... Así que hacemos solidarios con
0: el gremio. Le tengo otro mensaje por acá que acaba de llegar. Dice, Juan Diego, buenos días. Una pregunta. Entre campeonato y Sudamericana, ¿cuánto recaudó el Deportivo Cuenca? Ya que la directiva no dice absolutamente nada, creo que la hinchada y el periodismo deportivo merece conocer.
2: Oiga, no sabemos hace rato el tema de...
1: Se refiere a las taquillas.
2: Eso, iba a decir, el tema de las taquillas, o sea, de cuánto pudo ingresar, eso no se sabe hace rato. Y si se han sacado la información es porque la Conmebol te especifica cuánto te ganas por premio, más no porque ha dado información general deportivo
0: Cuenca. Está claro que el Cuenca ha recogido como 1,5 millones de dólares. Sí sería importante que le diga, sobre todo a los socios, la directiva, miren, gastamos en esto, pagamos esto, esto se hizo con la plata. Porque bueno, vienen muchas elucubraciones, sospechas sobre dónde y qué pasó con esa plata, porque no pueden pagar ni siquiera el mes de abril a los jugadores.
2: Y yo le entiendo algo, y en esto sí no me queda la menor duda, de que Deportivo Cuenca es uno de los equipos que más acarrea deudas, o sea, de que va a tener que seguir pagando a proveedores hace rato porque cada vez le va a caer una demanda.
1: Eso toda la vida.
2: Por eso digo, totalmente.
1: Toda la vida va a ser así.
2: Lo único que se pide Lo digo yo como periodista. Lo único que se pide es que puedan dar un informe transparente para que la gente, porque ni siquiera yo digo, por lo menos saco un carnet de prensa y yo puedo asistir al estadio. Pero la gente que paga para poder ir a ver a su equipo merece que tenga una situación transparente de lo que está pasando. Incluso hay mucha gente que se ha alejado del estadio porque dice, prefiero ver en la tele. Yo sé a dónde van los recursos de la tele, pero no sé a dónde van los recursos cuando yo voy al estadio. Yeah, claro. Entonces, la gente anda molesta, yo le dejo por ahí el dato.
0: Mira, no, y tiene toda la razón, no puede ser posible de que no se transparente las cuentas.
1: En porque, su momento.
0: ¿Qué es lo que dicen? Vea, a mí me llegó un rumor, me dicen, oiga, 60 mil vale el viaje del Cuenca, por ejemplo, a Argentina, ¿ya? Lo que pasó, pero ponen en las cuentas que es 90 mil, ¿dónde fueron esos 30? Por ejemplo, es lo que me dijeron.
1: Ya.
0: Pero por eso es que.
1: Una presunción, vale, obviamente.
0: Presunción. Pero eso ya. Es que la dirigencia diga, se gastó en esto y se pagó esto.
1: Mire, en su momento se le preguntó al presidente Eduardo Álvarez, y si no estoy mal, le preguntó Pedro, sobre precisamente este tema. Y él dijo: es que el Cuenca tiene muchos acreedores. El Cuenca tiene muchas deudas por todos lados y cuando sale más o menos un tema de que hay dinero, todo el mundo le empieza a picar y le empieza a caer al Deportivo Cuenca. Por eso es que tenemos que ser bastante cautos y bastante herméticos en dar la información en la parte económica del club, dijo él, ¿no?
0: Oígale, hablé con el presidente.
1: Citando pero... o parafraseando más o menos ya, las perfecto. Palabras exactas.
2: Ok, no vamos a hacer del periodo de Eduardo Álvarez. Ya no pasa nada. No sabe que no pasa nada más claro.
0: Oiga,
2: ¿ya hay una rendición de cuentas por parte de la anterior dirigencia?
1: No.
2: Yo tengo entendido que esta dirigencia iba a pedir una rendición de cuentas de la anterior. ¿Se sabe el déficit real de lo que tiene Deportivo Cuenca hoy por hoy a la interna en el club? ¿Se sabe que no le alcanza millones. Para pagar? ¿Se sabe que no se alcanza para pagar este mes porque de verdad no tiene? O sea, digo, de verdad el déficit, ¿se sabe? Eso no está bien. Yo te entiendo lo que me tratas de decir. Que no puedes decirte tengo un millón aquí escondido porque la gente va a venir y te va a picar. Ya. Pero tampoco sabes cuánto es ni siquiera el déficit del club.
1: Ahora, por otro lado, entiendo que con lo que se maneja en Cámara de Comercio todavía no sale la resolución, entonces quieren ser muy herméticos también con dar la información, por un lado. Pero por otro lado, le podría decir yo a la gente, sobre todo a los socios, que son los que tienen el poder realmente de poder cambiar las cosas, de poder aceptar o cuestionar o fiscalizar lo que pasa con los ingresos del club. Señoras socios, despierten. Hacen asamblea de socios del Deportivo Cuenca. Y en la primera convocatoria, ¿cuántos asistieron, Juan Diego? ¿Cuatro? ¿Cinco?
0: Sí, poca gente.
1: La siguiente fue un poquito más, ¿no?
0: Pero acuérdese que cuando...
1: Pero al final del día, o sea, los 2,000 abonados y los cientos que se vuelcan cuando el Cuenca no gana un partido, los cientos que se vuelcan a estar en el camerino y a gritarle al cuerpo técnico y a gritarle a los jugadores, el famoso cantito de con la hinchada no se juega. Esas personas, por ejemplo, cuando se tiene que definir el futuro del club en la parte de la económica, no están ahí.
2: No, hay un quórum de...
1: Hay 50, cuatro, cinco 25. Personas. Luego, exactamente, luego la segunda convocatoria hubo un 50.
0: El número de gente que esté por último.
1: Pero usted oiga, tiene que dar, haga masa, pues.
0: Usted tiene que dar la
1: haga
0: el
1: gente, presione. Económico.
0: Y ahora, más que nunca que se tuvo este millón y medio de dólares, sí, claro. Ahora es más que nunca
1: pero,
0: se
1: pero,
0: tiene
1: pero,
0: que
1: Juan
0: dar
1: Diego, informe. Si es que hay cinco personas reclamando y presionando para que se dé este informe. ¿Usted cree que le van a prestar atención?
0: Pero acuérdese que o sea, cuando un
1: obviamente
0: socio
1: están
0: reclama,
1: dentro.
0: Le toman como enemigo.
1: Claro, están dentro de la parte legal que ellos pueden reclamar. Pero si hay cinco personas, le dicen hay cinco locos que están ahí reclamándole que son parte del GFI
2: que
1: están en contra
2: que dice...
1: del club. Los odiadores del club, que es la palabra que hoy se usa, ¿no?
2: Lo que yo
1: pero
2: entiendo...
1: si hay 500, 200, 300
2: no
1: personas, ya no son odiadores, entonces.
2: Lo que yo entiendo que dice JD, por ejemplo, es que, o sea, usted con fórum o sin fórum, usted sí debería enviar ese informe. Es lo que yo le trato de entender.
1: Sí, claro.
2: Que es la manera correcta que se debería hacer. Ahora, la parte de Pablo también es muy lógica. Porque si a usted ve que no le dan, porque si usted ve que no se está cumpliendo, no se están haciendo las cosas como debería hacerse, sí se debería hacer en masa el reclamo, porque es un montón de hinchada la que tiene especulando sobre lo que pasó con Deportivo Cuenca. Entonces... es
1: oiga,
2: complicado.
1: Es que de verdad, es que mire, si hay cinco socios, le envían un informe. Acuérdese que alguna vez hicieron una auditoría al Deportivo Cuenca, no me acuerdo en qué periodo fue, creo que fue 2019 o 2020. Hicieron una auditoría y el resultado de la auditoría en lo que daba la empresa era sin precedente, ¿no? O sea, aquí no pasó nada, o sea, no se entiende ni está bien o está mal. Era un término neutro. Como recibieron cuatro o cinco personas, nadie dijo nada y se aprobó.
0: Exactamente. Bueno, por acá más mensajes. Dice, Cuenca gana 2-0 si no juega Rivero, porque si juega, el Cuenca no gana. Bueno, ahí está. Bueno, quiero enviar otro mensaje. Dice: muy buenos días, Juan Diego. Un saludo para todos ustedes y un feliz fin de semana. Así Escalada se lleve a medio equipo, da igual, porque ninguno hace la diferencia ahora.
2: Eso le digo, que está el hincha, está resentido, si me hago entender. Y no es exactamente por lo que puedan hacer goles o no puedan hacer goles, sino es porque sienten que la, o sea, que la camiseta no está siendo sudada al 100% por los jugadores.
0: Oiga, ¿podemos ir con los audios?
2: Sí, sí. Dice: buenos días, amigos. Ahora se hizo justicia sobre el equipo Chimi, dice aquí. Se hacen llamar los más grandes del país y no llegan a nada. Dice: tienen que admitirlo, que los más grandes son Liga e Independiente, y eso se acabó de vender humo, y de la Copa Ecuador también deben estar eliminados, se los garantizo. Bueno. Este es el más grande, 4-0, gracias. Dice: uy, por acá se picaron.
0: Oiga, es que hay momentos de los equipos, ¿no? Sí. Antes, ¿quiénes iban constantemente a Copa Libertadores? El Nacional
1: también, claro.
0: El Nacional, el más ganador de los títulos a nivel Emelec nacional. Emelec, Barcelona.
1: A final de la década de los ochentas, más o menos, que yo tengo el registro, o hay las pruebas, mejor dicho, a final de la década de los 80 y durante la década de los 90, Barcelona siempre estaba de octavos de final para arriba en Libertadores. ¿No? Siempre fue, en 92 fue semifinalista, 96 cuartos de final.
2: El problema Barcelona no haber conseguido un título internacional.
1: Para Barcelona hay un antes y después del 98, perdón la redundancia. Después del 98 hay un antes y después para Barcelona, y le ha costado siempre meterse en torneos internacionales, salvo el 2017, que acuérdense que llegó a semifinales, pero de ahí
0: lo Barcelona antes estado... hizo lo máximo en Copa Libertadores, obvio. Pero todo lo destruyó cuando Liga de Quito llegó a la final y la ganó. En el 2008.
2: Bueno, vamos a escuchar los audios rapidito antes de irnos a la pausa.
3: JD, muy buenos días y muy buenos días y muy buenos días. Qué lindo es amanecer con este lindo paisaje, ¿no? Y contentos, felices por la clasificación del equipo Guaitambo, ¿no? Saludos y bendiciones.
2: Oiga, yo pensé que iba a decir que estaba feliz por cualquier otra cosa, sí, menos por eso. Me sorprendió. Va, tengo otro. Me mandó usted al personal. Sí, va.
4: Sí. Muy buenos días a todos, señor Cornejo, y a todo el panel. Una preguntita, ando haciendo una encuestita, una pequeña encuesta. ¿Qué es ser equipo copero? Participar todos los años, o casi todos los años, en las copas sudamericanas, Libertadores. O tener copas sudamericanas o Libertadores de las vitrinas. Por favor, estoy haciendo una encuestita personal para aclarar muchas cositas.
0: Gracias. Respondo. Para mí, un equipo copero es aquel que ha ganado copas.
2: Obvio.
0: No es el que participa todos los años y resulta que no llega ni siquiera a octavos de final.
1: Bueno, pero mire, ahí le digo yo una cosa. Está bien lo que dice Juan Diego, yo la comparto, pero también hay que ver el otro lado de la moneda. No es fácil llegar siempre a una Libertadores o a una sudamericana, independientemente quién sea el equipo.
0: Pero eso no lo es equipo copero.
1: Bueno, ahí ya cada uno, pero no es lo que estoy diciendo, que no es fácil.
2: No digo que sea
1: fácil. No es
2: fácil,
1: porque si fuese
2: pero
1: fácil.
2: Pero es más difícil ser un equipo copero, clasificar, mire, todas las.
1: Primeramente, no es fácil llegar a la Libertadores.
2: Obvio.
1: Segundo, no es fácil sumar y avanzar en Libertadores, porque caso contrario, si fuese así. Digamos que de los equipos, lo que arrancamos del programa, por primera vez en la historia del fútbol ecuatoriano, tres de los cinco equipos de los seis equipos que participaron en torneos internacionales, tres ganaron el grupo. ¿No? Si fuese fácil, esto que acabamos de decir al arranque del programa sería cosa de todos los días y ni siquiera nos acordáramos. No es fácil. No es fácil llegar, no es fácil avanzar en Libertadores en Sudamericana.
0: Oiga, por acá hay otro mensaje, la gente se prendió. El presidente del club cuencano está asesorado por Natalie Villavicencio. Es la misma política de la temporada anterior.
2: Yo se la pregunté, incluso un día charlamos igual con Eduardo Álvarez para sus propios micrófonos, y él nos decía... separado, ya lo que hizo Natalie en su periodo, lo hizo Natalie. Yo voy a seguir con otra situación, vamos a tratar de llevarnos bien y toda la situación, pero dijo que eran, o sea, que son administraciones totalmente separadas. Por eso le digo, le preguntábamos eufóricamente sobre el tema de esto que se hace en la contabilidad, del tema de buscar la rendición de cuentas del año de Natalie, y nos decía: ya estamos esperando, se perdieron unos documentos, ya estamos esperando, pero bueno, hasta el día de hoy igual no se ha dado ninguna.
0: Yo creo que sí es la misma línea de Natalie, sí, la que está siguiendo Eduardo
2: Yo le digo directamente las palabras del presidente. Luego lo que podamos deducir nosotros y podamos sacar es diferente, pero
1: eso es lo que pasa, es que se le va a ver. Tampoco va a decir sí, vamos a seguir lo mismo que Natalie, ¿no? Eso es algo que la gente no le gusta escuchar.
0: No, pero uno ve, o sea, que uno ve la misma, no, la misma claro, política de la manera como se llevaba. Incluso Natalie sigue estando ahí sigue en el club, está en los partidos, estuvo en Argentina.
2: Me parece que es parte de la directiva igual de Deportivo Cuenca. No sé en qué parte.
1: Tiene un cargo, ¿no?
2: Sí, me parece que tiene un cargo igual Natalie al interna de Deportivo Cuenca.
1: La cuestión es que no, en el Cuenca, miren, no estamos diciendo que Eduardo Álvarez o Natalie Villavicencio sean personas de que se dude de su honestidad y todo lo demás. Lo que estamos diciendo es que el Cuenca tiene que transparentar muchas cosas.
2: Pero hace años, o sea, no muchas es solo cosas, con esto, sino que se está pidiendo porque cuando se lo pidió a Natalie, Natalie dijo que no podía dar el informe porque se había, ¿se acuerda que dijo que se había quemado una computadora?
1: Siempre
2: que se
1: hay un
2: había
1: pero
2: perdido documentos, alguna
1: siempre
2: cosa.
1: Siempre se quema, se pierde, no hay, cae el sistema, no llega la convocatoria, no llega tarde la notificación, que ni siquiera ni siempre hay un pero. Eso es la cuestión.
0: Vea, acá dice, todos sabemos que sí maneja Natalie. La niña Selena Gómez es o se hace. Todos sabemos a viva voz que ella es la primera dama, más claro es la nueva novia de Álvarez. Rogaría, le dice.
2: Yo no sé eso. En los asuntos personales, a mí sí, sáquenme yo netamente en el tema deportivo. Rojas, el apellido, no me hago tampoco.
0: Pero le hace por.
2: No,
0: por
2: o sea, molestar. Pero igual lo voy a aclarar porque póngase que la gente siga mandando mensajes así.
0: Oiga,
2: no
0: bueno, se a usted le pusieron Selena por en homenaje a Selena Gómez, a Selena Quintanilla.
2: A Selena Quintanilla.
1: Está, con, está con el indumentario de Selena Quintanilla el día de hoy. Y ahora vamos a desfilar un ratito a Selena.
2: Bueno, no. Oiga, pero yo le digo las declaraciones que da Eduardo. O sea, nosotros acá podemos contrastar las palabras con los hechos porque es diferente, podemos contrastar, claro que sí lo podemos hacer, pero yo le doy exactamente lo que ha dicho Eduardo Álvarez en algún momento que pudo charlar con nosotros y que también lo dijo. Así que, bueno, luego a la final, lo bueno es que tenemos ojos para ver las acciones y oídos para ver lo que han, o escuchar lo que han hablado y así poder contrastar la información.
0: Vamos bueno, a la pausa. Oiga, siguen llegando, la gente sigue, se picó, okay, sí, se prendió.
1: ¿Con Barcelona, con el Cuenca o con la Cele?
0: No con el Cuenca.
1: Ah, con el Cuenca.
0: Nos dicen, Juan Diego, buenos días. Ahora sí hay que ver cómo Célico ajusta al equipo para dar competencia en Liga Pro. Mañana obligado a ganar para mantenerse en los primeros lugares. Y en otro mensaje dice, ya dieron algo, dice, explicaciones que se pagó al SRI, se pagó el dinero que pidieron para levantar las sanciones en FIFA y seguras otras deudas se pagó al plantel. Ojo, Conmebol todavía no ha pagado todo el dinero por la participación en la Sudamericana.
2: Sí, eso sí es verdad, porque te da por partes la Conmebol.
0: Sí,
2: tampoco
0: sí,
2: es
0: no,
2: que te
0: no
2: da,
0: estamos dudando que se hayan pagado deudas. Lo único que estamos pidiendo acá como programa es que más bien se le diga a la, ¿por qué no a la prensa también, a la hinchada de paso? Se gastó en esto, en esto, en esto, en esto, en esto, en esto. Yo sé, por ejemplo, que a la SRI se le pagó $140,000. Y se le sigue debiendo, obviamente.
2: Bastantísimo, igual.
1: Que también hay que pagarle al IES, ¿no?
2: Totalmente. Ya. No sé si hicieron.
0: No, las deudas con el IES y con el SRI continúan. Lo que se hizo de los 140,000 es un abono nomás.
1: No, eso, mire, eso se va pateando. Pasan los años y usted le va pateando.
2: Por eso digo.
1: Pago otro poquito.
2: Pagaste, y si ya pagaste 140,000,
1: claro.
2: ¿Se reduce la deuda? O sea,
0: sí, hay obviamente, menos.
2: No, me refiero con el IES, me refiero en el Cuenca. O sea, ¿se reduce la deuda?
0: ¿O se pediste, dice déficit?
2: Sí, o pediste un préstamo para cubrir ese hueco y te dejaste todo. A eso me refiero.
1: Cavan un huequito para
2: por
1: tapar
2: eso
1: otro
2: digo,
1: y luego
2: es
1: tapa
2: importante
1: otro.
2: El claro. Informe. O sea, sí. Nada más. No, pero bueno, vamos a la pausa.
1: Vamos a la pausa.
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2: Nos vamos a la pausa y ya volvemos con más información deportiva.
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9: No está habilitado.
10: Ahí está. Hola, hola.
11: Sí, ¿no sí. le parece? Cámbiese de micrófono, por favor.
12: Perdón, la culpa fue mía. Gracias. Ya, a ver, nos dicen acá un saludo para el señor Iván Salamea, que dice que nos está escuchando en este momento.
10: Muchas gracias.
12: También un saludo para el señor Damián Molina, que está en el lecho del dolor, está en una clínica, pero está escuchando el programa, así que le enviamos un abrazo también.
10: Pronta recuperación.
12: Pronta recuperación, efectivamente. A ver, nos dicen acá en un mensaje, y cuando vendieron Patamarca, ¿no quedaban en cero las deudas del SRI? EIS, aquí la pregunta es, ¿dónde está la plata? Ay, nos metieron el dedo bonito, en serio.
10: Supuestamente, pero...
12: No, oiga, nos mostraron hasta una, a ver, ¿qué sería? Bueno, un diseño de cómo va a ser el nuevo complejo del Cuenca.
10: Claro.
12: Una maqueta.
10: Claro.
12: Sí, y que había un cheque, que esto era lo que sobraba del pago de deudas. Pero luego fue, me acuerdo, el doctor, a ver, el expresidente del Cuenca, se me fue el nombre, pero él decía, no, señores, el Cuenca no es que quedó sin deudas, el Cuenca está endeudado. O sea, mire, ahí nos mintieron.
10: El Cuenca... estaba endeudado, el Cuenca está endeudado.
11: Y seguirá por...
10: Por el camino que está yendo, seguirá estando endeudado.
11: Oiga, le respondieron el mensaje. ¿Quiere escuchar lo que le respondieron?
10: A ver.
11: Bonita para el compañero, dice que no es fácil, dice, el tema de llegar a la Libertadores y a la Sudamericana, dice. Entonces, que cede el cupo para otro que sí puede pelear para no hacerse la foca, dice, gracias. Bueno, la gente está molesta porque se tiene una expectativa a veces con Barcelona porque viene ganando la fase de grupos a partidos importantes y luego se termina quedando se termina perdiendo todos los partidos.
10: Mire, yo trato de ser objetivo y ser imparcial. Entiendo que mucha gente en nuestra ciudad no le gusta Barcelona o no le gusta algunos equipos de la costa, pero lo que dice de darle el cupo a otro equipo, bueno, podría ser, pero la cuestión es de que solamente tenemos un campeón de Copa Libertadores en la historia del fútbol ecuatoriano. Y tenemos al otro que ha llegado a las finales dos veces, nada más. De los 60 y pico de años que tiene la Copa Libertadores, los equipos ecuatorianos solamente han llegado 3 veces a la final. O sea, no es cuestión nada más de un equipo que no puede, ¿no? Sino es cuestión de todos los equipos que es difícil llegar, ¿no? Caso contrario, digamos, tuviéramos todos los días a Liga en la final o a Independiente en la final. Independiente también llegó a la final, ¿no? Así que vamos a ponerlo ahí. Antes que salga alguien de Independiente diga, no, también llegó a la final. Bueno, entonces, o tendríamos a Nacional siempre, o al Cuenca, o al Macará, o a cualquiera de los que llegue, tendríamos siempre en semis, en cuartos de torneo. No es fácil hacerlo.
11: Pero tienen una inversión importante al resto que los
10: que otros. Haya eliminaciones vergonzosas, eso es otra cosa.
12: Ya le contestaron, vea, dice, son 4 veces, Independiente
10: ya,
12: también.
10: Ahí está. antesito escribió.
11: Oiga, me manda otro mensaje.
10: Que haya eliminaciones vergonzosas es otra cosa, que uno espera y dice, este grupo está fácil.
11: El problema es que no es la primera vez con Barcelona.
10: Y termine cayendo eliminado. Pero le ha pasado muchas veces a Nacional, pues. Nacional también en el 2000 se fue eliminado con Boca Juniors de perder 5-0, pues allá.
11: Por eso, pero termina perdiendo 4-0, termina ganando la Boca 1-0 con un partido feísimo, termina perdiendo allá con Boca 3-0. O sea, tiene un menos, ¿cuánto tiene de menos goles?
10: Acuérdese, Liga de Quito en el 2008 queda campeón de la Libertadores y en el 2009 no llegó, quedó último de su grupo.
11: Está bien, unas de sal y otras de arena. El problema es cuando vas en todos los años anteriores.
10: Independiente, mire, que va también a siempre a Libertadores Sudamericana. El Independiente del Valle también quedó.
11: Y ojo, que con Independiente también se lo he dicho, que es una decepción porque es un equipo que está para pelear más en Copa Libertadores.
10: Internacionalmente, Independiente del Valle.
11: Así que no es solo con Barcelona.
10: Claro.
11: Oiga, dice por acá. Buenos días, amigos. Si Escalada se lleva algún jugador del Cuenca, dolería de Ferrero, dice. El arquero, dice, es lo mejor que tiene Deportivo Cuenca. ¿Y cómo le ven a Erique? Dice, me parece que está jugando bien. Yo lo dije que a mí me gustaba Erique. El señor Montalbán casi le da un paro cardíaco. Me dijo que no, y un montón de cosas más. Pero creo que se refería al último partido. Pero a mí me ha gustado el desenvolvimiento de él.
12: Dentro de pocos minutos va a ser presentada Escalada ya en los Amanes ante los jugadores de Melec, como el nuevo director deportivo. O sea, ayer se despidió del Cuenca y hoy ya es presentado. Señores, eso de que la estuve pensando mucho, que recién me decido, no, eso ya, la decisión de Escalada estuvo tomada hace rato. Sí. Nada más ayer la anunció, no permitió ni siquiera preguntas. Algo que si invita a una rueda de prensa, ¿qué significa rueda de prensa? ¿Usted qué?
10: No, tiene que preguntar.
12: Claro, lógicamente.
10: Caso contrario,
12: no,
10: es conferencia.
12: Se levantó,
10: no,
12: se fue.
10: Oiga, en tal caso haga un video.
12: Exactamente, sí, ¿para qué?
10: En tal caso haga un video, perdonando, ¿no? No quiero sonar grosero, pero si le hacen venir al periodista de tal o cual lado, le hacen sentar en el auditorio y no le dejan presentarlo, utilice la tecnología. Hago un videíto, mándalo al grupo.
11: ¿De qué?
10: No, lo que de ayer, que Escalada no permitió preguntas.
11: Ah, pero... A ver, Escalada, yo creo que ella fue claro, conciso. ¿Qué querían preguntarle? ¿Si se va a llevar a jugadores? Claro. No les va a decir.
12: No, pero no.
11: ¿Pero usted cree que Escalada le va a decir... Señores de la prensa, por supuesto, yo venía planificando hace un año
12: Pero
11: ¿cuál sería? O sea, me refiero...
10: A ver, la razón, puntual la razón. Señor Escalada, usted se va porque...
11: Le dijo que no es por el tema económico.
10: Va a caer lo del
11: GFI. Le dijo que es por un proyecto personal. Le estoy diciendo lo que yo escuché de la rueda de prensa. Sí, yo no me fui tampoco.
10: Claro.
12: Pero no fue rueda de prensa.
10: No fue rueda de prensa.
11: Entonces fue las declaraciones de Luis Miguel Escalada.
12: Sí, yo creo que ese es lo...
11: Entonces, él dijo que no se va por el tema económico.
10: Claro.
11: Y que se va por el tema de una nueva ventana que hay allá. Yo creo que por ahí, por lo menos, no sé qué más específico quiere que sea usted, pero por lo menos ahí está respondido.
10: Pregúntale, ¿no? Señor Escalada, se
11: es
10: va
11: que
10: por
11: no
10: esto,
11: le va a decir, o sea, yo, a mí me parecería...
10: Los contratos, los jugadores del Cuenca, a ver... Bueno, había preguntas, ¿no? Más que todo también es por el tema periodístico. Si a usted le invitan y le dicen, oiga, le invito a salir a una cangrejada, y le dicen, no, usted no va a poder comer cangrejo, No, pues entonces no diga que es cangrejada.
12: Oiga,
10: ¿no?
12: Sí, me parece una buena.
10: Si usted le dicen, oiga, le invito a un sancochito, y luego le dicen, no, mira, mire, está, pase, siéntese todo, pero no va a comer sancocho usted.
12: Solo va a ver como yo.
10: Claro, exactamente, entonces.
12: ¿No? Oiga, la gente sigue pronunciándose con respecto al tema 9:57.
11: A ver, rapidito, perdón, JD, minutos, ¿sí? Rapidito, dice. Es lo que manda la invitación, porque lo que pasa es que acá hay que hablar con argumentos.
10: Que la gente se picó con
11: No, dice, buenos días, por pedido de la dirección deportiva les esperamos hoy a las 10:30 en la sala de prensa, no dice rueda de prensa, en la sala de prensa del estadio, será un espacio importante para conocer novedades del club. Aquí no dice inscríbase para las preguntas, aquí no dice es una rueda de prensa. Oiga. Me disculpan, sí, pero en varias y en múltiples ocasiones, acá mismo, en este mismo chat han puesto, se les invita a la rueda de prensa. Conforme a eso, a que lo que vayan llegando se podrá hacer preguntas. No,
12: pero si el mismo Coco Bertugo se asombró cuando se levantó y se fue a escalar sin responder preguntas.
11: Yo solo le digo textualmente lo que está pasando. Si usted quiere argumentar y quiere salirse por la tangente de que, pero tampoco dijo que no va a haber preguntas, es diferente, pero yo le estoy dando las declaraciones exactas que se dieron.
10: Es que si es que a usted le invita, o sea, va a ser para algo. Por eso le digo, en caso contrario, puedo utilizar la tecnología.
11: Que se ahogan en un vaso de agua cuando muchísimas veces han hecho lo mismo.
12: A ver, dice acá, Enrique, lo malo es que no usa la derecha ni para silbar.
10: Correcto.
12: JD tiene que darle una beca en Independiente, eso es lo malo del jugador que no le sirve para nada la pierna derecha, sobre Enrique, dice.
10: Eso iba a decir yo, que tengo el caramelo de la boca.
12: A ver, en otro dice, Escalada no quería que haya preguntas porque no quería llenar el auditorio de tanta lágrima de algunas viudas. Sí, bueno, siguen pronunciándose. Dice Juan Diego que le vaya muy bien a Escalada, igual no ha logrado nada en Deportivo Cuenca.
11: No, pero me parece que con respecto a la situación complicada que vivía el club, con lo poco en la situación económica, ha logrado traer jugadores de acá y ha logrado posicionarlos. Que unos no han salido bien, por supuesto, como en todo lado hay errores. Por ejemplo, lo de Tobar, que se llevan a una estrella de acá de Deportivo Cuenca, ya en Liga no es titular. Entonces, me parece que como en todos hay errores.
10: Yo siento que en base a los últimos gerentes deportivos que ha tenido el Cuenca, Escalada, digamos que ha sido lo más destacado.
11: Sí. Yeah.
12: Sí, dice por acá, Escalada.
10: Eso es el contraste.
12: Uno más del montón en Deportivo Cuenca.
11: No, yo no lo catalogo como uno más del montón.
12: Sí, bueno.
11: Yo le
12: estoy leyendo el mensaje. Oiga, le quedarían debiendo, supongo que sí, ¿no?
10: Ojalá es una pregunta.
12: No haya otra demanda.
11: Esa ya podría haber sido una buena pregunta. De verdad le digo, si se va a hacer o alguna cosa, pero bueno.
12: Bueno, las 10 de la mañana, nos vamos.
11: Nos vamos, señores, sí, nos vamos. Oiga, gracias, mañana. Final de la Champions.
12: A las 11 de la mañana es el partido.
11: 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Siempre les digo a todos.
12: Oiga, uno más del montón en Deportivo Cuenca.
11: No, yo no lo catalogo como uno más del montón.
12: Sí, bueno.
11: Yo le
12: estoy leyendo el mensaje. Oiga, le quedarían debiendo, supongo que sí, ¿no?
10: Ojalá es una pregunta.
12: No haya otra demanda.
11: Esa ya podría haber sido una buena pregunta. De verdad le digo, si se va a hacer o alguna cosa, pero bueno.
12: Bueno, las 10 de la mañana, nos vamos.
11: Nos vamos, señores, sí, nos vamos. Oiga, gracias, mañana, final de la Champions.
12: A las 11 de la mañana es el partido.
11: 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Siempre les digo a todos.
12: Oiga, mañana juega la selección ecuatoriana mañana.
11: Sí, me parece partido amistoso, igual lo juega.
10: 30 con Arabia.
12: Un poco a las 6 de la tarde va por ahí el partido.
11: Bien.
12: 10 de la mañana, nos vamos.
11: Nos vamos, señores, sí, nos vamos. Oiga, gracias, mañana. Final de la Champions.
12: A las 11 de la mañana es el partido.
11: 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Siempre les digo a todos.
12: Oiga, mañana juega la selección ecuatoriana mañana.
11: Sí, me parece partido amistoso, igual lo juega.
10: 30 con Arabia.
12: Un poco a las 6 de la tarde va por ahí el partido.
11: Bien, partido del Cuenca a las 7. Oiga, pronóstico para el día de mañana, señora. Usted ya le pregunté, JD. Señor Pablo Orellana.
10: ¿Lo que quiero que pase o lo que...?
11: Lo que quiere que pase y lo que siente que va a pasar. No me importa.
10: A ver, yo quiero que gane el Arsenal.
11: Pero usted no siente que va a ganar el PSG.
10: O sea, que me gustaría que Piero tenga una Champions. Creo que, y lo he dicho, ¿no? Creo que Pacho tiene otra. Pero creo que va a ganar el PSG y creo que va a ganar unos 2-0. No me molestaría
11: Luis
10: tampoco.
11: Luis Enrique dijo en declaraciones recientes a la prensa, ¿qué pasa si él no ganaba? Y me dice, si no gano yo no pasa nada, porque sé que el que va a ganar es un entrenador con buenos valores, al igual que su equipo. ¿Para quién le tiro el guante? Que se lo chante, no sé, pero Luis Enrique siempre saca algunas frases novedosas que nos dejan de que hablar.
12: Mañana gana Arsenal.
10: 18:30, Ecuador-Arabia.
11: PSG campeón,
10: 18:30, el sábado.
12: ¿Y quién va a transmitir esto?
10: El canal del fútbol.
11: Sí. Tiene todavía los derechos.
10: Empague por ver. Empague por ver.
11: Bueno, ya sabes. Nos vamos. Les chau, agradecemos. 10:01. Chau.
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3: Cuando son las 11:40, estamos de vuelta acá ya en terapia auditiva. Y como siempre, les tenemos buena música, pero por supuesto que también tenemos buenísimos invitados. Así que hoy tengo el gusto de estar con mi querida Dayanara Peralta, que ya la vamos a tener en unos minutos conversando también con nosotros. Primero, quiero decir que bueno tener a estas cantantes ecuatorianas que resaltan, por supuesto, todo lo bueno que tenemos acá dentro del Ecuador y más de ella, que es conocida tanto a nivel nacional como a nivel internacional. Mi querida Dayanara, para nosotros es un gusto, como siempre, poderla tener acá en los micrófonos de la 106.1 FM. Bienvenida, primero.
4: Hola, mi reina hermosa, ¿cómo estás? Feliz, feliz de estarte saludando aquí a la distancia, a toda mi gente linda de Cuenca, que de verdad, Cuenca definitivamente es uno de los lugares que más amo de mi país, que siempre cuando voy a otro lugar digo, si vas a Ecuador, tienes que ir a Cuenca. Gracias por ese amor tan lindo que siempre me dan. Espero pues estar presencialmente de prontito por allá.
3: Por favor, le esperamos acá, queremos tenerlas en estudios también. Imagínese si así se ve regia acá de frente, imposible. Sí, le no ve tan querida Dayanara. Daya,
4: muchas gracias.
3: Hablar acerca de lo nuevo que nos trae, porque estamos acostumbradas a esas canciones que lo hemos visto dedicarlo por ahí a Jonathan, que ojalá no se resienta, pero lo hemos visto dedicarlas por ahí. Y hoy queremos saber qué nos trae Dayanara, por supuesto, acá a Radiovisión.
4: Bueno, aprovechando que el programa es terapéutico, pues tenía yo que venir acá con mi terapia, que es mi nuevo álbum musical, de hecho mi primer álbum musical, que tiene para todo, o sea, así como le canto a los cucarachos, a Jonathan, mentira, tengo muchas canciones de amor, tengo muchas canciones de desamor, le cantamos a la infidelidad, le cantamos al empoderamiento, es mi nuevo álbum que tiene apenas una semanita, pero te cuento que ha sido una locura y que de verdad estoy muy agradecida, también he recibido muchos mensajes de mi gente linda de Cuenca, así que quiero que se den el tiempo de escuchar canción por canción. Ayer fue muy especial porque bueno, dentro de este álbum hay muchas colaboraciones. Como artista ecuatoriana he querido reunir a la región andina en este álbum. Tengo colaboraciones con artistas de Colombia, con artistas de Bolivia, de Ecuador, de México. Y una de esas colaboraciones es con mi querido Jason Jiménez, que justamente la noche de ayer salió el video oficial de nosotros, de nuestra canción que se llama Amor Prohibido. Así que quiero que vayan a disfrutar el video. Esta es una invitación para que lo vean. Al igual que todas las canciones del álbum, pues tienen sus videos lyrics, ya están disponibles en Spotify y desde ahora disponibles también aquí en Radiovisión.
3: Por supuesto, nos pueden llamar y pueden pedir la canción que ustedes quieran, con la que más se sientan identificadas de Dayanara, y decirnos, hoy quiero escucharla esta. Dayanara,
4: ¿cuál hoy es quiero escuchar canción? Ardido, hoy quiero escuchar, te estoy terminando. Ya digan ustedes cuál quieren escuchar.
3: Y le iba a decir, ¿cuál es la canción que se puede recomendar? O sea, para cualquier situación, digamos, yo digo hoy, Dayanara, me siento mal, siento que voy a terminar con esta persona, no voy a estar más. ¿Cuál es la canción que Dayanara dice, esta hay que ponerla en este momento en visión?
4: Es que depende cómo tú te quieras sentir, o sea, por ahí va la terapia, ¿no? Si tú te quieres sentir triste, como terminar de llorar esa relación que te dolió, que te lastimó, te diría, te estoy terminando, porque esa canción, qué hijo de madre, es demasiado fuerte. Te voy a cantar un pedacito de cómo empieza, para que más o menos la caches por dónde va. Dice, ¿cómo digo esto sin que duela tanto? No encuentro las palabras aunque las estoy buscando. Se nos enfrió el amor desde hace rato y ya me está quemando. Uno de los dos tenía que decir adiós. Los ojos que un dice feliz hoy los veré llorando. El duelo ya lo hicimos juntos en la relación. Por si te quedan dudas, sí, te estoy terminando. y le terminas.
3: No. Primero aplausos, okay, bravísimos para mi Dayanara, que lo canta espectacular, sin lugar a duda. Ella es una diva, no necesita de los mejores micrófonos, por supuesto, porque ella con su voz
4: muchas
3: es cautiva
4: gracias.
3: Acá, así que es espectacular. Pero fuertísimo, dice como que el duelo.
4: Sí, fuerte. Vivimos, pero no. Si terminaste y quieres sentirte empoderada, tengo otra canción dentro del álbum que se llama Por Hombres Como Tú, y dice... ¿Será que crees que esta carita bonita me hace ingenua? Aunque no creas lo que es sobre esa experiencia. 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
3: ¡Ay, bravísimo! Y yo acá me siento, estoy como un rato triste.
4: Hay para todas las situaciones, te digo.
3: Sí, estoy como un rato triste y ahora con esa canción digo, ¡ay, no! Pero si él se lo perdió, yo no. Así que nada.
4: Correcto.
3: Así están los estados de ánimos. Mi querida Dayanara, ¿y cómo nace esto? O sea, ¿cómo nace la inspiración? Porque yo digo, a veces uno dice, pasé por esta situación, lo he escuchado a muchísimos artistas que dicen, pasé por esta situación y como que eso lo voy transcribiendo la canción, porque hay gente que también se tiene que sentir así. ¿Pasa lo mismo con Dayanara? O sea, también dice, hay días que me siento como que le quiero terminar, y hay días como que no, de verdad, yo soy, él es la que se pierde, ¿no? O sea, ¿cómo nace esta manera de poder hacer las canciones?
4: Mira, primero te podría decir que yo vivo todas mis canciones, o sea, me encanta meterme en el personaje al 100%. Me gusta recurrir mucho a esa memoria emotiva, porque en algún momento de la vida, pues, viví una traición, viví un desamor. Entonces, cuando escribo estas canciones que no precisamente son de situaciones reales que yo esté viviendo, son historias de mis fans, que de hecho es lo chévere de terapia. Son historias 100% reales, que a raíz de que yo lancé el karma, tú la vas a pagar. Me mandaban mensajes directos por Instagram y me decían, oye, yo te quiero contar mi historia, Day, y tal vez te sirva para una próxima canción. Y empezaban. Y así recibí un montón de historias que realmente fueron las que me inspiraron a escribir cada una de estas canciones incluidas en el disco. Y que obviamente yo al momento de interpretarlas, me meto 100% en el papel. Es más, te estoy terminando, que fue la primera canción que te canté, que esa también tiene mi autoría. Grabé un TikTok la semana anterior cantándola y se me empezaron a salir las lágrimas y Jonathan me dice, pero si tú y yo estamos bien, ¿qué te pasa? O sea, ¿por qué lloras? Le digo, es que yo de verdad entro en cada una de mis canciones y siento que muchas de mis fans son así, porque yo tengo muchas reinas que me siguen y que me dicen, yo estoy bien con mi marido, estoy casada, o tengo novio, o estoy pasando lo increíble en el amor, pero me encanta cantar tus canciones para mí son como, wow, como que me llenan de fuerza, independientemente que uno esté pasando un desamor, me gusta cantar tu música. Entonces, yo creo que nos identificamos mucho con mis reinas por eso, porque independientemente si están o no despechadas, esta música amamos cantarla todas.
3: Y yo digo, pobre Jonathan, ¿no? En un rato dirá, ¿de verdad estoy haciendo algo mal para que Dayanara me cante estas canciones? Y luego supongo que decir, sí, algo bien estoy haciendo porque por ahí sale alguna romántica, ¿no? Pero bueno.
4: Sí, también tiene románticas en este disco, ¿ah? Tengo una colaboración, de hecho, con su representante, yo creo que uno de los más representantes de Cuenca, mi hermoso Alex Ponce, con él tenemos una canción dentro del disco que se llama El Diferente, y esa canción es de amor, porque Alex me dijo, a ver, no todos somos unos cucarachos, Dayanara, o sea, también habemos hombres que hacemos bien las cosas, y yo dije, bueno, ya está bien, vamos a cantar.
3: Le dijo como que,
4: y hay canciones de amor en el disco, Cuenca, está El Diferente, tengo otra canción con Carolina Ross, que es de México, y que también se llama Empezar de Cero, y es como hablando del amor, desde el ilusión. Por eso digo que en terapia tienen todo. No solo hay palo para los cucarachos, también hay bonitas cosas para los que se portan bien. Hay canciones de empoderamiento, hay canciones de amores prohibidos. Tienen para elegir.
3: Dayanara, y ya yéndonos por esto mismo de este primer disco de terapia y de que tiene un montón de canciones de para todo estado de ánimo, este es el primer álbum de estudio que tiene Dayanara. ¿Y qué significa el proyecto en general para ella? Porque yo veía, nosotros la seguimos por supuesto en redes, y ella decía, se vienen cosas fuertes, gracias de verdad a quien ha estado a mi lado, a mi compañero, con quien... comparto todas las buenas y las malas, pero ¿qué significa este proyecto en general para Dayanara? Sufrió mucho, se complicó, hubo días que no durmió, hubo días que sonreía, que yo la veía y decía, bueno, parece que hoy voy a dejar este proyecto aquí porque no, realmente parece que no lo voy a sacar, o ¿cómo fueron esos sentimientos previos?
4: Sí, no, definitivamente terapia, pues sí fue terapéutico para mí, casi que me termina mandando de terapia a mí, porque fue un año y medio de mucho trabajo. Me tomé un año y medio en hacer este álbum porque quería hacerlo bien, con esa calidad que me encanta que la gente pueda caracterizar nuestro trabajo. Cada una de estas canciones fue hecha por y para algo, para distintas situaciones. El concepto del álbum como tal, desde el título, o sea, todo realmente fue pensado con mucho amor y con mucho tiempo. Si yo decidí ponerle terapia a mi álbum, realmente fue por idea de mis reinas, de mis fans, porque cada que yo finalizaba un show, habían historias en las que me etiquetaban y me decían: Dayanara, no necesitaba terapia, yo necesitaba venir a verte en concierto, tú eres mi mejor terapia, o tú eres nuestra psicóloga del despecho. Entonces yo dije, ah, bueno, me lo tomé muy en serio, voy a hacer mi primer disco y cuando lo haga se tiene que llamar terapia. Y a raíz del título empezaron a surgir cada una de estas canciones, pero obviamente tuvo sus batallas, sus luchas. De hecho, creo que una canción que nos hizo batallar bastante, pues que no pensé que iba a salir, fue la canción con mi querido aventurero, con mi querido Jason Jiménez, por obviamente todo lo que pasó. No sabíamos si esa canción iba a poder salir a la luz y si la gente la iba a poder disfrutar. Tenía pues a Ecuador y a Colombia muy pendientes con esa colaboración, pero gracias a Dios se logró pues conversar con su nuevo equipo y poder darle vida a esta canción y que pudiera salir para todos nuestros fans.
3: Ay, qué lindo. De verdad que igual todas estas experiencias, Dayanara, incluyen para un próximo álbum, porque yo supongo que este no se va a quedar así. Aparte, es cortita, no. para la gente que está conectándose con nosotros. Dayanara es jovencita y es súper talentosa. Entonces, yo estoy segura que van a salir 2, 3 álbumes más y vamos a seguir conversando de largo acá. Mi querida Dayanara.
4: Amén.
3: Musicalmente hay mezclas regional mexicano, cumbia, sonidos ecuatorianos y hay incluso hasta requinto ahí. ¿Cómo hace
4: para
3: fusionar todo esto y decir, bueno, hay de todo un poco?
4: Bueno, yo creo que cada vez salen más exponentes de la música regional a nivel internacional de distintos países. Y yo, como artista de regional ecuatoriano, pues quería marcar mi diferencia en todo, desde el nivel instrumental de cada una de mis canciones, mis vestuarios, si se dan cuenta, sí, yo soy la chica del sombrerito, pero siempre mis sombreros tienen estos huequitos. Siempre me gusta como darle ese toque diferente. Es un regional moderno, te diría yo. Es un regional que definitivamente, para nadie es un secreto que el regional empezó en México, por lo tanto es el regional mexicano, el más conocido. De ahí está el popular de Colombia. Y pues, ¿de qué manera yo le estoy poniendo mi autenticidad? De que en cada una de mis canciones escuchan el requinto ecuatoriano, porque el requinto es de nosotros. Es más, en algunas entrevistas que he podido realizar en Colombia, me dicen, tú sí sabes que el popular colombiano existe gracias al gran, querido y admirado por siempre JJ, Julio Jaramillo, que es ecuatoriano. Toda esta música de despecho, si se puede decir así, empezó por Julio Jaramillo, que es nuestro, y él siempre tenía el requinto acompañándolo. Entonces, mi música tiene eso, le encuentran ese lado moderno, porque también, así como suena el requinto, sienten una guitarra eléctrica que no suena en un regional mexicano clásico o en un popular colombiano. Eso es algo muy mío, que yo le he dado como ese sello a mi música, que a nivel instrumental la hace diferente, que este disco tiene toda la esencia regional que me caracteriza. Pero hay una canción en particular que es como un lunarcito del álbum, que se llama Me Voy de Ti, que tiene un toque de cumbia, que la hace muy chévere y que la gente la está disfrutando un montón.
3: Todo el mundo la está pidiendo y la está escuchando y quiere decir, bueno, pero ya la queremos escuchar. De verdad, Dayanara, ha sido todo un éxito. Y nosotros, en general, como ecuatorianos, nos sentimos muy orgullosos de que les vaya muy bien a los artistas ecuatorianos. Incluso cuando nos llaman a pedir esas canciones, nosotros como que, ¡yujú, al fin! Estamos escuchando también lo nuestro. Y qué bien que haya sido alguien como Dayanara que está llevándose dentro de esto. Hay algo que me han preguntado por acá por interno, porque la gente se conecta y comienza a preguntarnos también cosas, así como, no solo somos nosotros, por si acaso, porque la gente va a decir, es que le preguntas mucho, no soy solo yo, acá me llegan mensajes y yo tengo que leer lo que me dice la gente. Me dice que en la parte de la portada dice querido cucaracho. Para las que seguimos a Dayanara, sabemos por qué, a quién lo dice y con qué intención lo dice. Pero para las que no, podríamos especificar un poco, mi querida Dayanara, y darles a conocer por qué dice querido cucaracho.
4: Bueno, yo creo que eso del cucaracho yo lo he hecho muy conocido aquí en mi país y en todo lado que voy. Saben que amo molestarlos en mis shows, amo darle palo a esos hombres infieles. El cucaracho, pues, es básicamente el hombre mal portado, el hombre que es infiel, el hombre que nos hace sufrir, el hombre que nos hace llorar. Ese es el cucaracho del que siempre hablo y que en mis conciertos creo que una de las partes que siempre más esperan las reinas que van es cuando digo, para ti, cucaracho. Entonces, hacerme el desmadre.
3: Gritando, obvio, por supuesto. Identificadísima, porque tiene que haber o tuvo que haber existido un cucaracho en nuestras vidas. Así
4: sí,
3: que
4: todas hemos tenido un cucaracho en algún momento de la vida, creo yo.
3: Y eso es lo que nos identifica aún más. Mi querida Dayanara, ¿qué canción nos recomendarías escuchar primero dentro del álbum? ¿O podemos escucharlo indistintamente? Porque a veces uno hace por orden, ¿no? Y dice, yo quisiera que escuchen esta, y luego se pueden recuperar con la de acá, y luego escuchan esta de acá y pueden cambiar de ánimo. Pero si hay una canción que Dayanara dice, yo quiero que esta la escuchen primero, ¿cuál sería?
4: Me voy de ti. Yo creo que es una canción chill para empezar el álbum. Una canción que sí tiene un mensaje, tiene una letra en la que por primera vez en toda mi carrera artística admito que las mujeres también a veces nos equivocamos.
3: A veces, por si acaso.
4: Creo que el ritmo de esta canción te lleva como a un vibe súper chévere con el que puedes abrir tu mente, tu corazón y escuchar todo el álbum. A mí me gustaría que lo lleven en orden. Créanme que el orden del álbum está pensado por y para algo porque tiene como todas estas decisiones, tienes la etapa de amor, tienes la etapa de despecho, tienes la etapa de empoderamiento. Así que mi sugerencia es que lo escuchen en orden, todo terapia en orden.
3: También Dayanara, este álbum habla acerca del empoderamiento femenino y creo que ni siquiera hace falta hablar porque lo hemos venido hablando acá. Capaz que cualquier hombre que estuvo escuchando la radio dijo, no, la cambio porque acá nos van a dar duro, nos van a dar palo. Pero, ¿qué mensaje fue el que trató de transmitir Dayanara con esto también, con estas canciones? De que las mujeres se puedan identificar, de que nosotros podamos decir, sí podemos, nosotras nos podemos levantar, por supuesto hay una ruptura, pero nosotros seguimos adelante.
4: Total, realmente créeme que es muy anecdótico para mí compartirte de que mi música es más conocida como música de despecho, pero yo como siempre les digo, a ver, es música de despecho, pero yo no quiero que te quedes ahogada en la tristeza. Yo hago música para que te levantes con más fuerza, para que te veas en el espejo y digas, a ver, yo no voy a estar llorando por ese man, por no decir otra palabra. Tengo que levantarme, tengo que continuar, la vida sigue. Y realmente eso es lo que he querido dar a través de terapia, de que sentimos todas estas emociones y yo soy siempre a favor de que si tienes que llorar, llora. Si tienes que gritar, grítalo. O sea, pero permítete sentir y experimentar todo lo que tus emociones quieren decirte, porque lo peor es reprimirte todo eso y luego entrar en un caos del que no sabes cómo salir. Así que yo creo que terapia sí te lleva a eso. Hay una etapa en la que bailas, otra etapa en la que cantas, otra etapa en la que te dedicas canciones para empoderarte. Entonces creo que eso es súper chévere de terapia y que sí, yo siempre digo a ti, cucaracho, pero me encanta ver que hay más de un hombre que está disfrutando este álbum porque tiene canciones para todo.
3: Mi querida Dayanara, nosotros no quisiéramos despedirnos, nosotros no quisiéramos decir me voy de ti, pero hay quien me llega a tocar la puerta, por supuesto, y acá nos están pidiendo, pero...
4: Sí, acá también ya me hacen...
3: Pero antes de esto, mi querida Dayanara, quisiera saber finalmente, ¿qué le dirías a las personas? Porque una cosa es expresarlo en canción y uno repite a veces 3, 4 veces la misma canción hasta que a uno le entre, porque de verdad dice... Esta persona pasó por esto y lo superó de esta manera, yo también capaz lo puedo hacer. Pero ¿qué le dirías a las personas que están pasando por esa ruptura o por un proceso emocional difícil y pueden sentirse identificadas con el disco?
4: Uy, yo les diría que no hay mal que dure 100 años. Nuevamente repetirles que se permitan sentir, pero que no se me queden en la tristeza, no se me queden en el dolor, no se me queden ahí echadas en el suelo. Hay que levantarse, hay que sacudirse y siempre que pasa algo fuerte en nuestra vida es para enseñarnos algo. Entonces, pregúntate qué te está dejando esa experiencia, por qué pasó, de qué forma y qué llegó a enseñarte. Así que levántate. Yo siempre digo, la mejor terapia, más allá del nombre de mi álbum, es que la música es terapéutica. Así que disfruten de este álbum. Y ahí tienen terapia disponible para ustedes y obviamente que lo pidan aquí en Visión 106 FM.
3: Por supuesto, mi querida Dayanara, obviamente no nos vamos a despedir sin que ella nos cante un poquito de esta canción que es la que más nos recomienda, por supuesto, y que la gente también lo ha escuchado, pero lo quiere escuchar en vivo, así que mi querida
4: Dayanara, que sí.
3: Si no es mucha molestia, por supuesto, a ver si nos puede cantar sobre todo el coro, esa estrofita que nos tiene dando vuelta la cabeza acá.
4: Hoy yo me voy.

0: 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Los amo mucho, bendiciones, que Dios me lo bendiga.
1: Mi querida
0: gracias
1: Dayanara,
0: por esta entrevista tan linda, mi reina.
1: Tenemos fechas de conciertos acá en Cuenca, la gente la va a querer ver. Vamos a tener concierto acá en Cuenca.
0: Tenemos que hacer el Terapia Tour, ya Cortavenas Tour finaliza aquí en la capital, en Quito. Este 4 de julio voy a estar en la Plaza de Toros, va a ser una noche histórica, pero después de eso vamos a empezar con todos los planes de Terapia Tour, que seguro lo haremos en Cuenca, de ley.
1: La esperamos, por favor, la esperamos acá en los estudios, la esperamos acá en la ciudad de Cuenca con los brazos abiertos. Yo no me quiero despedir, pero nos toca, así que nada, mi querida Dayanara, muchísimas gracias por haber estado con nosotros acá en Terapia Auditiva. Siempre bienvenida, por supuesto.
0: Gracias, mi hermosa, bendiciones, y ya saben, en Terapia Auditiva a pedir todas las canciones de mi álbum Terapia. Los quiero mucho, Ecuador en la casa. Chao.
1: Hey, ahí estuvo con nosotros mi querida Dayanara Peralta, también mostrándonos este nuevo álbum, demostrando las canciones ecuatorianas que tenemos, y ya saben, ustedes tienen para todo tipo, quieren despecho, quieren reconciliación, quieren un tema de que nos hemos equivocado, nosotras también, todo en la música de Dayanara. Ustedes lo piden acá a través de la 106.1 FM. Les agradecemos por haber estado con nosotros en esta mañana de Terapia Auditiva. Les invitamos a que escuchen, por supuesto, el noticiario segunda emisión con nuestros compañeros. Chao, nos vemos el día lunes, ya que tengan un buen fin de semana.
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0: 22:02. Bienvenidos sean todos al Noticiero Visión, segunda emisión en este viernes 29 de mayo del 2026. Estos son los titulares para esta jornada.
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Hay que estar siempre pendientes de lo que pasa en esa obra, refiriéndose al metro de Quito. No podemos tener la más importante obra de la ciudad y el país en cuanto a inversión en manos de un fulano, manifestó Andrés Castillo, asambleísta de ADN. La Constitución de la República establece con claridad que la Asamblea puede controlar funcionarios públicos y puede controlar cuando se tiene de por medio recursos nacionales, manifestó también el asambleísta de ADN.

Ecuador y Perú acordaron ejecutar operaciones militares coordinadas, el intercambio de inteligencia y el control en 5 zonas prioritarias de la frontera común para enfrentar al crimen organizado transnacional, informó el Ministerio de Defensa. Ya no le pidan más a la policía, señaló el comandante policial de la zona 7 al cuestionar decisiones judiciales que, según dijo, favorecen a criminales. El coronel Renato González afirmó que el trabajo policial se ve afectado por resoluciones adoptadas por ciertos fiscales y jueces. El Consejo Municipal de Guayaquil envió un oficio al SNAI para solicitar que se permita al alcalde Aquiles Álvarez nombrar a sus apoderados dentro de este proceso, con el fin de presentar pruebas de descargo y ejercer su defensa, señaló el abogado David Norero. Además, indicó que el abogado Ramiro García ingresó a la cárcel del Encuentro para que el alcalde firme el escrito que habilite la etapa probatoria y sustentar que no ha abandonado el cargo.

El presidente Daniel Noboa anunció la entrada en operación de la nueva planta de agua potable en Santo Domingo de los Áchilas, obra financiada con 23.3 millones de dólares a través del Banco de Desarrollo de Ecuador.

El BIE supera 81 millones de dólares en solicitudes, en solicitud de plan Credicasa. El SNAI descarta brote de tuberculosis en la cárcel del Encuentro. Un reo murió de pancreatitis.

local, el TCE sancionó al alcalde de Cuenca, Cristian Zamora, tras aceptar una denuncia por violencia política de género presentada por la concejala Diana González. La resolución suspende sus derechos de participación por 6 meses. Le impone una multa de 25 salarios básicos y medidas de reparación a favor de la edil. Con esto, Zamora no podrá postularse a la reelección de los comicios el 29 de noviembre. El alcalde de Cuenca anunció que apelará ante el pleno del TCE la resolución de un juez electoral que, según afirmó, le impone una sanción económica y la suspensión de sus derechos políticos por 6 meses. Además, aseguró que continuará con su gestión municipal. Dos hombres murieron tras un asalto a una joyería en el cantón Chordele, que ocurrió la tarde de este 28 de mayo del 2026. Ángel Esquivel, comandante de la subzona SOAI de la Policía Nacional, informó que las víctimas se trata de un ciudadano que recibió 2 impactos de bala en medio del robo perpetrado. El otro individuo es uno de los integrantes del grupo delictivo que cometió el asalto. El hombre falleció linchado en el cantón Transer.

si es como en este tema, víctimas que dejaron el asalto a una joyería en el cantón Chordeleg. Ángel Esquivel, comandante de la subzona de policía de la SUAI, informó que el hijo del propietario de la joyería y dos individuos relacionados con el asalto son las víctimas mortales. Adicional, se informó que los sujetos involucrados presentaban varios antecedentes penales por distintos delitos. Este sábado 30 y domingo 31 de mayo, además del sábado 6 y domingo 7 de junio, habrá cortes de luz en el área de concesión del Centro Sur por mantenimientos programados. Diego Morales, presidente ejecutivo de la institución, indicó que los cortes se deben al mantenimiento del sistema de distribución previo al fenómeno del Niño. Además, señaló que los horarios de cortes no serán de más de 4 horas y la ciudadanía podrá conocer a través de la página web de la empresa el cronograma establecido.

concejales reaccionan ante sentencia del Tribunal Contencioso Electoral que suspendió los derechos políticos del alcalde por supuesta violencia política de género. Para la concejal Jenny Bermeo, hay que respetar la decisión judicial y esperar que llegue la armonía al Consejo Cantonal. Y la concejal Diana González expresó que el Tribunal Contencioso Electoral aplicó justicia ante la denuncia presentada de supuesta violencia política de género contra el alcalde Cristian Zamora. La edil señaló que la sentencia crea un precedente para que las mujeres se sientan seguras en cualquier espacio político.

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12:15 y el robo en una joyería de Chordelec termina con 3 fallecidos. 4 hombres armados robaron una joyería en Chordelec. Uno de ellos fue alcanzado por la multitud. Otro de las víctimas fue el hijo del dueño del local, que se opuso al asalto. Una tarde trágica se vivió en Chordelec, en Azuay, este 28 de mayo, tras el intento de robo de una joyería. El hijo del dueño del local murió y 2 de los ladrones fueron alcanzados por un grupo de personas que hicieron justicia por mano propia. Video en redes sociales muestran un forcejeo dentro de la joyería, ubicada en el centro de este cantón conocido por la elaboración de joyas en oro y plata. Otra imagen muestra a un hombre mayor ensangrentado mientras camina fuera del local y forcejea para evitar que los ladrones se lleven el botín de joyas. Los habitantes comenzaron a correr y a seguir a los hombres, que se movilizaban en 2 motocicletas para huir del lugar. Policía de civil, que se encontraba en su día libre, dio aviso a sus compañeros y comenzó una persecución. Otro video.

muestra a dos supuestos ladrones a la altura del tablón en el ingreso de la ciudad. Mientras intentaban huir, tuvieron que abandonar el botín de joyas y correr hacia una zona alta de un cerro. Uno de los ladrones fue detenido por la policía, pero decenas de ciudadanos lo alcanzaron y golpearon hasta terminar con su vida. El cuerpo quedó tendido en medio de la calle y aún no se conoce su identidad. El otro cómplice también estuvo y fue evacuado del cantón. De esa forma lo confirmó la policía. Una de las motos fue quemada. La policía también informó que el hijo del dueño de la joyería, identificado como Pablo Javier Vera, recibió 2 impactos de bala en el cuerpo. El padre de la víctima también resultó herido y fue trasladado a una casa de salud.

Dos de los presuntos asaltantes murieron tras ser linchados en Chordelec por robar una joyería. Parte de la población de Chordelec reaccionó de forma violenta la tarde de este 28 de mayo luego de que una banda de asaltantes robara una joyería y asesinara a un hombre que intentó frustrar el delito. Pasadas las 2 de la tarde, al menos 4 personas que se movilizaban en motocicletas llegaron hasta una joyería y sustrajeron una gran cantidad de joyas. Durante la huida, los sospechosos dispararon en 2 ocasiones contra un ciudadano que trató de impedir el robo. Lamentablemente, la víctima falleció. Tras el hecho, más de un centenar de hombres y mujeres empezó a buscar a los presuntos implicados. En primera instancia, uno de ellos fue aprehendido por la Policía Nacional. Sin embargo, varias personas impidieron que fuera trasladado fuera del cantón y lo golpearon hasta provocar la muerte. Mientras tanto, la ciudadanía continuó con la búsqueda de los otros sospechosos que habían logrado escapar. Minutos después, otro hombre fue identificado y también agredido por un grupo de personas. Los golpes le causaron la muerte. Por otro lado, la Policía Nacional detuvo a un tercer sospechoso que habría participado en el asalto. Los agentes lograron sacarlo de Chordelec para evitar nuevas reacciones violentas de la población. Las acciones, tanto de la policía como de la ciudadanía, generaron críticas. Las autoridades policiales señalaron que, pese a la gravedad de lo ocurrido, no se justificaba el linchamiento de los hombres. En cambio, algunos habitantes defendieron su accionar debido a la forma en cómo se cometió el robo y el asesinato del ciudadano.

Y Ángel Esquivel, comandante de la subzona de policía de la SUAI, informó que el hijo del propietario de la joyería y dos individuos relacionados con el asalto son las víctimas mortales, como les habíamos manifestado. Además, existe una persona detenida quien fue puesta bajo órdenes de la autoridad competente y en las próximas horas afrontará la audiencia de calificación de flagrancia y formulación de cargos. Así también se indicó que dos motos y un vehículo en el que se presume pretendían huir los delincuentes fueron quemados. Adicional, se informó que los sujetos involucrados presentaban varios antecedentes penales por distintos delitos.

0: sino también el propietario quedó golpeado. Inmediatamente dada la alerta de este hecho violento que ocurrió en la ciudad, la Policía Nacional se activó y logramos la aprehensión conjuntamente con los ciudadanos de 3 individuos, uno de los cuales estamos a la espera de la audiencia que se realizará en los próximos horas máximo, el cual responde a los nombres de Wilmer Guamán. Este ciudadano tiene antecedentes por tenencia y porte de armas, delincuencia organizada, robo de vehículos, receptación. Mi pregunta viene acá. La Policía Nacional, es decir, todas estas ocasiones, la policía lo ha aprehendido, lo ha detenido, ha estado en la cárcel. A alguien le corresponde administrar justicia. Entonces, la falla no es de la policía. Este ciudadano no debía estar en las calles. El otro ciudadano fallecido, hay dos fallecidos que hasta el momento uno está identificado. Es hermano del que está detenido este momento, aprehendido este momento. Es hermano. También tiene antecedentes por delincuencia organizada, tiene por tráfico de drogas, tiene por extorsión, tiene por daño a bien ajeno. La misma pregunta que me hago, ¿qué hacía este ciudadano en las calles? Este ciudadano es el segundo de los fallecidos, hermano, como digo, del que está vivo este momento. El otro todavía tenemos identificado solamente con un alias, todavía no está identificado con las huellas dactilares para poder decirles con nombre y apellido de estos delincuentes que el día de ayer perpetraron este hecho delictivo en la ciudad de Chordelé. En el lugar, en los alrededores de la ciudad, en los de parte de la salida Sixi, murieron los dos ciudadanos ajusticiados por la ciudadanía. El segundo que falleció es hermano del que tenemos nosotros vivo, que se lo logró aprender vivo y se le pudo evacuar del lugar para traerle a otro espacio en donde que sea sometido a la administración de justicia, y estamos a la espera, ya estamos coordinando con fiscalía para que requiera del señor juez de garantías penales la audiencia de flagrancia a la cual va a ser sometido. Tenemos videos los cuales están siendo cotejados obviamente después ya con un peritaje técnico que se ha dispuesto por la fiscalía, nuestras unidad de criminalística, pues con el departamento de audio y video, determinará la participación, porque de lo que observamos a simple vista se puede observar las vestimentas, las características de la participación plena de este ciudadano que está aprehendido en estos momentos. El asalto se da aproximadamente entre las 14:45. La alerta por los ciudadanos se da en forma inmediata y el primer respondedor es una unidad que se encontraba en el sector con un policía de civil que lamentablemente incluso es agredido. Él fue quien aprehendió conjuntamente con un motociclista nuestro, aprehendió al ciudadano que hoy se encuentra para la espera de la audiencia. Lamentablemente digo, porque este compañero lo confundieron, pensaron que era uno de los delincuentes, pues él sacando a relucir su actividad, su capacidad profesional, que no porque el policía está de civil, el buen policía, ese mismo instante que sucede un hecho y actúa, se constituye en actos de servicio. Luego de eso, pues las personas, como ustedes han visto en las diferentes filmaciones que han realizado, obviamente la reacción de las personas, se organizaron en un grupo bastante numeroso y en los alrededores de la ciudad lograron ubicar también a estos ciudadanos. Obviamente por la cantidad de personas que existían en el espacio, para Policía Nacional fue imposible sacar con vida a estos individuos que perpetraron el asalto y fueron ajusticiados por los ciudadanos. Nosotros al individuo que pudimos evacuarlo es quien nos dará obviamente después de abajo el direccionamiento de la autoridad que le corresponde dirigir la investigación, cuáles más participaron, porque tenemos en primera instancia tenemos dos motocicletas que fueron incineradas, ellos hicieron trasladarse hacia la parte exterior en donde tenían un vehículo en el cual seguramente pretendían dejar las motocicletas y trasladarse en este vehículo. Tanto las dos motocicletas, la una está reportada como robada, la otra tiene la serie alfanumérica alterada. En cuanto al vehículo, este vehículo fue, según ha manifestado la persona bajo el nombre de la cual se encuentra registrado este vehículo, manifiestan que ha sido vendido en la ciudad de Quito en el mes de diciembre y que tendrían los documentos, los que sirvieron para vender hacia otra persona. No se encuentra reportado este vehículo Kia Sportage, no está registrado en nuestra base de datos como robado. Ahora, ¿qué se sustrajo? Eso lo tendrán que decir los señores propietarios, porque ellos obviamente deben tener un inventario, porque se observa que sacan en un bolso grande, sacan luego de esto pues el lamentablemente el señor fallecido, él se lanza contra los delincuentes, obviamente tratando de defender su propiedad, se lanza y ahí es cuando le disparan estos atracadores, luego de lo cual el vehículo patrullero sale en persecución, inclusive del Kia, sale en persecución, hay un video que se ve que sale en persecución y logra evadir este vehículo Kia. En ese instante bota los individuos, la vestimenta se está cortejando, posiblemente es la persona que está prendida, bota este bolso y es recogida por una autoridad del cantón y es entregada a los familiares del propietario de esta joyería. No tenemos exactamente lo que se sustrajeron, si es que falta algo de lo sustraído, por cuanto el bolso fue entregado en forma inmediata al propietario, a los familiares de los propietarios de la joyería. A ver, los indicios que tenemos, que tienen que ser periciados, son los videos, por cuanto armas no las encontramos, obviamente a la persona que se encuentra vivo se tendrán que realizar las diligencias técnicas como es el barrido electrónico para ver si esa persona fue la que disparó. Se observa también posiblemente un arma larga que está en uno de los videos, pero esas armas no han sido encontradas. Por eso hacemos el llamado a los ciudadanos, si es que el espacio que recorrieron no es muy grande, el cantón no es muy grande, entonces si es que esas armas fueron botadas por algún espacio y las encuentran, que nos hagan llegar a la Policía Nacional, les agradeceríamos mucho. Obviamente los ciudadanos son toda una población y nosotros en el instante que las personas se encuentran pues dolidas por un hecho delictual, lamentablemente perdemos el sentido, perdemos el norte y es cuando el impulso de los ciudadanos actúa de una forma descontrolada. Al momento de enfrentar a la Policía Nacional podíamos tener consecuencias mayores con una confrontación con los ciudadanos. Entonces, por ese hecho es que principalmente al mando yo mismo de este operativo, coordinando las diferentes acciones en el lugar, no podía exponer a que resulten ciudadanos buenos de nuestro cantón, que resulten afectados o que también servidores policiales resulten golpeados, heridos, que podía ser peor los resultados al intentar sacar con vida a estos dos ciudadanos. Llegaron en las motos, son cuatro individuos, son dos motos. Probablemente existía un individuo que conducía el vehículo Sportage, Kia Sportage, que también fue incinerado. Entonces, en primera instancia serían cinco ciudadanos, pero el cotejamiento de los videos se lo realiza, el análisis del peritaje de los videos se realiza ya en forma técnica bajo la disposición ya de la Fiscalía. También tenemos algunos dispositivos móviles, unos dos o tres dispositivos móviles que fueron recuperados en el espacio que presuntamente serían de los delincuentes. Estos también tendrán que ser obviamente periciados, analizados para tener más información, a ver si es que existe algún otro tipo de cómplice o de otras personas que dieron la información sobre la vulnerabilidad, posiblemente en las medidas de seguridad o cualquier otra información que pudieron haber entregado sobre este, para que haya sido perpetrado este hecho. El parte policial per se no es una prueba, el parte policial es referencial. Y en el mismo COIP lo manifiesta que el parte es referencial y los indicios que sean después elevados a prueba por parte de Fiscalía, esos son los que tienen plena validez, incluidos los testimonios y las diferentes diligencias que realiza los diferentes peritos en varias áreas son las que constituyen prueba. En lo que respecta a la calificación o no, es constitucionalmente y legalmente Fiscalía quien solicita las diferentes medidas que existen vigentes en la ley para las personas que se encuentran aprehendidas. En primera instancia están aprehendidas y luego cuando ya el juez ordena la medida cautelar, que esperemos que sea la prisión preventiva para este ciudadano que se encuentra aprehendido en este momento, ahí se constituye en detenido y ahí se continúa el procedimiento, se abre la instrucción fiscal. En este caso, como es flagrante, tiene que abrirse una instrucción fiscal, la que demora de 30 días si es flagrante o puede extenderse hasta por 45 días. Y ya le corresponde a la Administración de Justicia con los elementos de convicción que pueda presentar Fiscalía, alimentado por la información que Fiscalía requiera que realice la Policía Nacional o que ellos mismos obtengan esta información, esos constituyen elementos de convicción para que el fiscal pueda sustentar su caso y pedir la medida, la prisión de acuerdo a la gravedad y la calificación, la categorización del delito que lo dé Fiscalía a estos delincuentes. Esto también tiene que Fiscalía iniciar una investigación previa. Obviamente es una atribución que tiene tiene fiscalía, ellos tienen que iniciar la investigación, pues, y ellos serán quienes respondan en este caso. Fue agredido en forma ventajosamente no muy grave, y ya después los compañeros policías uniformados, pues, les indicaron a los ciudadanos que es un policía nuestro, que él lo que estaba haciendo es trabajar por la seguridad, y gracias a este compañero policía se logró evacuar a este delincuente que está hoy aprehendido, porque será él quien tenga que decirle a las autoridades qué personas le colaboraron, quiénes dieron la información. Entonces es importante tener a este ciudadano que tiene que la justicia exigir información de este individuo. Son ecuatorianos, son de la, según la cédula, son de la provincia de Zamora Chinchipe. Los antecedentes registrados tienen tanto en la provincia de Zamora, en la provincia de Loja y también acá en la provincia de La Suay. No puedo juzgar al ciudadano, pero lo que se puede observar es que él está tratando de proteger su trabajo, está protegiendo el esfuerzo que realizó durante toda su vida para tener este local, esta joyería, y entiendo era su sustento de vida de su padre, de él y de su familia. Entonces las recomendación, obviamente, nosotros estamos dispuestos y ese es nuestro trabajo. Allá tenemos un distrito que se llama el distrito Gualaceo, que tiene bajo su responsabilidad tanto el cantón Gualaceo como el cantón Chordelec, en que seamos unidos con las autoridades, con todas las personas que tenemos que ver con seguridad. Es importante tener cámaras de seguridad y alguna otra medida un poco más fuerte en el cual no sean demasiado susceptibles. Cualquier local también es una forma de contribuir con la seguridad. Este cantón es un cantón donde que no tiene muchas salidas, es decir, que los delincuentes pienso que sabían a lo que se exponían, porque precisamente de acuerdo a dónde se encontraba el vehículo, presuntamente ellos intentaban salir para Zig-Zig, lo que se observa, porque para Gualaceo hay más población y se les tornaría un poco difícil de acuerdo a cómo estaban ubicados y a dónde se fueron, trataron de evadir la acción de las personas de la Policía Nacional. No sean comunitarios. En el lugar existen también alarmas comunitarias. Justamente ayer en algunos sectores sonaban estas alarmas y es importante, creo yo, fortalecer los chats comunitarios, fortalecer las alarmas en donde que tengamos dispositivos para cerrar la ciudad. Por ejemplo, Chordelec no tiene muchas salidas. El cantón y la parte comercial está concentrada alrededor del parque. Entonces sí sería importante tener unos cierres inmediatamente por parte de los ciudadanos. De esa forma también colaboran con la seguridad. Una vez que esté una alarma que exista en el cantón, se cierra el cantón y las personas no podrían salir. Es algo lo que ocurrió ayer. Estaba prácticamente cerrado el cantón. Nosotros ingresamos y pudimos tener. Bien, sí, me habían hecho conocer que en otras ocasiones, no este año, en otras ocasiones lamentablemente también había sido víctima esta joyería de algún hecho delictual. En lo personal yo no conozco de esos asaltos, obviamente fueron en otras ocasiones, pero sí conocí de esto. Cualquier pues de situación, pienso yo que tenemos que incrementar los niveles de seguridad. También los niveles de seguridad nuestros de cada local, como principalmente con las cámaras que hemos tenido de algunos ciudadanos.
1: Reportó para Radiovisión Alfredo Lazo.
2: Las joyerías de Chordelec cierran como señal de luto tras la muerte de joyero en violento asalto. Un grupo de joyeros y comerciantes del cantón Chordelec decidieron no abrir las puertas de sus locales como muestras de solidaridad por la muerte de uno de sus colegas durante un violento asalto este viernes 29 de mayo. Los comerciantes se mostraron consternados por los sucesos acontecidos cuando un grupo de delincuentes asaltaron un negocio y asesinaron al propietario. Como resultado, los habitantes de Chordelec reaccionaron e intervinieron para detener a los causantes de la muerte del joyero Pablo Vera Saquicela. Juan Orellana, representante de la Asociación de Comerciantes del Centro Cantonal de Joyerías de Chordelec, se refirió al medio escrito El Mercurio que la noche del jueves se reunieron y decidieron cerrar todos los locales comerciales del centro de la ciudad en una muestra de solidaridad con la familia de la víctima. Estamos de luto, dijo Orellana. La muerte de Vera marca un punto de quiebre para los comerciantes, pues se los reconoce como uno de los primeros joyeros que impulsaron este oficio en Chordelec, con al menos 50 años de trayectoria. En memoria de Pablo Vera Saquicela decidieron colocar listones negros en las puertas de sus negocios. Para el representante de los joyeros, se deben tomar medidas de seguridad, pues se sienten desprotegidos. De hecho, Orellana reveló que hace unos meses él mismo fue víctima de un intento de secuestro, pero se salvó gracias a la ayuda de sus vecinos. Ahora piden mayor control, aumentar la seguridad para enfrentar a bandas organizadas que intentan ingresar al cantón.

0: antes de irnos a la pausa, situación parecida por sus consecuencias, pero en la provincia del Oro, el coronel Renato González afirmó que el trabajo policial se ve afectado por resoluciones adoptadas por ciertos fiscales y jueces. Manifestó, ya no le pidan más a la policía. Todo se va de nuestras manos.
1: Hacemos un llamado a la colectividad. Ya no le pidan más a la Policía Nacional. Créanme que es hasta frustrante los resultados que exponemos aquí día a día. Vayan y exijan a los fiscales, vayan y exijan al pueblo que actúen por otros. Los delitos de extorsión, los sicariatos, no van a disminuir si no disminuimos los niveles de impunidad en la provincia del Oro. Pero a mi personal yo ya no le puedo exigir más. A mi personal ha dado todo lo que está a su alcance y mucho más. Pero estos temas los hemos puesto en conocimiento de nuestras autoridades superiores y el Ministerio del Interior ha presentado una queja en Quito el día martes en contra de este fiscal. ¿Qué aspiramos? Que exista agilidad en los sumarios administrativos y si tienen que ser desvinculados de las labores profesionales que ellos están realizando, es el único camino. Realmente, yo me iré.

0: de esta localidad, porque algún rato me llegará el pase. El problema es para ustedes, para la ciudadanía del Oro, que clama justicia, que clama seguridad. Quiero hacer un llamado a la colectividad.
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2:43, cancelar $12,000, aprobar un curso y la pérdida de sus derechos políticos. Esta es la sentencia contra el alcalde de Cuenca, Cristian Zamora. Joaquín Viteri Yanga, juez de Tribunal Contencioso Electoral, aceptó la denuncia que hizo la concejala Diana González contra el alcalde de Cuenca, Cristian Zamora, por violencia política de género. La decisión se tomó el 28 de mayo luego de que, según la sentenciada, la primera autoridad de Cuenca comentó conductas reiteradas y constitutivas de violencia política de género contra González. Con aceptación de la denuncia, que es en primera instancia, Cristian Zamora, le suspendieron sus derechos políticos por 6 meses. Además, una vez que se ejecute la sentencia como multa, deberá pagar 25 salarios básicos unificados, que corresponde a un total de $12,050. Asimismo, el alcalde deberá eliminar de sus cuentas oficiales los comentarios, mensajes, publicaciones en contra de la concejal González. Por último, Zamora tiene que asistir y aprobar un curso de 40 horas sobre la sensibilización contra la violencia de género, según reza la sentencia. Ante la aceptación de la denuncia por parte del juez del TCE, Zamora dijo que apelará a la sentencia, ya que tiene una falta de argumento profunda y busca un fin electoral. El alcalde aseguró que esta será rechazada por el pleno del TCE una vez que presenten la apelación. Sabemos que somos la administración con la mayor aceptación popular del Ecuador. Por ello, estas jugarretas con más ánimo y fuerza por un país democrático y con municipios fuertes para el desarrollo desde los territorios, escribió el alcalde en sus redes sociales.

0: No es necesario tomarnos la ciudad en estos momentos, dijo el alcalde Cristian Zamora a la ciudadanía. A propósito de la resolución del TCE, indica que confía en el sistema y calificó de peregrino el criterio del juez, que según Zamora siempre se ha prestado para este tipo de cosas. Asegura que apelará a la sentencia que, entre otros puntos, le retira los derechos políticos por 6 meses.
1: Todo cuenta. En este día, y voy a dar declaraciones respecto de lo que ya ha sido conocido desde el día de ayer sobre una sentencia en primera instancia en contra del alcalde de Cuenca, en contra de la ciudad, y que evidentemente pues es ya de conocimiento público. En primer lugar, quiero agradecer las decenas de miles de mensajes que me han sobrecogido en la noche de ayer y en la madrugada del día de hoy, que he podido revisarlos algunos, de diferentes actores políticos, en general, muchos de ellos que ni siquiera los conozco, de instituciones, de personas con criterio en los ámbitos jurídicos y legales. Quiero agradecerles profundamente este tema, porque esto no es un tema en contra del alcalde de la ciudad, es un tema en contra de la democracia del país. Luego de agradecerles, en segundo lugar, quiero también decirle a los miles y miles de mensajes que he recibido que no es necesario tomarnos la ciudad en estos momentos. Yo creo y estoy confiado del sistema. Este es un criterio muy peregrino de un juez que lo respetamos, pero que siempre se ha prestado para este tipo de cosas. Yo tengo la plena confianza que los 5 jueces que conocerán la apelación y que vamos a apelar, y que por lo tanto deja insubsistente lo que está en primera instancia, lo harán apegados a derecho, de manera jurídica y sobre todo protegiendo lo que ellos tienen que proteger, la democracia en el Ecuador y en el país. Y finalmente, esto es lo único que voy a responder sobre este tema, así como recibimos con tranquilidad aquel fallo en el cual se archivaba todo, igual lo he recibido este, son primeras instancias. Todas estas seguramente serán apeladas y estaremos pendientes de que aquellos que tienen en sus manos vigilar la democracia en el Ecuador, evidentemente se puedan pronunciar en su momento. Así que estaremos todos atentos, sin duda alguna, los tiempos decurrirán y estaremos ahí presentes para la apelación en el Pleno, donde seguramente, más bien le invito al Ecuador entero a leer esa sentencia. Quisiera que lean para reírnos juntos. Y yo estoy seguro que en el Pleno se corregirán todos estos dislates jurídicos que sabemos son temas políticos por detrás. Pero que no todo está tomado. Todavía debemos tener fe en las instituciones que lo han hecho, porque también lo han demostrado. Así que yo seguiré trabajando como siempre. Quiero invitarles el día de mañana a la rendición de cuentas, en donde nos cansaremos de decir todas las obras que hemos hecho por Cuenca.
2: Voy a dar declaraciones.
1: Y si hacer obras es motivo de persecución, las seguiré haciendo aún más. ¡Que viva Cuenca!
3: Reportó para Radiovisión Alfredo Lazo.

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8:52 y concejales reaccionan ante sentencia del Tribunal Contencioso Electoral que suspendió los derechos políticos del alcalde por supuesta violencia política de género. Para la concejal Jenny Bermeo, hay que respetar la decisión judicial y esperar que llegue la armonía al Consejo Cantonal, manifestó.

0: La concejal Jenny Bermeo reacciona ante la sentencia del Tribunal Contencioso Electoral que impuso una multa y suspendió los derechos políticos del alcalde Cristian Zamora. Siempre me he solidarizado con todas las mujeres que han sufrido violencia política, señaló.
1: Bueno, siempre una denuncia por violencia, por cualquier clase de violencia, que esta sea aún más la política, nosotros como autoridades tenemos que ser muy respetuosas de las decisiones que ha tomado el juez. Es un tema, una denuncia particular entre una concejal y un alcalde, y por supuesto nosotros no podríamos estar en desacuerdo de lo que ha dicho el juez. He leído la sentencia, yo creo que sí se sienta un precedente para el tema de violencia política, que lo han vivido muchas mujeres desde hace muchos años y que lo estamos viviendo también en la actualidad en algunas otras administraciones, pero bueno, lastimosamente, como algún día dije, se ha llegado a un tema de denuncias mutuas y ahora el juez se ha pronunciado y nosotros no podemos nada más que hacer que respetar esa decisión y esperar también pues que realmente llegue la paz al Consejo Cantonal. Lo que la gente necesita es que nosotros nos dediquemos a nuestras funciones, que es legislar y fiscalizar, y más bien estos temas a veces nos distraen de nuestras funciones, que son reales, que es trabajar por la ciudad. En todo caso, sé que va a haber una apelación en este sentido. Nosotros también estaremos atentos como Consejo Cantonal, y como digo, en temas de violencia es bastante complicado dar un criterio, más aún cuando es una denuncia que ya ha sido manejado por un juez, por un administrador de justicia, y nosotros no tenemos nada más que respetar lo que se ha dicho. Siempre me he solidarizado con todas las mujeres que hemos sufrido hemos sido víctimas de violencia política, no solamente con Dianita, también con algunas presidentas, vicepresidentas de juntas parroquiales que en este periodo han tenido que renunciar por la violencia que han ejercido sobre ellas. Siempre tengo incluso que ahora retomaré saliendo de mi concejalía un colectivo que luchamos contra la violencia de género, y estos temas no pueden ser ajenos pues a mi lucha, que ha sido de muchísimos años y no solamente de ahora. Bueno, si ustedes revisan algunas sesiones de Consejo Cantonal, yo he pedido que en el Consejo Cantonal se maneje con respeto. Yo creo que el tema de estar de pronto en disputas.
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3: Con 56 minutos, y la concejal Diana González expresó que el Tribunal Contencioso Electoral aplicó justicia ante la denuncia presentada de supuesta violencia política de género contra el alcalde Cristian Zamora. Edil señaló que la sentencia crea un precedente para que las mujeres se sientan seguras en cualquier espacio político.

0: Diana González, concejal de Cuenca y denunciante en el caso de supuesta violación política de género contra el alcalde Cristian Zamora, aseguró que se hizo justicia tras el fallo del Tribunal Contencioso Electoral que suspendió por 6 meses los derechos políticos del burgomaestre. Frente a las críticas por el momento en que se emite la sanción en medio de un escenario que impediría una eventual reelección, González respondió que eso debió pensarlo antes de ejercer tal violencia.
1: Realmente yo creo que es un hecho de justicia. En realidad, se ha pedido justicia durante mucho tiempo, yo voy a decir, siempre nosotros, las defensoras de los derechos, estamos promoviendo el que la violencia sea denunciada, y no podía yo llevar esta voz y quedarme sin hacerlo. En este caso, pues, al presentar esta denuncia, viendo la serie de publicaciones, de videos que existieron en mi cuenta, que ha sido la recopilación de mis abogados durante el juicio, realmente un juicio muy fuerte, al tener que pasar por este proceso mirando todo aquello, yo creo que en este momento, pues, la justicia ha hablado y ha dicho que nosotros las mujeres tenemos el derecho de encontrarnos en espacios ejerciendo la política de una forma justa, honesta, equitativa y con respeto mutuo entre todos los que la ejercemos. Creo que aquí se marca un precedente para que las mujeres nos sintamos seguras dentro de los espacios políticos.
2: ¿Qué te dice que va a apelar esta resolución? ¿Qué criterio le merece?
1: Me parece que él está en su derecho, yo siempre respetaré lo que son los procesos judiciales. Efectivamente, él está en su derecho de apelar. Yo nunca me opondré a lo que sea, el proceso de forma correcta, que se dé el proceso como debe llevarse. Bueno, yo creo que, a mí me da mucha pena de que haya este autoengaño de ciertos grupos o actores políticos. Más bien yo haría referencia a si se incumplieron los ilícitos, que si se dieron las circunstancias por las cuales se tienen en este momento una sentencia. Yo creo que esa sería la pregunta, ¿qué fue lo que generó que haya esta circunstancia? No he sido yo la primera en demandar, no he sido yo la que ha agredido a nadie, más bien yo creo que la otra parte fue quien primero me demandó y la otra parte efectivamente fue quien también nunca midió los calificativos, epítetos y calumnias que se refirió, con las que se refirió a mi persona. Yo no escogí los tiempos justamente los escogió el señor alcalde cuando decidió seguir atacándome. Así que si ellos quieren justificar con que es una persecución política, pues viven en su autoengaño.
2: ¿Es oportuno en estos momentos esta resolución por precisamente el momento electoral y que él estaba uno de los más seguros en la realización?
1: Eso debió haber pensado él antes de atacarme, antes de demandarme sin justificativo alguno. Él escogió los tiempos, no fui yo quien lo hice para atacar. Él escogió los tiempos en los que me volvió a atacar con su publicación en su Facebook Live, donde pudo referirse a mi persona de la peor manera posible. No fui yo quien escogió los tiempos, él mismo escogió sus tiempos. Y en este momento la consecuencia es el resultado de sus acciones.
2: ¿Ha tenido el respaldo de las demás concejalas?
1: El respaldo, sí, de algunas compañeras concejalas, yo realmente no puedo quejarme, he tenido el respaldo, sí han habido manifestaciones de apoyo y de solidaridad dentro de los procesos, sin embargo, de manera pública, pues no se han dado en la mayoría de los casos, voy a decir, cada una responde por sus actos, cada una responde por sus circunstancias, yo no puedo hablar por los demás.
2: ¿La situación dejaría una puerta abierta para la participación de Pedro Palacios a la alcaldía de Cuenca?
1: No sé, eso tendrá que responderle Pedro Palacios, ya no me corresponde a mí esa respuesta, él es quien deberá responder esa pregunta.
2: ¿Se va la reelección?
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0: 13:06, amigos oyentes, 1:06. Abrimos nuestro espacio de entrevistas y a esta hora, en los estudios de Radio Visión, saludamos al ingeniero Ronald Domínguez. Él es director zonal 6 del Servicio de Rentas Internas. Ingeniero Domínguez, buenas tardes, bienvenido, gracias por atender esta entrevista y comparecer ante la audiencia de Radio Visión.
1: Buenas tardes a toda la ciudadanía y buenas tardes, Alfredo. Muchas gracias por invitarnos a este espacio para poder compartir datos importantes sobre la recaudación tributaria en la zonal y otros temas importantes a mencionar a los contribuyentes en general.
0: Correcto, estamos prácticamente cerrando el quinto mes del año, ingeniero Domínguez. ¿Cómo va esta recaudación que siempre es importante? Sabemos que el Servicio de Rentas Internas se marca metas, objetivos en el año. ¿Se están cumpliendo los mismos?
1: Así es, Alfredo, se están cumpliendo. Como dirección zonal, recordemos que abarcamos las provincias de Azuay, Morón y Cañar, y la recaudación en la zona ha sido de la siguiente manera. La meta acumulada de enero a abril, que es el corte que mantenemos actualmente, fue de 222 millones, y la zonal ha recaudado ya una recaudación acumulada de 269 millones, lo que significa un cumplimiento de la meta del 121.2%.
0: ¿Qué implica estas cifras? El buen pago, se dice mucho de que los cuencanos, los azuayos, son buenos pagadores. ¿Se cumple esta regla general que se la conoce coloquialmente?
1: Por supuesto. Dentro de las tres provincias que abarca la zona, la que mayor aporta es la provincia de Azuay. La meta acumulada para la Azuay fue de 190 millones y la recaudación acumulada fue de 232 millones. Entonces, en términos de la provincia, hubo un cumplimiento del 122.04%.
0: ¿Se marcan comparativos con años anteriores a propósito del tipo de recaudación, ingeniero Domínguez?
1: Claro que sí. El incremento con respecto al año pasado, la variación nominal en la provincia de Azuay fue del 24%.
0: Esto significa que se están regularizando más negocios, se está haciendo los controles respectivos para que la gente pague los impuestos. ¿Cómo se califica esto?
1: Así es. La Administración Tributaria como ente de control realiza distintos procesos con departamentos como el de gestión tributaria o auditoría tributaria para precisamente abarcar ciertos riesgos que existan y que se enderece el comportamiento de otros contribuyentes. Sin embargo, es importante mencionar que en la provincia de Azuay el comportamiento de todos los contribuyentes es ejemplar, ¿no? Entonces, la recaudación en gran parte viene dada por este cumplimiento voluntario de los contribuyentes a cumplir con las obligaciones tributarias, ¿no?
0: ¿Ustedes ven esta responsabilidad por parte de los comerciantes, de los trabajadores, de la gente que le corresponde hacer esta declaración de impuestos al momento de pagar? ¿Son responsables? ¿Cumplen con las metas? ¿Cumplen con las fechas establecidas?
1: Así es. Notamos también de parte de los contribuyentes que hay una motivación constante a estarse informando, actualizando. Siempre están pendientes de las brigadas que realizamos dentro de la provincia y también de los cursos y capacitaciones que damos de forma gratuita, a los cuales los contribuyentes pueden acceder en línea y precisamente de esta forma empaparse de todos los temas tributarios. Correcto. Y ahí sí cumplir con sus obligaciones de esa manera.
0: Ahora, usted lo ha mencionado, el tema de capacitaciones, el tema también de los operativos de control que realiza el Servicio de Rentas Internas en este contexto para evitar la evasión, por ejemplo, ¿se vienen cumpliendo normalmente?
1: Sí, realizamos distintos procesos en el transcurso del año, siempre abarcamos ciertos sectores donde vemos que es importante hacer una mayor fuerza. Por eso podemos mencionar el caso de, a nivel nacional, se ha notificado a más de 9.000 anfitriones que deben regularizar su actividad económica, que corresponden a los servicios de alojamiento a turistas nacionales y extranjeros mediante las plataformas digitales como Airbnb, Booking, Expedia, etcétera, ¿no? Esto con el objetivo de que precisamente regularicen su inscripción en el catastro, ya formen parte de la base del Registro Único de Contribuyentes y cumplan con sus obligaciones, es decir, emitir los comprobantes de venta, realizar sus declaraciones de IVA e impuesto a la renta. Y todo eso aporta una mayor recaudación.
0: Correcto. Al país. ¿Qué implica justamente esta regularización, esta legalización de los comercios, de los negocios, a propósito de beneficios que pueden recibir los contribuyentes?
1: El regularizarse tiene muchos beneficios, ¿no? Incluso para realizar una actividad económica, cuando uno quiere realizar algún préstamo, alguna situación de esa índole, necesita justificar los ingresos, y para eso es importante estar regularizado. Uh-huh. Una persona, hablando de una persona natural, correcto, podría tendría normalmente dos fuentes de ingresos: o trabaja bajo relación de dependencia, con lo cual si quiere acceder a algún préstamo o algo, le van a pedir los roles de pago porque tiene un patrono, un empleador que le paga su salario, pero la otra forma es que tenga una actividad independiente. Uh-huh. ¿Y cómo va a dar fe de esa actividad independiente? A través del Registro Único de Contribuyentes y con las declaraciones que presentan, donde se va a ver reflejado su nivel de ingreso, y con eso va a poder, por ejemplo,

0: el impuesto a la renta? ¿Cómo se viene trabajando en ese sentido?
1: En lo que es retenciones de impuesto a la renta, sí. Cuando hay cambios en la norma, se actualizan las resoluciones y se establecen distintos porcentajes que ayudan a dar este flujo a las arcas del Estado, ¿no? Recordando que las retenciones son un pago anticipado del impuesto y el contribuyente después lo puede utilizar como crédito tributario al realizar su declaración de impuesto a la renta. Tocando el mismo tema de retenciones, desde el año anterior ya se comenzó a simplificar la presentación de las declaraciones de retenciones mediante una sola declaración y pago que se realice conjunto. Uh-huh. Y esto mismo se está replicando y aplica ahora desde el 1 de junio para lo que es la declaración del IVA. Uh-huh. ¿Sí? Desde el IVA, para simplificar la gestión y brindar una mayor claridad a los contribuyentes, el Servicio de Rentas Internas estableció que la declaración de impuesto al valor agregado se deberá cumplir únicamente cuando se registre el pago de esa declaración. Uh-huh. Es decir, declaro y pago. ¿Qué pasaba anteriormente? Uno tiene que cumplir la declaración hasta la fecha que establece la norma. Correcto. Según el noveno dígito del RUC, si es el 1, el 10, el 2, el 12 y así sucesivamente hasta llegar al 0, que es el 28. Uh-huh. Pero ¿y qué pasaba? La norma dice que es hasta esa fecha. Si yo lo hacía antes y declaraba, tenía que pagar hasta la fecha que estaba ahí establecida. Si no lo hacía, eso ya se genera una deuda y pasa al departamento de cobro. Entonces, para evitar esta situación, los contribuyentes ahora, de manera simplificada, van a realizar la declaración y el pago de forma simultánea. Uh-huh. ¿Sí? Y es importante aclarar que en caso de no realizar el pago, esa declaración ya no va a ser considerada como presentada. ¿Sí? Entonces, a la ciudadanía se le hace un llamado para que tenga conocimiento de esto, porque a veces incumplir algo es más por desconocimiento de la norma, ¿no? Entonces, desde el 1 de junio entra en vigor la declaración y pago simultáneo para lo que es el IVA.
0: Uh-huh. Usted lo ha mencionado, ¿cómo se aplicaba justamente antes y por qué la necesidad de aplicarlo ahora así de esta manera? Es decir, que se haga la declaración y también el pago.
1: Así es, de esta manera le facilitamos la gestión al contribuyente para que pueda cumplir con sus obligaciones tributarias de una manera más ágil y sencilla, y evitamos que por algún tipo de situación que no alcance a pagar en la brecha entre que realizaba la declaración y luego cumplía el pago, para que no se genere una deuda que luego pasaba al departamento de cobro, a Cortiva, uh-huh, y que podría generarle algún tipo de molestia al contribuyente, uh-huh, hasta resolver esa situación.
0: Correcto. Ingeniero Domínguez, ¿qué sucede si no se hace eso? ¿No se puede proceder o sí se puede por lo menos hacer esta declaración y continuar haciendo el pago luego? ¿O ahora ya no hay cómo hacer la declaración si no se hace el pago?
1: No, a partir del 1 de junio hace la declaración simultáneamente con el pago. Si es que no realiza el pago y solo realiza la declaración, es como que no se hubiese presentado la declaración.
0: Correcto.
1: Eso es importante que tenga.
0: Y posteriormente debería ser nuevamente, entonces, si va a realizar el pago, debería ser incluso repetir esta declaración.
1: Exactamente, uh-huh, para poder pagarle.
0: ¿Implica multas, sanciones, estos procedimientos tardíos?
1: Sí, una diferencia con el procedimiento anterior es que si declaraba y no pagaba, declaraba dentro del tiempo establecido, pero al no realizar el pago, ese no pago le generaba interés, ¿no? Ahora, al ser considerada como no presentada, le va a acarrear no solo los intereses, sino una multa también, ¿no?
0: Uh-huh. Ahora, estos controles, ¿quién los va a ejecutar? El Servicio de Rentas Internas directamente. Existen ventanillas de información, que siempre es importante, justamente, campañas de difusión a propósito de este tipo de situaciones que se va a presentar desde el 1 de junio.
1: Sí, nuestras agencias tienen al personal de asistencia al ciudadano, donde ellos están plenamente capacitados para brindar esta información y actualizar a los contribuyentes en todos estos cambios en la normativa. Adicionalmente, realizamos brigadas para aquellos contribuyentes que no pueden llegar hasta la ciudad o se les dificulta, entonces realizamos brigadas en Paute, en Gualaceo, y también en conjunto o en articulación con otras carteras del Estado, realizamos brigadas sociales en algunos otros cantones de la provincia para que los contribuyentes puedan acercarse y obtener esta información.
0: ¿Esta situación mejorará el nivel de recaudación desde el Servicio de Rentas Internas?
1: Así es, así es. Siempre la misión, la visión de la administración es precisamente que se regularice los contribuyentes, uh-huh, y que puedan en efecto ya seguir aportando a la recaudación del país, que es lo que ayuda a que todo eso se redistribuya a nivel de obras.
0: ¿Se han identificado inconvenientes, digamos, en estos cambios? Conocimiento de la gente especialmente, a veces uno llega y le cambiaron las reglas del juego, por decirlo así. ¿Existe este inconveniente? Todavía no se puede definir esto, sino a partir del 1 de junio que comenzarán estos cobros y pagos.
1: Así es, ya a partir de la próxima semana ya empezamos con esta nueva metodología de presentar la declaración del impuesto al valor agregado.
0: Uh-huh. Ingeniero Domínguez, algo también muy importante.

0: importante que marcó un poco tendencia al inicio del año 2016 fue justamente esta redefinición de productos que pagan o no IVA, especialmente en alimentos básicos. ¿Cómo quedó esta norma, ingeniero Domínguez?
1: En lo que es la devolución del IVA, no ha habido un cambio en la norma. Realmente siempre estuvo establecido que sean bienes de consumo y uso personal de aquellas personas de tercera edad, ¿no? Entonces, lo que se ha hecho es mejorar los controles, mejorar nuestros sistemas para que se le otorgue el derecho a la persona sobre lo que realmente le corresponde. Entonces, por eso ahora pasa por unos filtros adicionales para que los comprobantes que le aparecen a los contribuyentes al momento de pedir la devolución sean realmente respecto a ese contribuyente y sobre los bienes que corresponden a ese contribuyente y que le otorgan el derecho a pedir la devolución. Uh-huh. Recordando que si no se hacen esos controles, más bien ese dinero después podría ser obtenido por otros rubros que no corresponden y más bien afectarían al resto de la base de personas de tercera edad o discapacidad que también están esperando obtener ese beneficio.
0: Uh-huh. Esto más bien era enfocado directamente con respecto a estos cambios de la aplicación del IVA del 15% que se dijo en su momento, ciertos productos de la canasta básica o alimentos básicos que se habían incorporado con respecto a estos impuestos. ¿Cómo se ha aplicado esto o quedó ya, digamos, sin sustento?
1: Bueno, no se afectó en ningún momento la canasta básica. Lo que se hizo fueron circulares aclaratorias, ¿no? Las circulares complementan lo que está establecido a nivel de ley y reglamento. Y ya quedó aclarado sobre qué tipo de bienes sí aplican, ¿no? Entonces, se habló en la parte de lo del pan, precisamente porque habían otros productos que tienen los componentes, pero no son pan. Entonces, eso de ahí hacia que esos productos no sean facturados con la tarifa de IVA, no de ahora del 15%, desde antes, tal vez desde el 12%, no se lo estaba facturando de esa forma, y entonces con esto ya se le aclaran los contribuyentes que desde ahora en adelante deben de tener en consideración que ese tipo de productos que no están especificados, que no corresponden a pan, por ejemplo, entonces serían grabados con tarifa 15%.
0: Otro de los cambios que se mencionaron también, ingeniero Domínguez, era en la restricción al uso de notas de crédito tributarias. ¿Y cómo se viene aplicando esto?
1: Las notas de crédito son producto de haber pedido una devolución. Entonces, al obtener una resolución de devolución favorable, uh-huh, obtienen un monto de devolución al cual llega a través de una nota de crédito desmaterializada, que es como un saldo virtual que ellos lo pueden usar para cumplir con el pago de sus obligaciones, ¿no? Con lo que se hizo el cambio en la normativa, el contribuyente igual va a poder seguir usando sus Correcto. Notas de crédito, sino que va a tener un 40% ahí para usarlo, nada más. Y la diferencia deberá ser utilizado a través de otro sistema.
0: Uh-huh. Hablemos de incentivos tributarios, ingeniero Domínguez. ¿Cómo se viene trabajando en este sentido? Sabemos que desde el Servicio de Rentas Internas, desde el Gobierno Nacional en general, se viene trabajando en este tipo de incentivos, por ejemplo, en el empleo joven. ¿Qué otro tipo de incentivos se vienen aplicando?
1: Tenemos algunos tipos de incentivos y beneficios tributarios. Recordemos que todas las carteras del Estado estamos trabajando de manera articulada para precisamente ayudar a todo el país, ¿no? Entonces, tenemos en caso de donaciones, por ejemplo, pueden ser de donaciones al Ministerio de Interior, en lo que son vehículos, por ejemplo, para la policía, y eso otorga también un beneficio a las empresas que realicen este tipo de donaciones, ¿no? Y tiene varios fines, ¿no? Es un ganar-ganar, ¿no? Por un lado está el contribuyente que realiza la donación y obtiene el beneficio en su declaración de impuesto a la renta, y por el otro lado está obviamente la institución, como en este caso sería la Policía Nacional, que recibe esos vehículos que nos va a ayudar a combatir la inseguridad.
0: Uh-huh. Con respecto al tema del empleo joven, también sería importante mencionarlo. ¿Cómo se hacen estos beneficios tanto para los jóvenes que buscan empleo como para las empresas?
1: Sí, bueno, en la parte de empleo, justo estamos en este año en la Administración Tributaria, por ejemplo, también como otras carteras de Estado, han abierto concursos. En este mes de mayo, por ejemplo, en el Servicio de Rentas Internas, aquí en la zona 6, se han aperturado concursos y en los cuales toda la ciudadanía puede participar. Uh-huh. Son concursos que acceden a través de la página de Busco Empleo, Socio Empleo, donde se registran y aplican a estos concursos. Cada tipo de concurso tiene su perfil, ahí se especifica qué se requiere, qué título de tercer nivel o qué tipo de de experiencia se requiere para poder aplicar a esos concursos, y hago un llamado a toda la ciudadanía, a todos aquellos que estén interesados, a que puedan participar precisamente, ¿no?
0: Uh-huh. Ingeniero Domínguez, ¿todavía se aplica esta remisión de intereses, multas y recargos a deudores de DSRI?
1: No, actualmente tenemos los beneficios que establece la norma, pero ahorita no hay una remisión así como tal.
0: Correcto. Es importante justamente conocer el trabajo desde el Servicio de Rentas Internas. ¿Cómo se planifican de aquí en adelante? Estamos hablando ya de estos primeros 5 meses para cerrar el año. ¿Qué trabajo se planifica en el contexto de mejorar la recaudación, de facilitar el trabajo a las empresas y, por supuesto, de mejorar la tributación en el país?
1: La administración tributaria... tenemos la dirección general, nos da las directrices, y en efecto hay una planificación anual, ¿sí?, que debemos cumplir. Incluso se pone tanto metas mensuales, anuales, y se establecen los distintos planes de control, ¿no? Entonces, por ejemplo, como mencionamos hace un momento, estamos con el control en estos servicios de alojamiento que corresponden a las plataformas de Airbnb, Booking, etcétera. Y eso es en lo que estamos ahorita. Entonces nos enfocamos en ciertos sectores para que ya se vayan regularizando y todo esto vaya incrementando la recaudación.
0: Finalmente, ingeniero Domínguez, ¿nos puede repetir las cifras? ¿Cuánto se ha recaudado y cuánto se espera recaudar al finalizar el año 2026 en lo que corresponde a la zona 6?
1: Lo que corresponde a la zona 6. Actualmente tenemos el cumplimiento de la meta, que es de 269 millones, y aproximadamente son unos 600 millones que están planificados para todo el año. Así es.
0: ¿Se espera superar esta cifra, igualar esta cifra en comparativo con el año 2025, que se habló de que fue un año en el que se logró superar la meta?
1: Sí, en efecto, el escenario es optimista. Tenemos esto está igual ligado a cómo va la actividad económica, ¿no? Entonces, si solo analizamos este mes de abril, por ejemplo, ha habido un crecimiento de las ventas de un 12.7%. El monto total registrado a través de comprobantes electrónicos alcanzó los 24 mil millones, lo que representa ese incremento en comparación al mes del 2025. Entonces, si vamos viendo ese incremento mes a mes, el resultado va a ser igual favorable en la totalidad del año. Es importante mencionar que dentro de estos sectores estratégicos, los que presentaron mayores crecimientos fueron las actividades inmobiliarias con un 28.4%, el transporte con un 17%, el comercio con un 16.9% y la construcción con un 14.4%. Uh-huh. Eso a nivel nacional, pero no hace falta la data estadística solo viendo aquí en la ciudad. Correcto. Cómo se han incrementado el número de proyectos inmobiliarios, ¿no? Uh-huh. Desde edificios, condominios, hasta centros comerciales. Entonces, la ciudad de Cuenca y la provincia de Azuay está en el foco de muchas constructoras que antes solo atendían en Guayaquil y Quito, y ahora ya se están asentando también aquí en la ciudad.
0: Correcto. Ingeniero Domínguez, el tema de el control a elevación, la lucha contra la evasión y, por supuesto, contra el contrabando, ¿se manejan también cifras a propósito de evasión o cómo hacer frente a este tipo de situaciones?
1: Ya, para la parte del contrabando o este tipo de informalidades, nosotros tenemos al Departamento de Fedatarios, que son los que realizan este tipo de controles. Sin embargo, ellos atienden a una planeación que viene directamente de la Dirección Nacional y tiene el sigilo del caso, porque precisamente ellos van combatiendo esto de una forma bien cauta, ¿no? Uh-huh. No es así expuesto a nivel público, porque se perdería la eficacia de lo que realmente se quiere hacer.
0: ¿Se ha podido disminuir las cifras que se manejaban antes de la evasión, el tema del contrabando, que se ha dicho es fuerte en el territorio ecuatoriano?
1: Sí, es fuerte. Producto de estos procesos, por ejemplo, se realizan las incautaciones, ¿no?, que nosotros tenemos, y cuando no demuestran que en efecto esos bienes son obtenidos de origen lícito, ahí es cuando nosotros ya hacemos la incautación total, y luego, dependiendo del tipo de bien que sea, hay bienes que se destruyen, como puede ser licores, tabacos, etcétera, y hay otros bienes que en cambio ya pasan a un proceso de subasta o donación, que a veces pueden ser donaciones a las distintas entidades como el Ministerio de Educación, si es que fueran materiales aptos para los estudiantes, u otras instituciones que requieran.
0: Perfectamente claro. Ingeniero Domínguez, ¿algo más que quiera acotar al final de la entrevista?
1: Te quería decir a la ciudadanía que esté atento con la nueva presentación de la declaración del IVA, ¿no? Recuerden que es en un solo momento va a ser la declaración y pago, y que sigan registrándose a los cursos que tenemos gratuitos para que estén actualizados en cuanto a la normativa, ¿no? Lo hacen a través de nuestra página web y los cursos son virtuales. Se establece toda una planificación mensual donde van a tener los distintos temas a los cuales les guste puedan inscribirse.
0: Perfectamente claro. Ingeniero Domínguez, queremos agradecerle por haber atendido esta entrevista.
1: Buenas tardes, muchas gracias.
0: Amigos oyentes, declaraciones del ingeniero Ronald Domínguez, director Zonal 6 del Servicio de Rentas Internas. Son las 13:27, estamos llegando hacia la parte final de nuestro informativo, agradeciéndoles por su atención e invitándoles cordialmente a continuar en nuestra sintonía.

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13:37, sean todos bienvenidos. Línea de cuatro a través de la señal de la Internacional Visión 106.1 FM, viernes 29 de mayo del 2026, último viernes del año y último viernes del mes no mundialista, porque desde el primero de junio arranca el mes mundialista, el mundial que arranca el próximo 11 de junio y lo vas a escuchar a través de la señal de la Internacional Visión. Los amistosos empiezan ya a darse. Mañana juega la selección nacional. Mañana Ecuador juega contra Arabia Saudita a las 6 de la tarde. El Cuenca juega a las 7. El Guala juega a las 3:30. La Champions es a las 11. Mañana hay muchísimo fútbol. Mañana hay mucho fútbol. Dos de esos partidos que les había mencionado lo van a escuchar a través de la señal de la Internacional Visión. El partido de la Champions entre el Paris Saint-Germain y el Arsenal. Duelo de ecuatorianos, ¿no? Duelo de ecuatorianos lo vas a escuchar acá. En la noche vas a escuchar también el partido entre el Cuenca y el conjunto del Delfín. Roland Garros se sigue jugando. Quinto set. Djokovic y Fonseca igualan a 4 en el quinto set. En este momento, game arriba. Bueno, ya no. En este momento, 15-15 entre Djokovic y Fonseca. En el quinto set es saque de Djokovic. 4-4 están en el partido. Estamos presenciando un buen encuentro entre el Garoto y Djokovic. Un Roland Garros que se desarrolla en este momento y tendrá por finalización el próximo domingo 7 de julio. Un montón de cosas que tenemos que conversar. Ya saben que faltan 13 días para la Copa del Mundo. Arrancamos en este momento. Línea de cuatro.

0: 13:42. En este momento se puso arriba Novak Djokovic ya 5-4 sobre Joao Fonseca, que tendrá el punto más difícil, no sé si de su carrera, me atrevería a decir que sí, es el momento más difícil de su carrera, porque tiene, o sea, por ahora, porque tiene que sacar este game para por lo menos forzar dos games más. Habrá que ver qué pasa, porque empezó perdiendo con doble 6-4, se puso luego 6-3, 7-5, y en este momento Djokovic está arriba 5-4, saca Fonseca, pero Djokovic está un game arriba. Habrá que ver cómo resuelve el partido en este momento Joao Fonseca. Repito, me parece que es el game más importante de su carrera, porque tiene que mantener su saque para obligar a Djokovic a ganar el suyo y así de a poquito buscar el tiebreak o intentar quebrar, ¿por qué no? Pero por ahora Joao Fonseca está haciendo un señor partido. Con el 84% en su primer servicio y ahora acaba de sumar un ace también. Joao Fonseca arriba 30-15. Vamos a engancharnos un ratito con la señal de ESPN.
1: Un poquito una espina clavada de que no pudo vencer a Novak con 39 años,
2: sí,
1: porque es una oportunidad increíble. En cambio, para mí, lo dije antes también, Novak es el ganador del partido ya, en el corazón de la gente.
2: Sí.
1: Porque que esté... Wow, ahí no le dieron las piernas.
3: Ahí no pudo saltar, ahí no pudo despegarse del piso.
2: 4:42 de partido, son las 8:44 de la noche. Nos queda un partido, ¿eh? Aquí en la Chatrie, con Tona Ali frente a Sasha Zverev.
1: ¿Eh? ¿Dónde sacamos la energía nosotros?
2: No lo sé.
3: Después de... Sí, hay que quedarse.
1: Después de
3: obvio.
1: Esto.
4: Fonseca.
0: Y listo, Fonseca acaba de mantener su saque. 5-5, veamos cómo responde ante el físico Novak Djokovic en un partido duro, condiciones climáticas difíciles en este momento, olas de calor históricas en Europa, así que estamos atentos a lo que va a pasar. Son casi 30 grados centígrados los que están en este momento en la Philippe Chatrier, son, 46% de humedad. O sea, se imagina, 46% de humedad que se va sintiendo, saca Novak, veamos cómo le va. En un Roland Garros que se ha llenado de sorpresas, eso es verdad, se ha llenado de sorpresas el torneo. Rublev hizo bien su trabajo y no sé, me pongo a pensar que Rublev podría ser candidato. Yo sé que luego se le va la olla a Rublev, siempre se le termina yendo la olla, pero creo que puede hacerlo. Andy, Rafa Jodar es otro que podría presentar sus credenciales a pesar de ser no nuevo en el circuito, pero sí por lo menos en el top 100. No lleva mucho tiempo Rafa Jodar en este momento, ya es top 29 y hoy derrotó sufrido a Michelsen, al gringo Alex Michelsen. Habría que ver. Hoy De Jong ya sacó a Khachanov. De Jong fue un lucky loser que sigue sorprendiendo y ya sacó a uno de los jugadores que siempre es protagonista, como Karin Khachanov. Mensich sacó a Andy de Miñor. O sea, yo ya no sé qué es lo que hoy pueda pasar, ¿eh? Ya no sé qué es lo que pueda pasar. Y por ahora Fonseca 30-0 arriba, a dos games de llevarse el quiebre y sacar para partido. Vamos a engancharnos ahora con la señal. No sé si Djokovic está físicamente, habrá que ver lo que hace el garoto, pero en este momento está 0-30 Djokovic abajo en su saque.
3: No, impresionante. La ubicación, la velocidad de esa pelota, porque no es que la acarició, como es él, le pega hasta esa pelota.
2: 0-30.
3: Que no se acabe más este partido.
4: Madre mía, Joao, está iluminado. Está iluminado. Bola que toca es pura magia.
2: Mira, Batata,
3: dime.
2: Si no se acaba este partido, va a tener que pasar el Beret para la cancha Damián Dumuzua.
4: Así se llama el árbitro de este partido. Le van a hacer una cancha en su honor.
2: Triple break point para Joao Fonseca.
3: Sí, reíste, Novak, reíste porque es una cosa impresionante lo que estamos viendo.
2: No, y no le ves la cara a Feli, ¿eh? Feli está en un estado de shock aquí. Chao.
5: Se rió Nole, se rió Joao.
4: Tenemos a Jim Courier aquí al lado que está, que no se lo cree, el comentarista y ex campeón de Roland Garros. Está aquí en la cabina de al lado, que no da crédito de lo que está viendo.
2: Salva uno, Nole.
3: Qué bien. Magnífico, porque era para ejecutar la cruzada de esa pelota, pero lo vio saliendo tan rápido hacia el lado izquierdo que dijo no, que voleó recto.
4: Qué pausa, Batata, en un momento tan crítico.
2: Mira, olvídate, de aquel lado cuando le saca abierto casi que tiene el punto y medio.
4: Sí, pero esa volea hay que definirla con ese temple, Luis. Es difícil en ese momento.
2: Se pareció mucho a Feli López ahí.
4: Todos pensábamos que era cruzada y no, tuvo la capacidad de esperar a que saliera corriendo Fonseca hacia el otro lado para tirársela por el paralelo.
2: Chiquito, chiquillo. Qué cabeza que tienes, ¿eh? Y además cabeza dura.
6: Fonseca men 6 jeux à 5.
0: Bueno, quiebre de Joe Fonseca y la preocupación, la carita de preocupación de Novak Djokovic, y más que eso también es el calor, el físico, es decir, ¿qué hacemos? ¿Qué hacemos? Señorita Rojas, le cuento algo.
7: Cuéntemelo.
0: Tenemos a nuestra...
7: A nuestro extra.
0: Sí. Yo ayer iba a decir extra, pero ¿sabe qué?
7: A nuestro cromo. Oye, la gente.
0: Se va a molestar, va a decir, yo no soy extra de nadie, digo.
7: La gente se lo tomó muy bien, e incluso debajo de la publicación que compartió, porque somos amigos en redes sociales.
0: Ajá. Facebook o Instagram.
7: Facebook. Y la gente le comentaba abajo, bien, Pumita, de cromo extra. O sea, la gente supo a dónde iba.
0: Entendieron el mensaje que fue lo importante, totalmente. Pero le digo, ayer quería poner eso, pero digo, no. Vamos a generar problema tan temprano con alguien que sin duda va a sumar y le queremos dar un ratito la bienvenida. Dijo, mire, estoy tan ocupado, dijo Pumita, soy tan ocupado que le doy 10 minutos si quiere, me dice.
7: O sea, si desea.
0: Si quiere, algo así, me dijo. Señor Valarezo, qué gusto, bienvenido a la Internacional Visión, nos estará acompañando en la Copa del Mundo.
8: ¿Cómo le va? ¿Estamos?
7: Sí, ahí estamos.
8: Ahí está, bien, me escucho. ¿Cómo le va, mi querido Abraham? Un gusto saludar con usted, saludar también con Cele. Un abrazo grande también para nuestra compañera. Le decimos compañera porque fuimos compañeros también algún tiempo en otro medio de comunicación y siempre hemos estado en diferentes viajes, en diferentes transmisiones, coberturas y demás. Y realmente un gusto estar para las transmisiones mundialistas que va a ser la Internacional Visión, la 106.1. Tuvimos la oportunidad de estar en Radio Visión, pero hace muchísimos años, cuando Radio Visión tenía su señal en amplitud modulada, pudimos estar en Radio Visión y un gusto poder regresar y poder estar formando parte de este gran equipo que tiene la Internacional Visión para este mundial que va a estar espectacular con 48 equipos, mi querido Abraham Isere.
0: Oiga, ¿ya revisó los partidos que va a transmitir?
8: Sí, claro, son usted nos envió el Excel con los partidos. Hay algunas selecciones que tienen jugadores que realmente no son conocidos. Hay otros que sí, obviamente. Y bueno, es un poco complicado transmitir a selecciones que están debutando, selecciones que no tienen tal vez algunos jugadores demasiado conocidos, pero hay que preparar todo material, estadísticas y todo para que las transmisiones estén al 100%, ¿no? Para que la gente también se informe, para que la gente nos siga y para que la gente esté al tanto de jugadores que capaz no los tengan en su conocimiento, pero que van a formar parte de este mundial. Hay 48 selecciones, imagínese, hay 16 selecciones más que el último mundial, entonces han llegado equipos que usualmente no suelen jugar mundiales. Pero bueno, eso es lo importante. Mientras más selecciones hay más partidos y más emociones en este mundial que, a diferencia de los anteriores, durará mucho más tiempo, Abraham Isere.
0: Oiga, usted siempre se ha caracterizado, por lo menos las veces que hemos compartido, de contarnos cosas históricas y todo. Mi duda es, ¿cuál fue su primer mundial? ¿Cuál fue el que tiene conciencia y dice, yo vi, este fue el primero que vi?
8: El primer mundial que con conciencia lo vi fue Italia 90. Ese sí. El del 86 tengo vaguísimos recuerdos, pero de Italia 90 sí. Ese sí lo tengo en el recuerdo. Me acuerdo mucho de los partidos. Las semifinales, por ejemplo, Italia con Argentina. Alemania con Inglaterra. La Argentina contra Brasil. Y algunos partidos más. Ese fue el primer mundial que tengo conciencia de haberlo visto. Lamentablemente en esa época era casi imposible decir que Ecuador iba a un mundial. Hoy ya es prácticamente moneda cotidiana. En ese entonces no. Creo que ese es el mundial que más se recuerda.
0: Oiga, ¿y el que más le ha gustado de los que ha visto?
8: El que más me ha gustado, a ver, el de Alemania, no, a ver, el del 2014,
0: el de Brasil,
8: muy buen mundial, para alguien que le guste la selección brasileña, va a decir, ¿cómo? Si perdió Brasil 7-0, pero ya eso fue un imponderable, pero fue un muy buen mundial. Otro mundial fue el último, el de Qatar, fue muy bueno. Creo que el 2006, el de Alemania, también fue bastante bueno. Y el anterior, el de Rusia, no tanto, pero creo que el campeón fue claramente Francia y fue el mejor equipo. Creo que esos han sido los mejores.
0: ¿Soy el único raro al que le gusta el de Corea y Japón? Sí, ¿no?
8: Me decía, no le escuché, Abraham.
0: Digo que si soy el único raro al que le gusta el de Corea y Japón. Yo creo que sí, ¿no?
8: El de Corea y Japón. Lo peor de ese mundial fueron los horarios.
0: Y el arbitraje, ¿no?
8: Partido de la noche, 2 de la mañana. Entonces, creo que...
0: Y el arbitraje también, ¿no?
8: Y el arbitraje, claro, ese mundial, hay que ser honestos, lo perjudicaron a Italia, lo perjudicaron a España, lo de España fue alevoso realmente.
0: Sí. Sí, sí.
8: Entonces,
0: Byron Moreno, ¿no?
8: Claro, Byron Moreno. y el árbitro este hindú, no recuerdo dónde era, que lo perjudicó a España realmente. Y a la final no fue tan emotiva, la ganó muy bien Brasil, y creo que sí. A ver, el del 94 no fue tan emocionante, tal vez. El de Francia 98 también creo que fue algo interesante, no fue, fue bonito. Los mundiales siempre tienen un sabor aparte, ¿no? Es un sabor diferente el mundial de fútbol, porque es el mayor evento, yo diría el mayor evento deportivo que existe.
0: ¿Su favorito para este mundial?
8: El favorito. Yo creo que Francia es el equipo que tiene la mejor selección, la mejor nómina es Francia. Creo que una selección muy favorita también podría ser España, aunque no tiene tradición mundialista, a excepción del Mundial 2010. Podría ser, qué sé yo, Portugal, Argentina. Brasil siempre va a ser candidato, así haya hecho unas pésimas eliminatorias. Brasil fue el campeón del mundo en el 2002, hizo unas eliminatorias muy malas. Clasificó la última fecha y fue al quedar campeón. Entonces, no es tanto un parámetro las eliminatorias para Brasil. Tienen a Ancelotti, que es un técnico ultra ganador. Entonces, no se puede descartar nunca Brasil. Pero creo que Francia, por nómina, es la número uno. Tiene cantidad de franceses en otras selecciones porque no alcanzan, ¿no? No alcanzan, son solo 26 y habrán 200 franceses. Entonces, se da el lujo de tener franceses por todas las selecciones, casi de África y de diferentes países, ¿no?
0: Hay que irlo liberando. Oiga, el que usted quiere que gane, ¿quién quiere que gane el Mundial?
8: Ecuador, pero no estamos entre los favoritos, ojo. No tenemos una extraordinaria defensa, un gran medio campo, no tenemos delantera, eso es tal vez nuestro problema. Quisiera que quede campeón Ecuador, pero yo creo que al menos a un octavos o cuartos sí clasifica Ecuador. ¿Quién quisiera que quede campeón? Que repita Argentina, podría ser. Que repita Argentina. Yo quisiera que sea un sudamericano. Si no es Argentina, que sea Brasil, la verdad. Porque siempre hay que estar con los países que son de nuestro continente.
0: Históricamente siempre ha estado un americano jugando una final del mundo cuando el mundial se juega en América. Entonces, ojalá haya, Pumita. 2:00 p.m, nos vamos a ir a la pausa. Muchas gracias, señor Valareso. Muchas gracias por...
8: A usted, mi querido Bran.
0: Y bienvenido a la Internacional Visión.
8: Gracias, mi querido Bran. Gracias a Cele, gracias a todos quienes forman parte de Radio Visión por tomarnos en consideración, a Pedrito que nos llamó y se puso en contacto con nosotros. Muchísimas gracias. Y a propósito, ¿se terminó el partido o sigue jugando Djokovic?
0: Ya se acabó. Joao Fonseca está en la siguiente ronda. Novak Djokovic se ha quedado eliminado. Uno más de este Roland Garros.
8: Se fueron todos, ¿no? Los grandes favoritos.
0: Ya,
8: ¿no?
0: Se fueron todos. Solo queda Zverev. Veamos qué pasa. Juega a las 2 de la tarde.
7: Solo quedan las ganas de llorar.
0: Está por empezar. Señor Valerio, muchísimas gracias.
8: Gracias, Abraham. Gracias a Celia. Un abrazo para ustedes, amigos.
7: Un abrazo, Pumita. Esperamos tenerlo pronto ya acá en las transmisiones. Qué bueno que se una al Team Visión. Así que nada, gracias a usted.
8: Gracias, Celia. Un abrazo para usted.
0: Bien, 14:01. Se acabó el partido. Victoria, entonces, de Joao Fonseca sobre Novak Djokovic. Juega Zverev contra Quentin Halys antes de las 2:15 de la tarde. Zverev en este momento se convierte en el favorito a ganar Roland Garros, pero ya sabemos, ¿no? Ya sabemos de la historia de Zverev. Ruth, que era otro favorito, está perdiendo 0-2, pero está un quiebre arriba buscando meterse en la pelea. Yo ya no sé quién es el que va a ganar este torneo. Puede ser algún joven, puede ser Jodar, puede ser Joao Fonseca, puede ser alguien que siempre quiere ganar como Rublev, o al que siempre será negado como Zverev. Lo sabremos. Nos queda una semana todavía de tenis en Roland Garros. Vamos a la pausa y volvemos con más información.
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es como la UEFA ha elegido a The Killers para ser la banda que ponga la música en la final de la UEFA Champions League, partido que lo vas a tener mañana a través de la señal de la Internacional Visión desde las 10:30 de la mañana. Se enfrentan dos ecuatorianos, se enfrenta el Arsenal, se enfrenta el Paris Saint-Germain y tendrán como fondo musical a una banda enorme histórica, los Killers.

0: Ya salieron la lista de convocados, tanto de Arsenal como del Paris Saint-Germain. El Arsenal ha convocado a Piero Hincapié, se caía de Maduro, obviamente, y el Paris Saint-Germain ha convocado a William Pacho. Se enfrentan los ecuatorianos, veamos cómo se puede resolver este partido. Le preguntaron a Piero que qué onda, que qué piensa, que qué cree. Y dijo, ya ganó Pacho.
1: Le dijo eso Piero.
0: Sí, ya ganó Pacho, quiero ganar yo. Pacho ya la ganó, o sea, quisiera que la gane, pero ya la ganó. Me toca a mí, dijo Piero.
1: Y sabe que le preguntaron también a Luis Enrique y le dijeron qué pasaría si gana el Arsenal. Y él dijo que, o sea, que le dolería, pero que está bien porque va a ganar una persona que tiene valores y que está dentro del ámbito futbolístico. O sea, dice, es un proceso, están llenos de valores, es un muy buen equipo, tienen un muy buen técnico. Entonces, si me ganan, sé que la Copa se va a quedar en muy buenas manos. Fue lo que dijo Luis Enrique también.
0: Oiga, ¿es favorito el París Saint-Germain? O sea, ¿muy favorito el París Saint-Germain?
1: Debería ser muy favorito el París Saint-Germain porque es quien va a defender el título. Más allá de si usted quiere decir que hoy el Arsenal puede jugar mejor o alguna situación. Lo decíamos ayer junto con Fran, junto con

0: clubes, pero para mí no hay mejor equipo que el equipo francés. Pero el Arsenal me parece que le va a poner ese picante. Aparte, creo que están ansiosos de poder levantar, de hacer historia, porque van a hacer historia si el Arsenal alza por primera vez esa Champions. Entonces, me parece que se combina un poco de todo. Para mí es muy favorito, sin embargo, creo que le va a dar una pelea dura. No es como, ¿se acuerdan en algún momento cuando transmitíamos el Real Madrid-Borussia Dortmund, me parece?
1: Qué flojito.
0: Y todos sabíamos que, o sea, iba a ganar el Borussia.
1: Final del año anterior. Paris Saint-Germain con Inter, ¿no?
0: Con 5-0.
1: Quedó,
0: sí, pero después de que le termina pasando al Barcelona, que siento que le podía dar más pelea.
1: 5-0 acabó ese partido. Mañana el favorito es el Paris Saint-Germain, cuota de -145, que no es tan alta a ganar la Champions, no a ganar el partido. A ganar el partido es de +139 o 239. Paris Saint-Germain a ganar es la cuota de 1.70 o -145. La cuota de Arsenal a ganar a 212 o +112. Habrá que ver, ¿no? Habrá que ver. A priori sale como favorito el Paris Saint-Germain, pero habrá que entender que es un equipo que no tiene nada que perder, ¿no? Que es un equipo que no tiene absolutamente nada que perder. Ya ganó la Premier, que era de verdad lo que querían ganar. Y ganar la Champions sería la cereza al pastel de su temporada. No tienen presión. París, para mí, sí tiene presión por venir siendo el campeón. Sí tiene presión. ¿Qué creo que va a pasar? Sí creo que va a ganar el Paris Saint-Germain. Sí creo.
0: Oiga, el otro día, creo que Fran lo dijo. Ah, no, lo dijo Daniel, perdón. Dijo Daniel que según la IA, iba a quedar campeón el Arsenal. Yo el otro día vi que lo estaban preguntando a Grok en X y le daba como favorito al Arsenal para quedar campeón de esta Champions. ¿Por qué? No sé si por estadísticas, si sacaron unos números mayores y dijeron que la Premier es más competitiva y por ahí podía ir la situación, pero lo cierto es que de estas aplicaciones te termina dando como favorito al Arsenal.
1: Sí, pero se enfrentaron en las semis del año pasado, fue victoria del Paris Saint-Germain en Inglaterra y fue victoria del Paris en Francia. Entonces, habrá que ver. Por ahora, mañana 10:30, la final de la Champions. Lo escuchas en la 106.1 FM, el señor Caleb Larriba. Mi persona en los relatos, señorita Roja, señor Granada, estarán en los comentarios. Ecuador juega mañana también para los no entendidos.
0: Se suma al Dream Team.
1: Para los que no saben.
0: A las 6 de la tarde. ¿Estoy en lo correcto?
1: 6:30.
0: 6:30, entonces.
1: Pero así, muy pocos son conscientes.
0: Yo me enteré porque hoy lo dijo en la mañana el señor Cornejo.
1: ¿De qué jugador juega mañana? ¿Y sabe por qué? Mucho de eso es por el canal que lo transmite. Porque no sé cuánta gente se va a suscribir a los dueños de los derechos para ver este partido. ¿Sabe cómo podría jugar Ecuador?
0: ¿Cómo?
1: Sería...
0: Es que eso lo iba a decir, ni siquiera están completos los jugadores.
1: 4-2-3-1. 4-2-3-1. En el arco, Moisés Ramírez.
0: ¿Es en serio?
1: Sí. Jan Hurtado por la derecha. Jan Hurtado es el venezolano. Félix Torres y Jackson Poroso, y por la izquierda estaría Estupiñán, que necesita rodaje.
0: Ok.
1: Mediocampo, Daniel Castillo, Jordi Alcíbar. Por la derecha, Anthony Valencia. Por izquierda, Bruno Caicedo, el enganche, John Yeboa, y Jordi Caicedo, el delantero centro. Esa podría ser la alineación para la selección nacional enfrentar a Arabia Saudí a las 6:30 de la tarde. Partido que lo pueden ver en el canal del fútbol para el que quiera contratarlo. Hay que decirlo porque por ahí se ve. Son los dos últimos partidos que tiene el canal del fútbol. Y después se acaba el contrato.
0: Efectivamente. Y al fin, dirán algunos. O sea, al fin se acaba el contrato que tanto lo tiene. Oiga, el canal que transmite el fútbol ecuatoriano ha hecho una alianza con otra empresa importante para pasar partidos de Libertadores, partidos de Champions y los 104 partidos del Mundial.
1: Sí, es que pasa que Paramount Plus le hizo una alianza con D-Go. Hicieron una alianza de que la señal de D-Go pueda salir en Paramount Plus.
0: Entonces, lo mismo está haciendo con Zapping.
1: Y Zapping se unió a Paramount Plus para tener la misma señal de Paramount Plus. Paramount Plus no va a subir de precio. Para mí es lo más conveniente para los que solo tengan streaming. Porque Paramount Plus, o si ya tienes Zapping, muchas gracias.
0: Te quedas chato.
1: Pero Paramount Plus me parece que...

0: no pasa los $6 o $7 mensuales.
1: Ah, bueno.
0: Y va a tener los partidos que tenga DirecTV y Zapping. Perdón, y el Mundial. O sea que para que puedas tener todo el fútbol, puedes tener Zapping con Paramount Plus, Disney Plus, puedes tener Digo, o puedes tener tan solo Paramount Plus. Si tú contratas Paramount Plus, puedes tener los 104 partidos del Mundial.
1: No, bueno.
0: Me parece bueno. Zapping también te da todo el fútbol nacional, que va a, no va a parar el campeonato, o sea, va a reanudarse temprano, 3 semanas y vuelve el Mundial, la Liga Pro en medio del Mundial. Para mí lo más conveniente de verdad es Zapping. En este momento. Porque tienes la Liga Pro que se te va y que vuelve temprano, y tienes el Mundial. Porque si tienes D-Go, no tienes Zapping.
1: Obvio.
0: Entonces, hay que ir viendo lo mejor. Disney Plus va a tener también partidos del Mundial, no todos, pero va a tener los más importantes. Eso también hay que tomar en cuenta para los que están acostumbrados al relato argentino.
1: Oiga, aparte de eso, me parece que dice que el tema de la del show, de la inauguración del Mundial, va a comenzar a las 11:30.
0: ¿En México?
1: Sí, es una brutalidad, o sea, es muchísimo tiempo de show, ¿eh? Muchísimo tiempo.
0: Son muchos artistas también. Está Maná, está Alejandro Fernández, hay un montón. O sea, son 6 bandas siquiera.
1: ¿Contra quién juega México la apertura, perdón?
0: Sudáfrica.
1: Por ahí puede ir, ¿no? Así no te llame tanto la atención el rival, pero anda por lo menos por los artistas.
0: Ya no hay entradas para el estadio Banorte, que ya no se llama así, ahora se llama el estadio Ciudad de México. O si quieren llamarlo Estadio Azteca. No pasa nada. Pero el nombre original es el Estadio Banorte, es el nuevo nombre del auspiciante del banco que hizo las reformas en el estadio, que puso la plata, pero es de estadio. Otros, por ejemplo, el AT&T de Dallas, donde juegan los Cowboys, ya cambió a Estadio Ciudad de Dallas.
1: E igual el de Mazda, solo que el problema es que el de Mazda se cierra con el logo del como
0: de
1: es en
0: buena ciudad. El de Falcons. Ya cambió de nombre a Ciudad de Atlanta.
1: Ajá.
0: O Atlanta, como dicen los gringos. Y así todos van cambiando. Arrowhead no es una marca, pero Arrowhead no se va a llamar Arrowhead del estado de los Chiefs, sino se va a llamar Ciudad de Kansas.
1: Boy.
0: Y así, Ciudad de Miami, etcétera, que son los nombres que van a ir cambiando en el camino. Sin embargo, el Mundial está a la vuelta de la esquina, arranca el fútbol mañana en cuanto al tema de amistosos, ya se siguen jugando amistosos. Por ejemplo, hoy Sudáfrica no le pudo ganar a El Salvador, partido que, o a Guatemala, me parece, 0-0. O sea, se están jugando partidos amistosos, pero siento que no se le está dando la suficiente importancia por una razón lógica y obvia, que es que todavía hay fútbol en el país, todavía hay fútbol europeo, etcétera, y los amistosos no están llamando tanto la atención. Además que esos amistosos son solo para ver alineaciones, un par de cosas más, porque no quieres que tus jugadores se compliquen o vayan a lesionarse, ¿no? Creo que va por ahí el tema.
1: Oiga, me quedan 9 minutitos nada más y yo no puedo desperdiciar de verdad este tiempo porque no lo hemos hablado y me parece que es todavía importantísimo. Ayer ganan los San Antonio Spurs a Oklahoma City Thunder y van a un 7º juego. La verdad es que es impresionante la final que se ha dado de la conferencia oeste, tanto por parte de San Antonio como por Oklahoma City Thunder. Estaba viendo el otro día, bueno, todavía no lo acabo de ver, el documental en Netflix de el 5 ideal, se llama. O sea, el de los primeros 5 que entran.
0: Pensé que acabo de verlo.
1: No, todavía no. Está La Barba, está Kevin Durant, sale, por supuesto, Shai Gilgeous-Alexander, sale Tatum también de los Boston Celtics, Jaylen Brown también de los Celtics. Bueno, hay un montón de jugadores. Pero Shai Gilgeous-Alexander sale diciendo por ahí en alguna parte, cuando jugaron, se acuerda, ese torneo en Turquía, me parece, el torneo del NBA Star Alls, algo así, bueno, de las estrellas, el juego de las estrellas ahí en Turquía, terminan jugando y termina perdiendo contra el equipo, caramba, de los Milwaukee Bucks. Y él decía, a mí me juega mucho la psicológica, porque cuando yo tengo demasiada presión y siento que soy uno de los favoritos, a mí me cuesta el poder reivindicarme dentro de la cancha y tratar de mostrar el paso desapercibido. O sea, ni siquiera fue dentro de los máximos anotadores del partido. Entonces, en este de acá, todo el mundo, bueno, pues de lo que yo veo, capaz habrá fans de Oklahoma City Thunder que quieran que gane, pero todo el mundo que no es de Oklahoma está pidiendo que se salve el baloncesto para que San Antonio Spurs pueda llegar nuevamente a una final y pueda repetirse la final del año de 1999, en donde ya estaba San Antonio Spurs y donde ya estuvo también los New York Knicks. Entonces, todo el mundo quiere que vuelva esto, que vuelva a ser una fiesta de lo que era, y me parece que va encaminado. Sobre todo mañana será el juego 7, para la gente tiene que verlo, por favor, disfrute de uno de estos juegos de la NBA. Si usted no entiende mucho y usted dice, ah, pero es que se para cada rato o alguna cosa o demora una eternidad, de verdad, los 5 minutos invertidos que lo va a tener en este partido va a ser muy, muy bueno, va a ser de los mejores. Incluso me atrevería a decir yo que esta es una final anticipada, que obviamente se da por conferencias. Pero mañana a las 7 de la noche estará jugando Oklahoma City Thunder contra los San Antonio Spurs después de tantos juegos, y la final se jugará obviamente contra los New York Knicks. Así que atentos a todo lo que pueda pasar también dentro de la NBA, con Wemby por un lado, con Shai Gilgeous-Alexander por el otro. ¿Quién será el mejor? ¿Quién podrá ganar? ¿Quién podrá llevar su equipo a la gloria para luego enfrentarse contra los Knicks? La verdad es que es una verdadera fiesta también lo que se está viviendo dentro de la NBA. Eso nada más para hablar un poquito de baloncesto.
0: No lo transmite Disney, ¿ya?
1: No, lo transmite la
0: HBO.
1: Eso le iba a decir, la que usted prestó el otro día. Ayer lo extrañaron muchísimo, le digo, por allá, lo extrañaron muchísimo.
0: Sí, ayer no se dio en... ¿No se jugó ayer en Disney?
1: No.
0: O sea, la serie de New York era el que se jugaba en Disney y la otra serie se juega en... Ah, pero avisen, pues.
1: No, pero lo estaban extrañando muchísimo. Yo dije, no, digo, escríbalo, usted también tiene el número, escríbalo y pídalo, pero me parece que no pasó. Pero bueno, la verdad es que
0: estuvo... Me acabo de enterar.
1: Buenísimo. Nada más para decir también que...
0: ¿Quién es el favorito, pero? Mañana. Oklahoma.
1: ¿Saben dónde cierra?
0: En Oklahoma.
1: No, cierra en Oklahoma.
0: ¿Cierra en Oklahoma?
1: No cierra en Oklahoma.
0: No va a cerrar en San Antonio.
1: Cierra en San Antonio.
0: Are you sure?
1: Sí, de verdad. Se lo digo porque todos estaban diciendo que por eso puede hacer historia.
0: No, se cierra en Oklahoma.
1: ¿Estás seguro de lo que está diciendo? Bueno, ya.
0: Usted me puso a dudar. Yo estaba muy seguro, pero me puso a dudar. Claramente usted sabe más. Pero
1: es
0: claro.
1: Dice que juegan en el Frostbank Center, que es en San Antonio. Por eso le digo, sí. Y me sale esto directamente desde la app en donde está.
0: Yo
1: y
0: lo
1: yo
0: tengo
1: tenía
0: en el Paycom Center de Oklahoma.
1: No, yo
0: es que terminó mejor clasificado Oklahoma que San Antonio. Es imposible que San Antonio cierre.
1: El anterior partido fue en Oklahoma. Por eso querían que lo cierren. El anterior partido fue en Oklahoma.
0: El partido de anoche, 28 de mayo, fue en el Frostbank Center de San Antonio.
1: Ah, ok. Perdóneme, le estoy viendo el partido anterior. Discúlpeme, sí, tiene toda la razón. El próximo partido se cerrará en Oklahoma. Sí, con una serie 3-3. Sí, tiene todas las de ganar Oklahoma. Veamos si algo puede hacer por ahí San Antonio.
0: Debería hacerlo, ¿no? Déjeme ver cómo están las cuotas para mañana. La misma de ayer. Ayer era menos 159 para San Antonio, más 135 para Oklahoma. Hoy está invertido. Menos 159 o 1.68 contra 2.35 o más 135 para San Antonio. Lo que la vida me enseñó a golpes es que este tipo de partidos, no el de mañana, sino los anteriores, más que no se toca, nunca se toma un handicap. Porque si un equipo gana, lo gana de largo. Ha pasado en toda... los partidos.
1: Es que ¿sabe cuál es el problema?
0: Todos.
1: Que también a este último partido pueden llegar agotados. Me hago entender, o sea, ya es el desgaste demasiado. Y en algún momento creo que lo hablábamos con usted, por ejemplo, la serie de los Knicks. Tiene todo este tiempo para descansar, no viene de juegos corridos, ganó 4-0, lo barrió.
0: Es positivo.
1: Lo barrió, a eso iba. Y hay vuelta gente que dice, pero no viene con continuidad, no viene con este tema. Para mí la recuperación de los jugadores es muy importante. Para mí, dentro del baloncesto, es muy importante el cansancio que puedan tener, el viaje que puedan hacer. Yo creería que para mí se termina complicando la serie entre Oklahoma City Thunder y San Antonio Spurs. Sin embargo, para mí el ganador de esta serie es muy favorito para ganar la final. Por más que haya descansado a los Knicks. Siento que tienen mejor equipo. Entonces, veamos qué es lo que hace.
0: El mundo quiere esa final por nostalgia, ¿no?
1: Sí, por lo que pasó en anteriores años.
0: Porque,
1: y todo.
0: A ver, no sé, en el béisbol sería un Dodgers-Yankees.
1: Sí, más o
0: una
1: menos.
0: Una idea, ¿no? O sea, ajá. Una idea de nostalgia, a pesar de que no son, bueno, los Dodgers sí son los mejores, Yankees está en el camino. En la NFL, un Patriots Cowboys.
1: Ajá, algo así.
0: Darle un ejemplo. Pero ahora están los Chiefs, ¿no? Entonces, quieres que no estén. ¿Y en el fútbol?
1: No sé cómo.
0: Manchester United puede ser uno.
1: Sí, alguien que no está en su mejor momento y que está llegando.
0: Y sí, sí, algo así. Algo así, ver ese tipo de equipos. Sí, sí, ojalá y lo gane San Antonio. Ojalá, y lo, porque, ok, sí. Sí viene a ser campeón, ¿no?
1: Sí, 1.63 de favorito.
0: 1.63.
1: Le tengo la cuota de acá de la,
0: sí, sí, 1,
1: de la aplicación.
0: 1.63, o lo que le decía, menos 159.
1: Y 2.36 para San Antonio.
0: ¿Mm? Habrá que tomar un handicap para San Antonio, no lo sé. La verdad, no lo sé.
1: Yo no creo que le vaya a barrer. O sea, usted dice que sí se ha repetido. En
0: todas las series de este partido siempre ganaron por más de 10 puntos.
1: Yo creo que no lo va a hacer, pero bueno, vamos a ver. ¿Sabe que me da miedo lo que dijo?
0: 118 a 91, 127 a 114, 103 a 82, 108 a 123, 122 a 113. Solo ese, que fue el primero, se terminó.
1: Lo único que me da miedo es lo que dijo Zay Julius Alexander. Es lo único que me da miedo, en verdad le digo. O sea, que él mismo se autodomina, que cuando tiene mucha presión es un hombre al que no le salen las cosas. Y para mí es uno de los jugadores más importantes que tiene Oklahoma. Ahora, si el equipo lo puede alzar...
0: ¿Quién llega con menos presión? ¿San Antonio?
1: Sí, San Antonio. Es que San Antonio llega... O sea, si llega bien, porque hace historia. Aparte tiene un jugador importantísimo como Lois Wemby. Wemby, que se adapte un poco más al baloncesto francés también y podría jugarse los siguientes Juegos Olímpicos y ganarlos, porque lo perdieron por la mínima contra Estados Unidos.
0: Ayer regresó De'Aaron Fox también a San Antonio. Entonces, que el equipo.
1: Por eso le digo, y Wemby no tiene la presión de, ya es un equipo que tiene que ser campeón, sino que la evolución de Wemby da para pensar que es uno de los favoritos y para poder llegar a la final, pero no tiene presión como lo tiene Oklahoma. Y sobre todo por...
0: ¿Oklahoma es el Manchester City de hoy?
1: Sí, totalmente.
0: Más o menos, ¿no?
1: Totalmente. O sea, tienes todo el equipo como para salir campeón. Y si no sales campeón va a ser un fracaso para mí. Uh-huh. Entonces veamos si otra vez Oklahoma. Oiga, pero es muy difícil. El otro día estaba viendo. Muy pocos equipos logran conseguir doble campeonato de la NBA. Muy pocos equipos. O sea, seguidos.
0: Ajá. Oiga, y si llegase a pasar San Antonio, ¿quién quisiese que gane?
1: San Antonio. Por Wemby.
0: Yo ahí voy con Knicks.
1: ¿Quiere que gane las Knicks?
0: Me di cuenta que me gusta mucho este equipo. ¿Por qué? Por los colores nada más.
1: Eso le iba a decir, es blanco tomate y plomo. Ajá. Lo tengo yo en una casaca.
0: Es lindo, es muy bonito, es como los Broncos.
1: Eso le iba a decir.
0: Es lindo el color. Y usted dio el dato el otro día, también lo había visto, de que el índice de criminalidad en New York baja significativamente cada vez que juegan los Knicks.
1: Pero lo que decían es que es independientemente del equipo, si es de baloncesto, de los equipos que son de allá. O sea, si hay un equipo de béisbol que llegue
0: cuando
1: también.
0: Cuando juegan Yankees también. Ellos. En cambio, no siento que le tienen mucho cariño
1: a los Jets.
0: Gringos, ni a los Jets ni a los Giants.
1: Los Jets es lo peor que puede pasar para ellos allá.
0: No siento que haya tanto amor y al New York, ¿cómo se llama? New York City, ¿no? El equipo de fútbol.
1: Sí.
0: Sí hay gente que lo acompaña, pero no hay tanta devoción como los Knicks. Que incluso en todas las películas que son en Nueva York salen los Knicks, ni tanta devoción como los Yankees que están metidos en el Bronx. Nos vamos mañana a 11 de la mañana, 10:30 previa a la final de la Champions, a las 7 de la noche, 6 la previa Cuenca Delfín, el próximo lunes Técnico Universitario Barcelona y martes, miércoles y jueves la Copa Ecuador, los últimos partidos antes de la Copa del Mundo. Abrazo para todos, chao.
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Hola, mis amados ruteros y ruteras. Qué gusto saludarlos nuevamente desde cabinas de Radio Visión, culminando la semana. Hoy viernes 29 de mayo, amigos. Ya es el último viernes de este mes. Por aquí ya cerramos nuestras actividades de toda la semana, siempre escuchando buena música, amigos. Ya saben que el rockcito se apodera de las tardes de 2:30 a 4 aquí en Radio Visión Cuenca, en nuestra ruta del rock. Y como todo buen viernes, terminamos con rockcito en español, rock latino, rock ecuatoriano, rock siempre en español. Así que si eso es lo tuyo, si te gusta el rock en nuestro idioma, el rockcito ecuatoriano, los viernes te van a encantar. Ya puedes pedir tu canción, ya puedes mandar tus saludos en nuestro WhatsApp de Visión 099-52-10615 o también en nuestras redes sociales como Ruta del Rock o como Radio Visión Cuenca. Menos charla, más música. Les saluda Gabu Ginás. Bienvenidos nuevamente a su Ruta del Rock. A toda máquina.

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escuchando lo nuevo de Cassette 277, Doble Cara se llama. Me encanta este tema, está súper pegajoso, súper chévere, y creo que toca una temática bastante chévere, ¿no? Como bastante importante de atravesar, así que me gusta mucho el concepto, me gusta mucho musicalmente. Escúchenla, está en las plataformas digitales y su videoclip oficial en su canal, en su cuenta de YouTube, Cassette 277, Rocco en Cano, amigos. Qué bien, un saludo para todos ellos. Qué bien. Hola.

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1: Y bueno, por acá tenemos un invitado súper, súper chévere. Les cuento que estamos conversando en este momento vía Zoom con nuestro querido Lobo Burbano, que nos tiene una plataforma increíble que va a tener un evento este día sábado. Así que vayan conectándose a nuestra transmisión. Y por aquí saludamos a mi querido Lobo. Lobo, ¿cómo estamos? Bienvenido.
2: Buenas, ¿cómo están todos? Qué gusto saludarlos, aquí peleándome un poquito con la tecnología, ya estamos mayorcitos, estoy peleándome, pero creo que ya
1: ahí
2: logramos.
1: Estás.
2: ¿Cómo estás? Qué gusto saludarte.
1: Gracias, Lobo, qué chévere, por acá te saluda Gabu desde cabinas de Radiovisión, desde nuestra ruta del rock, así que qué chévere tenerte por aquí en nuestro espacio, aquí te vemos clarito, te escuchamos súper bien, y vamos a conversar de algo bastante, bastante chévere que creo que nos ha llamado la atención a todos por redes sociales, y es Fashion Art. Cuéntanos un poco de esta plataforma y de la sorpresa tan chévere que tenemos el día sábado.
2: Gabo, muchísimas gracias. Bueno, quiero iniciar primero comentándoles qué es Fashion Art. Un poco en resumida, para no alargarnos mucho, Fashion Art es una plataforma que viene por la necesidad, ya que muchos talentos, mucha gente que está lanzándose a creadores de contenido, comienzan a ser explotados, no digo por todas las empresas, pero hay empresas que se aprovechan de la imagen de muchas personas, y por eso creamos esta agencia donde vamos perfeccionando a talentos, a influencers, microinfluencers, modelos, actores, todo lo que esté relacionado

0: modelaje, puede aprender actuación, escuela de influencer, creación de contenido, entre muchísimas otras cosas. Entonces, de ahí nace la idea con mis socios, Sebastián Taco y Emilia Treyes, donde comenzamos a formar un equipo, de ventas, un equipo de todo, para una productora, para que esto funcione de una manera adecuada.
1: Muy bien, Lobo. Lo que nos cuentas es súper interesante porque es una plataforma en la que, como bien dices, se fusiona mucho de la moda, del arte, y algo que me gusta mucho es el tema de como rescatar también esa identidad local mediante esta plataforma, que incluye muchas actividades y que creo que también será un espacio para mucho talento que hay aquí en Cuenca, ¿no? Yo pienso que eso también es súper importante. Y van a hacer un evento para mostrar el gran trabajo este día sábado. Cuéntanos los detalles de este evento.
0: El evento, la apertura de Fashion Art, va a ser el día de mañana, el lanzamiento de Fashion Art, donde vamos a tener muchas sorpresas, regalos de nuestros auspiciantes, vamos a tener eventos súper llamativos, va a haber música electrónica, va a haber una exposición de perros de belleza, va a haber un desfile de perritos donde las familias pueden ir con su mascota y pasar en este desfile. Muchos auspiciantes están casados con los animalitos, con las mascotitas, sorpresas para las mascotas, o sea, va a ser algo donde la gente va a vivir su experiencia. Músicos, artistas, y el cierre final va a ser una pasarela donde estamos trayendo diseñadores fuera de Cuenca y también dentro de la ciudad. Va a haber una alfombra roja, vamos a tener el área VIP, y esto va a ser abierto al público en la Villa Ana María. Esto va a ser a las 4 de la tarde hasta las 10, 11 de la noche, más o menos. Así que todo el mundo está cordialmente invitados a que disfruten de este evento que va a ser espectacular.
1: Por supuesto que sí, no lo dudamos un segundo, y creo que es la oportunidad, como dices tú, Lobo, y creo que toda la gente está de acuerdo conmigo, contigo, de ver esas personas que están trabajando dentro de este mundo del arte, de la moda, del diseño también, todo lo que ustedes van a venir trabajando, ¿no? Este es como el inicio de todas sus labores como Fashion Art, ¿correcto? Este evento.
0: Este es el lanzamiento, correcto. De aquí vamos a estar haciendo muchos eventos, vamos a estar haciendo muchos. Los estudiantes no van a aprender solo dentro de la carrera, sino también van a aprender dentro de la práctica. Vamos a hacer cortometrajes, vamos a empatar a marcas que están buscando talentos. Las marcas pueden contactar con nosotros y vamos a tener personas especializadas para mostrar su producto o servicios de las empresas que los quieran. Es algo totalmente revolucionario, porque esto no hay en todo el Ecuador, y nosotros somos un lugar donde vas a encontrar todo en un solo lugar.
1: Me encanta, y para toda la gente que nos está viendo y escuchando, pues la invitación ya está hecha, amigos. El día de mañana, 30 de mayo, desde las 4 de la tarde, vas a tener una tarde y noche maravillosa, porque van a tener algunas actividades, mucho show, también ese talento que hay aquí en Cuenca, en Ecuador, alfombra roja, y es un evento pet friendly, un evento que también puede ir todos los miembros de tu familia. Además, también vas a tener como varias cositas, varios happenings que yo sé que te van a gustar muchísimo, y creo que lo han pensado muy bien. Fashion Art está comenzando con pie derecho, así como iniciando con todas las de ley, porque creo que esa labor que ustedes van a realizar con todos los socios, con todo lo que tienen pensado, es algo que también necesita la ciudad, es algo que también puede incentivar a muchos jóvenes que están incursionando también en este tipo de carreras, y que creo que es lo de hoy también. Creo que también es algo que es muy actual, muy revolucionario, como bien dices, y el hecho de que es una plataforma para crear profesionales en estas áreas. Así que pues vamos a estar muy pendientes también de tus redes sociales. ¿Cómo los podemos encontrar, Lobito, y en qué plataformas digitales?
0: Pues pueden encontrar en todas las redes sociales, estamos como Fashion Art 2026. Vamos viendo en vivo y mi este momento y aquí en vivo una invitación como invitada VIP, al área VIP, de todo lo que va a ser este evento.
1: Chéverísimo, chéverísimo.

0: Lobo, claro que sí, por ahí estaremos y muchas gracias por darte un tiempito para invitar a toda la audiencia, para invitar a toda la gente que nos está viendo y escuchando, y por ahí estaremos, claro que sí, y siguiendo la pista, por supuesto, de Fashion Art. Te mandamos un abrazo desde aquí, desde Cabinas de Radio Visión. Abrazos para ti, para todo el equipo de Fashion Art, y por allá nos vemos.
1: Un abrazo para ti también.
0: Un abrazo y continuamos por aquí en nuestra ruta del rock.

13:19. 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Y bueno, tú ya nos sigues en las redes sociales y todavía no lo has hecho. Por favor, ¿qué estás esperando? Estamos como Ruta del Rock, como Radiovisión en todas las plataformas digitales. Siempre contigo en todo momento y en

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que nos saluda por aquí en Instagram y nos dice a disfrutar de este último viernes de mayo, Ruta del Rockers. Un saludo a mi Angie que está atareada con su tesis y le está saliendo de maravilla. Perfecto, muy bien. Y nos pedía esta canción de Ana Fiori, Entre Mil Voces. Tremenda canción, tremenda voz. Muchas gracias siempre por tu sintonía, mi querido Leo. Y bueno, ya saben que aquí siempre les damos las mejores indicaciones, los mejores tips para todo. 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

0: Ruteros y ruteras, muchísimas gracias por acompañarnos esta tarde de viernes. Viernes 29, amigos, ya se acaba el mes. Que tengan un maravilloso fin de semana. Que sigan teniendo una tarde increíble, un sábado y un domingo increíbles también. Recuerden que estamos aquí en nuestra Ruta del Rock recargada el domingo a las 10 de la mañana para escuchar esa música que nos encanta, mucho más pesada, mucho más potente. Domingos de metal aquí en Radio Visión Cuenca. No te olvides de seguirnos en nuestras redes sociales como Radio Visión y como Ruta del Rock. Así que pues ahí te esperamos siempre también en nuestras redes sociales. No te me despegues, que viene mi Cari Coronel en la tarde. Buena vibra, buena música, lo mejor de Radio Visión Cuenca. Y sigue siempre conectado, enganchado a nuestra programación de lunes a domingo. Se despide Cabullinas, un besito para todos ustedes. Conmigo hasta el domingo. Chao, chao.
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0: 16:02, amigos, aquí iniciamos. Buena energía, buena vibra, buena música. En la tarde te acompañamos hasta las 17:30 y señores, llegó el viernes. Así de rápido el fin de semana. Estamos atravesando una semana corta realmente porque el lunes tuvimos feriado aquí en nuestro país y miren cómo ha pesado esta semana. Lo decíamos ahora mismo con Gabu y en la mañana con algunos otros compañeros y decía, wow, ¿por qué nos pesó tanto? Bueno, ¿será que descansamos un poquito más y ahora nos cuesta y nos pesa? Pero hay que ponerle buena vibra y energía, porque esto no acaba, ¿no? Hay muchas personas que mañana también trabajan, el domingo de igual manera. Ah, tenemos ahora espacios como el Nuevo Mall, en donde nadie descansa, y de verdad que hay un movimiento que no se imaginan. Si ustedes van, vayan con zapatos cómodos, amigos. Podría decirles que aún no acabo de conocer cada uno de los locales, porque voy un ratito a una cosa puntual y salgo enseguida, y hasta eso ya me pasó una hora y media. Pero pues hay que darse ese tiempo, porque estamos dinamizando muchísimo la economía de nuestra ciudad y por ende pues del país. Así es que a nuestra bella Cuenca la cuidamos, la amamos, y cada uno de nosotros hacemos esa diferencia desde nuestro trabajo, desde nuestro espacio. Es lo que estamos haciéndolo con mucha responsabilidad. En este viernes 29 de mayo, ya casi diciéndole chao y gracias al quinto mes, porque el lunes ya estaremos en 1 de junio, tenemos buena música y nos ponemos ya moviditos para que toda esa perecita que tienes a esta hora se vaya, querida amiga o querido amigo, porque pues ya falta poquito para salir si estás en el trabajo. o para viajar si estás esperando o si estás ya disfrutando de esta buena tarde. Bienvenidos.

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16:15, siempre buenas recomendaciones. 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Ay, quien quita y se cumple, hágalo con fe. 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Son ya las 16:17. Seguimos con musiquita de esa que nos alegre la tarde. Vamos a disfrutar.

0: ¿Qué tal ese safari junto a J Balvin? Nos quedamos con buen ritmito, buen ritmito. Y pues, por supuesto, también con buenas recomendaciones, buenas vibras, la mejor energía a esta hora.
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0: ¿Qué les parece si vamos con algo en inglés? Es hora de escuchar algo en inglés, por favor. ¿Qué tal si nos vamos a los noventas?

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1: Qué bella canción, ahí está Maná junto a Joy de Jesse y Joy, y por supuesto con esa voz maravillosa. Este lindo tema, Eres mi rey, para dedicar, pero con todo el alma y el corazón. No vaya usted a estar dedicando así porque, ya, porque la cariño. 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

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Y está Gracie junto a Juanes.

Fonseca y Raguayana con este lindo tema y nos vamos despidiendo con talento ecuatoriano. Daniel Páez, me alegras los días, esperamos que así de alegres estén todo el fin de semana y el lunes estaremos nuevamente junto a ustedes. Una bella tarde, chao, chao.

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6: Horas con 30 minutos. Muy buenas tardes, señoras y señores. Bienvenidos a la tercera emisión del Informativo Visión a través de los 106.1 FM. Saludos cordiales también para quienes nos escuchan y nos ven a través de la página web y en nuestras redes sociales. Les saluda Luis Vascones Coronel, acompañándoles de lunes a viernes de 5:30 a 6:30 de la tarde con lo más importante de la información local, nacional e internacional. Siguiente información que detallaremos en los próximos 60 minutos tiene referencia en Diario El Universo, Diario Expreso, Diario El Telégrafo, el portal Primicia CC, Diario El Mercurio de Cuenca, Ecuador Inmediato y la producción de Radiovisión. Revisamos a continuación los titulares de esta jornada informativa.
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6: Alcalde Zamora apelará la suspensión de sus derechos políticos. Cerca de la medianoche, el alcalde Cristian Zamora reaccionó públicamente a la decisión del juez del Tribunal Contencioso Electoral, Joaquín Viteri, de suspender sus derechos políticos por 6 meses luego de aceptar una denuncia por violencia política de género. No es necesario tomarnos la ciudad en estos momentos, dijo el alcalde Cristian Zamora, a propósito de la resolución del Tribunal Contencioso Electoral. Concejales reaccionan ante sentencia del Tribunal Contencioso Electoral que suspendió los derechos políticos del alcalde Cristian Zamora por supuesta violencia política de género. La concejal Rocío Juca se solidariza con el alcalde de la ciudad, a quien el Tribunal Contencioso Electoral suspendió por 6 meses sus derechos políticos. Se pretende, dice, desprestigiar a un funcionario que ha trabajado por el bien colectivo. Joyerías de Chordelec cierran como señal de luto tras la muerte de joyero en violento asalto. Tres víctimas mortales dejó el asalto a una joyería en el cantón Chordelec. Delincuentes atacaron al estilo sacapintas a un ciudadano que se movilizaba en un vehículo en el sector de Totoracocha, en las calles El Cóndor y Avenida de los Andes, junto al centro de alto rendimiento. En el ámbito nacional, en el caso Goliada, Fiscalía vincula a familiares de Aquiles Álvarez en el tercer llamado judicial y pide prisión para tres procesados. Estados Unidos mantiene preso a José Serrano porque no logró demostrar que no representa un peligro para la comunidad. El gobierno nacional ejecutará cortes programados de energía eléctrica en varias zonas de Cuenca durante este sábado 30 y domingo 31 de mayo de 2026. El fenómeno del Niño pone en alerta a los gobiernos seccionales, quienes anuncian un plan de contingencia para afrontar posibles efectos. Como positiva, así calificó la canciller de la República a la reunión entre el presidente de la República, Daniel Noboa, y el senador estadounidense, Bernie Moreno. Aseguró que la cita fortalecerá la agenda bilateral entre Ecuador y los Estados Unidos. Y en el ámbito internacional, mucha atención, todo listo para las elecciones presidenciales en Colombia que se desarrollarán este día domingo.
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3: 17:37, 5:37. Aquí el desarrollo informativo. Mucha atención. Iniciamos en el ámbito local. El alcalde Zamora apelará la suspensión de sus derechos políticos. Cerca de la medianoche, el alcalde Cristian Zamora reaccionó públicamente a la decisión del juez del Tribunal Contencioso Electoral, Joaquín Viteri, de suspender sus derechos políticos por 6 meses, luego de aceptar una denuncia por violencia política de género. La resolución de Viteri se emitió la tarde de este 28 de mayo por, según la sentencia, conductas reiteradas y constitutivas de violencia política de género por parte del alcalde Cristian Zamora hacia la concejal Diana González, quien lo denunció en marzo de este año. Ante la aceptación de la denuncia, Zamora dijo que la sentencia tiene una falta de argumento profunda y busca un fin electoral. El alcalde aseguró que esta será rechazada por el Pleno del Tribunal Contencioso Electoral una vez que presenten la apelación correspondiente. Sabemos que somos la administración con la mayor aceptación popular del Ecuador, por ello estas jugarretas, con más ánimo y fuerza por el país democrático con municipios fuertes, para el desarrollo desde los territorios, escribió el alcalde en sus redes sociales. A la espera de la ejecución. Si bien existe una sentencia contra Zamora, esta todavía no se ejecuta porque la decisión es de primera instancia. Una vez que el alcalde apele, el pleno deberá decidir si ratifica o no la resolución del magistrado. De confirmarse la sanción, Cristian Zamora no podrá participar en las elecciones seccionales que se celebrarán en noviembre próximo. No es necesario tomarnos la ciudad en estos momentos, le dijo el alcalde Cristian Zamora a la ciudadanía a propósito de la resolución del Tribunal Contencioso Electoral. Indica que confía en el sistema y calificó de peregrino el criterio del juez, que según Zamora siempre se ha prestado para este tipo de cosas. Asegura que apelará la sentencia que, entre otros puntos, le retira los derechos políticos por 6 meses.
4: Todo Cuenca. En este día, y voy a dar declaraciones respecto de lo que ya ha sido conocido desde el día de ayer sobre la sentencia en primera instancia en contra del alcalde de Cuenca, en contra de la ciudad, y que evidentemente pues es ya de conocimiento público. En primer lugar,

0: de miles de mensajes que me han sobrecogido en la noche de ayer y en la madrugada del día de hoy, que he podido revisarlos algunos, de diferentes actores políticos, en general, muchos de ellos que ni siquiera los conozco, de instituciones, de personas con criterio en los ámbitos jurídicos y legales. Quiero agradecerles profundamente este tema, porque esto no es un tema en contra del alcalde de la ciudad, es un tema en contra de la democracia del país. Luego de agradecerles, en segundo lugar, quiero también decirle a los miles y miles de mensajes que he recibido que no es necesario tomarnos la ciudad en estos momentos. Yo creo y estoy confiado del sistema. Este es un criterio muy peregrino de un juez que lo respetamos, pero que siempre se ha prestado para este tipo de cosas. Yo tengo la plena confianza que los 5 jueces que conocerán la apelación y que vamos a apelar, y que por lo tanto deja insubsistente lo que está en primera instancia, lo harán apegados a derecho, de manera jurídica y sobre todo protegiendo lo que ellos tienen que proteger, la democracia en el Ecuador y en el país. Y finalmente, esto es lo único que voy a responder sobre este tema, así como recibimos con tranquilidad aquel fallo en el cual se archivaba todo, igual lo he recibido este, son primeras instancias, todas estas seguramente serán apeladas y estaremos pendientes de que aquellos que tienen en sus manos vigilar la democracia en el Ecuador, evidentemente se puedan pronunciar en su momento. Así que estaremos todos atentos, sin duda alguna, los tiempos decurrirán y estaremos ahí presentes para la apelación en el Pleno, donde seguramente, más bien le invito al Ecuador entero a leer esa sentencia. Quisiera que lean para reírnos juntos. Y yo estoy seguro que en el Pleno se corregirán todos estos dislates jurídicos que sabemos son temas políticos por detrás. Pero que no todo está tomado. Todavía debemos tener fe en las instituciones que lo han hecho, porque también lo han demostrado. Así que yo seguiré trabajando como siempre. Quiero invitarles el día de mañana a la rendición de cuentas, en donde nos cansaremos de decir todas las obras que hemos hecho por Cuenca. Y si hacer obras es motivo de persecución, las seguiré haciendo aún más. ¡Que viva Cuenca!
1: Reportó para Radiovisión Alfredo Lazo. 7:42, ahí las declaraciones del alcalde de la ciudad, Cristian Zamora, en respuesta a la decisión del Tribunal Contencioso Electoral. Y en este escenario, mucha atención para el alcalde de Cuenca, Cristian Zamora, si aspira a la reelección en las elecciones seccionales, los efectos de la sentencia en contra del alcalde, que incluyen la suspensión de sus derechos de participación, no se ejecutarán mientras el Tribunal Contencioso Electoral no resuelva todos los recursos que se interpongan. Zamora, sentenciado en primera instancia por violencia política de género, adelantó este 28 de mayo que apelará la decisión del juez electoral Joaquín Viteri para que sea el pleno del Tribunal Contencioso Electoral en el que tenga la última palabra. Con este recurso buscará revertir la suspensión de sus derechos políticos por 6 meses, la multa de 25 salarios básicos equivalente a $12,050 y la disposición de eliminar de todas sus redes sociales las publicaciones que ha hecho en contra de la denunciante, la concejal de Cuenca, Diana González. El alcalde no ha ocultado su interés de buscar la reelección a la alcaldía de Cuenca. El 26 de mayo dijo que su intención es en servir a la ciudad por 8 años si la ciudadanía así lo permite. Aunque la sanción de primera instancia y la espera del pronunciamiento del Pleno del Tribunal Contencioso Electoral pone presión en los tiempos a cualquier intención de candidatura, este es el escenario que Zamora deberá sortear de acuerdo al calendario electoral aprobado por el Consejo Nacional Electoral para las elecciones seccionales adelantadas al 29 de noviembre. Atención, las elecciones primarias. Entre el 18 de junio y el 2 de julio, los partidos políticos deberán hacer elecciones primarias para elegir a sus precandidatos. Si para entonces no hay sentencia en firme, Zamora podría presentarse a los comicios electorales. La inscripción de precandidaturas Quienes resultaron elegidos en las primarias deberán inscribir sus precandidaturas ante las delegaciones provinciales del Consejo Nacional Electoral entre el 2 y el 17 de agosto. A la par, se abre una fase de impugnación de las precandidaturas inscritas que irá del 14 de agosto al 2 de septiembre. En este punto, una persona podría impugnar la candidatura de Zamora, pero siempre que exista una sentencia en firme. Reemplazo de precandidatos. Si el Tribunal Contencioso Electoral acoge la impugnación por detectar que el precandidato incumple algunos de los requisitos o incurre en alguna prohibición que le impide participar en las seccionales, se abre la posibilidad de reemplazarlo entre el 10 de agosto y el 4 de septiembre. Estos reemplazos también podrán ser impugnados ante la justicia electoral. Y una candidatura definitiva, según el calendario electoral, recién el 9 de noviembre habrá una lista definitiva de candidatos que serán los que aparecerán en la papeleta de las elecciones seccionales. Si hasta esa fecha el trámite ni la apelación en contra de Zamora ha avanzado en el Tribunal Contencioso Electoral, él podría ser candidato a la reelección de la alcaldía de Cuenca. Alcaldes sancionados por violencia política, la concejal de Cuenca, Diana González, dijo que le tomó por sorpresa el fallo del juez Viteri, porque en el mejor de los casos esperaba que se imponga a Zamora una sanción económica y que emita disculpas públicas, por lo que considera que la suspensión por 6 meses marca un precedente. Pero este no es el primer caso de alcaldes sancionados por el Tribunal Contencioso Electoral por violencia política. En abril de 2022, el propio juez Viteri falló a favor de la vicealcaldesa de Paltas en Loja en una denuncia contra el alcalde Jorge Luis Feijó. En enero de 2025, el alcalde de Balsar, Galo Mesa Tobar, fue destituido de su cargo tras ser declarado culpable de violencia política de género. La denuncia fue presentada por la vicealcaldesa Lidia Matamoros, se da a conocer. Y la concejal Diana González expresó que el Tribunal Contencioso Electoral aplicó justicia ante la denuncia presentada de supuesta violencia política de género contra el alcalde Cristian Zamora. La edil señaló que la sentencia crea un precedente para que las mujeres se sientan seguras en cualquier espacio político.

0: Liliana González, concejal de Cuenca y denunciante en el caso de supuesta violación política de género contra el alcalde Cristian Zamora, aseguró que se hizo justicia tras el fallo del Tribunal Contencioso Electoral que suspendió por 6 meses los derechos políticos del burgomaestre. Frente a las críticas por el momento en que se emite la sanción en medio de un escenario que impediría una eventual reelección, González respondió que eso debió pensarlo antes de ejercer tal violencia.
1: Realmente yo creo que es un hecho de justicia. En realidad se ha pedido justicia durante mucho tiempo, yo voy a decir. Siempre nosotros, las defensoras de los derechos, estamos promoviendo el que la violencia sea denunciada y no podía yo llevar esta voz y quedarme sin hacerlo. En este caso, pues, al presentar esta denuncia, viendo la serie de publicaciones, de videos que existieron en mi cuenta, que ha sido la recopilación de mis abogados durante el juicio, realmente un juicio muy fuerte al tener que pasar por este proceso mirando todo aquello, yo creo que en este momento, pues, la justicia ha hablado y ha dicho que nosotros las mujeres tenemos el derecho de encontrarnos en espacios ejerciendo la política de una forma justa, honesta, equitativa y con respeto mutuo entre todos los que la ejercemos. Creo que aquí se marca un precedente para que las mujeres nos sintamos seguras dentro de los espacios políticos.
2: ¿Pero usted dice que va a apelar esta resolución? ¿Qué criterio le merece?
1: Me parece que él está en su derecho. Yo siempre respetaré lo que son los procesos judiciales. Efectivamente, él está en su derecho de aceptar, de apelar, perdón. Yo nunca me opondré a lo que sea, digamos, el proceso de forma correcta, que se dé el proceso como debe llevarse. Bueno, yo creo que, digamos, a mí me da mucha pena de que haya este autoengaño de ciertos grupos o actores políticos. Más bien yo haría referencia a si se incumplieron los ilícitos, que si se dieron las circunstancias por las cuales se tienen en este momento una sentencia. Yo creo que esa sería la pregunta, que fue lo que generó que haya esta circunstancia. No he sido yo la primera en demandar, no he sido yo la que ha agredido a nadie, más bien yo creo que la otra parte fue quien primero me demandó y la otra parte efectivamente fue quien también nunca midió los calificativos, epítetos y calumnias que se refirió, con las que se refirió a mi persona. Yo no escogí los tiempos justamente los escogió el señor alcalde cuando decidió seguir atacándome. Así que si ellos quieren justificar con que es una persecución política, pues viven en su autoengaño.
2: ¿Es oportuno en estos momentos esta resolución por precisamente el momento electoral y que él estaba uno de los más seguros en la realización?
1: Eso debió haber pensado él antes de atacarme, antes de demandarme sin justificativo alguno. Él escogió los tiempos, no fui yo quien lo hice para atacar. Él escogió los tiempos en los que me volvió a atacar con su publicación en su Facebook Live, donde pudo referirse a mi persona de la peor manera posible. No fui yo quien escogió los tiempos, él mismo escogió sus tiempos. Y en este momento la consecuencia es el resultado de sus acciones.
2: ¿Ha tenido el respaldo de las demás concejalas?
1: El respaldo, sí, de algunas compañeras concejalas, yo realmente no puedo quejarme, he tenido el respaldo, sí han habido manifestaciones de apoyo y de solidaridad dentro de los procesos, sin embargo, de manera pública, pues no se han dado en la mayoría de los casos, voy a decir, cada una responde por sus actos, cada una responde por sus circunstancias, yo no puedo hablar por los demás.
2: ¿La situación dejaría una puerta abierta para la participación de Pedro Palacios a la alcaldía de Cuenca?
1: No sé, eso tendrá que responderle Pedro Palacios, ya no me corresponde a mí esa respuesta, él es quien deberá responder esa pregunta.
2: ¿Se va a la reelección?
1: No lo he decidido todavía, yo primero quiero pasar por estos procesos y después de eso tomaré las decisiones que correspondan con respecto a esa situación.
2: ¿Qué audiencia se cumple?
1: El día de hoy es la audiencia de la demanda que él me interpuso por el artículo 396 del COIP, que hace referencia al lenguaje vulgar violento y a un supuesto daño a la honra de él de manera, digamos, intencionada. Eso es la demanda que hoy tenemos aquí y que pues ya vamos a dar cumplimiento a la misma. Aquí estoy yo presente, como siempre, dando respuesta las veces que sea llamada a la justicia.
3: Para Radio Visión 106.1, reportó Felicia Guerrero.
4: 17:52, 5:52. En este mismo tema, mucha atención, concejales reaccionan ante la sentencia del Tribunal Contencioso Electoral que suspendió los derechos políticos del alcalde Cristian Zamora por supuesta violencia política de género. Para la concejal Jenny Bermeo, hay que respetar la decisión judicial y espera que llegue la armonía al Consejo Cantonal.

0: La concejal Jenny Bermeo reacciona ante la sentencia del Tribunal Contencioso Electoral e impuso una multa y suspendió los derechos políticos del alcalde Cristian Zamora. Siempre me he solidarizado con todas las mujeres que han sufrido violencia política, señaló.
1: Bueno, siempre una denuncia por violencia, por cualquier clase de violencia, que esta sea aún más la política, nosotros como autoridades tenemos que ser muy respetuosas de las decisiones que ha tomado el juez. Es un tema, una denuncia particular entre una concejal y un alcalde, y por supuesto nosotros no podríamos estar en desacuerdo de lo que ha dicho el juez. He leído la sentencia, yo creo que sí se sienta un precedente para el tema de violencia política, que lo han vivido muchas mujeres desde hace muchos años y que lo estamos viviendo también en la actualidad en algunas otras administraciones, pero bueno, lastimosamente, como algún día dije, se ha llegado a un tema de denuncias mutuas y ahora el juez se ha pronunciado y nosotros no podemos nada más que hacer que respetar esa decisión y esperar también pues que realmente llegue la paz al Consejo Cantonal. Lo que la gente necesita es que nosotros nos dediquemos a nuestras funciones, que es legislar y fiscalizar, y más bien estos temas a veces nos distraen de nuestras funciones, que son reales, que es trabajar por la ciudad. En todo caso, sé que va a haber una apelación en este sentido. Nosotros también estaremos atentos como Consejo Cantonal, y como digo, en temas de violencia es bastante complicado dar un criterio, más aún cuando es una denuncia que ya ha sido manejado por un juez, por un administrador de justicia, y nosotros no tenemos nada más que respetar lo que se ha dicho. Siempre me he solidarizado con todas las mujeres que hemos sufrido hemos sido víctimas de violencia política, no solamente con Dianita, también con algunas presidentas, vicepresidentas de juntas parroquiales que en este periodo han tenido que renunciar por la violencia que han ejercido sobre ellas. Siempre tengo incluso que ahora retomaré saliendo de mi concejalía un colectivo que luchamos contra la violencia de género, y estos temas no pueden ser ajenos pues a mi lucha, que ha sido de muchísimos años y no solamente de ahora. Bueno, si ustedes revisan algunas sesiones de Consejo Cantonal, yo he pedido que en el Consejo Cantonal se maneje con respeto. Yo creo que el tema de estar de pronto en disputas entre el alcalde y algunos concejales también es una falta de respeto para los concejales, que no manejamos esa forma de hacer política. He pedido que en el Consejo Cantonal se llegue a trabajar y se hable de los puntos del orden del día, y de igual manera en algunas entrevistas también he dicho que es muy importante el respeto. Yo soy una persona respetuosa, por lo tanto creo que es importante pedir que en los espacios que uno está trabajando aún más en las sesiones de un Consejo Cantonal, que para mí es un espacio democrático muy importante para construir política pública y para resolver ciertos temas ciudadanos, se tiene que trabajar, por supuesto, con un tema de respeto y sin estos disputas que a veces hemos tenido que nosotros ser también testigos, los otros concejales que no estamos metidos en estas disputas, hemos tenido que a veces escuchar o ver ciertas actitudes en las sesiones de consejo.
0: La resolución del Tribunal Constitucional no tendría intereses políticos frente al proceso electoral que se vive, porque el alcalde manifiesta que es un perseguido.
1: Ya no puedo pronunciarme sobre una sentencia de una tercera persona, más bien el juez tendría que pronunciarse en qué se basó. He leído la sentencia y más bien en ese sentido yo no me podría pronunciar si es algo político o no. Estamos en un año político, por supuesto que se está dando las sentencias, pero quien tiene que dar esa respuesta creo que es el juez que emite la sentencia.
2: Para Radio Visión 106.1 reportó Felicia Guerrero.
3: Con 57 minutos, 5 de la tarde con 57 minutos. Más noticias en el ámbito local. Atención, la concejal Rocío Juca se solidariza con el alcalde de la ciudad, Cristian Zamora, a quien el Tribunal Contencioso Electoral suspendió por 6 meses sus derechos políticos. Se pretende, dice, desprestigiar a un funcionario que ha trabajado por el bien colectivo.

0: concejal Rocío Juca se solidariza con el alcalde Cristian Zamora ante el fallo emitido por el Tribunal Contencioso Electoral, que emitió en primera instancia la suspensión de sus derechos políticos. Juca considera que no se debe anteponer los intereses personales por el bienestar común. Se trata de perjudicar a una autoridad que ha velado por los intereses colectivos, acotó.
1: En primer lugar, yo quiero solidarizarme con mi compañero, el doctor Cristian Zamora, como padre, como hijo, como esposo también, porque yo creo que es fundamental aquí primero tener claro de que es una instancia, ¿no? Y lo digo más de ser concejala como abogada también, en el hecho mismo, pues, que él procederá a apelar en uso de sus derechos. Decirle también, pues, que las desavenencias que se pueden tener dentro del ámbito político, como concejales, como alcalde, yo creo que es parte del trabajo que se viene realizando, ¿no? Y lo digo porque con mis 25, casi 30 años de trayectoria, a mí también me ha tocado, en este caso, pues, tener situaciones adversas con algunos políticos. Pero sí considero y creo que, ante todo, cuando uno ejerce sus derechos, no tiene que anteponer los personales sobre el bienestar común, el bienestar colectivo. Para mí es fundamental saber que hoy un alcalde que ha demostrado el trabajo por la ruralidad a la cual yo represento, sí, como primera mujer presidenta del gobierno parroquial de San Joaquín y hasta el momento la única, como primera jefa política del Cantón Cuenca de la ruralidad, también tengo que expresar mi voz y decir que jamás he puesto ni podría anteponer mis intereses personales sobre el bienestar común. Yo creo que aquí se ve con total claridad, sí, el tema de perjudicar a una autoridad que está demostrando ese bienestar colectivo a través de las obras, a través de procesos inclusivos que ha llegado con obras que jamás hemos visto en la ruralidad. Entonces, por ese lado, yo creo que es fundamental también saber que a lo largo del trabajo político nosotros tenemos que estar preparados para saber, pues, cuál es nuestro campo de acción y sobre todo también en todas las situaciones, cómo nos enfrentamos, ¿no? Porque no creo que deberíamos simplemente utilizar la figura de violencia de género para, en este caso, maximizar lo que realmente está pasando. Ese es mi punto de vista como concejala del Cantón Cuenca y mujer representante de la ruralidad. Bueno, yo no podría hablar de manera directa entre los dos compañeros, ¿no? Porque yo creo que eso lo podríamos quizás hoy visualizar en la sesión de consejo cantonal que tenemos en la tarde. Pero más allá de emitir un criterio, que no me corresponde, mi criterio objetivo es que los temas políticos no debemos jamás tomarlos de manera personal, Verónica. ¿Sí? Nosotros también hemos sido objeto de muchísimos medios o redes sociales que a través de los famosos trolls nos ofenden, nos han dicho hasta prostitutas de la política, pero yo jamás voy a claudicar mis valores y principios para los cuales me he preparado, me he formado en diferentes espacios políticos para defender los derechos de la ciudadanía. Entonces, eso es importantísimo tener total claridad, ¿sí? Lamentablemente, por algunas situaciones, tanto hombres como mujeres muy valiosas que podrían estar sirviendo a la ciudadanía dentro de este quehacer político, no lo hacen para evitar este tipo de confrontaciones. Yo creo que este es el respeto más bien al ser humano.
2: Para Radio Visión 106.1, reportó Felicia Guerrero.
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24: Son las 18:07, 6:07. Avanzamos con más noticias en el ámbito local. Mucha atención. Joyerías de Chordele que cierran como señal de luto tras la muerte del joyero en violento asalto. Un grupo de joyeros y comerciantes del cantón Chordele decidieron no abrir las puertas de sus locales como muestra de solidaridad por la muerte de uno de sus colegas durante un violento asalto este viernes 29 de mayo de 2026. Los comerciantes se mostraron consternados por los sucesos acontecidos la tarde de este jueves 29 de mayo, cuando un grupo de delincuentes asaltaron un negocio y asesinaron al propietario. Como resultado, los habitantes de Chordelec reaccionaron e intervinieron para detener a los causantes de la muerte del joyero Pablo Vera Saquicela. Juan Orellana, representante de la Asociación de Comerciantes del Centro Cantonal de Joyería Chordelec, refirió que la noche del jueves se reunieron y decidieron cerrar todos los locales comerciales del centro de la ciudad en una muestra de solidaridad con la familia de la víctima. Y en este tema, tres víctimas mortales dejó el asalto a una joyería en el cantón Chortelec. Ángel Esquivel, comandante de la subzona de policía de la SOAI, informa que el hijo del propietario de la joyería y dos individuos relacionados con el asalto son las víctimas mortales. Además, existe una persona detenida quien fue puesta bajo órdenes de las autoridades competentes y en las próximas horas enfrentará la audiencia de calificación de flagrancia y formulación de cargos. Así también se indicó que dos motos y un vehículo en el que se presume pretendían huir los delincuentes fueron quemados. Adicional, se informó que los sujetos involucrados presentaban varios antecedentes penales por distintos delitos.
0: El señor también, el propietario, quedó golpeado. Inmediatamente, dada la alerta de este hecho violento que ocurrió en la ciudad, la Policía Nacional se activó y logramos la aprehensión conjuntamente con los ciudadanos de tres individuos, uno de los cuales estamos a la espera de la audiencia que se realizará en los próximos horas máximo, el cual responde a los nombres de Wilmer Guamán. Este ciudadano tiene antecedentes por tenencia y porte de armas, delincuencia organizada, robo de vehículos, receptación. Mi pregunta viene acá. La Policía Nacional, es decir, todas estas ocasiones, la policía lo ha aprehendido, lo ha detenido, ha estado en la cárcel. A alguien le corresponde administrar justicia. Entonces, la falla no es de la policía. Este ciudadano no debía estar en las calles. El otro ciudadano fallecido, hay dos fallecidos que hasta el momento uno está identificado. Es hermano del que está detenido aprehendido este momento. Es hermano. También tiene antecedentes por delincuencia organizada, tiene por tráfico de drogas, tiene por extorsión, tiene por daño a bien ajeno. La misma pregunta que me hago. ¿Qué hacía este ciudadano en las calles? Este ciudadano es el segundo de los fallecidos, hermano, como digo, del que está vivo este momento. El otro todavía tenemos identificado solamente con un alias, todavía no está identificado con las huellas dactilares para poder decirles con nombre y apellido de estos delincuentes que el día de ayer perpetraron este hecho delictivo en la ciudad de Chordelé. En el lugar, en los alrededores de la ciudad, en los de parte de la salida Six, murieron los dos ciudadanos ajusticiados por la ciudadanía. El segundo que falleció es hermano del que tenemos nosotros vivo, que se lo logró aprender vivo y se le pudo evacuar del lugar para traerle a otro espacio en donde que sea sometido a la administración de justicia, y estamos a la espera, ya estamos coordinando con fiscalía para que requiera del señor juez de garantías penales la audiencia de flagrancia a la cual va a ser sometido. Tenemos videos los cuales están siendo cotejados obviamente después ya con un peritaje técnico que sea dispuesto por la fiscalía, nuestras unidades criminalística, pues con el departamento de audio y video, determinará la participación, porque de lo que observamos a simple vista se puede observar las vestimentas, las características de la participación plena de este ciudadano que está aprehendido en estos momentos. El asalto se da aproximadamente entre las 14:45. La alerta por los ciudadanos se da en forma inmediata y el primer respondedor es una unidad que se encontraba en el sector con un policía de civil que lamentablemente incluso es agredido. Él fue quien aprehendió conjuntamente con un motociclista nuestro, aprendió al ciudadano que hoy se encuentra para la espera de la audiencia. Lamentablemente digo porque este compañero lo confundieron, pensaron que era uno de los delincuentes, pues él sacando a relucir su actividad, su capacidad profesional, que no porque el policía está de civil, el buen policía ese mismo instante que sucede un hecho y actúa, se constituye en actos de servicio. Luego de eso, pues las personas, como ustedes han visto en las diferentes filmaciones que han realizado, obviamente la reacción de las personas, se organizaron en un grupo bastante numeroso y en los alrededores de la ciudad lograron ubicar también a estos ciudadanos. Obviamente por la cantidad de personas que existían en el espacio, para Policía Nacional fue imposible sacar con vida a estos individuos que perpetraron el asalto y fueron ajusticiados por los ciudadanos. Nosotros al individuo que pudimos evacuarlo es quien nos dará obviamente después de abajo el direccionamiento de la autoridad que le corresponde dirigir la investigación, cuáles más participaron, porque tenemos en primera instancia tenemos dos motocicletas que fueron incineradas, ellos quisieron quisieron trasladarse hacia la parte exterior, en donde tenían un vehículo en el cual seguramente pretendían dejar las motocicletas y trasladarse en este vehículo. Tanto las dos motocicletas, la una está reportada como robada, la otra tiene la serie alfanumérica alterada. En cuanto al vehículo, este vehículo fue, según ha manifestado la persona a la cual se encuentra, bajo el nombre de la cual se encuentra registrado este vehículo, manifiestan que ha sido vendido en la ciudad de Quito en el mes de diciembre y que tendrían los documentos, los que sirvieron para vender hacia otra persona. No se encuentra reportado este vehículo Kia Sportage, no está registrado en nuestra base de datos como robado. Ahora, ¿qué se sustrajo? Eso lo tendrán que decir los señores propietarios, porque ellos obviamente deben tener un inventario, porque se observa que sacan en un bolso grande, sacan luego de esto, pues lamentablemente el señor fallecido, él se lanza contra los delincuentes, obviamente tratando de defender su propiedad, se lanza y ahí es cuando le disparan estos atracadores, luego de lo cual el vehículo patrullero sale en persecución, inclusive del Kia, sale en persecución, hay un video que se ve que sale en persecución y logra evadir este vehículo Kia. En ese instante bota los individuos, la vestimenta se está cortejando, posiblemente es la persona que está prendida, bota este bolso y es recogida por una autoridad del cantón y es entregada a los familiares del propietario de esta joyería. No tenemos.
24: Las 18 horas con 14 minutos, 6 de la tarde con 14 minutos. Y atención, delincuentes atacaron al estilo sacapintas a un ciudadano que se movilizaba en un vehículo en el sector de Totoracocha, en las calles El Cóndor y Avenida de los Andes, junto al centro de alto rendimiento. La víctima de 34 años recibió $18,000 por la venta de un vehículo en la concesionaria Austro Siglo. Antes del ataque, hizo un depósito bancario de $10,000. Ocurrió cerca de las 13 horas de este día jueves, se da a conocer. Según

0: Los antisociales intentaron sustraerse el dinero en efectivo, pero no lograron su objetivo. En medio del ataque, rompieron las dos ventanas delanteras del vehículo y se apoderaron de un celular, se da a conocer. Las 18 horas con 15 minutos, 6 de la tarde con 15 minutos. Y cambiamos de tema, mucha atención. El Gobierno Nacional ejecutará cortes programados de energía eléctrica en varias zonas de Cuenca durante este sábado 30 y domingo 31 de mayo de 2026. La medida forma parte de una intervención en la infraestructura eléctrica del país para prevenir posibles afectaciones derivadas del fenómeno de El Niño. El anuncio fue realizado por el Ministerio de Energía y Ambiente, que informó que las desconexiones se aplicarán entre el 30 y 31 de mayo, así como el 6 y 7 de junio en 15 provincias del Ecuador, entre ellas la provincia de La Suay. En esta provincia, los cantones afectados serán Cuenca, Girón, Navón y Santa Isabel. Según las autoridades, los cortes se ejecutarán en sectores puntuales y por horarios establecidos. En la ciudad de Cuenca, para este sábado 30 de mayo, los cortes están programados de 6 de la mañana a 10 de la mañana en la avenida Loja, entre Pastaza y Del Farol. Del Farol entre avenida Loja y avenida 12 de abril y la calle San Roque entre Solano y 12 de abril. Ese mismo día, de 10 de la mañana a 2 de la tarde, la suspensión del servicio eléctrico se realizará en los sectores de Antigua Escuela de Xixo, Rambrán, Ye a San Vicente, San Vicente de Arrayán y San Pedro de Arrayán. Para el domingo 31 de mayo, los cortes serán de 6 de la mañana a 10 de la mañana en Antonio Vega Muñoz, entre Octavio Cordero y Miguel Vélez, Miguel Heredia entre Avenida de las Américas y San Gurima, Miguel Vélez entre Avenida de las Américas y San Gurima y Rafael María Arizaga entre Octavio Cordero y Raúl Huerta. Así, este sábado 30, domingo 31 de mayo y el sábado 6 y domingo 7 de junio habrá cortes de luz en el área de concesión de la Centro Sur por mantenimientos programados. Diego Morales, presidente ejecutivo de la institución, indicó que los cortes se deben al mantenimiento del sistema de distribución previo al fenómeno de El Niño. Además, señaló que los horarios de cortes no serán de más de 4 horas y la ciudadanía podrá conocer a través de la página web de la empresa el cronograma establecido.
1: Efectivamente, desde el Ministerio de Ambiente y Energía se ha planificado, hay que decirlo así con muchísima frontalidad, para este fin de semana y el siguiente, intervenciones programadas que lo que buscan es fortalecer nuestra red de distribución y estar listos para el fenómeno del Niño, que ustedes debieron haber investigado, hubieran constatado. Muchísimos científicos en el mundo indican que se viene un fenómeno del Niño súper fuerte, que incluso se le considera el fenómeno del súper Niño, que no ha acontecido en los últimos siglos. Este impacto, pues lo queremos minimizar en la máxima cantidad posible y por lo tanto se ha programado mantenimientos, digámoslo de esta manera, grandes en varias zonas de nuestra área de concesión para este fin de semana y para el siguiente. En nuestra página web ustedes pueden ver el inicio de la intervención, el final, los sectores que van a ser intervenidos y por supuesto toda la información referente para el sábado, domingo y para la siguiente semana. Aclarar y decirles, queridos ciudadanos, que estemos tranquilos, no es un tema que obedezca ni a reducción de caudales, ni a niveles del embalse de Mazar. Nos encontramos en condiciones adecuadas justamente en estas variables. Esto es un tema netamente preventivo, una línea y una directriz clara del presidente de la República que nos indica que pues, tenemos que planificar, estar listos y atentos para este periodo complejo que se viene en el segundo semestre. Son trabajos de varios tipos, por eso incluyen diferentes tiempos o prolongaciones de la actividad. Por ejemplo, hay trabajos en la ciudad de Cuenca que incluyen el cambio de nivel de voltaje. Hay alimentadores que funcionan a un nivel de voltaje y van a ser subidos a otro nivel. Esto reduce pérdidas, mejora la atención, la calidad del servicio. En otros sectores se van a hacer modificaciones en los tramos de media tensión, es decir, postes que están en zonas que podrían llegar a ser afectadas durante el fenómeno del Niño son colocados en zonas más seguras. En otros lugares se van a hacer reforzamientos de las redes de media tensión, se las va a tensar adecuadamente. Entonces son puntos que necesitan dentro de la dinámica y del operativo.

0: actividad normal de una red eléctrica de distribución tienen que ser hechos. ¿Qué se ha hecho para reducir primero el impacto? Hacerlo el fin de semana. Y segundo, la empresa eléctrica regional Centro Sur, responsable y por supuesto comprometida con los ciudadanos a quienes servimos en las tres provincias que atendemos, ha desplegado todo el aparataje profesional, toda la maquinaria, toda la instrumentación necesaria para que las intervenciones sean libres de cualquier tipo de riesgo, que sean ejecutadas con la mayor eficacia y eficiencia posible, y por supuesto que sean debidamente informadas para que ustedes, queridos amigos, puedan tomar las acciones que correspondan. Inician desde el día sábado a las 6 de la mañana, algunas duran 1 hora, otras duran 2, otras duran 4 horas, pero indicarles que de todas las zonas que van a ser intervenidas, no se representa ni siquiera el 1% de toda nuestra área de concesión. Entonces, no estamos en un escenario de apagones, no estamos en un escenario de falta de caudal, de niveles mínimos en el embalse, para nada. Más bien, nos encontramos en situaciones normales en estas variables. Lo que estamos haciendo es aplicando un plan preventivo que va a permitir que la empresa eléctrica, en nuestro caso, recordarles que esto es una intervención en todo el país, pueda responder adecuadamente ante el fenómeno del Niño.
1: 8:21, 6:21. Avanzamos con más noticias. Mucha atención, a esta hora se da a conocer que Wilmer G., de 27 años, con prisión preventiva por el asalto en Chordeleg. La Policía Nacional del Ecuador informa que, tras el hecho violento en una joyería en el cantón Chordeleg, registrado este día jueves 28 de mayo, fue aprehendido el ciudadano Wilmer J.G., de 27 años de edad, de nacionalidad ecuatoriana. Una vez desarrollada la audiencia de flagrancia, el juez de la Unidad Judicial Penal de Gualaceo calificó legal y válida la aprehensión, resolviendo el inicio de la instrucción fiscal por 30 días procedimiento ordinario, dictando prisión preventiva por el delito de robo con resultado de muerte, según el artículo 189, numeral 5 del COIF. Cabe señalar que el aprehendido es oriundo de Zamora, Chinchipe, y posee antecedentes penales por tenencia y porte de armas, receptación, robo de carros, delincuencia organizada, da a conocer la Policía Nacional a esta hora. Las 18:23. Y atención, el fenómeno del Niño pone en alerta a los gobiernos seccionales, quienes anuncian ya planes de contingencia para afrontar posibles efectos. Eric Gutiérrez, director de gestión de riesgos del municipio de Cuenca, recomienda a la ciudadanía mantener limpios los sumideros y quebradas. Destacó que existe la debida coordinación con la prefectura y el Ministerio de Infraestructura y Transporte.

0: El municipio de Cuenca elabora un plan de contingencia para enfrentar los efectos del fenómeno del Niño, que según estudios, las parroquias más afectadas serían Chaucha y Molleturo. El director de gestión de riesgos del Cabildo Cuencano, Eric Gutiérrez, recomienda a la población a mantener limpios los cauces y quebradas. También indicó que hay la debida coordinación con el Ministerio de Infraestructura y Transporte, así también con la Prefectura de la SOAI.
1: Como Dirección de Gestión de Riesgos del GADE Cuenca, pues hemos tomado varias acciones respecto a la alerta que tenemos respecto del fenómeno del Niño. Se han enviado ya y se han remitido a los líderes de las mesas técnicas de trabajo para que cada uno evalúe y levante informes respecto de las situaciones que van a verse afectadas específicamente dentro del Cantón Cuenca. Tenemos una mayor énfasis según la resolución que han emitido la Secretaría de Riesgos sobre lo que es Chaucha y Molleturo. Quiere decir esto de que va a verse afectado específicamente a cotas de 1500 metros sobre el nivel del mar hacia abajo, zona costanera básicamente. Y respecto de este tema, pues ya nuestros equipos se han desplegado ya con anterioridad desde inicios de este año. Hemos estado trabajando continuamente en lo que es un monitoreo, seguimiento y medidas de mitigación respecto al impacto que pueda dar el fenómeno del Niño en estas zonas de mayor impacto que van a tener. Respecto de la zona de Cuenca, pues se van a venir, este fenómeno implica zona costanera con lluvias y la zona de lo que se podría decir la cordillera, van a tener en ciertos momentos sequías, vamos a tener igual lluvias esporádicas, entonces esos son los planteamientos que tenemos respecto de los informes de nuestros centros científicos que nos han emitido esta información. Tenemos el NOAA, el INAMI, tenemos también el CIFEN, que es el Centro Científico del Fenómeno del Niño, el cual mide la temperatura del mar, y pues bueno, efectivamente está elevándose la temperatura superficial del mar, lo que indica que efectivamente vamos a tener precipitaciones altas en la zona costanera. Respecto a estos casos, lo que se recomienda es dar un mantenimiento adecuado a los cauces, a las quebradas, que estén limpios los pasos de agua, bajo de los pasos de agua que existen en las vías. Específicamente eso es lo que genera los aluviones, se taponan y se generan estos conos de deyección, pues que a la final taponan, se dan flujos de lodo, de material, e incluso se dan bajas de rocas grandes que taponan la vía. Y en este sentido, pues hemos trabajado y hemos articulado tanto con Obras Públicas, con Prefectura y con MIT, para que actúen en ámbito de su competencia. Hemos levantado en varios puntos, tenemos alrededor de 40 puntos identificados y que están en riesgo, y que bueno, fuera del Cantón Cuenca también tenemos otras zonas aledañas, que sería la costanera, que contribuyen para que se den estas precipitaciones grandes que afectan al cantón. Sí, efectivamente, nosotros tenemos ya validado con la Secretaría de Riesgos, nosotros identificamos, luego ellos validan, tenemos en varios puntos, no solo de Chaucha y Molleturo, sino en más. Entonces, se han determinado también helipuertos en el caso que se afecten vialmente, como ya pasamos recientemente, entonces se tienen identificados también helipuertos para poder pedir ese soporte a Fuerzas Armadas o a quien corresponde y lo resuelva el COE cantonal. Sin embargo, las mesas técnicas de trabajo están actualmente analizando y levantando información, y de igual manera, pues, seré informando progresivamente en el caso que se requiera la activación de un COE cantonal, pues serán informados de manera anticipada para que se conozca, y de igual manera las evaluaciones que se han realizado de todas estas mesas técnicas de trabajo y a su vez las resoluciones que se determinen en el COE cantonal. Bueno, en lo que es Chaucha y Molleturo tenemos a más de 200 personas hasta el momento, de igual manera seguimos evaluando más lugares que puedan servir para estas personas. Específicamente hemos determinado cerca del centro parroquial de Chaucha y de Molleturo, y hay otros un poco más alejados, que es donde se concentra la mayor cantidad de población y que podrían albergar a mayor cantidad de personas.
2: Para Radio Visión 106.1, reportó Felicia Guerrero.
3: Seis de la tarde con 28 minutos. Y en el ámbito nacional, mucha atención amigos, el doctor Santiago Carrasco, presidente de la Federación Médica Ecuatoriana, alertó sobre los riesgos de calidad en medicamentos importados desde la India, con énfasis en jarabes infantiles. Criticó el decreto que reduce al ARCSA a un rol sin voto en la nueva estructura de compras estatales, lo que debilita el control riguroso de trazabilidad, registro sanitario y buenas prácticas de manufactura, refirió.
4: India ha sido uno de los países con la mayor capacidad de producción de medicamentos a nivel mundial, tenemos que decir claramente. Pero también ha sido una de las industrias más señaladas, lamentablemente, por la calidad en la producción de medicamentos. Desde la Organización Mundial de la Salud, pasando por sociedades científicas y otro tipo de organizaciones, sí se ha señalado absolutamente claro que cierto tipo de medicamentos en países en los que han sido comprados estos medicamentos han presentado temas de faltas en el asunto de la calidad de la producción de estos medicamentos, especialmente los medicamentos que vienen en envases de que son jarabes, especialmente para el tema de niños. Y eso sí es una preocupación muy grande que tenemos. Esto tiene que ser absolutamente transparentado. Por eso es que hacemos un señalamiento también de que el ARSA, en este famoso decreto, pasa a ser y tener solamente una institución con voz, no con voto. Y el ARSA es el que se encarga de la trazabilidad de los medicamentos. El ARSA es el que se encarga de que el medicamento tenga claridad en el tema de buena manufacturación, etc. El ARSA se encarga de que tenga estudios de biodisponibilidad. El ARSA se encarga del tema del registro de medicamentos. Es decir, no podemos dejar una o llevar todas las lo que hace el ARSA a esta superestructura que está comprando directamente los medicamentos a un país y que no vayamos a saber exactamente qué puede estar pasando con todas estas variables que son fundamentales previo a que un medicamento entre al mercado y, peor todavía, se extenda para el consumo humano como se está viendo.
3: Entonces, ¿no se sabe? Son las 18:30, 6:30. De esta manera, amigos, llegamos al final de la tercera emisión del Informativo Visión. Gracias por acompañarnos y los invitamos a sintonizarnos el próximo día lunes a partir de las 17:30. Gracias por su gentil atención.

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0: Gracias, gracias, gracias a todos.
1: Esto ha sido todo por hoy y nos vemos en la próxima edición de Gem Tonight.
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